0: milagro. Y aquí es donde los ojos espirituales se nos abren para mirar que Jesús estaba presente en este milagro. Di conmigo, el milagro del hacha es un reflejo del plan de salvación. Otra vez, 1, 2, 3. Entonces vamos a poner los elementos del milagro y vamos a aplicarlos en el plan de salvación. Esto es fascinante. Por lo menos para mí, no sé para usted, pero no me importa, igual para mí es fascinante. Diga conmigo, el hierro, más fuerte, el hierro somos nosotros. El hierro hundido representa la condición hundida del hombre sin capacidad de levantarse por sí mismo. ¿O acaso es que el hierro que estaba abajo dijo, yo lo puedo hacer, yo lo logro, me hundí? Y el hierro hablándose a sí mismo, ¿verdad? Y hierro, te hundiste, pero lo vas a lograr, porque el positivismo lo es todo. Hierro, ¿por qué no haces unas lecciones de yoga para que tu ánimo se levante y puedas flotar sobre el agua? No, el hierro en sí mismo no puede flotar a menos que una intervención divina venga. Escucha, así como el hierro no puede flotar por sí mismo, nosotros no podemos salvarnos por sí mismos. Los hierros, digan amén. Los que son como hierro, digan amén. Los que tienen cara de hierro. Romanos 3:23 dice, por cuanto todos pecaron, todos están destituidos de la gloria de Dios. De aquí no se salva nadie. Aquí nos mordió la vaca y nos lambió la gata a todos. Diga conmigo, el hierro, la condición de pecado del hombre. El palo. Mire, el profeta dijo, vamos a cortar un palo. Y cortó el palo. ¿Y por qué un palo? O sea, ¿por qué el profeta no simplemente dijo, hierro, escúchame a mí, flota de ahora? No, él lo pudiera haber hecho. Él hubiera podido hacer nada de eso. Cortó un palo de un árbol y lo tiró en el lugar exacto donde el hierro había caído. Qué curiosidad que el árbol es de madera y que el palo es de madera y que la cruz de Cristo fue de madera. El palo representa la obra de la cruz, la redención de Jesús, tocando el pecado y la condición del hombre, haciéndose maldición por nosotros para que resucitáramos de una vida muerta a una vida en Cristo Jesús, nuestro Señor. No, yo me hubiera alegrado, yo hubiera dado un grito de júbilo. Yo les aseguro, yo les digo algo, yo les aseguro que si estuviera profiteando Teslas, papeles, residencias, pozos gringos, todo, amén, lo recibo. Pero te estoy diciendo que el milagro más grande que veo ahí en esa hacha es la sombra de lo que Cristo hizo por nosotros para resucitarnos con Él y darnos vida eterna. Mira lo que dice Corintios 5:21, dice, al que no conoció pecado, por nosotros se hizo pecado para que nosotros fuésemos hechos justicia de Dios en Él. La cruz es donde lo que me... En la cruz del Calvario se dio que lo que me hundía fue clavado en la cruz para que yo fuera levantado por Cristo. El pecado me hundió, en la cruz Él llevó el pecado. La culpa me hundió, en la cruz Él llevó la culpa. La condenación me hundió, en la cruz Él llevó la culpa. Y nos hizo levantar. Ahora, diga conmigo, el hierro flotando. Eso es una señal de la redención del Señor. Dice Colosenses 2:12, sepultados con Él en el bautismo, en el cual fuisteis también resucitados con Él. El Salmo 42, me encanta este salmo y ahora le entendí más a este salmo. Me hizo sacar del pozo de la desesperación, del lodo cenagoso. Puso mis pies sobre peña y enderezó mis pasos y puso luego cántico nuevo en mi boca y alabanza. Esa es la obra redentora de Cristo. Diga conmigo, el milagro representa la gracia de Dios. Ojo, Ojo aquí. Usted me responde y yo le pregunto. Ok, cuando el hacha se cayó en el agua, vinieron los hijos de los profetas y le dijeron al profeta: corta un palo. Profeta, venga, para eso vino, haga el milagro. ¿Quién tuvo la iniciativa? ¿Qué dijo el muchacho? ¿El muchacho le pidió que flotara el hacha? No, ¿qué hizo el muchacho? Lo único que hizo fue: ¡ay, Señor! No era mía, era prestada. Y el profeta, de su propia iniciativa, sin que nadie le dijera nada, en misericordia, en amor y en gracia, se aproximó al muchacho inocente, ingenuo e inexperto, y simplemente le dijo: ¿dónde cayó? Ahí cayó. Thor. Tomó el hacha y luego se la puso en la mano. Yo me imagino la cara del muchacho. ¿Acaso alguien le pidió a Cristo que viniera por nosotros si no fuera el Padre? ¿Acaso es que tú le dijiste a Dios lo que tenía que hacer para salvarte a ti y salvarme a mí? No, ese milagro es la muestra indudable de la gracia de Dios sobre nuestras vidas. Efesios 2:8, porque por gracia sois salvos por medio de la fe, y esto no es de vosotros, porque es un regalo de Dios y no es por obras, para que nadie se las dé. Así como nadie puede decir: yo te di la idea, profeta. Yo recuerdo que cuando yo estrellé el carro de mi papá, vino un muchacho que estaba en el viaje y dijo: pastor, tranquilo, no se preocupe, I got it. Yo: pero ¿cómo lo va a hacer si no tengo que pagar esos dos arreglos? Tranquilo, yo me llevo el carro. Se llevó el carro y al otro día, como nuevecito el carro, y me entrega la llave del carro. Me las entrega otra vez a mí. Y papá se queda mirando como que: ¿cómo le va a dar las llaves a este infeliz? ¿No ve que me estrelló el carro otra vez? Y con esto quiero concluir. Casi concluir. Escucha. Cuando el profeta toma el hacha y se la pone en la mano. Jorge, párate aquí.
1: Aquí abajo.
0: Y el profeta toma el hacha y le dice: tómala. Sigue trabajando con el hacha. Eso me habla de un principio muy importante, y esta es la lección. Aunque somos salvos por gracia, es nuestra responsabilidad cuidar con temor y temblor esa salvación. Es nuestra responsabilidad, como dice el apóstol Pablo: ahora que son libres, no vuelvan a la esclavitud, no vuelvan a hundirse, caminen con obediencia, integridad y responsabilidad. Porque la gracia, escúchame, la gracia no me da permiso para hacer lo que se me da la gana. Lo contrario, la gracia me da una responsabilidad mayor delante de Dios. Pero hoy alguien, el Señor, está tomando el hacha, lo digo metafóricamente, y la está poniendo en manos otra vez de alguien. Y tú dices: ¡no! ¡Yo! ¡Oh! El muchacho, quédese ahí, congelado. El muchacho arregla el carro y las llaves, y al otro día yo estaba otra vez en el carro. ¿Pero cuál fue la diferencia? La diferencia es que en Colombia los espacios para parquear son así. No sé cuántos en sus países le pasa que la gente parquea de milagro. O sea, literal, tiene que hacer... Entonces, como yo no mido los espacios, porque aquí en Texas todo es... Claro, cuando estaba allá, ¡pum! ¡Le pegué! Entonces, ahora... Me faltaban 3 días más para manejar en Colombia, y ahora ya no era el mismo. Jorge, ya no era el mismo que estaba deliberadamente manejando el carro de mi papá. Ahora había aprendido y había tenido ya más madurez para obtener más responsabilidad. ¿Alguien entiende lo que el Señor nos está diciendo en esta tarde? Vamos, dale un aplauso al Señor por esa... Vamos, si le vas a dar un aplauso, dáselo fuerte. En segundo libro de Reyes, capítulo 6, versículo 7, él le dice: tómalo. Y él extendió la mano y lo tomó. Filipenses 2:12 dice: ocúpense en su salvación con temor y ¿qué? Y temblor. Escucha esto, no eres responsable de la gracia, pero sí de tu respuesta ante la gracia. Yo quiero que se pongan de pie en esta tarde. Y si Dios te ha hablado en algo, puedes darle un aplauso al Espíritu Santo. Mira, lo primero que quiero recalcar hoy es que todo lo que tenemos es por gracia. Y muchos de los que están aquí han perdido cosas en su vida. ¿Cuántos han perdido dinero? La carita ya mía. ¿Cuántos han perdido buenos amigos por ser necios? ¿Cuántos han perdido oportunidades? ¿Cuántos han perdido un ser querido? Pero déjame decirte algo. Hay algo más importante que hemos perdido. Y es que muchos están lejos de Dios. Están lejos de Dios. Eres ese hierro que está hundido en el pecado. Y no te puedes salvar por sí mismo. Por eso el Espíritu Santo ha traído esta palabra, para que escuches el Evangelio. El milagro más grande no es que te salgan los papeles. El milagro más grande no es que Dios te sane. El milagro más grande no es que Dios te dé un trabajo mejor. El milagro más grande es que tú salgas de la muerte a la vida en Cristo. Ese es el milagro más grande.
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1: Son las 7:30.
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0: En Radio Auténtica UAT te informamos la hora. Son las 7 y 59 minutos.
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2: Dios se burla de los impíos, se ríe de ellos. ¿Pero por qué el texto dice eso? ¿Es que Dios acaso se pasa todo el día riéndose allí arriba?
0: A pocos minutos del centro de Waysnellville está el Parque Roy Laughlin. La verdad es que estamos ante una acogedora experiencia al aire libre, ya sea que camines por los senderos con la familia o que busques más aventuras. Aunque llegues en un día caluroso, los enormes árboles te darán sombra a través de los senderos. En el parque puedes encontrar el conocido monumento conmemorativo Sendero de las Lágrimas, que rinde homenaje a los miles de nativos americanos que acompañaron en estas tierras durante su migración forzada hacia el territorio de Oklahoma. Puedes leer sobre el viaje de los Cherokees en el monumento, luego continuar por el denominado sendero interpretativo del Sendero de las Lágrimas, a lo largo del río Ruby Dux. Al caminar por la orilla del río, se pueden ver a los visitantes navegando en kayak y pescando en las aguas cristalinas. Hablamos ahora de un viaje con mayúsculas a través de la Biblia. Como ya muchos conocen, Ruta 66 es un programa original del profesor de Biblia Luis Ayau, producido por Radio Encuentro, Radio Transmundial en España, traducido por Mateus Rodríguez y presentado y adaptado por el profesor de Biblia y comunicador Fernando Díaz Sarmiento. Andrés Ocampo y Esperanza Suárez pues te dan la bienvenida, claro que sí. El tema que tenemos preparado plantea cierto suspense, cierta tensión y bastante intriga. ¿Quién tomará posesión de la tierra? Este es el título de nuestro episodio de hoy. Vamos a escuchar ya la exposición que tenemos preparada para ti que nos oyes.
2: Llegamos al Salmo 37, un salmo davídico, que analizaremos con un tema que puede sonar a notaría, a registro de la propiedad, pero tiene todo que ver con la Biblia. Y es que, ¿quién tomará posesión de la tierra? Así es, recordarás perfectamente que la gran cuestión que involucraba la historia del Israel antiguo era precisamente la cuestión de la tierra. Recuerda el asunto de la tierra prometida que Dios había jurado dar a los antepasados y que ahora ya se había convertido en una realidad. Fue conquistada por Josué, ocupada por los israelitas. Y ahora aquí tenemos un nuevo escenario de monarquía, de reinado de Israel, cuando la tierra en propiedad ya es una realidad. Hay que tener en cuenta que el pueblo de Israel inició su trayectoria como un pueblo sin tierra, y ahora por fin tiene delante de sí la tierra conquistada. Pero la gran cuestión es la siguiente: ¿quién tomará posesión de la tierra? ¿Cómo tendrá lugar? ¿Quién efectivamente vivirá esa dichosa situación de participar en el gran momento especial de ocupación de la tierra prometida? Es importante prestar atención y notar que este Salmo 37 es un salmo sapiencial. Se trata de un salmo de sabiduría. Es un salmo que pretende hablar sobre un asunto que discute cómo debemos vivir nuestra vida ante la realidad de Dios. Y este salmo propone la cuestión: ¿quién podrá heredar la tierra? Así que observemos bien el versículo 9. Porque los impíos serán exterminados, pero los que esperan en el Señor heredarán la tierra. Cuando leemos el versículo 11, encontraremos las siguientes palabras: pero los desposeídos heredarán la tierra y disfrutarán de gran bienestar. Y el asunto de la tierra continúa, sigue adelante, y en el versículo 22 leemos: los benditos del Señor heredarán la tierra, pero los que él maldice serán destruidos. Asimismo, en el 29 leemos: los justos heredarán la tierra y por siempre vivirán en ella. Es muy importante darse cuenta y tener plena y correcta convicción de que la tierra en este salmo no se refiere al planeta Tierra, ni tampoco a una finca, hacienda o parcela. Se refiere a la tierra de Israel, a la tierra de la promesa. La cuestión es que estamos aquí descubriendo una cosa, un asunto un tanto extraño. Dios bendijo a su pueblo, que está habitando en la tierra prometida, pero parece que la maldad va creciendo. Parece que está aumentando el índice de criminalidad. Parece que estamos enfrentando problemas muy serios, con lo que al fin y al cabo, ¿quién tomará posesión de esa tierra? ¿Se quedará en manos de los perversos y de los malvados? ¿Será que eso acabará así de mal? ¿Cómo es que eso pasará? En realidad, como ya vimos en los Salmos 35 y 36, de cierta forma el problema aquí sigue siendo semejante a lo que vimos anteriormente. Es un problema de justicia. La gran duda es la siguiente. ¿Saldrá vencedor el impío, el malvado? ¿Terminará triunfando la injusticia? Hay que notar que este salmo está muy bien estructurado y organizado desde el punto de vista literario en un formato de acróstico alfabético. Es decir, que cada estrofa empieza con cada letra del alfabeto hebreo. Y volviendo al contenido, tenemos la pregunta, ¿quiénes son los candidatos para tomar posesión? El primer candidato terrible aquí es el peor posible, el impío, el perverso. ¿Y quiénes son? Nos preguntamos. Fíjate bien, son aquellos que, como dice el versículo 7, maquinan, que conspiran, dice el 12, que acechan por todas partes para hacer el mal, añade el 32. Observa un detalle, ellos no pagan sus deudas. Atención, quizás sea una indirecta a más de uno. Es lo que describe el versículo 21 expresamente. Ellos usan la fuerza para hacer lo que les da la gana, como dice el versículo 14. Y lo peor es que la gran complicación que deja al salmista muy preocupado es que parece que aparentemente la vida les va bien. Fíjate en el comienzo del salmo que dice lo siguiente: no te irrites a causa de los impíos, ni envidies a los que cometen injusticias. Es lamentable, pero ¿cuántas veces tú que buscas hacer el bien piensas, esa persona no merece esto porque ella vive de la maldad, del crimen, de la perversidad, de manera injusta? No hace las cosas bien. Fue precisamente ese sentimiento que se adueñó del salmista. Él se quedó profundamente preocupado y no entiende qué está pasando. ¿Será que Dios permitirá tal situación? Y siguiendo aquí un poco más adelante, veremos lo que el texto dice en el versículo 7, en su segunda parte. No te irrites ante el éxito de otros, de los que maquinan planes malvados. El texto sugiere claramente aquí que el impío aparentemente estaba en una situación, digamos, tranquila y de éxito. Pero mira el versículo 16. Más vale lo poco de un justo que lo mucho de innumerables malvados. Él se había dado cuenta y había visto cómo los impíos prosperaban, cómo estaban en una situación aparentemente de tranquilidad económica. El versículo 35 deja todavía más claro aquello que tanto temíamos. He visto al déspota y malvado extenderse como cedro frondoso. Fíjate, ¿cuántas veces nos quedamos molestos con esto? Con esa perspectiva de que el mal aparentemente triunfa. Quizás hayas oído de policías honestos, de bomberos que arriesgan su vida, de enfermeros dedicados, de médicos, de buenos profesores, gente que dedicó su vida para el beneficio de la sociedad, y todos han pasado desapercibidos en su vida, como personas comunes, aún habiendo invertido su fuerza, sabiduría, dones, talentos y capacidades para formar, salvar y ayudar a los demás. Y lo peor de todo, muchos lo pasan mal económicamente, sufren dificultades. Mientras tanto, ¿cuántas personas impías, perversas e inmorales reciben atención, consideración, honra e incluso fama en los medios de comunicación? Eso es sencillamente lamentable y podríamos decir horrendo. Lo cierto es que el salmista tenía esta percepción. ¿Y cómo lidia él con eso? ¿Cómo se enfrenta él a esa realidad un tanto contradictoria? Él nos dice en este texto sagrado que las cosas no terminarán así. Los impíos no heredarán la tierra, no tomarán la posesión de la tierra. La justicia no será vencida. Al contrario, la justicia saldrá vencedora. El mal no podrá triunfar. Pero, ¿qué pasará con los impíos entonces? Los impíos, como dice el versículo 2, pronto se marchitan como la hierba, pronto se secan como el verdor del pasto. Ellos no vencerán. Dice el versículo 9, los impíos serán exterminados, pero los que esperan en el Señor heredarán la tierra. El texto dice que Dios sabe lo que va a pasar, de tal manera que los versículos 12 y 13 muestran claramente lo que ocurrirá. Los malvados conspiran contra los justos y crujen los dientes contra ellos. Pero el Señor se ríe de los malvados, pues sabe que les llegará su hora. La gran verdad es que la victoria del impío es apenas transitoria, pasajera. Parece que será buena y permanente, pero no es más que una efímera ilusión. Dice el versículo 17, porque el brazo de los impíos será quebrado, pero el Señor sostendrá a los justos. Por tanto, el Salmo deja muy claro que Dios está en total control de la situación y que los impíos no irán adelante, pues su éxito es apenas pasajero. Además de dar ese consejo, el Salmo deja claro que la justicia también triunfará. Eso es muy claro, pues Dios dará victoria a los justos. Pero entonces la tierra, ¿quién tomará posesión de ella? No cabe duda. Los benditos del Señor heredarán la tierra, pero los que él maldice serán destruidos, dice el versículo 22. Y leemos también en el 23, el Señor afirma los pasos del hombre cuando le agrada su modo de vivir. Y el versículo 25 nos deja una observación interesante. He sido joven y ahora soy viejo, pero nunca he visto justo en la miseria, ni que sus hijos mendiguen pan. Por tanto, queda bastante claro lo que el texto bíblico nos dice aquí. El justo tomará posesión de la tierra. Y terminando nuestra reflexión, el salmista nos da el consejo de cómo lidiar con esa situación intermedia. Digamos, mientras tanto, en ese periodo de transición en el que aparentemente el impío se muestra como vencedor, ¿cómo debemos actuar? El consejo es tener una actitud ponderada, equilibrada, y no dejarse llevar por una actitud, digamos, inmediatista o cortoplacista, dominado por la ira. Como leímos en el versículo 1, no te irrites a causa de los impíos. No vale la pena gastar energías con eso.

camino, confía en Él y Él actuará. De nada vale perder la paciencia y la tranquilidad, porque esa sería una victoria del impío en tu vida personal. Refrena tu enojo, dice el versículo 8. Abandona la ira. No te irrites, pues esto conduce al mal. Un poco de tiempo y los impíos ya no existirán. Igual lo has dicho en tu mente, no te desesperes. Más vale lo poco de un justo que lo mucho de innumerables malvados. Has de controlarte. Debes observar la gran verdad de que Dios está en control, que el éxito es aparente y que los justos heredarán la tierra y habitarán en ella para siempre. Y terminamos con el final del Salmo que cierra, digamos, por todo lo alto lo que hemos visto aquí. Observa a los que son íntegros y rectos. Hay porvenir para quienes buscan la paz. Pero todos los pecadores serán destruidos. El porvenir de los malvados será el exterminio. La salvación de los justos viene del Señor. Él es su fortaleza en tiempos de angustia. El Señor los ayuda y los libra. Los libra de los malvados y los salva, porque en Él ponen su confianza. Los justos sí tomarán posesión de la tierra y serán victoriosos en el Señor. ¡Qué esperanza más alentadora!

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0: Continuamos aquí en nuestra Ruta 66. Después de escuchar la exposición y reflexión sobre el Salmo 37, llega el tiempo de las preguntas. Y recuerda que tú también nos puedes plantear las tuyas en el WhatsApp 601 20 32 65 con el prefijo más 34 desde fuera de España o bien en el correo electrónico info@radioencuentro.net. Llegamos con las preguntas y tú, que estás siguiendo la exposición del Salmo 37, ya estabas esperando este momento de participación en el que profundizamos más y aclaramos lo que nos dice el texto. Mi primera pregunta es la siguiente. ¿Es cierto que los malvados, como dice aquí el Salmo, están triunfando ahí fuera? ¿Es esto lo que vemos que sucede en nuestra sociedad hoy en día? ¿Significa esto que en realidad no estamos haciendo mucho solo observando a las personas que ocupan cargos altos en nuestra sociedad, cargos que aparentemente les dan poder? Fernando, ¿estamos entonces como tapando el sol con un colador ante tan grandes desafíos?
2: Es verdad, Esperanza, que ese es un problema muy serio. Tanto es así que el salmista discute precisamente eso. Lo que vio y lo que vemos es que a menudo se produce un triunfo aparente de los impíos, digamos de la gente mala. Lo que la Biblia nos dirá, lo que encontramos aquí, es que en realidad, al final, ellos no triunfarán. Y hay una razón muy clara, lógica y racional para tener esperanza en que los impíos no han de triunfar al final. ¿Por qué? Podemos preguntarnos. Porque el mal se destruye a sí mismo. La maldad lleva a un punto en el que la persona pierde la referencia y termina volviéndose contra las propias personas que hacen el mal. Así que la Biblia siempre nos da una idea de que ellos recibirán la justa retribución de lo que hicieron. Sabiendo eso, que el mal tiene un límite, que entra en un proceso de autodestrucción, tenemos, digamos, plena expectativa de que la justicia habrá finalmente de triunfar.
0: Está bien. Ahora me gustaría que nos fijásemos en el versículo 25 del Salmo 37. En mi Biblia incluso lo tengo resaltado en rojo aquí porque la verdad es que llama la atención. Yo era joven y ahora soy viejo, pero nunca vi al justo desamparado ni a su descendencia mendigando pan. ¡Ay! Entonces puedo decir que nunca tendré que preocuparme de pasar por necesidades financieras, económicas, materiales, es decir,

0: ¿Siempre estaré, digamos, nadando en la abundancia, en la prosperidad?
1: Mira, la situación aquí se tiene que entender muy bien. Porque si no comprendemos el texto, aquí entenderemos que este versículo es una promesa. Pero no está hablando de una promesa. El texto relata lo que el salmista vio. Su experiencia es que nunca vio un justo mendigar el pan. Ahora su contexto como rey de Israel no es permanente. No es un contexto que abarque todas las experiencias de la vida y de la historia. Vemos, por ejemplo, cristianos siendo asesinados en el Nuevo Testamento. Vemos gente que fue a hacer la obra de Dios y sufrió tremendamente. Así que no podemos, digamos, universalizar este versículo con la idea de que una persona justa nunca pasará por problemas económicos y dificultades. Por supuesto que Dios es nuestro proveedor. Él nos cuida. Pero en muchas circunstancias pasaremos por dificultades, incluso económicas. Por otro lado, no es verdad que toda y cualquier dificultad financiera y material tiene origen en el pecado o en una especie de juicio de Dios. Por tanto, necesitamos evaluar el texto con atención y mucho cuidado para no equivocarnos.
0: Sí, desde luego esta observación es muy importante. Mirando el versículo 13, me ha llamado mucho la atención. Fíjate, dice que Dios está riendo, que Dios se está riendo. ¿Es eso verdad? Parece que Dios sigue riéndose de la situación. ¿Qué sentido del humor es este que vemos aquí?
1: Es muy interesante. El Salmo 2 dice de manera más directa que Dios se burla de los impíos, se ríe de ellos. ¿Pero por qué el texto dice eso? ¿Es que Dios se pasa todo el día riéndose allí arriba? ¿Es esa la idea? No es lo que parece. Ocurre que esta descripción bíblica es una descripción poética marcada por muchas metáforas y figuras del lenguaje. Y aquí la idea es la de enfatizar el ridículo que están haciendo los impíos, pues no es posible que un humano simple mortal, frágil, que no es capaz de garantizar el día de mañana, que ni siquiera sabe si comerá o no toda la cena, quiera atribuirse el derecho del dominio sobre el mundo y despreciar al propio Dios. Ante esa actitud tan insensata y absurda, no queda otra cosa que Dios se ría de los locos que hacen algo así. Esa es la idea expresada aquí.
0: Muy bien, está bien. Hemos visto que el Salmo 37 habla mucho de la tierra. Miramos detenidamente y son como 40 versículos y todo el tiempo parece que tropezamos en el suelo con la tierra. Por todos lados vemos la importancia de la tierra. Encontramos tierra aquí, descubrimos también tierra por allá. ¿Cuál es la importancia de la tierra en la Biblia y especialmente aquí, en el caso del salmista que siempre habla de algo práctico para nosotros?
1: La gran verdad es que nuestra vida debe ser una vida equilibrada. Hay gente que vive su vida cristiana como si el cielo fuese una realidad distante, con lo que no la viven para el aquí y el ahora. Otros son más políticos y activistas que cristianos en la expectativa de la venida del reino de Dios. Por tanto, es necesario un equilibrio. Y el asunto de la tierra es una cosa seria. ¿Por qué? Podemos preguntarnos. La tierra es dada por Dios y todos dependemos de ella porque es nuestra fuente de producción. Sin comida nadie sobrevivirá. Por eso, en el contexto del Antiguo Testamento, la tierra era dividida entre las tribus y naciones de manera equitativa. Y la tierra debería estar en manos de los justos. ¿Por qué eso es tan importante? Porque si no hay esa realidad en una nación, habrá muchas injusticias, problemas, pobreza y dificultades. La Biblia es un libro realista que nos habla de la vida eterna y de cosas morales, pero también elementos prácticos y muy objetivos. Y la verdad es que la equidad de la sociedad de Israel en la Biblia debe ser un valor importante para nuestra sociedad también.
0: Vale, bien, está bien. Y lo peor es que sin tierra pasamos a la clandestinidad y terminamos bajo tierra, ¿no?
1: Sí, muchas veces es la triste realidad.
0: De acuerdo. Ahora una última pregunta. Vemos esta situación del salmista y el versículo 9 y también el versículo 3 habla de su confianza total en esperar en Dios. El salmista no parece estar muy pasivo aquí. pareciera que solo espera en Dios y todo de repente saldrá bien.
1: Parece que sí. Tenemos una cosa importante que considerar. Si nos ponemos a observar la situación del impío, del malvado, y nos dejamos dominar por la ira, la furia, la rabia, y vamos a por ellos con la misma actitud que ellos tienen, nos volvemos semejantes a ellos. Así que la idea es que la violencia genera violencia. Si siento que se ha vulnerado mi derecho e intento devolver con la misma moneda, haciendo la justicia, digamos, con mis propias manos, la situación puede volverse peor. No podemos despreciar la importancia de la ley. No podemos de ninguna manera dejar de entender que Dios es un Dios justo y un Dios de juicio. Pero el consejo detrás de esta aparente pasividad del Salmo es el siguiente. Mira, no te inquietes, no te desesperes, no devuelvas sin pensar, porque el impío al final ya se destruirá él solito. Ve observando. Mantén la justicia y no hagas tonterías dominado por la ira.
0: Fernando, muchas gracias. Gracias por la explicación. Creo que fue suficiente por hoy para abordar nuestra preocupación aquí y quedarnos, digamos, más tranquilos. Muchas gracias por la respuesta. Si nos estás siguiendo tú, que estás al otro lado, pues permanece atento, permanece atenta por otro minuto más. Llega la aplicación.
1: Hoy en nuestra Ruta 66 has descubierto con nosotros que vivimos en guerra. Sí, observando el Salmo 37 nos preguntamos, ¿quién tomará posesión de la tierra? Y ante esa pregunta, ¿cómo debemos actuar ante esta situación? Bien, el hecho es que se trata de una guerra entre la justicia y la injusticia, entre la actitud de los que abandonaron la ética y la de los que tienen un compromiso con los principios de Dios. Cuando vemos tanta injusticia, tantas personas malvadas prosperando y viviendo con tranquilidad, a menudo en nuestro corazón pensamos en desistir, en tirar la toalla. Nos molestamos. Aún más, nos enfurecemos. Nos quedamos airados diciendo, ¿sabes qué? Ya no puedo quedar más como un tonto. Voy a hacer lo mismo. Pero es muy claro lo que el texto dice. Apártate del mal. Haz el bien. La boca del justo profiere sabiduría. Su lengua habla conforme a la justicia. Así que ante la guerra a causa de la tierra, nunca desistas de la justicia. Recuerda, vive con integridad y Dios te bendecirá. Que Dios te bendiga.
0: Pues nos quedamos aquí por hoy en nuestra Ruta 66. Volveremos en este mismo horario y en esta misma sintonía con otro programa sobre la Palabra de Dios. 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Conocer tus impresiones, saber desde cuándo, desde dónde y desde qué medio nos escuchas, para nosotros es muy, muy importante. Así que comparte con nosotros a través de un mensaje escrito o un mensaje de voz tus comentarios, tus impresiones de este programa o quizá de alguno de los anteriores. Hazlo en el WhatsApp 601 20 32 65 con el prefijo más 34 desde fuera de España. También puedes usar el correo electrónico enviando tus mensajes a info@radioencuentro.net. Por estas vías también puedes solicitar la guía comentario del programa para que puedas conocer un poco más a fondo la Biblia. Si nos la pides, te la mandamos completamente gratis. Sí, sí, completamente gratis. Estuvo en la parte técnica Andrés Ocampo y te acompañó Esperanza Suárez. Nos vamos, pero contamos contigo en nuestra próxima y particular Ruta 66, un camino abierto a la esperanza, un encuentro con el autor de la vida.
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1: Hola, bienvenidos a todos que están aquí conectados siempre con nosotros cada jueves. Es un honor poder estar aquí compartiendo la palabra de Dios en este espacio y siempre agradecida por ese tiempo de alabanza y de adoración tan precioso. Muy honrados de tener a este equipo de alabanza que nos conectan con el Señor. Hoy quiero hablarte de un tema que casi nunca mencionamos, pero que es importante entender. Y aunque es un fundamento de lo que es lo que hemos conocido como la guerra espiritual, yo quiero traer un poquito de luz sobre este tema para algunas personas que están nuevas en la fe, y es importante que podamos hablar, y también, aunque no estén nuevas en la fe, entender a qué batallas los cristianos somos llamados. Porque hay varios tipos de batallas. A veces escuchamos solamente el término una guerra espiritual, pero realmente yo quiero hoy enfocarme en dos tipos de batallas a las que estamos llamados y que no podemos darnos de baja, o más bien, como decimos allá en Colombia, salir de tirarle la toalla al ejército. No, es realmente algo que sí o sí debemos enfrentar, pero que debemos saber cómo enfrentarnos. Oro al Espíritu Santo que sea en el nombre de Jesús guiando este tiempo y disfrutando a través de la palabra lo precioso, las armas que tenemos, la posición que tenemos en Cristo. Gracias, Señor, porque tú venciste, Señor, sobre toda obra de tinieblas, pero tú también, Señor, nos entrenas a nosotros, Señor, para poder estar firmes mientras que estamos en este mundo y vencer. En el nombre de Jesús, yo pido que seas tú trayendo libertad, Señor, a cada persona que esté tal vez lidiando con opresión espiritual, que esté batallando en su vida. Yo oro en el nombre de Jesús que tu Espíritu Santo nos da luz y dirección en este tema. ¿Por qué traigo este tema ahora? He escuchado a varias personas que me han comentado de que están sufriendo de muchos ataques espirituales, que realmente escuchan voces al punto que han tenido que ir a ver psiquiatras, voces que no son, realmente saben que no son de ellos ni provienen del Espíritu Santo, sino cosas fuertes a su vida, direcciones de hacer algo malo. Pero también me sorprendió que hace unos pocos meses escuché a una mujer que me decía: aún mi niño de 7 años está siendo atacado porque él escucha también cosas muy fuertes en contra de su familia. Y esto ha sido algo que gracias a Dios ellos ya tuvieron la victoria, pero duró varios meses en donde como familia tuvieron que estar batallando. Entonces yo quiero decirte que qué es lo que sucede y por qué se dan estas batallas. Primero que todo, quiero decirte que Jesucristo venció en la cruz del Calvario al enemigo, y el poder sobre la muerte eterna, el poder sobre las personas que son llamadas por el Señor. Jesucristo en la cruz, dice la palabra de Dios, que Él llevó cautivo toda esa opresión. Y cuando nosotros también vemos que el enemigo está bajo los pies del Señor Jesucristo, porque Él tomó la autoridad, Él murió, y aunque aparentemente la cruz es una victoria del enemigo, pero en la resurrección, lo que sucedió cuando Jesús murió es que Él bajó al mismo infierno y Él tomó las llaves, dice la palabra de Dios, de la muerte, la autoridad, y Él subió a los cielos y llevó consigo los que habían muerto esperando en el Señor, esperando la promesa. Y esto fue, Él abrió el camino para nosotros poder llegar al Padre y para nosotros poder llegar a Dios. Entonces fue realmente una victoria, y cuando Él resucita, Él nos da muestra de esta victoria primero sobre la muerte y nos da la esperanza de la resurrección. Y como dijo Jesús: y un día volveré por mi iglesia y yo estoy preparando un lugar en el cielo para cada uno de los que creen en mi nombre. Entonces, esa batalla sobre la muerte eterna está vencida. Jesucristo venció sobre el poder del pecado, la culpa que nos condenaba a estar apartados eternamente por Dios. Él venció eso y Él nos dio la victoria. Ahora, Cuando nosotros pertenecemos y tomamos la decisión de creer en el Señor, lo que dice la palabra de Dios es que somos desarraigados de un reino de las tinieblas, pero somos plantados en un nuevo reino, en el reino de Dios. Pero como vivimos todavía en este mundo, en donde el príncipe de este mundo es Satanás y sus demonios, que no son pocos, nos menciona también la Biblia que la tercera parte de los ángeles de ese ejército celestial fue arrasado o fue seducido por las mentiras que el mismo Satanás y esas negociaciones, esas contrataciones, nos habla que hizo el enemigo en el cielo, arrasaron o echaron fuera del cielo a una tercera parte de ángeles. Por eso tal vez usted ha oído la palabra de los ángeles caídos. Es esa tercera parte de ese ejército que es el que está operando ¿en dónde? En el mundo. Entonces, que aunque no somos de este mundo, nosotros vivimos todavía en este mundo y tenemos que saber que tenemos que enfrentar aflicción, tribulación y guerra, pero que tenemos que estar confiados porque Jesucristo ha vencido al mundo. Sin embargo, cuando nosotros somos llamados a este nuevo reino, yo quiero que usted sepa que no fuimos llamados a un club de nuevos amigos, aunque los tenemos, pero ese no es el propósito principal. Nosotros somos llamados a una guerra, porque estamos ahora en otro ejército. Somos ese ejército en la tierra que queda representando a Dios. Por lo tanto, como somos luz, estamos en medio de tinieblas. Yo quiero decirte que aunque no sabías ni te habías enlistado ni de pronto veías el cuadro completo, y automáticamente cuando somos desarraigados y somos plantados en el reino de Dios, el Señor nos llama su ejército. Pero Él mismo nos capacita. Cuando las personas se enlistan en un ejército, tienen que aprender, obviamente entra en un proceso de un entrenamiento. Y yo observo que hay cosas en el carácter que tienen que ser realmente formadas para ser un buen soldado. ¿Qué es un buen soldado? Alguien que cumpla el propósito y que salga vivo después de la guerra, que pueda lograr el poder conservarse no solamente él vivo, sino también a su equipo. Y yo entiendo que algo que hacen en esos entrenamientos primarios cuando entra un soldado es a obedecer a la voz y a seguir a la voz de su capitán. Si el capitán dice abajo, abajo. Si el capitán dice te pones ahí, no te mueves, ese soldado no se va a mover. Si el capitán da una orden, apunten a ese blanco, el soldado lo va a hacer. Porque el soldado tiene que entender que tiene que estar bajo una dirección. Por lo tanto, yo tengo que aprender lo mismo. Nosotros aprendemos obediencia y aprendemos a escuchar y aprendemos qué es lo que quiere Dios en nuestra vida. Eso es lo primordial para entender ser buenos soldados del Señor. Entonces, esto es importante. Quiero que leamos 2 Corintios 10, 3, 5, del 3 al 5, porque yo quiero mencionarte la primera batalla a la que somos nosotros llamados. Voy a mencionar, como te dije, dos tipos de batallas. La primera batalla que todos los cristianos tenemos no es con el diablo, no es con las personas, es contra nuestra propia mente. Y así lo dice la palabra de Dios en 2 Corintios 10. Dice, pues aunque vivimos en el mundo, no libramos batallas como lo hace el mundo. No son este tipo de batallas de ejércitos, no. Aquí estamos hablando de otro tipo de batallas que enfrentamos las personas que somos cristianos. Dice, las armas con que luchamos no son de este mundo, sino que tienen el poder divino para derribar fortalezas. Hay armas espirituales que tienen un poder divino para derribar fortalezas, cosas que son muy fuertes. No estoy hablando para derribar a un enemigo, no, estamos hablando de fortalezas. Y mira dónde están estas fortalezas. Dice, destruimos argumentos y toda altivez que se levanta contra el conocimiento de Dios. La primera batalla que estamos enfrentando se da en nuestra mente. ¿Por qué? Porque nuestra mente lo único que conoce es el reino de este mundo, de donde veníamos, lo que se vive, lo que se dice, cómo se vive, la cultura, cómo se hay vicios sobre nuestras vidas. Entonces, nuestra mente se va formando de acuerdo al entorno. Pero entonces, cuando ahora fuimos desarraigados espiritualmente y plantados aquí, tenemos que empezar a conquistar nuestra mente. Y lo que dice la palabra es que lo primero que hay que derribar son argumentos que se van a levantar contra el conocimiento del mismo Dios. Y dice que hay armas que tienen el poder divino para derribarlas. Y las armas que nos habla el apóstol son la oración. Eso lo vemos en la palabra de Dios. La misma palabra de Dios es el arma con la que nosotros vamos o tenemos para poder pelear y ganar nuestra batalla con nuestra propia mente. Y también la alabanza y la adoración. Y por último, el poder del Espíritu Santo en nuestra vida. Y sigue diciendo el apóstol Pablo en 2 Corintios 10, dice, y entonces llevamos cautivo todo pensamiento para que se someta a Cristo. ¿Qué sucedía cuando nosotros vivíamos en este reino de tinieblas? ¿Qué era lo que sucedía? Pues que nosotros simplemente dejábamos entrar toda nuestra mente y los filtros que le poníamos a nuestra mente era de acuerdo a la conciencia, a lo que se nos había dicho que era bueno o malo, pero no necesariamente porque esté basado en la palabra de Dios, sino porque hay un sistema de valores que hay en la cultura. Entonces tenemos ese tipo de filtros, pero ahora tenemos el poder del Espíritu Santo y la revelación de la palabra de Dios, que esa es la que nos dice, esta es la verdad, este es el camino, esto es lo que yo quiero para tu vida. Entonces se convierte en un arma que ayuda a llevar cautivo y ya no le dejo a mi mente a que siga por allí tranquila pensando y destruyendo mi propia vida, destruyendo quizá mi familia, sino realmente yo filtro los pensamientos, pero no bajo la luz de la cultura en la que vivo, sino bajo la luz de la palabra de Dios. Entonces es una batalla constante y para mí, déjame decirte, que es la más importante a la que debemos tenerle cuidado, porque si no cuidamos esa mente y lo que dejamos que la mente piense, quizá podamos apartarnos del camino, como también lo dice la palabra de Dios. Porque cuando nosotros garantizamos que tenemos la salvación, ¿qué nos dice la palabra de Dios en Romanos? Que somos salvos cuando creemos, o sea, realmente cuando nuestra mente dice, yo entiendo lo que hizo Jesús y yo someto mi vida a esa verdad. Entonces ocurre lo que es, empieza el proceso de la transformación. En ese momento yo recibo la luz y camino conforme a esa verdad. Pero si yo no me mantengo creyendo en esto y yo dejo que mi mente reciba cosas y me vaya apartando, quizá yo puedo estar caminando lejos. Ahora, no estoy hablando aquí de la misericordia y de la gracia de Dios. Yo sé que así como me alcanzó en una ocasión la misericordia y la gracia de Dios, el Señor vuelve y extiende misericordia sobre nuestra vida. Por si acaso, no te quiero. Hay gente que dice, no, es que si ya te apartaste, perdiste la salvación, o se ponen muy blanco y negro en cuanto a este tema. Yo lo que creo es que el Señor es amplio en misericordias y que a veces Él nos enseña que cuando no cuidamos lo que estamos pensando y si realmente creemos que Jesucristo es nuestro Señor, estamos siendo muy tentados a poder dejar que cosas penetren, argumentos se levanten contra Dios, contra el conocimiento de Dios. ¿Qué es lo que piensas? Es muy importante. ¿Cuáles son los pensamientos que te bombardean cuando tú estás solo? ¿Quién controla realmente tu mente? Mira lo que dice Proverbios capítulo 16, verso 32. Dice, aquel que controla su mente es más grande que aquel que conquista una ciudad. Es muy importante entender, ponerle un alto a la mente. Y hoy en día, en donde estamos solos tanto tiempo en nuestras actividades, yo no sé cuántas horas del día tú pasas solo, realmente tú tienes conversaciones contigo mismo. Y hay que prestarle atención a esas conversaciones que tenemos a solas, a ese tiempo en donde estamos conversando. Yo me he encontrado muchas veces en un estado de ánimo tan bajo después de mantener un montón de conversaciones conmigo misma, hasta que siento que algo está pasando y digo, no, Señor, yo voy a decidir ponerte a ti primero, Señor, sobre esta situación. puede ser la relación con tu esposo, por ejemplo, que estás tú y pasó una situación y de pronto sale a la luz días después y entonces le das vuelta y empiezan otros pensamientos como, la verdad es que yo no debería estar aguantando esto, la verdad es que esto es una falta de consideración y yo no me siento entonces valorada y yo, la verdad es que, ¿de qué sirve todo esto que estoy haciendo? Y cuando dejamos entrar esto y no le ponemos un alto, lo que va a suceder y lo que ocurre es que, como dice la palabra también, tal cual es el hombre en su corazón, tal cual fue en su pensamiento. Quiere decir que todo entra por un pensamiento y después nos sentimos así mal y después tomamos acción. Entonces, si yo me dejo llevar por ese río de pensamiento incorrecto y no meto al Espíritu Santo allí, que realmente ponga un alto sobre esto, yo voy a tomar decisiones equivocadas. Entonces, yo voy a de pronto hablar de una manera que va a traer división, que va a traer una de pronto ruptura en mi casa. Entonces es muy importante. El otro día en un congreso de matrimonios hablé con una mujer y me dice, yo necesito oración, yo necesito ayuda. ¿Por qué? Dice, porque yo voy a tomar la decisión de dejar a mi esposo. Y yo, ¿y por qué? ¿Qué es lo que está sucediendo? Y me dice, porque es que ya yo no siento que yo debo estar aquí. Y le digo, no, espérate, pero ¿por qué llegaste a esta conclusión? O sea, estás en un retiro de matrimonios porque creo que quieres buscar ayuda, pero estás a punto de tomar una decisión por un sentimiento. ¿Ha pasado infidelidad? ¿Ha pasado algo? Me dice, no, realmente no, simplemente ya yo no me siento como me sentí al principio, yo no me siento feliz y yo tengo que salir de esto. Y le dije, ten cuidado de qué es lo que has estado pensando, porque cuando vienen estos bombardeos, uno tiene que decir, este es el lugar donde Dios me ha puesto, yo y mi casa, y ahí es donde uno empieza a traer la palabra de Dios. Señor, yo oro y yo bendigo a mi familia. Señor, yo te pido, Padre, que tú me levantes. Y me acuerdo de la palabra de Dios cuando dice, no te canses de hacer el bien porque a su tiempo vas a cosechar. Señor, tal vez hoy me siento cansada, pero yo creo que tú me das nuevas fuerzas. Y de esa manera, yo tengo que poner alineada a mi mente. Porque a veces es de lo que mi mente observa, pero también dice la palabra de Dios que mi mente es un campo de batalla en donde también el enemigo tira dardos de fuego. ¿Para qué? Para desanimarme o para desarmar mi fe. ¡Qué tremendo esto! Cuidado con los pensamientos a solas, es lo que te quiero decir. Por eso me encanta cómo el pastor Joel, en cada vez que estamos orando, él hace estas declaraciones, lo hacemos también en español, en donde él dice, yo soy bendecida, yo soy una hija de Dios, yo soy creativa porque tú me has hecho creativo, yo soy ungido, soy aceptada, soy aprobada, porque cuando yo empiezo a decirle a mi mente la verdad de quién soy yo en Cristo, entonces yo me voy a sentir como hija aprobada, me voy a sentir creativa. Entonces no le voy a dar lugar a la mente cuando viene toda la crisis, cuando están tantas cosas en problemas a mi alrededor. Yo no voy a dejar que mi mente corra libre, sin freno, para después sentirme mal. No, Señor. Entonces, la primera, y yo no te estoy hablando solamente para que te sientas bien, yo te quiero advertir que hay un peligro espiritual de que hasta pierdas tu fe por no ponerle un freno a tu mente. Por eso es la primera batalla, porque mira, una mente sin Cristo, así lo dice la palabra de Dios, una mente sin Cristo siempre va a estar en contra de Dios, es una enemiga de Dios. Lo dice así Romanos 8, versos 6 y 7. Dicen, los que ocupan su mente en las cosas del Espíritu, ¿qué tienen? Tienen vida y tienen paz. Otra vez, cuando tú decides pensar en las cosas del Espíritu, o sea, en esto que te da la palabra de Dios, en quién eres tú en el Señor y quién es el Señor para tu vida y el propósito que Dios quiere lograr contigo, entonces todas estas cosas van a traer un resultado, un sentimiento, y es paz, pero también te van a sentir que estás viva. Te van a decir, ¡ay, para eso estoy aquí, Señor! ¡Gracias, Señor! Te levantas con ese propósito de Dios. Pero mira lo que dice, pero el ocuparse de las cosas de la naturaleza pecaminosa, de lo que vemos, de lo que hay, de lo que anhelo, de lo que me hicieron, de lo que no me hicieron, de los celos, de que por qué tiene más que yo, por qué esto, y por qué, no sé, tantos rollos que hay. Dice, cuando te ocupas en esas cosas, produce muerte. Porque la naturaleza pecaminosa siempre, siempre se rebela contra Dios. Nunca ha obedecido la ley de Dios y nunca podrá obedecerla. Mientras que estemos nosotros en este mundo, no solamente vamos a tener que vivir rodeados de una cultura, vamos a tener que lidiar con nuestros propios deseos de la naturaleza. Yo tengo estos deseos también, pero yo necesito enfocarme en las armas que tengo, su Espíritu Santo, para poder vencer y no darle mucho pensamiento a esas cosas. Realmente rodearte de personas que te ayuden. Como me decía un pastor que tuve en Costa Rica, me encantaba como él decía, yo tengo que ponerme cercos en mi vida, en áreas en mi vida, que yo mismo no me pueda brincar, porque yo conozco la pata del banco con la que yo cojeo. Y si yo cojeo de esa pata del banco, ¿por qué me estoy sentando allí? Yo tengo que alejarme de ese apoyo e irme a donde yo puedo ser fuerte. Cuando yo estaba en Costa Rica y estar en soledad, es fuerte, tiene sus beneficios, pero también puede tener sus, pues está uno en aburrimiento y como dicen uno con los niños, no es bueno tener a los niños muy aburridos porque es cuando empiezan a hacer de pronto cosas tremendas, más bien hay que mantenerlos activos, ocupados. Y yo recuerdo que yo le decía, Señor, a mí me gusta estar con gente, pero con gente que me anime. Y oraba por amigas, por personas que me ayudaran a disfrutar la vida, pero también que me ayudaran a pensar por las cosas de Dios. Y Dios proveyó amigas tan hermosas que amaban a Dios, que lo aman, que les sirven y que pudimos disfrutar realmente. Y para mí yo siento que fueron cercos de protección en momentos de soledad, en momentos en donde quizá yo sabía que podía ser tentada a hacer cosas que yo no estaba acostumbrada a hacer. De pronto aceptar invitaciones de personas porque digo, pues no tengo nada más que hacer. Sí, está bien, vamos a comer. Y uno empieza diciendo, ay, pero es una comida, no es nada malo. Pero yo en el fondo sabía que ese lugar no era para mí porque podían haber conversaciones que me podían después llevar a otra situación. Y yo prefería alejarme, estar más bien cuidándome porque después podría ser muy tarde. Entonces es muy claro saber uno para dónde va, cuál es el llamado que Dios tiene en la vida de uno y precisamente poner cercos de protección y ocupar la mente en las cosas que tienen que ser ocupados. También nos dice la Biblia, mucho cuidado con las conversaciones que tú escuchas porque ellas corrompen las buenas costumbres. Es por esto importante, para mí fue muy importante rodearme de gente de fe. Ahora, la segunda batalla a la que nosotros somos llamados como hijos de Dios, pues es una batalla contra el mismo infierno, contra el demonio y contra el diablo y sus demonios. Como te dije, es un ejército también que está peleando porque no quiere que se le dañe su dominio sobre este mundo, pero nosotros estamos aquí y tenemos el poder de Dios. Entonces, ¿qué nos dice la Biblia como armas? Las mismas armas, la oración. ¿Por qué la oración? Porque la oración nos hace fuertes en nuestra relación con el Padre y nos enseña nuestro lugar. Nosotros tenemos que estar alertas. Mira lo que dice Efesios capítulo 6 y lo dice en el verso 18. Dice, oren en el Espíritu en todo momento y en toda ocasión. Manténganse alerta y sean persistentes en sus oraciones. Es importante que como cristianos no bajemos la guardia, estemos siempre alertas, conectados. Señor, mira, lo dice la palabra de Dios, hermanos, no quiero que ignoren las intenciones del enemigo contra tu vida. Y muchas veces cuando estamos como flácidos espiritualmente, necesitamos ponernos pilas, ponernos en oración para ejercitarnos, para ser fuertes y poder entender qué está pasando en nuestras vidas. En el libro de Cantar de los Cantares, a mí me llama la atención también, que dice el escritor, cuidado con las pequeñas zorras que pueden acabar con tu viñedo. O sea, a veces estamos esperando el gran enemigo que venga, pero cuidado, a veces no es muy ruidosa su aparición, no es muy visible. Quizá son pequeñas cosas que están ocurriendo en lo privado, pero la oración hace evidente. ¿Por qué? Pero no es la oración en que tú solamente hablas. Yo no estoy hablando de un monólogo. Yo estoy hablando con un tiempo que pases en la presencia de Dios, en donde hables, en donde dejes que la palabra de Dios te lea a ti, Señor, ¿qué me quieres mostrar? Y en donde le digas, Señor, háblame, Padre, guíame en mi oración. ¿Por dónde, Señor? Entonces empiezo a orar por mi familia, empiezo a orar por la iglesia, empiezo a orar, de pronto el Espíritu Santo me pone, ora por esta ciudad, en esta dirección, y el Señor pone esa carga, y el pueblo de Dios, que es un ejército, va a derribar cosas en lo espiritual, porque ha entendido cuál es su posición y su lugar. Entonces, persigue primero en esta guerra, para ser victorioso en la guerra espiritual, tú tienes que perseguir primero una relación muy fuerte con el Señor, con el Padre y con el Espíritu Santo, que te va a revelar por dónde las cosas están. Mira, cuida esto. Recuerdo el testimonio de una mujer aquí en la iglesia, una mujer de Dios, y en oración el Señor le dijo, revisa lo que está viendo uno de tus hijos. Y fue tan clara la dirección que fue y revisó y se dio cuenta que su hijo estaba cayendo en la trampa de la pornografía. Otra líder de nuestra iglesia, también el Espíritu Santo, ve al cuarto, aunque supuestamente su hija no tenía el teléfono porque ella se lo había castigado y se lo había guardado, una chica adolescente la había guardado. El Espíritu Santo ve arriba y mira lo que está haciendo tu hija. Y cuando abrió, entró, una amiga le había regalado un celular y también cosas que estaban entrando para destruir la vida de su hija a través de ese celular. Pero ¿quién le dijo eso a estas amigas, a estas mujeres? El Espíritu Santo, ve y mira, ve y busca. Cuando a mí se me pierde algo, yo oro y le digo, Señor, Espíritu Santo, tú sabes en dónde están estas cosas, Señor. Yo te pido que me guíes a encontrarlo, porque necesito esto. Y muchas veces el Espíritu me ha guiado y lo he encontrado. Ahora, ¿cuánto más si tú en oración le dices, Señor, tú lo conoces todo, yo te pido que tú abras mis ojos a ver, Señor, ¿qué está pasando? ¿Por dónde tengo que tener la guardia? No es estar buscando, es estar conectada con Él, y cuando el Señor tenga que decirnos algo, sabemos que es Él el que está hablando. Entonces la oración es vital para nosotros poder vencer. Y si seguimos leyendo, el segundo punto, la segunda arma que yo mencioné es la alabanza y la adoración. Hay personas que acostumbran a tener alabanza en su casa y eso es excelente, pero el tipo de alabanza que yo te quiero hablar ahora es uno más, es uno de guerra, es una alabanza que vas a tener que necesitar en tiempos donde sientas que hay opresión en tu casa. Cuando hay opresión espiritual, a veces hay susto porque te estás enfrentando a algo que quizá no conoces, pero el Señor te anima a que tú entiendas que hay un poder cuando tú alabas el nombre de Dios. Mira lo que dice Jesucristo. Cuando Él nos enseña a orar, después de que Él dice, Padre, Él sabe que la relación es con el Padre. Lo segundo que Él dice es, santificado sea tu nombre. Él sabe cuál es el nombre poderoso de Dios. Es un nombre que es fuerte en batalla. Es un nombre todopoderoso, es el que está conmigo. Entonces, cuando tú alabas, las cosas tienen que tomar una perspectiva. Vemos también en el libro, en Segunda de Crónicas, en el capítulo 10, por ejemplo, perdón, capítulo 20, vemos que el Señor le dijo a su pueblo, cuando estaban ante dos ejércitos enemigos, el Señor le dice, ustedes no tienen que luchar, tomen sus posiciones y luego quédense quietos y observen que la victoria es de Dios. ¿Qué fue esto de tomar su posición? Cuando ellos salen a la guerra y salen primero los adoradores, ellos se quedan quietos, pero empiezan a alabar. Grande es el Señor y para siempre es su misericordia. Lo que sucede después, lo que ellos observaron, es que el Señor derribó a sus enemigos porque esos dos ejércitos pelearon contra ellos mismos. La batalla es del Señor. A través de la alabanza nosotros le damos el lugar. Dios es el que pelea por nosotros las batallas. También nos habla la Biblia en el libro de Samuel de una situación, de una opresión espiritual que tenía el rey David, el rey Saúl. El rey Saúl, dice la palabra, que el Espíritu de Dios se había apartado de él, por lo tanto un espíritu estaba oprimiendo su vida. Entonces dicen, hay que buscarle a un hombre de Dios, a un hombre que esté ungido y que toque al rey para tranquilizarlo. Entonces dice 1 Samuel 14:18, uno de los criados responde diciendo, yo he visto a un hijo de Isaí de Belén que sabe tocar. Y a mí me llama la atención esta frase, porque yo me imagino que en la capital, en Jerusalén, debieron haber muchos que sabían tocar un instrumento. Y se tienen que ir a Belén, que es una aldea cercana, pero es porque es que ese niño que sabe tocar es más que un músico, es lo que dice la Biblia, un tañedor. Y esto quiere decir uno que cuando toca cambia el ambiente espiritual. Y esto es poderoso. El profeta Eliseo también decía, necesito un tañedor, necesito a alguien que venga y toque y cambie en el ambiente espiritual. Y este era David. David dice, sabe tocar, es valiente, vigoroso, hombre de guerra, es prudente y el Señor está con él. Me llama la atención eso también. Esta es la clave. El Señor está. Entonces tú mismo tienes que decir, ¿sabes qué? Lo primero que yo tengo que hacer es decir, ¿quién es el que está conmigo? ¿Quién es el Señor? Y otra cosa importante que dice la palabra de Dios en cuanto a la guerra, y va relacionada con la alabanza también, está en Efesios 6:13, cuando dice el apóstol, por lo tanto, pónganse todas las piezas de la armadura de Dios para poder resistir al enemigo en el tiempo del mal. Así, después de la batalla, todavía seguirán de pie firmes. Dice después, defiendan su posición. Lo que yo estoy viendo aquí es que muchas veces el enemigo quiere venir para sacarnos de nuestra posición, para sacarnos con el temor, sacarnos con la opresión que estamos viviendo. Pero el Señor nos habla de defender nuestra posición. Yo recuerdo cuando en una experiencia en mi cuarto estábamos viviendo una situación en donde Dios estaba usándome para llevar este mensaje de esperanza en mi universidad. Y bueno, fue algo muy fuerte que yo recuerdo que estoy dormida y abro los ojos y yo puedo ver al enemigo, a un demonio completamente encima mío. Y claro, cuando yo me despierto y lo veo, lo primero que hago, yo no sé cómo salté y llegué a la puerta de mi cuarto. Y cuando voy a salir, porque es la primera reacción, huir. Pero cuando voy a salir, enseguida el Espíritu Santo vino con una fuerza y yo dije, yo no voy a salir de aquí. Claro, no me volteaba, pero yo dije, yo no voy a salir de aquí porque este es mi lugar, este es mi cuarto y aquí el que se tiene que ir es él. Padre, y empecé a decir, yo te alabo, yo te bendigo, Señor, tú estás conmigo y si tú estás conmigo, ¿quién contra mí? Esa es la alabanza. Es mencionar el nombre de Dios. Y cuando yo hice eso, yo empecé a sentir la presencia del Señor que limpió y me volteé a mi cama y me fui y me acosté y dije, y aquí no me mueven, no tienen el derecho de entrar porque este lugar es mío, este lugar es mío. En tu casa, ay, vienen cosas. Perdón, ¿quién está pagando la casa? ¿De quién es la casa? Tienes que tomar la autoridad y decir, Señor, yo proclamo, yo clamo a tu nombre y tu nombre es poderoso y que tu presencia esté en este lugar. Y todo lo demás tiene que someterse a la presencia de Cristo. No te estoy animando a que te pongas a pelear con los demonios, a decir, algunas personas lo hacen y yo lo que he visto es que, número uno, eso no es lo que nos dice la palabra de Dios. Tú no tienes por qué entrar en conversaciones con el enemigo. Tú tienes que conectarte con el que te pertenece, con el Señor. Y cuando Él te da la autoridad, tú dices, y en el nombre de Jesús te vas de este lugar. Tu palabra lo dice, Señor. Y entonces empiezas a sacar el arma poderosa. Dice, la espada del Espíritu es la palabra de Dios. Es lo que el Espíritu te da de su palabra, con la cual tú vas a poder vencer toda obra de tinieblas en tu vida. Y te animo a que leas, estamos ahora cortos de tiempo para hablar de todos los detalles de la armadura de Dios, pero te habla del cinturón de la verdad. La verdad es conocer a Jesucristo. Cuando tú lees el libro de Efesios, es cuando tú conoces la verdad tuya en Dios, es conocer la obra de Jesucristo en tu vida. Y entonces después te pones esa coraza de justicia. Señor, yo recibo tu justicia, pero yo también busco y camino en la justicia. Cuando tú pones el yelmo, dice de la salvación, es que tú cuidas tu mente. Tú no le dejas a tu mente entrar cualquier porquería, ni dejarla libre por allí pensando. Tú te pones esa coraza porque tú llevas

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tu justicia, pero yo también busco y camino en la justicia. 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Tú no le dejas a tu mente entrar cualquier porquería, ni dejarla libre por allí pensando. 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

0: ¡Aleluya! Tenemos nuestra boca llena de tu alabanza, Señor.
1: Con resistencia a la carrera que tenemos por delante, mirando a Jesús, el fundador y perfeccionador de nuestra fe. El apóstol Pablo dijo que Jesús fue declarado Hijo de Dios con poder conforme al

0: El doctor Erwin Luxer, cuya enseñanza clara nos ayudará a cruzar la línea de llegada. Hoy el pastor concluye la serie de ilustraciones de Cristo titulada Ven y ve a Jesús. Ahora únete a nosotros en Mateo 28 en el Nuevo Testamento mientras escuchamos el mensaje que lleva por nombre Ven y ve su tumba vacía. El ángel que estaba sentado en la piedra rodada tenía un mensaje para nosotros.
1: Y entonces lo que el ángel dijo fue: Ve y dile a sus discípulos que no es el final. Jesús ha resucitado. Y luego, en realidad, me gustan estas palabras del ángel en el versículo 7, allí en Mateo capítulo 28. Él dijo: Ha resucitado de entre los muertos, y he aquí, Él va delante de vosotros a Galilea. Alguien dijo que Jesús es el Dios que va delante. Él va delante de nosotros, y así lo hace todo el tiempo. No hay ningún lugar donde Dios nos pida que vayamos en el cual Él no haya estado antes. Algún día todos iremos a nuestra tumba, pero cuando pensamos en esa tumba no debemos sentir temor de ella, porque alguien más ya ha estado allí en la tumba y aquel en quien nosotros creemos ha triunfado sobre la tumba, y por esa razón que nosotros participamos en su triunfo. En la época del Antiguo Testamento, quizás recuerdas cuando Dios guió a Israel a través del desierto. La Escritura nos dice que había una columna de fuego en la noche y una nube de día. Dios dijo: No hay ningún lugar al que vayas al cual yo no haya ido antes que tú. No hay un cuarto oscuro al cual Dios te va a pedir que entres si Él mismo no ha entrado a ese cuarto oscuro antes que tú. Tus temores del mañana, tu ansiedad por el futuro, Dios ya ha estado allí y Dios está allí. Jesús es nuestro precursor. De hecho, el libro de Hebreos, en el Nuevo Testamento, dice que Él resucitó de entre los muertos y que ascendió a lo alto y entró en la presencia de Dios en el lugar santísimo. Allí está Él esperándonos. Y la imagen que tenemos de un precursor en la antigüedad es que cuando un barco entraba en un puerto, el precursor saltaba del barco y nadaba hasta la orilla con una cuerda que estaba atada al barco. Él amarraba esa cuerda a una roca muy fuerte, a una roca grande, y luego, por medio de un rodillo giratorio, ese barco era llevado a la orilla. Y de la misma manera, los vientos pueden intentar desviarnos del rumbo. En tu barco y en el mío, las velas pueden estar hechas jirones. También puede ser que las tablas comiencen a crujir y la debilidad comience a asentarse en nosotros, y todas nuestras enfermedades y discapacidades eventualmente nos superen, e inclusive, si eso no sucede, igualmente moriremos. Pero cada día Jesús nos acerca un poco más a la orilla. Nos lleva a donde Él ya está, y ese lugar es el cielo. Y Él dice: He cruzado ese río, he estado detrás de esa cortina, y aquí estoy invitándote y guiándote a estar conmigo. Él es el Dios que va delante de nosotros. De hecho, todo el asunto de la muerte fue lo que separó a la iglesia primitiva de los paganos. ¿Sabías que cuando las plagas llegaron a la iglesia primitiva y a través de todo el territorio, miles de personas murieron y tuvieron que llenarse carros con cadáveres para poder retirarlos? Un hombre llamado Cipriano, él era un líder de la iglesia, dijo: Estas plagas son buenas. Leí de un historiador que dijo que el cristianismo nunca se habría expandido como lo hizo si no hubiera sido por esas plagas. ¿Por qué? Sencillamente porque les dio a los cristianos la oportunidad de demostrar que morirían de manera diferente a los paganos. Y Cipriano, inclusive, dijo que no deberíamos llorar por nuestros hermanos. Dijo que nuestros hermanos no deberían ser llorados. Ahora bien, yo no estoy totalmente de acuerdo con eso, porque inclusive Jesús lloró ante la tumba de Lázaro. Pero quiero que entiendas lo que Él estaba tratando de decir. Él dijo: No lloremos por nuestros hermanos, dado que no están perdidos, sino enviados antes, partiendo, lideran el camino a los viajeros a otro país. No dejemos que los paganos nos vean llorar, porque sabemos que van a estar al otro lado, y nosotros estaremos con ellos. Por eso los paganos decían acerca de los cristianos: llevan a sus muertos como triunfantes. Saben que no es el final porque creen en un Salvador que ha demostrado que tiene poder sobre la muerte. A veces cantamos: porque

0: Él vive, yo puedo enfrentar el mañana. Porque Él vive, todo el temor se ha ido. Porque sé que Él tiene el futuro y la vida vale la pena vivirla, solo porque Él vive. Pilato le dijo a los guardias, «Id, aseguradla como vosotros sabéis». ¿Sabes? Puede haber alguien escuchándome hoy que quiera asegurar esa tumba. Tal vez hay alguien escuchándome que preferiría un Cristo muerto a un Cristo vivo, porque si Él está muerto, no tienes que lidiar con Él. Tú puedes ignorarlo o intentar vivir sin Él. Asegura la tumba tanto como puedas. Filosóficamente, a David Hume se le ocurrió un argumento para tratar de refutar los milagros y pensó que, si su argumento aguantaba, Jesús tendría que quedarse en la tumba. Bueno, su argumento no aguantó. Luego pienso, por ejemplo, en personas como Darwin, quien pensó que él tenía evidencia científica de que podríamos eliminar a Cristo y los milagros de la Biblia, y que no necesitábamos a Jesús y podríamos mantenerlo en la tumba. Freud tomó la piedra de la psicología y la rodó y la colocó frente a la tumba y dijo que podríamos explicar el comportamiento humano sin necesidad de tomar en cuenta a Dios y a Cristo. Voltaire tomó la piedra de la cultura. Él pensó que el hombre había progresado intelectualmente de tal manera que ya no necesitaba que un Cristo interviniera para salvarlo. Pero esos hombres no tuvieron un éxito mayor que los guardias que rodaron y colocaron esa piedra frente a la tumba, y que establecieron esa vigilancia, porque sencillamente tú no puedes mantener a Dios en una tumba. Y puede haber alguno que me está escuchando hoy que mantienen a Jesús en la tumba, y con eso quiero decir que lo mantienes a distancia por otras razones. Puede ser que nunca te hayas preocupado por Él o hayas pensado mucho en Él. Tal vez sea por la ira en tu corazón. ¿Has sido herido por Dios? ¿Tú crees que Dios no ha venido por ti y que has sido herido por algunos de los hijos de Dios? Por lo tanto, en tu corazón hoy te resistes a la posibilidad de encontrarte con Cristo resucitado y simplemente prefieres que Él permanezca allí, en la tumba. Algunos por orgullo piensan que pueden estar delante de Dios por su propia cuenta y que no necesitan a Jesús, porque están muy sanos, están bien, y creen que inclusive cuando llegue la muerte, de alguna manera lidiarán con ella. Como un hombre en un vuelo con quien hablé y me dijo, «Cuando me presente ante Dios, me basaré en mi propio historial. Vaya, te vas a quedar sorprendido rápidamente en presencia de un Dios santo sobre la base de tu propio historial». Otro hombre me dijo, «Voy a hacerlo bien por mi propia cuenta». No vas a hacerlo bien por tu propia cuenta. Y entonces, tal vez inclusive la religión puede mantener a Jesús en la tumba. La temporada pasada de gripe fue bastante severa y finalmente me vacuné contra la gripe. Tú sabes, lo que significa cuando te vacunan es que te inyectan un poquito de ese virus para evitar que realmente te dé gripe. Esa es la idea. Hay algunas personas que tienen suficiente religión como para realmente evitar sentir la presencia de Cristo en sus vidas. Ellas se dicen a sí mismas, «Ya lo he escuchado todo, ya lo he entendido todo, he pasado por todos los rituales, conozco la historia». Y entonces, por causa de eso, ellos se mantienen alejados sin confrontar al Cristo resucitado y sin llegar a conocerlo personalmente. Y hoy digo, remueve esa piedra de la religión y acércate a Jesús. ¿Podrías hacer eso? Y luego, tal vez para otros, existe la piedra de la indiferencia, simplemente posponiendo ese encuentro una y otra vez. Yo no lo necesito a Él. Tal vez algún día lo necesite. No, amigo mío, esta es la hora señalada. Ahora bien, quiero decirte que cuando Jesús murió en la cruz, su muerte fue un sacrificio para los pecadores y murió para que tú y yo no tengamos que morir una muerte eterna. Y la Biblia deja muy claro que solamente aquellos que creen en Él, solamente aquellos que lo abrazan, participarán de su resurrección. La palabra de Dios dice, «Pero a todos los que le recibieron les dio el derecho de llegar a ser hijos de Dios», es decir, a los que creen en su nombre. La Biblia dice que hay una resurrección a la vida, y hay una resurrección a la muerte eterna. Y la línea divisoria es lo que tú estableces personalmente con Jesús. Y justamente en ese momento estás escuchando y nunca has respondido personalmente a Jesús. Quita todas las piedras y di, hoy lo recibo como mi Salvador. Posiblemente estás escuchando por radio o internet. Este es tu momento para acercarte y decir, Jesús, creo en ti, sé mío, te recibo. Quita todas las piedras. ¿Por qué? Porque Él vive. Es por eso. Los reinos vienen y los reinos se van, pero Cristo vive. Siglo vienen y siglo se van, y Cristo vive. Los escépticos viven y los escépticos mueren, pero Cristo vive. Las estrellas brillan y luego las estrellas dejan de brillar, pero Cristo vive. Él fue levantado para morir. Consumado es, fue su grito. Ahora en el cielo, exaltado alto. ¡Aleluya! ¡Qué salvador! Bueno, amigo mío, después de terminar de esa manera, me quedo sin palabras para decirte algo hoy. Mi corazón está tan lleno de alabanza a Dios por Jesús, quien triunfó sobre la muerte, quien nos recuerda que, al final, no hay duda, sino que la muerte de nuestro enemigo será alejada de nosotros para siempre. Esperamos estar en presencia de otros a quienes hemos llegado a conocer, nuestros familiares y amigos que son parte de la familia de Dios, pero por supuesto, más que todo, esperamos estar en la presencia de Jesús para contemplarlo, para amarlo. De todo eso es que se trata el triunfo de la resurrección. Jesús dijo que a lo que más debemos temerle, que son precisamente la muerte y la eternidad, han sido conquistadas. ¿No es maravilloso saber que Dios no nos pide que vayamos a ningún lugar excepto donde Jesús ha estado primero? Sí, por supuesto, debemos morir. Él murió, Él fue resucitado y nosotros seremos resucitados. Él es el precursor en quien podemos confiar para llevarnos desde la tierra hasta el cielo.
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1: A Isaías capítulo número 29. Hoy cada día que pasa, hermano, nosotros nos convencemos que tenemos que buscar de Dios, ¿cierto que sí? Usted debe estar convencido de que tenemos que buscar ¿de quién? De Dios. ¿Y por qué tenemos que estar convencidos? Porque usted y yo hemos de entender que estamos en un tiempo que la iglesia tiene que estar despierta, que la iglesia debe estar, como dicen, esperando la venida del Señor. Isaías capítulo número 29 nos dice la palabra cómo se mueve el Señor, cómo es el actuar de Dios cuando hay un juicio. Isaías 29:6, amén. Y nos dice la palabra en Isaías 29:6, dice: por Jehová de los ejércitos será visitada con truenos, con terremotos y con gran ruido y con torbellino. ¿Y qué más? ¿Cómo dice la palabra? Y con tempestad y llamas de fuego consumidor, amén. Quiere decir que cuando la presencia de Dios se acerca, hermano, esas cosas van sucediendo, ¿cierto? La tierra reacciona, dice la palabra que Dios mira a la tierra va reaccionando, y por eso nosotros estamos viendo, y la gente lo llama como el cambio climático. ¿Cómo lo llama el mundo entero? El cambio climático. Entonces dicen, no, es que se vino, fue un cambio climático, unas cosas en las cuales están sucediendo. No, estamos viendo que lo que viene es la venida del Señor Jesucristo. Siéntense allí, pónganse incómodos. Y miramos, hermano, de que la palabra es muy clara, la palabra nos advierte, nos dice a nosotros de que debemos de siempre estar preparados. Y cuando estas cosas, dice la Biblia, comiencen a acontecer, ¿qué nos dijo el Señor Jesucristo? Cuando estas cosas comiencen a acontecer, ustedes tienen que mirar que la venida del Señor está cerca, ¿cierto? Y estamos viendo que la gente se conmueve por todo lo que está pasando. Dice la palabra, por Jehová de los ejércitos será visitada con truenos. ¿Qué pasa cuando el Señor Jesucristo se va acercando? Dice que el mundo es visitado con truenos, ¿cierto? Con terremotos. ¿Hemos visto terremotos en estos tiempos? Truenos. Cuando habla la palabra truenos, son tormentas, ¿cierto que sí? Cosas que como dicen por ahí, en cierta forma va a afectar a la humanidad. Cuando nosotros vemos eso, hermanos, son tormentas. Son cosas que han venido aconteciendo en el mundo. La gente se queja, pero mire cómo la viene la inundación. Mire cómo está viniendo estas cosas. Porque simplemente ya Dios está acercándose a esta tierra. Su presencia está ya, hermano, a punto de venir. Y ya nosotros comenzamos a mirar, hermano, que como pueblo de Dios deberíamos de estar preparándonos, ¿cierto? Ayer hablaba con alguien y le decía, mire, el cristiano debe tener mucho cuidado. Yo me he dado cuenta como pastor, hermano, que hay veces el hermano se carga el uno con el otro, uno con el otro se pone a pelear. Y a veces yo le digo, hermano, usted tiene que tener cuidado, porque el diablo sabe que le queda poco tiempo. ¿Qué sabe el diablo? Ese sabe más que el cristiano. El diablo sabe que le queda poco tiempo. Y cuando uno se pone a mirar, hermano, el diablo queda, dice la Biblia que el diablo sabe que le queda poco tiempo. Y dice que vendrá a la tierra con gran ira. ¿Cómo viene a la tierra? Con gran ira, ¿cierto que sí? Y dice la palabra del Señor, hermano, imagínese el diablo con gran ira. Yo me imagino allá poniendo a pelear al uno con el otro. No, venga a ver qué dice la Biblia. Yo creo que ese sabe más que la palabra que cualquier otro, ¿cierto? Pero ya no para aplicarla para salvación, sino ya para aplicarla para destrucción. Entonces yo veo que la Biblia dice que nosotros no tenemos que tener enojo. ¿Cuáles son las obras de la carne? Celos, contienda. Entonces el diablo coloca a uno a pelear con el otro que esté en desacuerdo, a ver si se ahorca, hermano, llenándose el corazón de amargura. Y hermano, porque el enemigo maquina, el enemigo hace que las personas no estén preparadas. Por eso yo le digo, a diario nosotros tenemos que estar revisando nuestro corazón. ¿Cada cuánto tenemos que revisar? Todos los días, ¿cierto? Hay veces uno escucha, pastor, mire que es que se me despertó unos deseos de ponerme a pelear, unos deseos de hacer tal cosa, de que coger a esa persona y como odiarla. Ahí ve, yo le digo, hermano, tengan cuidado. Estamos viviendo los tiempos que tenemos que movernos en sabiduría. ¿Cómo nos tenemos que mover? En sabiduría, en inteligencia, ¿cierto? Entonces la Biblia dice y nos da unos apuntes. Y yo le pregunto, hermano, ¿esto se está viendo en este tiempo? ¿Qué dicen ustedes? Si ¿Sí se está viendo en estos tiempos de pronto, hermano, dice la Biblia, los truenos, los terremotos, los grandes ruidos, los torbellinos? ¿Sí han escuchado que la gente dice, escuchan ruidos por un lado y por el otro? Por allá está ocurriendo algo, suena algo. Entonces, ¿qué significa eso? Que Dios se está acercando. Amén. Cuando dice la Biblia, dice, por Jehová de los ejércitos será visitado, dice, con truenos, hermano, la presencia de Dios hace que la tierra se conmueva. Hace que la tierra, hermano, muestre como señales a las personas para que estemos preparados. Por eso nosotros como cristianos, hermano, estamos mirando, hermano, lo que está sucediendo afuera. Yo le pregunto, ¿qué está sucediendo afuera? Ahorita me dice, el impuesto predial caro. No, eso no. ¿Qué otra vez? Ayúdeme, hermano. ¿Qué señales? A ver, sí, eso es parte de la corrupción, pero hermano, ¿qué señales estamos viendo? Terremotos, ¿cierto? Usted ve que hasta nos están moviendo hasta aquí, ¿cierto que sí? Usted misma se pone, se asusta, uno se asusta. Mire, pastor, uno me acuesto y yo no sabemos si de pronto llega a temblar igual, nos pase como le pasó a Turquía. Entonces la gente ya anda con la expectación, como que miedo, con el susto, ¿cierto que sí? Entonces uno dice, tremendo, porque las mismas personas están viendo lo que dice la palabra de Dios. Dice torbellinos. ¿Qué es un torbellino? ¿Ustedes saben qué son torbellinos? Dígame si no han venido de pronto huracanes. Sí se mueven los huracanes, y los huracanes están matando mucha gente. Y hay veces uno ve que los huracanes, hermano, destruyen. La vez pasada que había ido yo en un tiempo a San Andrés, y hermano, pasó el torbellino por allá, hermano, pasó ese huracán. ¿Y cómo volvió esa isla, hermano, la donde estaban las, donde habían carreteras, quedaron, hermano, de levantado del fuerte ventarrón? Uno dice, tremendo. ¿Cómo puede pasar eso? ¿Cómo puede suceder eso? ¿Cierto? Son cosas que de pronto nosotros aquí en el centro del país no lo vamos a de pronto a descubrir y no lo vamos a sentir. Ojalá nunca lo sentamos, ¿cierto que sí? Pero nosotros sentimos otras cosas que ellos tampoco sienten. De pronto ellos por allá no sienten los terremotos, ¿cierto que sí? Pero acá sí nosotros sentimos los terremotos, sentimos muchas cosas, ¿cierto que sí? Y la Biblia dice, hay que identificar todas estas cosas, porque estas cosas vienen de parte de ¿quién? De Dios. Dice la palabra tempestad y llamas de fuego consumidor. ¿Qué pasa con las llamas de fuego? Lo vamos a mirar ahorita. Quiero que vayamos, hermano, a Apocalipsis, capítulo número 8. Apocalipsis 8 nos advierte, hermano, que estamos viviendo. Usted sabe que el libro de Apocalipsis, hermano, es un libro que nos advierte para la iglesia final, para la iglesia que se está preparando, para la iglesia, hermano, que está en los últimos tiempos y que es una iglesia sabia. Por eso la Biblia dice que los entendidos, ¿qué tenemos que hacer con la palabra? Entenderla, comprenderla, tener el cuidado, hermano, porque muchas veces escuchamos tantas cosas y tanta basura que hay por ahí en los medios de comunicación, en las redes sociales, y comenzamos a meter en la Biblia y no es así, hermano. Ahí es donde usted tiene que tener ese cuidado. ¿Qué dice el 8:1? El séptimo, ¿qué? Sello. Cuando abrió el séptimo sello, se hizo silencio en el cielo como por media hora. Yo digo, tremendo, cuando Dios comenzó abrí los sellos, hermano, la Biblia dice que los ángeles en el cielo se quedaron callados. Y es que ese silencio, hermano, cuando uno estudia la palabra, hermano, es la expectación de lo que va a suceder. Aún los ángeles están, hermano, en este tiempo a la expectativa, ¿qué puede estar ocurriendo? ¿Qué será lo que Dios va a hacer? Yo creo que el mundo entero, hermano, el cristiano está mirando, ¿qué puede estar sucediendo? ¿Qué puede venirse? ¿Qué puede pasar en el mundo entero? En un momento, hermano, usted ve como cualquier cantidad de personas murieron en un día. ¿Se acuerdan los terremotos de Turquía? ¿Cuántos murieron? ¿No se acuerda? ¿No ha mirado las noticias? Hasta donde yo miraba, como 50,000 personas morir en un día, en una noche. Así como nos pasó a nosotros, pero Dios tuvo misericordia de nosotros, ¿cierto que sí? ¿Qué les pasó en Turquía? En Turquía les tembló a las 4 de la mañana, ¿cierto que sí? La magnitud fue más fuerte, el terremoto más arriba, más localizado en la superficie. ¿Y cómo volvió todo? La Biblia dice que en los últimos tiempos, hermano, la gente verá, hermano, que los montes temblarán como los ebrios. ¿Cómo son los montes? ¿Cómo es un ebrio? ¿Cómo es un borracho? Para allá y para acá. Entonces la Biblia dice, en los últimos tiempos los montes temblarán, la tierra temblará como el ebrio. Uno dice, tremendo lo que Dios nos anuncia. Nos está diciendo, en los últimos tiempos la gente va a ver cosas en las cuales es lo que va a hacer que la persona esté preparada, hermano, porque si nosotros, Dios no nos permitiera todas estas cosas, que si yo le pongo a preguntarle a usted, usted dice, no, pastor, ¿cómo le va a decir usted que Dios va a permitir tales cosas? Sí, la Biblia dice que todo Dios lo permite para que nosotros no nos vayamos a dormir. Todas estas cosas que están aconteciendo, hermano, como lo estábamos viendo en Isaías, es para que usted y yo estemos preparados. El mundo, dice la Biblia, que anda en el desenfreno. ¿Cómo anda el mundo? En el desenfreno. ¿Qué es el desenfreno? Hermano, no se sacia. La Biblia dice que unos están por ahí haciendo un montón de cosas. Ayer que hablaba con alguna persona me decía, pastor, imagínese, él me contaba y me decía, pastor, imagínese lo que está pasando. Ahorita hay fiestas swingers, yo no sé cómo se llamará eso, donde van los hombres y las mujeres, y eso hombre con hombre, mujer con mujer, uno con el otro con el otro. Oiga, uno dice, pues la Biblia dice que antes de que el Señor venga habrá una Sodoma y una ¿qué? Y una Gomorra. Es lo que usted está viendo en este tiempo, hermano. La gente en cierta forma seducida al pecado, hermano. La gente en cierta forma, uno dice, tremendo. Hace poco en un colegio escuchaba que hasta la misma profesora le estaba enseñando al niño, le estaba diciendo, es que usted no se sabe si es hombre o mujer. Usted tiene que mirarse a ver qué es. Ni siquiera mirándose para abajo usted se descubre si es hombre o mujer. Yo digo, tremendo cómo el diablo está engañando a las personas. ¿Cómo, hermano, llegar a lo que Dios ha hecho, hermano, que desde pequeñitos, hermano, se le conoce que es hombre y que es mujer, ¿cierto que sí? ¿O será que cuando un niño nace no se le conoce que es mujer o hombre? Claro, usted va y mira, hermano, pero las cosas han cambiado. La Biblia dice, así va en el desenfreno la humanidad. ¿Cómo va la humanidad? En el desenfreno. Y la persona está, hermano, en un desenfreno total, que uno hay veces, ¿cuál es el problema? Que a uno hay veces ya se acostumbra a convivir y a vivir en eso. Entonces ya se acostumbra a la persona que, bueno, puede pasar hombre con hombre, mujer con mujer, no pasa nada. Entonces la persona se acostumbra, la gente se está acostumbrando, la gente se está acostumbrando a la maldad, la gente se está acostumbrando, hermano, a que se blasfeme el nombre de Dios. ¿No se acuerda lo que hicieron ahorita por allá en el carnaval de Río de Janeiro? Ustedes miran las redes sociales, ¿cierto que sí? Hermano, ¿y después qué hizo el Señor? ¿No los desbastó, hermano, con lluvias, con aguaceros, con tantas cosas que se vinieron? Y ahí sí clamaron a Dios. La Biblia dice que la gente va y comete la maldad y después se ponen a clamar ¿a quién? A Dios. Ya cuando el agua le estaba por acá llegando al cuello, hermano, cuando ya se estaban ahogando, ahí sí, Señor, ¿qué pasa? Pero es que dice la Biblia, lo dice, que la gente se olvidó de Dios. ¿Qué fue lo que le pasó a las personas en estos tiempos? La gente se está olvidando de Dios. Por eso uno como pastor le decimos, hermano, no hay que olvidarnos de Dios. Hay que como cristianos ser sabios, buscar más la presencia de Dios. Que usted sea la persona, hermano, que esté buscando más de Dios. Que el mundo no quiere buscar, yo sí quiero buscar. Yo quiero ser la persona sabia que comienza a meterse en estos tiempos, hermanos, porque la Biblia dice que nosotros tenemos que tener nuestra lámpara encendida. Y cuando la Biblia habla de la lámpara encendida, está hablando de la comunión que usted tiene con Dios. No puede dejar apagar el fuego. Hay que seguir orando. Que va a sentir pereza, que va a sentir sueño. Yo les pregunto, ¿cuántos han sentido pereza para orar? Ninguno, todos, hermanos. Me va a tocar como colocarlos en un batallón de oración. Me los va a convocar 2 de la mañana en oración. No tienen pereza, qué bendición. ¿Se han sentido alguna vez pereza? Y usted sabe que la oración del justo, ¿qué pasa? Puede mucho. Pero la pereza dice, no, pues la oración del justo puede mucho, pero una pereza. Entonces hay gente que, hermano, puede estar pasando por situaciones duras. Hay gente que puede estar pasando por dificultades, enfermedades. Pero sabe que la oración del justo puede mucho, pero no se levanta. Porque le puede más la pereza, porque le puede más el sueño. Está sucediendo, hermano, en estos tiempos en el cual el enemigo está colocando adormecimiento. Vuelvo y le digo, la Biblia dice que el diablo sabe que le queda poco tiempo. Miramos el verso número 2 que dice en Apocalipsis 8:2. Vi a los 7 ángeles que estaban en pie ante Dios y se le dieron 7 trompetas. Usted sabe que en la Biblia identifica 3 cosas y 3 maneras de Dios declarar los juicios. La Biblia habla de los sellos, de las trompetas y de las copas. ¿De qué habla Dios? De los sellos, ¿cierto que sí? Algo escrito por Dios. Antiguamente, hermano, se escribía una carta y se le colocaba un sello, ¿cierto? Solamente el rey era el único que lo podía abrir. Cuando miramos nosotros los tiempos, hermano, de Daniel, de David, de todos los hombres en los cuales estuvieron una monarquía, hermano, ellos mandaban una carta y la mandaban sellada con el rey. ¿Qué pasaba si alguno de pronto se ponía de chismoso y abría el sello? ¿Qué sucedía? ¿Lo mataban?
2: Él no podía llegar con el sello. No fue que se me rompió. Ay, fue que me caí encima y se me rompió. No, dice que las personas en esos tiempos, al llevar un mensaje, lo que hacían era coger un caballo a todo galope, hermano, coger un gato, un caballo a todo galope, y lo esperaba otro por allá en Susa, y por allá en Susa lo esperaba otro para que fuera a Chiquinquirá, otro a todo galope para que fuera por allá de pronto hasta Barbosa, otro a todo galope para que llegara por allá más o menos a Socorro, más abajo, por allá a San Gil, hasta que llegara el mensaje a Bucaramanga. Imagínense cuánto tiempo se gastaban. Y usted y yo, hermano, mandamos ahora un mensaje. ¿Cuánto se demora mandar usted un mensaje ahora? Ya está inmediatamente, ¿cierto que sí? Ahí le manda un mensaje, ¡plip! Y espera usted, ya lo contestó. Ya le parece. Le parece la gente, la persona con un dedito, ya recibió el mensaje. A nosotros nos parece fácil, ¿cierto que sí? Pero en los tiempos, hermano, en los cuales les estoy hablando, tiempo de los reyes, ellos tenían eso. Entonces, la palabra del Señor dice que así mismo lo da para que nosotros entendamos en todos los tiempos. La Biblia dice que Dios manda el sello, tiene determinado esos sellos, que son palabras que Dios ha declarado sobre este mundo. Dios conoce el principio y conoce el fin. ¿Qué conoce todo? Dios lo conoce todo, ¿cierto que sí? Dios es omnisciente. ¿Cómo es Dios? ¿Qué significa la palabra omnisciente? Omnipotente y omnipresente. La palabra omnisciente significa lo sabe todo. Él conoce todo, hermano. Por eso la Biblia nos describe tiempos de Génesis y tiempos, hermano, de los últimos tiempos, ¿cierto que sí? El Apocalipsis. Dios lo conoce todo, hermano, sabe lo que va a suceder. Usted de pronto en nuestra mente no nos los cabe y decimos, pero ¿cómo va a ser que Dios en los últimos tiempos ya lo sabe? Entonces, ¿para qué nos lo escribió? ¿Para qué va a escribir si va a suceder esto? No, es que lo que Dios conoce los tiempos y sabe cómo las cosas, pero no interviene para que la gente tenga un libre albedrío. Las personas pueden decidir por sí mismos, pero la Biblia nos coloca y nos advierte las cosas que puede suceder en una persona. Hace ayer que me llamaba alguien y me decía, pastor, imagínese que, ¿se acuerda el accidente de los mineros? Entonces me decía alguno, me decía, pastor, tristemente, uno de los que murieron entre los 21, uno fue una persona que conoció de Dios y se apartó. Y yo fui y le prediqué y le hablé y le enseñé la palabra. Y él me dijo, no quiero saber nada. No, yo ahorita estoy, yo tengo plata, tengo dinero, tengo todo. Dice que había alcanzado a llegar hasta servirle a Dios. Y se echó para atrás. ¿Usted cree que es culpa de Dios? No, Dios le dio la oportunidad. Y uno dice, tremendo lo que pasa. De pronto eso es lo que sabemos. ¿Qué más podremos conocer de muchas personas, hermano, que de pronto botan las cosas de Dios? Por eso la Biblia dice, nosotros debemos de permanecer ¿hasta cuándo? Hasta el final. Y este será salvo. Por eso, hermano, cuando el diablo le coloca a uno esos deseos de devolverse, uno debe pensar que hay una palabra de parte de Dios adelante que nos advierte las cosas, que nos dice no podemos retroceder. ¿Se acuerda que el Señor Jesucristo nos dijo algo a nosotros y nos dijo que el que retrocede, hermano, el que pone la mano en el arado y mira atrás no es digno de Dios? Significa, hermano, una persona que pidió a Dios, hermano, que le diera sabiduría, que le diera ese llamado, hermano, que pudiera caminar hacia la salvación. No podemos decir, no, yo voy a esperar otro poquito. Es que todavía hace falta. Mira, hermano, tristemente a veces ve uno gente así esperando momentos. Voy a esperar a ver si cambio. Estoy esperando a ver si de pronto la otra semana voy a tomar una decisión. Usted no sabe si mañana usted tiene la oportunidad. Usted y yo no sabemos, hermano, pero la Biblia nos va advirtiendo las cosas. Ese es el amor de Dios. ¿Cuánto le damos fuerte aplauso a Dios? Porque ese es el amor de Dios. Y cuando esta persona me contaba, yo decía, triste, eso es triste, para mí es triste. Porque es una persona que conoció. La Biblia dice que es una persona desobediente. ¿Los hijos de la qué? De la desobediencia. Una persona que desobedeció, una persona que nunca se dejó preparar. Y yo le preguntaba a esa persona, porque me dice que le conocía mucho tiempo, le había anunciado, le había hablado, le había dicho. Hasta llegó un momento y le dijo, mire, hombre, usted tiene que tener cuidado, usted metido en esas minas, es un peligro, pero busque de Dios. Si usted estaba buscando de Dios, siga buscando de Dios. Pero resulta que él me contaba y me decía, vino alguien y le dijo que dejara de buscar de la iglesia, que eso no se fuera para meterse en esas iglesias. Los pastores le robaban los diezmos, le quitaban no sé qué. ¿Cuántas veces no ha sido atacado usted de esa manera? Y usted comienza a mirar, o hace caso, obedece a Dios, o más bien se devuelve y usted dice, se cree sabio, porque a veces nosotros nos creemos muy sabios cuando actuamos de la manera diferente a la palabra. Por eso la Biblia dice, Dios nos coloca la palabra, Dios es omnisciente, dígalo fuerte, Dios es omnisciente. Y esa palabra omnisciente significa que Dios sabe todas las cosas, ¿cierto que sí? Si usted y yo le preguntásemos a Dios, hermano, Él nos podía decir si nosotros somos salvos o no somos salvos, porque Él conoce el final de nosotros. Por eso la Biblia dice, el que persevere. ¿Qué tenemos que hacer en nuestra vida? Perseverar. Entonces, hermano, si Dios nos dijera, yo creo que Dios, hermano, si uno le pudiera hablar a Él, Él nos daría la razón. Por eso Job dice que él quisiera subir hasta la butaca donde está el Señor sentado y le preguntaría un montón de cosas que no comprendía. Y uno dice, porque hay cosas, hermano, las cuales nosotros no las sabemos, pero Dios sí las sabe. ¿Cuánto le damos ese fuerte aplauso a nuestro Rey? Dios sabe todas las cosas. ¿Qué pasa con Dios? Dígalo fuerte, Dios sabe todas las cosas. Quiero que vayamos, hermano, a mirar en Ezequiel. ¿Qué hace Dios cuando una persona se va desviando? ¿Qué hace cuando una persona ya comienza a antojársele como de pronto no quiere seguir? Dios tiene misericordia. Ezequiel capítulo número 3. La Biblia dice que Dios es muy misericordioso, ¿cierto? ¿Cómo es nuestro Dios? Misericordioso. Dios habla de los atalayas. Cuando habla de los atalayas, hermano, esta atalaya fue lo que cogieron los testigos de Jehová para hacer las cartillas. Y los atalayas es una persona que advierte la verdad, no la mentira, sino que es una persona que va anunciando las cosas, va diciendo esto va a pasar, esto está sucediendo. Entonces aquí hay una palabra en Ezequiel capítulo número 3, desde el verso número 18 lo vamos a leer. ¿Ya? Listo, leámoslo. Cuando yo dijere al impío, de cierto morirás y tú no le amonestares ni le hablares, para que el impío sea apercibido de su mal camino, a fin de que viva, el impío morirá por su maldad, pero su sangre demandaré de tu mano. ¿Quiénes son los que advierten las cosas? A ver, ahí sí nadie dijo nada. ¿Quiénes son los que advierten las cosas? Levante la mano y dígale, nosotros somos la luz en medio de las tinieblas. ¿Qué somos nosotros? Mire, por eso cuando, hermano, usted tiene que luchar contra la vergüenza, contra el miedo. Alguien me decía ayer, pastor, hay veces uno es atacado con la vergüenza. Sí, uno tiene ese como ese obstáculo, ¿cierto que sí? Y es la vergüenza. Pregunto, ¿cuántos alguna vez ha sido como atacado con la vergüenza? Bueno, pastor, también, sí, para ayudarles, ¿cierto? Mire, todos somos atacados por la vergüenza. Usted tiene que luchar contra la vergüenza. Cuando de pronto usted va a ir a hablar, uy, no, ¿yo qué voy a ir a hablar? No, ¿por qué le voy a decir? ¿Por qué no habla si usted está hablando de Dios? Yo ya he tenido que atacar muchas veces en la vergüenza mi corazón. Nosotros somos los que anunciamos a las personas para que se corrijan. Un día tuve que hablarle a una autoridad aquí en Ubaté. Yo le decía, lo que usted está haciéndolo mal, hágalo bien. Y yo le dije, si usted es necio, no me va a recibir el consejo, pero si usted es sabio, lo va a recibir. Y se puso como un rojo al comienzo. Le dije, mire, hermano, puede ser que usted no me vuelva a hablar, pero el día de mañana me lo va a agradecer. Porque uno tiene que decirle, la Biblia dice que uno adviértale, yo lo que tengo que decirle es lo que yo veo que está haciendo mal. Y al momento se me puso como rojo, pero al final me dijo, oiga, pastor, gracias, sí. Hay veces la gente no le dice a uno la verdad, siempre le dan un abrazo, siempre le dicen que está haciendo bien. Pero son valiosos los que le dicen a uno la verdad, porque las personas que le niegan a uno la verdad son muchos. Y yo le dije, eso es sabio, eso es sabiduría de Dios, eso es sabio. Una persona sabia es la persona que se corrige y entiende, por lo menos se pone a meditar en lo que se le dice. Pero una persona que es necia, dice la Biblia que la necia no acepta corrección. ¿Qué hace una persona necia? No acepta corrección. Por eso nosotros tenemos que luchar hasta nuestro corazón la necedad. Que si alguien nos dice algo, pues bueno, vamos a mirar, vamos a observar. Por lo menos analice, póngale cuidado a lo que le están diciendo. Porque pronto le están diciendo, cuidado que se va a dar de cabeza. No, yo que me voy a dar de cabeza, pum, ay, ay, ay. Sí, me habían dicho, pues yo se pegó en la cabeza. Ya le toca ir al médico a mirarse, a hacer unos exámenes. Hace unos días un hermano me decía, pastor, me caí. Se había caído de un tercer piso de una construcción. Y resulta que el jefe de la, se llama como el jefe civil, no me acuerdo cómo se llama eso. Entonces estaba pendiente y el que estaba ahí encargado le dijo, oiga, usted qué hace allá sin casco, sin nada, bájese de allá. No, yo la verdad, ya voy a bajar por el casco. Y dice que le comenzó, le dijo, me da el favor y no me lo dejan trabajar, porque baje y se arregle y se ponga y para poderse subir allá. Y él dijo, ay, yo que me voy a bajar. En todo lo que yo me demoro en bajar y subir, yo he determinado lo que voy a hacer. Dice que estaba haciendo un arreglo ahí, que él consideraba que eso era rápido lo que iba a hacer. Dice que se levantó, pisó la madera y ¡pum! Se fue. Allá cayó encima de un poco. Dice que menos mal cayó un poco encima de arena. Pero más sin embargo se pegó en la cabeza con el andamio. Entonces dice que se bajó y se bajó reventado la cabeza, hermano. Le corría la sangre. Y la persona que le había dicho, lo examinó asustada y le dijo, oiga, pero es que usted es muy necio. Uno le dice las cosas es para esto, para que no tenga cuidado. Gracias a Dios no se mató. Oiga, más encima le dijo, gracias a Dios que no se mató. Y el otro, como también conoce de Dios, entonces uno dice, tremendo. Hay veces la necedad, hermano, hace que uno muchas veces no ponga atención. ¿Usted sabe que en este tiempo Dios nos está advirtiendo las cosas? ¿Qué dice usted? ¿Que sí o que no? Dios nos está advirtiendo, Dios nos está diciendo a nosotros, busquemos a Dios, acerquémonos a Dios. Hermano, es sabio una persona que comienza a buscar en este tiempo. Es sabio la persona que comienza a decir, no, yo voy a buscar de Dios, así lo llamen religioso. Así le digan, hermano, que otro mundo, que la gente allá afuera está haciendo otra cosa. Es sabio la persona que busca de Dios. Por acá, a ver si pronto aparece uno. Oiga, es sabio la persona que busca de Dios. A ver, ¿cuántos sabios sabemos aquí, iglesia? ¿Ninguno que le dé un aplauso? ¿Qué hace Dios con la gente? ¿Qué Dios está haciendo con el impío? 18. Cuando yo dirigiré al impío, de cierto morirá y tú no le amonestares. ¿Qué tenemos que hacer nosotros por lo menos? A ver, ayúdenme ustedes. ¿Qué es amonestar? Hablarle, ¿cierto? O sea que lo mínimo que Dios nos va a pedir cuentas es por la amonestación. Por lo mínimo que usted le haya dicho a esa persona, eso no se hace. No está bien. Aquí una persona me dijo, pastor, yo vengo a la iglesia porque un hermano de aquí de la iglesia me dijo que lo que yo estaba haciendo era mal. Y me quedó clavado aquí en el corazón porque me dijo, eso no se hace. Eso es lo que usted está haciendo, no se hace. Ni siquiera me dio una palabra, ni siquiera me dijo nada. Me dijo, oiga, mire, si busca de Dios, porque lo que usted está haciendo, eso no se hace. Y se fue. Y yo me puse a mirar, oiga, ¿cómo así que lo que yo estoy haciendo no se hace? Me voy a mirar a ver. Y llegó y dice que comenzó a mandarle mensaje diciéndole, ¿por qué no se hace lo que yo estoy haciendo? Entonces ella le mandó un mensaje bíblico y le enseñó. Entonces me dijo, me comenzó una preocupación. Comencé yo a darme cuenta que estaba mal. Y yo dije, yo quiero ir a escuchar a ver. Voy a poner atención. Mire, hermano, Dios hace su parte cuando nosotros somos instrumentos en la mano de Dios. Dice, cuando yo dijera al impío, de cierto morirás si tú no le amonestares ni hablares, para que el impío sea apercibido de su mal camino a fin de que viva. O sea, que Dios quiere la vida o la muerte para el impío. Ayúdenme, hermanos. Dios quiere la vida o la muerte para el impío. Usted y yo éramos impíos. Dios quiere la vida para todos, ¿cierto que sí? Hermano, Dios quiere la vida para todas las personas. Dios quiere la vida para la gente. Pero la Biblia dice que los instrumentos somos nosotros. Dice, sea percibido de su mal camino a fin de que viva. El impío morirá por su maldad, pero su sangre demandaré de tu mano. ¿Usted se imagina cómo será la lista cuando Dios nos llame? Cuando sea el juicio y nos diga, ya, allá va a salir la gente diciendo, no, no hubo nadie que me habló. Porque la gente se va a excusar. Lo primero que saca la gente es una excusa. ¿Usted sabe que hasta nosotros mismos buscamos una excusa? Para quedar bien, ¿cómo hacemos nosotros? Pensamos automáticamente en una excusa. Bueno, ¿cómo yo digo si de pronto me equivoqué en esto? A ver, inmediatamente se le viene una excusa. Diga que fue, se le fue la luz. Y que usted no alcanzó a hacer el trabajo. Diga que se le apareció alguien en el camino y usted tuvo que frenar. Y tuvo que esperar un rato y por eso llegó tarde. Y siempre, hermano, va a venir un consejo que le va a buscar que usted su conciencia se sienta bien. Y siempre, hermano, esos consejos, las cosas que a veces nos hace llevar a sentir bien nuestro corazón, a veces no son todas de parte de Dios. Uno tiene que tener cuidado, hermano, porque a veces el enemigo le coloca en su conciencia una conciencia en la cual creemos que está bien. Pero, hermano, tenemos que trabajar como lo que dice la palabra. Miren lo que dice el verso 19. Pero si tú amonestares, o sea, un cristiano que hizo el trabajo, esa persona que tiene el temor hizo el oficio, ¿cierto que sí? Pero si tú amonestares al impío y él no se convirtiere de su impiedad y de su mal camino, él morirá por su maldad, pero tú habrás librado tu alma. ¿Cuándo libramos nosotros nuestra alma? Cuando usted exhorta a alguien. Cuando usted hace como el hermanito que llegó y le dijo a la otra, le dijo a la persona, le dijo, lo que usted está haciendo, eso no se hace, eso no se hace. Ella decía que no tuvo más oportunidad para decirle lo que estaba haciendo estaba mal. y comenzó a analizar ella. Y ella comenzó a analizar hasta el punto que ahí está llegando a la iglesia. Y no fue que se dedicó a predicarle todo un día y toda la noche, solamente una palabra que la llevó a ella como en cierta forma a decir, hoy toca esperar. ¿Usted sabe para qué existen esos avisos en las esquinas? Que nos dice, ¿cómo nos dice? Pare, porque tiene que parar. Allá en Bucaramanga hicieron otro, que no le pusieron pare, porque es que allá la gente es, no entiende muy bien, y dijeron, allá tocó ponerle pere. Entonces allá, hermano, es pere. Algunos dijeron, algunos se pusieron a colocar los avisos, aquí hablamos pere. Entonces, espere. Hay muchos que entienden, hermano, en su lenguaje, entonces hay que ponerle pere. No se vaya a botar ahí a la calle, porque lo van a atropellar, porque lo van a estrellar. Hermano, pero hay veces, hermano, uno pasa de derecho. ¿Cuántas veces usted le ha pasado que usted ve un pare ahí, sigue derecho? Pues claro está que si conduce, ¿no? Porque si no conduce, hermano, pues se va a pie y también tiene que parar de todos modos, ¿cierto que sí? Y a veces uno se atraviesa. Hace poquito alguien me mostraba un video aquí en la esquinita de una muchacha, una señora en una bicicleta, y ella no paró, ¡pum! Y se le atravesó un carro. Menos mal no le pasó mucho, pero ahí le dio en su chichón. Uno dice, tremendo, porque hasta en una bicicleta, hermano, uno necesita saber qué es lo que está haciendo, ¿cierto que sí? Hasta en una bicicleta o caminando, usted tiene que saber cómo se va a manejar. Aquí la Biblia dice que usted tiene que advertir a las personas. Levante la mano y dígale, nosotros somos luz en medio de las tinieblas. Usted tiene que ver a la gente y así le digan que usted es muy religioso. Porque la manera, hermano, para poder desautorizar a alguien es decirle que es religioso. ¿Cuántos de ustedes le han dicho que es muy religioso? A mí alguien un día me dijo, ay, pastor, es que usted es muy religioso. Le dije, bueno, es que la palabra religión dice la palabra muy claramente que la religión pura y sin mácula es hacer esto. O sea, que usted me está diciendo, yo soy una persona que ayuda al huérfano, que ayuda al este, que yo, y dice la Biblia que mantenernos limpias sin mancha para la eternidad. ¿Cierto que sí? Eso es una persona que verdaderamente dice que es una religiosa. Una persona que anda en la religión es una persona que está buscando su santificación. Entonces yo le explicaba, le dije, mire, usted tiene un concepto malo de una persona religiosa. Y yo le voy a explicar qué es una persona religiosa. Una persona religiosa es una persona que busca a Dios. ¿Amén o no amén? Como que ni lo sabe. Ahorita lo vamos a estudiar entonces. Porque a usted le dicen religioso y entonces usted no volvió a la iglesia. Le dicen religioso y dejó de orar. Le dijeron religioso, dejó de leer la Biblia. Porque es el ataque del enemigo, ¿cierto que sí? Le dijeron religioso por decirle a alguna persona que no se hace. Y dejó de hablar. No, hermano, usted tiene que entender que somos instrumentos en las manos de Dios. Entonces esa persona que me dijo que yo era religioso, le dije, mire, yo le voy a contar esto, esto, esto, esto, y hasta luego. Después me hallará la razón. Ahoritica no, porque ahoritica usted tiene un concepto en su corazón. Después me lo volví a encontrar y me dijo, ¿sabe, pastor, lo que usted un día me dijo? Igualito, lo que usted me dijo ahí salió. Le dije, bueno, yo como soy religioso. Digo, no, discúlpeme, no, es que no entendía ni siquiera qué era la palabra religioso. Dije, sí, un religioso es el que dice y no hace. ¿Qué es un religioso? Dígale, el que dice y no hace. Y hay veces nosotros nos volvemos religiosos. Hay veces que decimos que somos hijos de Dios y no hacemos caso. Hay veces que nosotros decimos que somos la luz en medio de las tinieblas y no hacemos caso. Hay veces decimos que somos y andamos en comunión, pero no oramos, no leemos la palabra. Para andar en comunión, dice la Biblia, que es necesario leer la palabra, meditar en ella, escudriñarla. Oiga, meternos en la presencia de nuestro Dios, sentir la presencia de Dios. Nos toca hacer eso. Usted tiene que trabajar, hermano, hasta el punto de sentir la presencia del Espíritu Santo. ¿Cuánto hemos sentido la presencia del Espíritu Santo? Hay veces se nos olvida que hay lenguas angelicales. La Biblia dice por allá en Corintios, no ignores los dones espirituales. ¿Qué es lo que no puede hacer la iglesia? No los ignore, ahí existen. Un día una hermana me decía, pastor, ¿será que a mí me es posible yo recibir el bautismo de la lengua? Le dije, no solamente las lenguas, hay dones espirituales. La Biblia dice, no los ignore. Usted puede recibir el don de sanidad, usted puede recibir, dígame, ¿cuáles son los dones? ¿No sabe? ¿Cuáles son los dones? De sanidad, de milagros. Bueno, les voy a ayudar porque no saben. De milagros, ¿qué otro don? De ciencia, de fe. Hermano, dice de llevar la palabra y poder nosotros predicar la palabra. Los dones que Dios nos ha dado, ¿cierto? Don de milagros, de sanidad, de profecía, dice la palabra. Entre todos los que dice la Biblia, ciencia. que usted sea capaz de poder

0: 5. Algo otros están orando por algo más poquito. Señor, ayúdame a cambiar las llantas de la cicla. Señor, ayúdame para cambiar la maleta. Sí, eso está bien. Pero ¿sabe qué deberíamos nosotros primeramente buscar? Dice buscar primeramente el reino de Dios y su justicia, que el resto vendrá por añadidura, ¿cierto que sí? ¿Qué pasará con las cosas demás? Viene por añadidura. ¿Pero qué tenemos que buscar nosotros primeramente? A ver, ayúdeme. ¿Qué es lo que tenemos que buscar? Dijo Jesús: buscad primeramente el reino de Dios y su justicia. El reino de Dios y su justicia son los dones. Una persona con los dones, hermano, es una persona, hermano, que tiene el poder del Espíritu Santo. Una persona con los dones es una persona que entiende, medite la palabra, escudriña la palabra, oiga, entiende que tiene que animar a otro. Esos son los dones. Me gusta el amén de la iglesia. ¡Qué bendición! Bueno, va a tocar enseñarles otra vez los dones espirituales para que los busquen, ¿cierto que sí? Por eso es que hay veces se detiene la persona. Un día estudiaba con la iglesia acá los dones espirituales y una hermana le dije: mire, hermano, le voy a enseñar cuáles son los dones espirituales, cómo se buscan los dones espirituales. Y la hermana fue entendida y comenzó a orar y sacaba tiempo de oración. Y aquí a frentecito, hermano, vino el Espíritu Santo y la bautizó en lenguas. Y hermano, ella le cogió un miedo. Ay, pero es que mira, está hablando en lenguas angelicales. Y ella se asustó y ahí me hacía señas. Y yo le dije: tranquila, déjele ahí, no sé. Yo le decía: no se preocupe. Esos son los dones espirituales. Más bien doble la rodilla y dígale al Señor que Él acepta, que acepta esas lenguas angelicales. Y ahí, hermano, después ya cuando volvió, como ya le dije, ahora en lenguas. Y ella: ¡ay, qué chévere! ¡Ay, qué bueno! Le dije: no, es que eso sí existe. El problema es que hay veces lo vemos como por allá, como tan innecesario. Hay veces se nos olvida que, hermano, necesitamos orar hasta alcanzarlos. Por eso la Biblia dice: usted y yo somos instrumentos en la mano de Dios. Me gusta el amén. Nosotros somos instrumentos en las manos de ¿quién? Pero hermanos, ¿cómo va usted a hablarle a una persona si no tiene la ciencia? Un día una persona me decía: ¿qué tal me salga un ateo? Usted también tiene poder. Ayer, el día que fui a Cajicá, estaba acordando, allá en la campaña que teníamos, me acordaba de un día que me tuve que enfrentar con un ateo. Y resulta que el ateo llegó y me dijo: ay, a mí no me hable de Dios, hábleme, mejor dicho, sin Biblia. Le dije: listo, sin Biblia le hablo. Y comencé a hablarle. Y sabía que estaba lleno de tormento, sabía que estaba lleno de amargura, sabía que todo. Yo le dije: mire, al final le decía: mire, usted niega a Dios, pero pide auxilio a Dios. No, yo no pido auxilio a Dios, yo no necesito de Dios, yo no necesito de Dios. Le dije: bueno, vamos a ver, yo voy a utilizar solamente la oración. Y comencé a orar y se le manifestó un demonio. Y él comenzó: Dios, ayúdame. Y al final, cuando ya quedó libre, entonces me decía: es que uno dice que Dios no existe, pero Él le ayuda. Mire, hermano, así está la gente. La Biblia dice que la gente niega a Dios, niega la eficacia de Él, pero de repente tiene que buscarlos. Todos dependemos de Dios. ¿Cuántos sabemos aquí que dependemos de Dios? Usted puede decir, oiga, la persona puede decir: no existe el oxígeno. Ah, no existe el oxígeno. No existe el viento. Pero cuando está morado, ay, tráigame una bala de oxígeno. Porque la gente niega, pero cuando ya sabe que lo necesita, lo busca. Por eso hay mucha gente, hermano, que ha tenido que buscar a Dios en el último momento.
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0: Si es tu anhelo, díselo a Él. Es mi anhelo contemplarte, Jesús.
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1: El Señor nos habla de que nos entrega el mundo. ¿Puede usted imaginarse, hermano? Qué lindo que todos los hermanos se levanten de madrugada, se levanten de sus lechos, levanten la mano al cielo, al Padre, entréganos las ciudades. Yo estoy orando por esta ciudad para que Dios nos la ponga al servicio. Pero es un pueblo que viene muy cimentado. Usted encuentra una iglesia en el mundo únicamente, hermano, abierta 24 horas como es tu casa. Usted quiere vigilar, hay vigilia. Quiere ayunar, hay ayuno. Congregarse todos los días, hay oración. Es algo único. Pero esto ya viene de más de 20 años echando raíces para la gloria de Dios. Entonces, todos nosotros tenemos que ser muy sinceros, hermano, y decirle: Señor, dame el corazón tuyo. Con el corazón humano nos da miedo. Con el corazón humano nos cansamos pronto. Con el corazón humano el diablo hace leña. Pero en el Espíritu de Dios uno ve la obra y cada día quiere llevarla mejor. Mejor, mejor, mejor. Uno no piensa sino en la obra del Señor. Porque si así no fuera, yo les he contado a los hermanos, en la segunda duramos 30 años haciendo lo que se hizo. Donde muchos hermanos nacieron, 30 años, pero aquí no llevamos sino 3 añitos. Pero ve usted la diferencia. ¿Qué conclusión puede sacar usted? Hermano, Dios te quiere bendecir. Las inversiones de allá en 30 años fueron las de 1, 2, 3 meses aquí, así de sencillo, para que la fe se multiplique. A cómo debemos de crecer en la fe. Por eso, hermanos, esto es una exigencia para crecimiento, para sabiduría, para madurar grandemente por la magnitud de la obra. Así es, hermanos. Si usted Dios le entregó, le pongo un ejemplo, un almacén así de grandecito, desde que usted entró aquí, ese almacén tiene que ir creciendo a ser algo gigante. Pero si la visión suya es de tener su cacharrería nomás, así se quedará. Pero uno dice: no, pues cómo no voy a crecer en fe. Es que toda la gente que viene aquí aprende. Hay uno de los socios de Ferrari, él va a estar con nosotros porque Dios le habló que debía estar aquí. Él viene de Italia y él cada vez que viene se pone a llorar aquí. Dice: esto solamente está en el corazón de Dios. Claro, hermano. Porque ante Dios la responsabilidad para manejar este trabajo, solamente tiene que haber gente entregada y decidida a hacer cosas grandes para Dios, donde no nos podemos distraer. Aquí no nos podemos distraer. Aquí siempre estamos pendientes, muy atentos, hermano, muy atentos. Aquí no se puede distraer un segundo, mire. Hay que estar muy pendientes, muy atentos. ¿Por qué? Porque ese es el mover del Espíritu de Dios. Usted que se distrae y el diablo le cambia la mente. Porque lamentablemente eso es así. Aquí usted no se puede distraer. Dios le entregó una bendición, hay que salirle a Dios con los frutos de la bendición. Aquí el que no aprende es porque hermano está no sé dónde. Pero aquí por lo menos sentamos y nada. Qué tremendo testimonio. Y ese Dios Hermano, Dios no quiere que le llevemos millones ni que nos sacrifiquemos como mártires. No. Dios nos dijo como Abraham, vete, que yo le voy a dar todo. Hay que andar en el orden de Dios. Hoy tienes que entender eso. Amén. Si usted no anda en el orden de Dios, si usted no está en el orden de Dios, ¿qué va a pasar, hermano? Que usted se está quejando. ¿Cómo se va a quejar? Mire, usted está aquí donde está la gloria de Dios, hermano. ¿Cómo se va a quejar usted, hermano? ¿Cómo va a decir que es pobre? Hermano, eso no es posible. Se ha dormido, anda mal, no ha entendido, es flojo, incrédulo. Actívese ya, hermano. Actívese, hermano. ¿Para la gloria de quién? Actívese, hermano. Porque en este momento la iglesia, yo estoy en este momento ya, dice, padre, mira, todos los millones, enfermos, endemoniados. Y a eso está creciendo el ministerio, en echar fuera demonios, sanidades. Porque la misma oración que uno está haciendo para que Dios rompa toda maldición, todo yugo, toda malicia en los aires, es precisamente porque esto no nos lo dio el Señor para que estemos aquí nosotros solos, sino para salvar multitudes, miles de almas para la gloria de Dios, a su nombre. Pero usted clama por 100, llegan 1000. ¿Qué es lo que Dios tiene que romper? Esa mente en la cual no puedo, todo lo puedo en Cristo. Cuando usted confiesa que no puede, usted está degradando su propia vida. Pero cuando usted confiesa que todo lo puedo en Cristo, Él viene a ayudarte. Él viene a usarte. Él está para ungirte. Él está para protegerte. Amén. Entonces, cada hermano se pone una meta. Mire, aquí nos propusimos metas y ahí vamos. Pero usted no se propone una meta, Señor, tengo que ganarme al amigo, al vecino. Son 100 este mes. Yo trabajo así, hermano. Yo no puedo trabajar si no tengo propósitos, porque no hago nada. Y las metas que yo he propuesto en mi vida son metas que humanamente no las alcanza sin un hombre de Dios. De resto no, hermano. Este plan que estamos de trabajo, no, esto, hermano, créame, esto es único en el mundo, para la gloria de Dios. Porque Dios quiere que tú seas único, que no te vayan a comparar con el pobre, con el desarrapado, con el enfermo. No, hermano, no. Honra al Dios de la gloria con tu vida, con tu corazón, con tu alma, a su nombre. Ya estamos en una visión al mundo entero, las 24 horas del día. Ya la gente dice, pastor, le doy gracias a Dios por nuestro canal, pero nos lo dicen en Rusia, nos lo dicen en Italia, nos lo dicen en la Argentina, lo dicen en Venezuela, porque ahora las 24 horas tengo mi canal. Eso es una bendición. A su nombre. ¿Por qué, hermanos? ¿Por qué nos mandó el Señor Jesús a predicar el Evangelio a toda criatura? La respuesta es muy sencilla, pero de mucha responsabilidad. Yo cuando leo esta palabra, ir por todo el mundo, digo, Padre, necesitamos que nos envíen miles de millones, de billones, de trillones de economía, porque no solamente es para leerlo. Para ir a cumplir el Evangelio todo el mundo, tenemos que tener inversiones también multimillonarias. Tenemos que tener la gente dispuesta, los corazones, los intercesores, los evangelistas. Pero vea los medios que Dios nos ha dado, que ya están haciendo por muchos evangelistas que no pueden hacerlo en el mundo. En este momento, lo que está haciendo la televisión, internet en el mundo, no hay evangelistas en el mundo que puedan ir a hacer lo que está haciendo la televisión. ¿Qué evangelista puede estar 24 horas por televisión? Pero Dios nos ha dado el privilegio y Dios quiere que hoy dispongas tu corazón y el Señor le quite toda raíz del maligno, toda duda, todo estancamiento, toda incredulidad, porque esto es una obra para personas llenas de fe, de amor, para la gloria de Dios. Ahora, ¿cuál es el segundo paso? Juan 3:16. Porque de tal manera amó Dios al mundo, que ha dado a su Hijo unigénito para que todo aquel que en él crea no se pierda, mas tenga la vida eterna. Entonces, tenemos que tener 100% la mente de Cristo. ¿Por qué? Porque imagínense, hermanos, que Dios quiere que nadie se pierda. Nadie. ¿Y cuántos millones hay perdidos? No más, hermanos. No más. Chinos hay 1.300 y pico de millones. Aquí somos 40, ya son 1.300 y pico. ¿Cuántas veces más grande que Colombia? Hermano, eso es impresionante. ¿Musulmanes cuántos hay? Miles de miles. Y así vemos, hermano, la maldad. Luego, Dios quiere que la iglesia se prepare, o espero que esté toda la iglesia más tarde, porque Dios me ha revelado hace muchos años

titán, una cosa sobrenatural gigante que había venido, y yo lloraba viendo las ruinas que quedaron. Y ya los colegios están preparando a los alumnos. El Estado mismo sabe que eso es inevitable. ¿Qué diremos nosotros, hermano, para que no venga usted aquí a llorar, aquí a moco tendido, Señor, pasó? No, usted está tan ungido, tan bendecido, que cuando la tierra se sacude, mire, yo lo vi. Un terremoto que hubo aquí que acabó con una ciudad. Y yo estaba predicando como aquí, me acogí en la iglesia. Y cuando los hermanos salvaron, dije, estemos quietos. En el nombre de Jesús, enmudece, y empecé a orar. No pasó nada en la iglesia. Se movió, los hermanos se movían, casi se iban de cara, pero Dios nos dio el poder. Es que mire, hermanos, cuando Dios te habla en la palabra, iba sobre las aguas y se levantó, se embraveció la mar, y los discípulos asustados, Señor, sálvanos que perecemos. Y antes le dijeron que estaba durmiendo, se paró, calla, enmudece. Eso no es para que usted lo lea. Eso es para que lo usemos, que en cualquier situación de la vida calla, enmudece, aleluya. Hermanos, esto es así. Entonces, Dios le está diciendo a su pueblo, prepárese. Que qué lindo, hermanos, que cuando sucedan caerán 1000 y 10,000 y usted está ahí guardadito en la mano de Jehová. No te llegará a ti, no te pasará nada. Porque los ángeles de Dios acampan a nuestro alrededor. Entonces, nuestra condición, nuestra comunión, nuestra vida espiritual es tan hermosa que Dios nunca te dejará. ¿Por qué Dios nunca te dejará? Porque tú has sido fiel. ¿Por qué Dios nunca te dejará? Porque tú no has dejado al Señor Jesús. ¿Por qué nunca te dejará? Porque usted está bajo el abrigo del Altísimo. ¿Por qué nunca te dejará? Porque tú estás en las manos de Él. Entonces, ahí es nuestra fidelidad, hermano. Que si vienen momentos delicados, porque ya se escucha por toda parte eso, ya se escucha por todos los lugares esto, hermano. Yo lo he visto en cantidad de veces. De un día que estaba cansado de caminar, me recosté media horita en el suelo, encima del agua, porque llovió. Entonces yo venía todo mojado y me recosté a descansar, y Dios me reveló eso. Yo veía, hermano, que no quedaban casas. Pero eso de que estaba yo por encima de todo eso es la mejor lección. Llegarán pestes, hambres, terremotos, y a ti, si eres fiel, no te pasará nada. No te llegará. Con tu gloria, con tus plumas te cubrirá. ¿Cuántos alaban al Rey de Gloria? Que no tengamos, hermano, que lamentarnos como los otros que no tienen esperanza. Tú estás siguiendo a un Cristo vivo, porque Él tiene cosas grandes para ti. A su nombre. A su nombre. Él no quiere que nadie se pierda. Y por eso, hermanos, aquí hay lugar para millones. Tenemos a través de la televisión palabra para millones, miles de millones, a través de todos los medios. Entonces vea cómo Dios nos está llevando. Pero Dios quiere que tú entiendas que el esfuerzo, el trabajo, todo lo que tú has venido sembrando no está en vano. Y muy pocos hombres le pueden comprobar a usted con hechos reales lo que se está haciendo. Decirle, mire, vea, hermano, esto es una realidad. Y le digo a los hermanos en el mundo entero donde está nuestra señal vía tele, vean, hermano, eso es fruto de la siembra. Usted está viendo la señal en cualquier rincón del mundo. Está escuchando nuestra radio vía satélite en cualquier lugar del mundo. Vea, eso es siembra, eso es siembra. Eso es siembra. Eso es realidad, eso no es cosa de hombres. A su nombre. Entonces, Dios quiere que nadie que se

0: Entonces, cada uno tenemos una responsabilidad y ahí vienen las misiones que usted está cumpliendo con ello. Entonces, usted está siendo un misionero, llevando esta palabra de fe, teniendo un corazón amplio para que Dios te llene de gloria y de poder. A su nombre, a su nombre, a su nombre, a su nombre, a su nombre, a su nombre. Entonces tenemos que cumplir, hermanos, ese mandamiento. Tenemos que cumplir esa orden que Dios nos ha dado. Que así como Él nos ama. Mire, hermano, yo quiero que usted se identifique hoy con Dios. Eso a mí me tiene, hermano, todos los días de mi vida atrapado. Porque desde que yo conocí al Señor Jesús, era un campesino. Pero me impactó tanto su amor que lo boté todo por seguir a Cristo. Todo es todo. Todo es todo. Todo es todo. Yo desde que conocí el Evangelio, empecé a predicarle a la gente por las calles, por los parques. Y de ahí viene la visión al mundo entero. Porque, hermanos, tú tienes que ser impactado para que Dios te abra el entendimiento. Esto no es religión, es poder de Dios. La religión es algo pasajero, es un viento, pero Jesucristo no es un viento. Jesucristo es el Rey de Reyes y Señor de Señores. Pero tú tienes que abrir ese corazón para decirle al Señor: yo quiero tener esa experiencia de vivir una pasión todas las 24 horas de mi vida. Porque aquí tenemos que tener cuidado de no quedarnos estancados nunca. Tiene que haber esa pasión. Otros no la hacen. Ellos se conforman con la iglesita de que lo mantenga. Así de sencillo, no más. No, hermano. Aquí todos mantenemos la obra de Dios. Y Dios nos bendice que nos sobra para nosotros. Aleluya. Mire la diferencia. Mire la diferencia. Hay gente que vive ya conforme, Señor, y ya tengo la casita, el carrito, la empresita ahí, y hasta luego. Ya, Señor, tú me has dado ahí, hasta ahí me quedo. No, hermano. Aquí nosotros mantenemos la obra de Dios al mundo entero. O sea que la unción es poderosa. ¿Cuántos alaban al Rey de Gloria? A su nombre. A su nombre. Mire, hermano, Dios quiere que usted entienda esto y sea lo que Dios te dice. Escúchalo bien. En el mundo la gente se preocupa. Yo era uno de ellos. Yo era una persona que quería tener en el mundo las mejores haciendas, los mejores carros. Yo aspiraba a ser un multimillonario. Y la formación mía era muy estricta. Yo nunca me desayunaba si no me agarraba el desayuno. Dos o tres veces no me lo comía. Ese era el lema. Y salía a ver qué trabajo había que hacer, qué negocio, qué cosa donde pudiera uno hacer algo. Cuando conocí el Evangelio, ahora quiero ser el más grande accionista del cielo. ¿Está entendiéndolo? Así como hay tanto rico que quiere ser rico, tú eres mejor que ellos. Porque lo que usted invierte para el reino salva almas. Y lo que ellos tienen está podrido por su pecado, por su droga, por su desgracia, por sus vicios, por sus mujeres. Vea usted cómo hay que entender para servirle a Dios. Y por eso Dios te quiere hacer un gran accionista, un gran inversionista del reino de los cielos. Y de ahí tenemos que ser incansables. ¿Cuántos alaban al Rey de Gloria? Esto que estamos invirtiendo aquí no es para el pastor, no es para hermano vanagloria. Esto es para que miles y miles sean salvos. Me tengo que levantar y abrir la puerta y salir a decirle: Padre, no permita que las almas se pierdan. No lo permita, Señor. Señor, tú nos diste un lugar, por favor. Tú has dicho que añades a la iglesia. Señor, trae por miles, trae por multitudes. Pero tiene que tener un fuego del Espíritu dentro. Y por eso, hermanos, Dios quiere que tú seas el mejor inversionista del reino. Todo es nuestro. Pídame lo que quieras, pero desatémonos del odio, del orgullo, de la vanidad. Padre, trabajo para ti, trabajo para ti. Qué honor, hermano, que tú dices, nunca le voy a poner en las manos del pastor un peso. Todo lo estamos poniendo, es para tu gloria. Lo veo, lo veo, lo veo. Lo veo. Es una realidad, hermano. Pero Dios quiere que tú lo veas. Dios quiere que tú lo veas. Dios quiere que tú lo veas. Que lo entienda su alma, su corazón, no de labios, porque se le olvida. De que no hay mayor gloria que invertir para la salvación de las almas. Sí, hasta aquí Dios te ha bendecido. Hasta aquí Dios te ha cuidado. Bueno, ¿qué tal profundizando más, amándole, sirviéndole mejor? Si hasta aquí Dios te ha cuidado, hermanos, Dios te va a cuidar para que lleve más fruto. Entonces tenemos que, hermanos, abrir nuestro corazón. Cuando tú veas al endemoniado, al enfermo, dígale, Padre, sálvalo. Y usted, lleno de la gloria de Dios, le comparte el Evangelio. Porque mire, hermanos, uno no entiende esto. Uno habla. El endemoniado gadareno no se le arrimaba a nadie, pero Jesús fue y se le arrimó y lo libertó. A veces uno ve al pobre, al desarrapado, y nunca le dice nada. Vaya y testifíquele, tráigalo a la iglesia. Tráigalo, hermano. Y verás la gloria de Dios. A su nombre. Levanta tus manos al cielo. Padre, te damos gracias, Señor. Señor, en tus manos estamos, Padre. Tú quieres que del más pequeño hasta el más grande, al adulto, entienda que tú no quieres que nadie se pierda. Señor, que tú pongas esa llama evangelística en cada hermano. Levanta tus manos al cielo. Si tú no quieres que nadie se pierda, tiene que el Dios de la gloria derramar lenguas de fuego en tu corazón, pasión, para que nadie se pierda. Tiene que Dios derramar más de su espíritu, para que tú digas, estoy entendiendo, pastor. Papá, estoy entendiendo que tú no quieres que nadie se pierda. Señor, aquí estoy para ser usado. Aquí estoy para que me llenes de tu gloria. Aquí estoy para que derrames de tu Espíritu Santo. Señor, aquí estamos para cortar toda ligadura, todo demonio sale. Señor, glorifícate con poder y gloria. Señor, glorifícate con poder y gloria. Señor, abre los sentidos. Caen las legiones, los principados, las potestades que se asientan en el estado, en los gobiernos, en las ciudades. Fuego de Dios quema toda hechicería que tiene engañadas multitudes, miles de almas. Levántate, poder de Dios, y resplandece la gloria de Jehová, sanando, libertando, rompiendo yugos, maldiciones, quebrantando, hollando serpientes, escorpiones, y sobre toda fuerza del enemigo. Y nada nos salvará, y nada nos salvará, y nada nos salvará, y nada nos salvará. Hermano, entienda lo que Dios no quiere, que nadie se pierda. Hermano, en el mundo nada salvará al hombre, solamente el Evangelio de gloria y salvación. A su nombre. Mire, hermano, empiece. Mire, número uno, ¿por qué? Oiga, escúchelo, hermano. Pero escúchelo, por favor, entiéndalo. Cuando yo llevo el Evangelio de Cristo, es porque lo tengo en mi corazón. ¿Por qué usted es movido a llevarle el evangelio a otros? Porque usted lo ha experimentado. Porque para usted es lo más grandioso de su vida. Que desde el día que Cristo te rescató, tu vida cambió. Y ese fuego nunca lo podemos dejar apagar, porque tenemos que llegar hasta que nadie se pierda. Y Dios quiere llenarte de gloria, porque tenemos que ir a batallar contra demonios de satanismo, brujería, ruina, sectas, kamikazes, esa gente que llega, hermano. ¿Cómo es posible que una persona de esas se forre en bombas y por orden del diablo vaya a matar a otros? Y el Señor dice, pero ¿dónde está ese pueblo que yo quiero que salga lleno de mi gloria a llevar el mensaje de salvación? Aquí está, hermano. Ahí está, hermano. Oh, gloria a Dios. ¿Qué dijo Pedro y Juan? No tengo oro ni plata, pero lo que tengo te doy en el nombre de Jesús de Nazaret. Levántate y anda. Ese es ese Cristo que te rescató. Levanta esa mano al cielo. Dígale, Señor, revoluciona mi alma, mi vida. Caen las legiones, caen los monstruos de los aires. Caen las huestes de maldad. Se rompe todos los lobos carroñeros. Papá, vamos, ángel de Jehová. A derribar todos los lobos carroñeros. A derribar todos los lobos carroñeros. A derribar, Señor. Sean géneros, sean tronos. Sean dominios, sean principados. Sean potestades. En el nombre de Jesús de Nazaret. Caen huestes de maldad. Oh, fuego de Dios, desciende. Prepara a cada hermano. Corta la ceguera. Capacita a los reyes de gloria. Capacita a los Padre, en el nombre de Jesús de Nazaret. Padre, glorifícate, poder de Dios. Caen las legiones malignas, ángeles de guerra, ven, Espíritu Divino, cancela todas esas capillas del diablo en esta ciudad, en las ciudades, Padre. Explota toda hechicería, explota toda malicia, explota todo yugo del diablo, rómpelo. Derribamos toda potestad. Señor, glorifícate. Señor, glorifícate. Llénanos de tu amor para comprender el amor que tiene la humanidad. Lléname de tu amor para comprender el amor que tú tienes por los perdidos. Lléname de tu amor, lléname de tu gloria para libertar, para sanar. Mira la iglesia, Padre, desata una unción. Ligamos los lobos carroñeros. Toda lengua del diablo enmudece. Toda arma de Satanás se la quebrantamos. La atamos ahora mismo. La reprendemos en el nombre de Jesús de Nazaret. La reprendemos en el nombre de Jesús de Nazaret. Desciende, poder de Dios. Aquí hay un pueblo sediento. Dile, ven sobre mí, Padre, tu gloria. Desciende, poder de Dios, porque necesito tu gloria. Desciende, poder de Dios, porque necesito tu poder. Desciende, poder de Dios, porque quiero servirte. Desciende, poder de Dios, porque la manera de que las almas sean salvas. Poder de Dios, rompe ligaduras, rompe yugos, Padre. Ligamos todos esos géneros de lobos carroñeros, demonios divisionistas, espíritus saqueadores, todo desierto del diablo, toda ruina. Cae a las profundidades del abismo. Cae a las profundidades del abismo. Cae a las profundidades del abismo. Cae a las profundidades del abismo. Cae a las profundidades del abismo. Cae a las profundidades del abismo. Cae a las profundidades del abismo. Sale todo espíritu inmundo. Fuego de Dios quema, quebranta las legiones, las potestades. Caen los géneros, la malicia de los aires. Poder de Dios, desata esos millones de almas, Padre. Mira, yo te demando esos miles de hermanos de la, a través de la televisión. Lléname, Señor, glorifícate. Satúrame, oh Dios. Satúrame, Padre. Derrama unción para millones, para multitudes, Espíritu Divino.
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0: Aleluya. Tenemos nuestra boca llena de tu alabanza, Señor.
1: Ya tenía 10 vacas. Le hice lo mismo. Ahora yo de esto poco. Entraban en calor y empezaban a limbar, llaman los ganaderos cuando están en calor. Entonces yo me iba, me llamaba el muchacho, entraron en el cielo los animales, déjame. Y yo mismo cogía una pajilla, la metí ahí en la ese, trájeme la otra. Y salían de a dos terneros. Bendito el fruto, pero no tiene que vivirlo. Si Dios le dice ahora, hágalo. Le dice hacia fiel, hágalo. Si Dios dice no deje de congregarse como algunos tienen, hágalo. Es que no falta el cumplimiento, hermano. Ser estrictos y obedientes. Y si no, hermano, de aquí dice que las bendiciones que están aquí es a la obediencia. Si tiene su Biblia un título ahí, léalo bien duro. Bendiciones a la obediencia. Entonces, bendito el fruto de tus bestias, la cría de tus vacas, los rebaños de tus ovejas. Hay las que hay dan de a dos, muy pocas dan de a uno, pero no ayuda a ordenarles. Que tienen que dar el fruto que la Biblia me enseña. Para eso aprendo, para ponerlo en práctica. Esta palabra es la medicina, es la autoridad, es el poder, es la gloria de Dios. Bendito será tu canasta y tu artesa de amasar. Donde vaya, sobra la comida. Donde vaya, hermano. Si es en la casa, allá en abundancia, pero me tocó sacar a las pulgas, cucarachas, ratas, toda la desgracia. La saqué de ahí en ayuno y oración. Eso es lo que hay que hacer. En cambio, lamentarse, ore, ayune, no se lamente, busque, haga, use las cosas para bendición, no para desgracia, no para autodestrucción. Hay que aprender a usar la medicina que Dios nos ha dado. A su nombre. Bendito será tu entrar y bendito su salir. Hermanos, es un testimonio. Yo salgo de aquí a la 1 de la mañana cuando estoy en la vida. Allá llego a mi casa feliz porque le creo a Dios. Y si no, hermanos, ¿cuánta gente no viene a la iglesia porque tiene miedo que lo roben? ¿Dónde está la fe? ¿Dónde está la obediencia a la palabra? Y entre más días esto se pone más duro, pero nosotros crecemos mucho más en la vida cristiana. Cada día somos mejores, porque ¿quién le va a cortar la mano a Jehová para que te bendiga? Nadie, pero hace falta es poner la palabra de Dios por obra. Bendito tendrás, bendito tú salir. Jehová derrotará a tus enemigos que se levanten contra ti. Hermanos, son cosas reales. Porque el diablo se lambe. A ver cómo te voy a matar. Y si usted no tiene esa palabra en el alma y la unción de ella, pastor, qué pena, no puede venir. Y uno ve la desgracia. Y uno se da cuenta. Yo cada día les pongo mucho cuidado a los pastores y sé quién es quién y me doy cuenta. Cómo ellos le huyen a la bendición. Y va uno a mirar la iglesia. Ahí está la miseria, la ruina. Esto cuesta negarse uno a sí mismo. Negar, señores, la carrera de pastor a mí me valió millones, porque me invitaban a con conferencistas de talla mundial, Estados Unidos, a muchos países, Yo pertenecía a una asociación de pastores. ¿Dónde me gradué? Éramos miles. Y entonces, este año vamos para tal país, al Issste. Ahí ahorrando. Y cuando llegaba el día, pasajes y mis dolaritos ahí entre el bolsillo. Pero no tiene que ser precavido. No tiene que ser entendido. Tiene que ser uno despierto. Y si no, ¿qué pasa? 10,000, 20,000 dólares. No importa. Terminaba la conferencia 8, 15 días, un mes. Pero yo venía con una enseñanza que es la que les comparto. Eso recibido del Señor y eso doy. Lo que he recibido, eso compartimos. Entonces, a buscar de Dios para que comparta una fe viva, un evangelio vivo, un evangelio de poder, un evangelio de gloria, porque ahí está la bendición. Yo voy a derrotar a tus enemigos que se levanten contra ti. Por un camino saldrán contra ti y por 7 caminos huirán delante de ti. Jehová enviará tu bendición sobre tus graneros. Aleluya. Sobre todo aquello que pusieres tu mano. Y te bendecirá en la tierra que Jehová tu Dios te da. Te confirmará por pueblo santo. Es otra condición sin santidad. Santo suyo, como lo ha jurado, cuando guarde los mandamientos de Jehová tu Dios y anduviere en sus caminos. Si no aprendemos de él, entonces, ¿cuántas mañas tiene? Si no quiere aprender de Dios, el diablo sí te ocupa. Entonces yo prefiero la gloria de Dios. ¿Cuántos prefieren la gloria de Dios? A su nombre. Te confirmará Jehová por pueblo santo suyo, como lo ha jurado, cuando guarde los mandamientos de Jehová tu Dios y anduvieres en tus caminos. Y verán todos los pueblos de la tierra que el nombre de Jehová es invocado sobre ti y te temerán. Conocimiento, formación, disciplina, experiencia. Ya ahorita vamos ya a ensanchar todas las líneas telefónicas. Aquí hay más de 100 líneas ahí en la oficina. Y para internacionales tienen que haber otras 100. Porque yo empiezo a todo el mundo a llamar. Pastor, ore por mí. Pastor, basta a buscarlo aún. Porque esa es la gracia de Dios. Pero ¿a cuánto les busque la ruina, la enfermedad, la desgracia? Puro carapádida. Reprenda al diablo, despierte. Venís que ya está vivo. Y verán todos los pueblos de la tierra que el nombre de Jehová es invocado sobre ti, te verán. Y Jehová te hará sobreabundar en bienes. Imagínense, en bienes. No uno, muchos. Muchos. Muchos. Sí, hermano. Y entre más sembramos, más tenemos. A su nombre. Porque la palabra es viva y eficaz. Pero, hermano, la formación para lograr esto son 55 años de trabajo, de clamor, de fidelidad. Yo nunca me he apartado un día de la mano del Señor. Jamás, ni lo haré, menos ahora. ¿Ah? Te hará Jehová sobreabundar en bienes, en el fruto de tu vientre, en el fruto de tu bestia, en el fruto de tu tierra, en el país que Jehová juró a tus padres que te habría de dar. Te abrirá Jehová su buen tesoro del el cielo para enviar lluvia a tu tierra en su tiempo, para bendecir toda obra de tus manos, prestarás a muchas naciones y tú no pedirás prestado. Te pondrá Jehová por cabeza y no por cola. Estarás encima solamente, no estarás debajo. Si obedecieres los mandamientos de Jehová tu Dios, que yo te ordeno hoy para que guardes y lo cumplas. Y si no te apartares de las palabras que yo te mando hoy, ni a diestra ni a siniestra, para ir a dioses ajenos. El verso 16, 15, empieza a tener escalofrío. De solamente pensar, fallarle a Dios los problemas que se le vienen aún encima. Eso tiene que usted ser consciente, hermano. Que en cambio de cosechar, pero acontecerá que si no oyeres la voz de Jehová tu Dios para procurar cumplir todos tus mandamientos, estatuto que yo te intimo hoy, que vendrán sobre ti todas estas maldiciones y te alcanzarán. Y empieza la gente. Pastor, se me murió el perro. Ay, pastor, se me murió la vaquita. Ay, pastor, me caí a botes. Y empieza. ¿Están bien o están mal? Andan muy mal, hermano. Y se ve. Más desbaratados que peine loco. Sí, hermano, por su maldad le sale a la cara. Por gracia al pecado le sale a la gente. Eso es delicado. Y aquí mírenle encima. Empieza la ruina, el hambre, la miseria. Maldita tu canasta y tu artesa de amasar. Maldito el fruto de tu vientre. Hasta los hijos de un huérgano, eso tienen que ser de Dios, si no la maldición le llega por causa de que la raíz que se pudrió. Esto es delicado, hermano. Eso para tener un sentido espiritual abierto a saber lo que Dios dice. Maldito sea entrar, maldito tu salir. Y de ahí es que la gente tiene un miedo. No salen porque el diablo los atraca. En cambio, usted pone al diablo más manos arriba. Él te pone manos arriba. Vea usted cómo se voltean las cosas. Por no obedecer la palabra. Por no abrir el corazón. Por no tener los sentidos espirituales abiertos. Y empieza uno a darse cuenta, hermano. A mí me escalofrío. Con el solo hecho de leer, digo, es tremendo lo delicado que es. Lo único digo, Señor, tómame, glorifícate, yo me agarro de tu mano para que tu nombre sea glorificado, no me suelto de ahí, Señor. Porque mire todas las consecuencias, mire todas las cosas que vienen, la desobediencia. Hermanos, Dios no puede ser burlado y por eso, hermanos, Él es el mismo de ayer, de hoy, por los siglos. Le llevaban los demonios. Mateo capítulo 8, verso 16. Y cuando llegó la noche, le trajeron a Él muchos endemoniados. Con la palabra echaba fuera a los demonios. Sanó a todos los enfermos para que se cumpliese lo dicho por el profeta Isaías. Cuando dijo, el mismo tomó nuestras enfermedades, llevó nuestras dolencias, sale toda maldición. Piénsalo, hermano. Reflexiona, entienda. Cuando uno no es sincero ni fiel, mire lo que está cultivando ahí. Lo que puede suceder, porque Dios lo ha dicho. Entonces hay cosas delicadísimas, hermano. Por eso no nos hemos entregado por un día, ni por un mes, ni por un año, para siempre. Y Dios nos da privilegios para que abras tu corazón. Primera de Timoteo 1:15, palabra fiel y digna de ser recibida por todos, que Cristo Jesús vino al mundo a salvar a los pecadores, de los cuales yo soy el primero. Entonces, mi estimado hermano, volver atrás, ni para coger impulso. No es tanto volver atrás, sino los demonios que lleva el diablo. 7 peores de los que tenía. Que tengamos dignidad, respeto, sinceridad, porque Él vino fue a salvarnos. Lucas 19:10 dice: porque el Hijo del Hombre vino a buscar y a salvar lo que se ha perdido. Caen, Señor, todos esos demonios de desgracia, de terror, de muerte. Señor, que todos sicarios, en cambio, están matando, que vengan a adorarte. Todos ladrones vengan a buscar la bendición. Ese es el Evangelio. Donde Dios mete su mano, la gente nunca es lo mismo. Porque el Hijo del Hombre vino a buscar y a salvar lo que se va a perder. A su nombre. Porque dice Juan 10:9-10: yo soy la puerta. El que por mí entrare será salvo. Entrará, saldrá, hallará pastos. En cambio, el ladrón, que es el diablo, no vino sino a hurtar, matar y destruir. Pero desde que el Señor nos rescató, tenemos vida en abundancia. ¿Qué tiene usted? Vida en abundancia. Póngase de pie, por favor. Abra tu corazón. Asincérate con el Dios de la gloria. Porque todo depende cómo nosotros recibimos la palabra. Si oyeres la voz de Jehová tu Dios para procurar cumplir todos sus mandamientos que yo te intimo hoy, que vendrán sobre ti, bendito serás en la ciudad, bendito en el campo. Venga tu reino, venga tu gloria, Padre, venga tu grandeza, Señor, venga tu misericordia, Padre, que podamos estar, Señor, plenamente confiados de que tú eres real, Señor. Sí, Padre, donde estemos, llevamos bendición, tenemos bendición, somos una bendición, y donde vayamos, somos la bendición de Dios. Salen todos esos demonios de ruina, salen todos esos demonios de desgracia, en el nombre de Jesús. Usted tiene que aprender a creer por la fe, hermano, que ni plaga tocará tu morada. Cuando yo empecé a echar la ruina de la casa, le dije: demonios de ruina salen, espíritus inmundos de destrucción, demonios de desgracia, de enfermedad, se van a las profundidades del abismo, se van a las profundidades del abismo, Señor. Oh Padre, te damos toda la gloria, te damos toda la honra. Sí, Padre, te damos gracias, te damos gracias. Tú dices: bendito tendrás plata en abundancia si te volvieres al Omnipotente. Dice: bendito tu entrar, bendito tu salir. Padre, glorifícate, Señor. Glorifícate, Padre. Padre, ayúdame a hacerte fiel. Ayúdame, Señor, a depender de tu palabra, porque también tú dices que si no obedecemos hay maldición, y todo se convierte al revés, todo se revierte. Oh Padre, glorifícate, Señor. Oh Padre, despierta. Espíritu de Dios, te siente. Glorifícate en esta hora. Padre, se va toda maldición, toda hechicería, toda enfermedad, todo conjuro, en el nombre de Jesús de Nazaret. Padre, porque tú vino a darnos vida en abundancia, a libertar a los cautivos, a libertar a los oprimidos por el diablo, a darnos vida en abundancia, sale toda maldición, toda atadura, todo yugo, todo conjuro. Glorifícate, Todopoderoso. Si Padre, se reviene toda malicia de los aires. Padre, ábreme los sentidos. Tú no quieres que yo me aparte ni a diestra ni a siniestra, para que entiendas las promesas, las bendiciones, para que viva de poder en poder, para que viva de victoria en victoria. Señor, te damos gracias porque tú nos redimiste de toda maldición, de toda maldición, fuera toda maldición, en el nombre de Jesús de Nazaret. Echo fuera toda maldición en el nombre de Jesús. Se va toda maldición, se va toda enfermedad, se va toda ruina, todo plan del diablo, en el nombre de Jesús. Padre, porque tú dices, he aquí os doy potestad de hollar serpientes y escorpiones, y sobre toda fuerza del enemigo, y nada os dañará. Padre, glorifícate en esta hora, porque tú llevaste, Señor, las enfermedades allí en su cuerpo. Tú llevaste todo tipo de dolencias, maldiciones, y por cuya herida hemos sido sanados. Padre, glorifícate. Espíritu de Dios, ven de los cuatro vientos, llena esta casa de gloria, llénala de poder, llénala de milagro, llénala de tu gloria, llénala de tu presencia. Echo fuera toda maldición, toda ligadura, todo conjuro, toda peste. Se va a la profundidad del abismo. Padre, glorifícate ahora mismo. Despiértame los sentidos del alma. Despierta los sentidos del Espíritu, Padre, para que yo comprenda la gracia, la grandeza, la magnificencia, Padre, para que me regocije en tu presencia, para que me goce, Padre. Oh Señor, tu palabra dice que aún las naciones darán testimonio, porque Señor, para que se cumpla esa palabra.

0: Padre, se revienta de esos conjuros, se revienta ante esos hechizos del diablo, se revienta ante esos conjuros malignos, Padre, todos esos entierros del diablo, todos esos alumbramientos, todas esas maldiciones, le volteamos el baldón, Padre, ahora mismo, a todo engendro, a todo emisario del diablo, en el nombre de Jesús. Padre, glorifícate con tu poder. Padre, glorifícate con tu Santo Espíritu. Padre, derrama esa gloria tuya, Padre. Sí, Señor, esa sabiduría, esa inspiración, Padre, esa renovación. Glorifícate, Todopoderoso. Padre, mira a cada hermano en cualquier lugar del mundo, tómalo, úngelo, capacítalo, despiértalo, desátalo, Padre. Tú eres todopoderoso para dar testimonio a nuestro espíritu de cuán grande eres tú, Señor, cuán grande es tu misericordia, cuán grande es tu poder, cuán glorioso es tu nombre, Señor, cuán poderoso eres tú, Padre. Sigue fluyendo, Señor, sigue manifestando, Padre, esa grandeza, esa bondad de Padre, esa misericordia, en el nombre poderoso de Jesús. Gracias, Todopoderoso. Espíritu de Dios, toma este cuerpo, toma esta vida, Padre, hazla esa casa tuya, hazla esa morada tuya, Padre, para que tu nombre sea glorificado. Ven, Padre, glorifícate. Se revienta en esta hora todo tipo de maldiciones, se revienta, Padre, se desarraiga toda enfermedad, ahora, ahora, ahora, ahora, Padre, derrama más y más de tu gloria, aviva el fuego, Espíritu de Dios, danos esa fortaleza, danos ese vigor, Padre, sí, Padre, para poder resistir al enemigo, para poder, Señor, permanecer en tu presencia, Padre, para gozarnos delante de ti, Señor, para que tu nombre sea glorificado, dándole esa armadura, dándonos esa armadura, papá Dios, esa armadura, esa bendición, esa riqueza de gloria, en el nombre de Jesús de Nazaret. Señor, satúranos, Padre, satúranos con tu poder. Satúranos con tu Santo Espíritu. Vuelve ese gozo, esa bebida, Padre, esa ministración, esa renovación, Padre, ese conocimiento para estar bendecido y en victoria, para combatir, para derribar, para huir, Señor, es toda plaga, todo ataque del diablo, en el nombre de Jesús, en el nombre de Jesús. Sí, Padre, gracias, muchas gracias. Adóralo con todo tu corazón, alábalo con toda tu alma. Señor, te damos gracias, te damos muchas gracias, Señor.
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con las palmas arriba. La palabra de Dios dice que el gozo del Señor es nuestra fuerza. ¿Cuántos creen que el gozo del Señor es nuestra fuerza?

0: 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Cancelando las deudas. En mi juventud, compré en cuotas y no pude cumplir con las mismas en el plazo estipulado. ¡Oh! De inmediato se generaron moras e intereses. Con sacrificio pude salir de la deuda. Luego de esta experiencia me propuse no volver a endeudarme. Aunque se presentan tentaciones y necesidades, también, por gracia divina, vengo cumpliendo con esta decisión. Existe una oficina encargada de llevar el listado de nombres de morosos del país. Estas personas están inhabilitadas para comprar a crédito, pero además, si continúan no pagando, generan más deudas. La Biblia, la palabra de Dios, nos revela al Dios vivo con un carácter santo y justo. Para Él, toda transgresión a su ley es pecado, y la paga del pecado es muerte, pero también es misericordioso. Su dádiva es salvación y vida eterna. ¿Cómo? Él mismo estableció un camino para llegar a su presencia sin deudas. Intervino en nuestra historia naciendo como bebé de una virgen, luego creció como un hombre más, pero sin pecado. Nos mostró cómo relacionarnos los unos con los otros, luego murió crucificado para resucitar venciendo la muerte. Es Jesucristo, Salvador y Señor. Pablo nos exhorta a no dejarnos engañar por filosofías huecas. Solo en Cristo habita toda la plenitud de la Deidad. Cristo nos perdonó y dio vida eterna. Con su sacrificio clavó en la cruz nuestra acta condenatoria. Al mismo tiempo, despojó al enemigo de toda potestad sobre nuestras almas. Si usted aún no lo hizo, le animo a que hoy mismo abra su corazón de par en par para recibir a Cristo. Recibirá paz y su diario cuidado. El Hijo de Dios anuló en la cruz todos nuestros cargos. Meditación escrita por Alicia Ituarte, Uruguay. 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

0: En Radio Auténtica UAT te informamos la hora. Es la 1:31.
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Entonces empecé a la ganadería, tenía 10 vacas. Le hice lo mismo. Ahora yo de esto poco. Entraban en calor y empezaban a limbar, llaman los ganaderos, cuando están en calor. Entonces amigo, me llamaba el muchacho, entraron en el cielo los animales, déjame. Y yo mismo cogía una pajilla, la metí ahí en la S, tráigame la otra. Y salían de a dos terneros. Bendito el fruto, pero no tiene que vivirlo. Si Dios le dice ahora, hágalo. Le dice, sea fiel, hágalo. Si Dios dice, no deje de congregarse como algunos tienen, hágalo. Es que nos falta el cumplimiento, hermano. Ser estrictos y obedientes. Y si no, hermano, de aquí dice que las bendiciones que están aquí es a la obediencia. Si tiene su Biblia un título ahí, léalo bien duro. Bendiciones a la obediencia. Entonces, bendito el fruto de tus bestias, la cría de tus vacas, los rebaños de tus ovejas. Hay las que hay dan de a dos, muy pocas dan de a uno, pero no ayuda a ordenarles. Que tienen que dar el fruto que la Biblia me enseña. Para eso aprendo, para ponerlo en práctica. Esta palabra es la medicina, es la autoridad, es el poder, es la gloria de Dios. Bendito será tu canasta y tu artesa de amasar. Donde vaya, sobra la comida. Donde vaya, hermano. Si es en la casa, allá en abundancia. Pero me tocó sacar las pulgas, cucarachas, ratas, toda la desgracia. La saqué de allí en ayuno y oración. Eso es lo que hay que hacer. En cambio, lamentarse, ore, ayune, no se lamente, busque, haga, use las cosas para bendición, no para desgracia, no para autodestrucción. Hay que aprender a usar la medicina que Dios nos ha dado. A su nombre. Bendito será tu entrar y bendito su salir. Hermanos, es un testimonio. Yo salgo de aquí a la 1 de la mañana cuando estoy en la vida. Allá llego a mi casa feliz porque le creo a Dios. Y si no, hermanos, ¿cuánta gente no viene a la iglesia porque tiene miedo que lo roben? ¿Dónde está la fe? ¿Dónde está la obediencia a la palabra? Y entre más días esto se pone más duro, pero nosotros crecemos mucho más en la vida cristiana. Cada día somos mejores, porque ¿quién le va a cortar la mano a Jehová para que te bendiga? Nadie, pero hace falta exponer la palabra de Dios por obra. Bendito tendrá, bendito tú salí. Jehová derrotará a tus enemigos que se levanten contra ti. Hermanos, son cosas reales. Porque el diablo se lambe. A ver cómo te voy a matar. Y si usted no tiene esa palabra en el alma y la unción de ella, pastor, qué pena, no puede venir. Y uno ve la desgracia. Y uno se da cuenta. Yo cada día les pongo mucho cuidado a los pastores y sé quién es quién y me doy cuenta. Como ellos le huyen a la bendición. Y va uno a mirar la iglesia. Ahí está la miseria, la ruina. Esto cuesta negarse uno a sí mismo. Negar, señores, la carrera de pastor a mí me valió millones, porque me invitaban a conferencista de talla mundial, Estados Unidos, a muchos países. Yo pertenecía a una asociación de pastores donde me gradué.
éramos miles. Entonces, este año vamos para tal país, aliste, ahí ahorrando. Y cuando llegaba el día, pasajes y $1,000 entre el bolsillo. Pero no tiene que ser precavido, no tiene que ser entendido, tiene que ser uno despierto, y si no, ¿qué pasa? 10,000, 20,000 dólares, no importa, terminaba la conferencia 8, 15 días, un mes, pero yo venía con una enseñanza que es la que les comparto. Eso recibido del Señor y eso doy. Lo que he recibido, eso compartimos. Entonces, a buscar de Dios para que comparta una fe viva, un evangelio vivo, un evangelio de poder, un evangelio de gloria, porque ahí está la bendición. Jehová derrotará a tus enemigos que se levanten contra ti. Por un camino saldrán contra ti, y por 7 caminos huirán delante de ti. Jehová enviará tu bendición sobre tus graneros, aleluya, sobre todo aquello que pusieres tu mano, y te bendecirá en la tierra que Jehová tu Dios te da. Te confirmará por pueblo santo. Es otra condición sin santidad. Santo suyo, como lo ha jurado, cuando guarde los mandamientos de Jehová tu Dios y anduviere en sus caminos. Si no aprendemos de él, entonces, ¿cuántas mañas tiene? Si no quiere aprender de Dios, el diablo sí te ocupa. Entonces yo prefiero la gloria de Dios. ¿Cuántos prefieren la gloria de Dios? A su nombre. Te confirmará Jehová por pueblo santo suyo, como lo ha jurado, cuando guarde los mandamientos de Jehová tu Dios y anduvieres en tus caminos. Y verán todos los pueblos de la tierra que el nombre de Jehová es invocado sobre ti, y te temerán. Conocimiento, formación, disciplina, experiencia. Ya ahorita vamos ya a ensanchar todas las líneas telefónicas. Aquí hay más de 100 líneas ahí en la oficina. Y para internacionales tienen que haber otras 100. Porque yo empiezo a todo el mundo a llamar. Pastor, ore por mí. Pastor, pastor, basta a buscarlo aún. Porque esa es la gracia de Dios. Pero ¿a cuánto les busque la ruina, la enfermedad, la desgracia? Puro carapádida. Reprenda al diablo, despierte. Venís que ya está vivo. Y verán todos los pueblos de la tierra que el nombre de Jehová es invocado sobre ti, te temerán. Y Jehová te hará sobreabundar en bienes. Imagínense, en bienes. No uno, muchos. Muchos. Muchos. Sí, hermano. Y entre más sembramos, más tenemos. A su nombre. Porque la palabra es viva y eficaz. Pero, hermano, la formación para lograr esto son 55 años de trabajo, de clamor, de fidelidad. Yo nunca me he apartado un día de la mano del Señor, jamás, ni lo haré, menos ahora. Te hará Jehová sobreabundar en bienes, en el fruto de tu vientre, en el fruto de tu bestia, en el fruto de tu tierra, en el país que Jehová juró a tus padres que te habría de dar. Te abrirá Jehová su buen tesoro del el cielo para enviar lluvia a tu tierra en su tiempo, para bendecir toda obra de tus manos. Prestarás a muchas naciones y tú no pedirás prestado. Te pondrá Jehová por cabeza
y no por cola. Estarás encima solamente, no estarás debajo. Si obedecieres los mandamientos de Jehová tu Dios, que yo te ordeno hoy para que guardes y lo cumplas. Y si no te apartares de las palabras que yo te mando hoy, ni a diestra ni a siniestra, para ir a dioses ajenos. El verso 16, 15, empieza a tener escalofrío. De solamente pensar, fallarle a Dios, los problemas que se le vienen a uno encima. Eso tiene que usted ser consciente, hermano. Que en cambio de cosechar, pero acontecerá que si no oyeres la voz de Jehová tu Dios para procurar cumplir todos tus mandamientos, estatuto que yo te intimo hoy, que vendrán sobre ti todas estas maldiciones y te alcanzarán. Y empieza la gente. Pastor, se me murió el perro. Ay, pastor, se me murió la vaquita. Ay, pastor, me caí a botes. Y empieza. ¿Están bien o están mal? Andan muy mal, hermano. Y se ve. Más desbaratados que peine loco. Sí, hermano, por su maldad le sale a la cara. Por gracia al pecado le sale a la gente. Eso es delicado. Y aquí mírenle encima. Empieza la ruina, el hambre, la miseria. Maldita tu canasta y tu artesa de amasar. Maldito el fruto de tu vientre. Hasta los hijos de un huérgano, eso tienen que ser de Dios, si no la maldición le llega. ¿Por causa de qué? La raíz que se pudrió. Es delicado, hermano. Eso para tener un sentido espiritual abierto a saber lo que Dios dice. Maldito sea entrar, maldito tu salir. Y es que la gente tiene un miedo. No salen porque el diablo los atraca. En cambio, usted pone al diablo más manos arriba. Él te pone manos arriba. Vea usted cómo se voltean las cosas. Por no obedecer la palabra. Por no abrir el corazón. Por no tener los sentidos espirituales abiertos. Y empieza uno a darse cuenta, hermano. A mí me da escalofrío. Con el solo hecho de leer, digo, es tremendo lo delicado que es. Lo único digo, Señor, tómame, glorifícate. Yo me agarro de tu mano para que tu nombre sea glorificado. No me suelto de ahí, Señor. Porque mire todas las consecuencias. Mire todas las cosas que vienen. La desobediencia. Hermanos, Dios no puede ser burlado. Y por eso, hermanos, Él es el mismo de ayer, de hoy, por los siglos. Le llevaban los demonios. Mateo capítulo 8, verso 16. Y cuando llegó la noche, le trajeron a él muchos endemoniados. Con la palabra echaba fuera a los demonios. Sanó a todos los enfermos para que se cumpliese lo dicho por el profeta Isaías. Cuando dijo, el mismo tomó nuestras enfermedades, llevó nuestras dolencias, sale toda maldición. Piénsalo, hermano. Reflexiona, entienda. Cuando uno no es sincero ni fiel, mire lo que está cultivando ahí. Lo que puede suceder, porque Dios lo ha dicho. Entonces hay cosas delicadísimas, hermano. Por eso no nos hemos entregado por un día, ni por un mes, ni por un año, para siempre. Y Dios nos da privilegios para que abras tu corazón. Primera de Timoteo 1:15, palabra fiel y digna de ser recibida por todos, que Cristo Jesús vino al mundo a salvar a los pecadores, de los cuales yo soy el primero. Entonces, mi estimado hermano,
volver atrás ni para coger impulso. Volver, no es tanto volver atrás, sino los demonios que lleva el diablo. 7 peores de los que tenía. Que tengamos dignidad, respeto, sinceridad, porque Él vino fue a salvarnos. Lucas 19:10 dice: porque el Hijo del Hombre vino a buscar y a salvar lo que se ha perdido. Caen, Señor, todos esos demonios de desgracia, de terror, de muerte. Señor, que todos sicarios, en cambio, están matando, que vengan a adorarte. Todos ladrones vengan a buscar la bendición. Ese es el Evangelio. Donde Dios mete su mano, la gente nunca es lo mismo. Porque el Hijo del Hombre vino a buscar y a salvar lo que se va a perder, a su nombre. Porque dice Juan 10:9-10, yo soy la puerta. El que por mí entrare será salvo. Entrará, saldrá, hallará pastos. En cambio, el ladrón, que es el diablo, no vino sino a hurtar, matar y destruir. Pero desde que el Señor nos rescató, tenemos vida en abundancia. ¿Qué tiene usted? Vida en abundancia. Póngase de pie, por favor. Abra tu corazón. Asincérate con el Dios de la gloria. Porque todo depende cómo nosotros recibimos la palabra. Si oyeres la voz de Jehová tu Dios para procurar cumplir todos sus mandamientos que yo te intimo hoy, que vendrán sobre ti, bendito serás en la ciudad, bendito en el campo. Venga tu reino, venga tu gloria, Padre, venga tu grandeza, Señor, venga tu misericordia, Padre, que podamos estar, Señor, plenamente confiados de que tú eres real, Señor. Sí, Padre, donde estemos, llevamos bendición, tenemos bendición, somos una bendición, y donde vayamos, somos la bendición de Dios. Salen todos esos demonios de ruina, salen todos esos demonios de desgracia, en el nombre de Jesús. Usted tiene que aprender a creer por la fe, hermano, que ni plaga tocará tu morada. Cuando yo empecé a echar la ruina de la casa, le dije: demonios de ruina salen, espíritus inmundos de destrucción, demonios de desgracia, de enfermedad, se van a las profundidades del abismo. Se van a las profundidades del abismo, Señor. Oh, Padre, te damos toda la gloria, te damos toda la honra. Sí, Padre, te damos gracias, te damos gracias. Tú dices: bendito tendrás plata en abundancia si te volvieres al Omnipotente. Dice: bendito tu entrar, bendito tu salir. Padre, glorifícate, Señor. Glorifícate, Padre. Padre, ayúdame a serte fiel. Ayúdame, Señor, a depender de tu palabra. Porque también tú dices que si no obedecemos, hay maldición. Y todo se convierte al revés. Todo se revierte. Oh, Padre, glorifícate, Señor. Oh, Padre, despierta. Espíritu de Dios, te siente. Glorifícate en esta hora. Padre, se va toda maldición, toda hechicería, toda enfermedad, todo conjuro. En el nombre de Jesús de Nazaret. Padre, porque tú vino a darnos vida en abundancia, a libertar a los cautivos, a libertar a los oprimidos por el diablo, a darnos vida en abundancia. Sale toda maldición, toda atadura, todo yugo,
todo conjuro. Glorifícate, Todopoderoso. Sí, Padre, cierre bien toda malicia de los aires. Padre, ábreme los sentidos. Tú no quieres que yo me aparte ni a diestra ni a siniestra, para que entiendas las promesas, las bendiciones, para que viva de poder en poder, para que viva de victoria en victoria. Señor, te damos gracias porque tú nos redimiste de toda maldición, de toda maldición, fuera toda maldición. En el nombre de Jesús de Nazaret, echo fuera toda maldición. En el nombre de Jesús, se va toda maldición, se va toda enfermedad, se va toda ruina, todo plan del diablo. En el nombre de Jesús, Padre, porque tú dices, he aquí os doy potestad de hollar serpientes y escorpiones y sobre toda fuerza del enemigo, y nada os dañará. Padre, glorifícate en esta hora, porque tú llevaste, Señor, las enfermedades allí en su cuerpo. Tú llevaste todo tipo de dolencias, maldiciones, y por cuya herida hemos sido sanados. Padre, glorifícate. Espíritu de Dios, ven de los cuatro vientos, llena esta casa de gloria, llénala de poder, llénala de milagro, llénala de tu gloria, llénala de tu presencia. Echo fuera toda maldición, toda ligadura, todo conjuro, toda peste. Se va a la profundidad del abismo, Padre. Glorifícate ahora mismo. Despiértame los sentidos del alma. Despierta los sentidos del Espíritu, Padre, para que yo comprenda la gracia, la grandeza, la magnificencia, Padre, para que me regocije en tu presencia, para que me goce, Padre. Oh Señor, tu palabra dice que aún las naciones darán testimonio, porque Señor, para que se cumpla esa palabra, Padre, que tú nos has dado, que tú llevaste toda enfermedad. Rechaza, hermano, la desgracia, la ruina, la miseria, en el nombre de Jesús, ahora.

0: maldiciones le volteamos el bandón, Padre, ahora mismo, a todo engendro, a todo emisario del diablo, en el nombre de Jesús. Padre, glorifícate con tu poder. Padre, glorifícate con tu Santo Espíritu. Padre, derrama esa gloria tuya, Padre. Sí, Señor, esa sabiduría, esa inspiración, Padre, esa renovación. Glorifícate, Todopoderoso. Padre, mira a cada hermano en cualquier lugar del mundo. Tómalo, úngelo, capacítalo, despiértalo, desátalo, Padre. Tú eres todopoderoso para dar testimonio a nuestro espíritu de cuán grande eres tú, Señor, cuán grande es tu misericordia, cuán grande es tu poder, cuán glorioso es tu nombre, Señor, cuán poderoso eres tú, Padre. Sigue fluyendo, Señor. Sigue manifestando, Padre, esa grandeza, esa bondad, Padre, esa misericordia, en el nombre poderoso de Jesús. Gracias, Todopoderoso. Espíritu de Dios, toma este cuerpo, toma esta vida, Padre. Hazla esa casa tuya, hazla esa morada tuya, Padre, para que tu nombre sea glorificado. Ven, Padre, glorifícate. Se revienta en esta hora todo tipo de maldiciones. Se revienta, Padre. Se desarraiga toda enfermedad. Ahora, ahora, ahora, ahora. Padre, derrama más y más de tu gloria. Aviva el fuego, Espíritu de Dios. Danos esa fortaleza, danos ese vigor, Padre. Sí, Padre, para poder resistir al enemigo, para poder, Señor, permanecer en tu presencia, Padre, para gozarnos delante de ti, Señor, para que tu nombre sea glorificado. Dándole esa armadura, dándonos esa armadura, papá Dios, esa armadura, esa bendición, esa riqueza de gloria, en el nombre de Jesús de Nazaret. Señor, satúranos, Padre, satúranos con tu poder. Satúranos con tu Santo Espíritu. Vuelve ese gozo, esa bebida, Padre, esa ministración, esa renovación, Padre, ese conocimiento para estar bendecido y en victoria, para combatir, para derribar, para aullar, Señor, es toda plaga, todo ataque del diablo, en el nombre de Jesús, en el nombre de Jesús. Sí, Padre, gracias, muchas gracias. Adóralo con todo tu corazón, alábalo con toda tu alma. Señor, te damos gracias, te damos muchas gracias, Señor.
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2: En Radio Auténtica UAT te informamos la hora. Son las 2:30.
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1: Hace unos días estaba preparándome para oficiar una boda, ser parte de una boda, y leí a una persona que decía que el matrimonio es como una larga conversación. Cuando esa conversación se interrumpe, cuando esa conversación no se da más, el matrimonio sufre. Y me gustó mucho la imagen porque explica ese deleite que hay en el intercambio de sentimientos, de ideas, de pensamientos, de experiencias. No es un monólogo, es un diálogo. Pero es un diálogo que comenzó en algunos casos de nosotros hace casi 20 años y otros 30, 40 años. Y quizás era muy intenso al principio y de pronto ya casi ni se habla después. Y por eso me pareció tan sabio definirlo como una conversación. Porque para que una relación funcione, tiene que haber un constante intercambio, un constante ajuste. Es muy importante eso. Y en la vida espiritual, para que la vida espiritual funcione, florezca, necesitas responder, saber responder una y otra vez a los tratos de Dios contigo. Porque Dios no es una idea meramente. O sea, si ser cristiano fuera simplemente abrazar un grupo de creencias, pues muchas personas experimentarían la adopción de un credo nuevo y ya. Pero la vida de los cristianos cambia y es transformada en algo mejor de lo que eran antes de encontrarse no solamente con el credo que nos heredaron los profetas y los apóstoles, que nos dice y nos habla de un Dios que se reveló a Israel y que prometió un Mesías, Salvador del mundo, sino que no solamente testificaron de que ellos lo escucharon, lo vieron, lo palparon, no solamente eso, sino que las verdades que ellos recibieron por el Espíritu Santo hoy nos vienen a nosotros a través de la palabra de Dios, sí, que ellos, gracias a Dios, conservaron de una manera muy fiel, pero la realidad de la vida cristiana no tiene que ver con el abrazar esa verdad, sino va acompañada de encontrarse con la persona que es esa verdad, que es el Dios vivo que hizo los cielos y la tierra y que mandó a Jesucristo, su único Hijo, para morir y resucitar por nosotros. Dios es una persona viva y activa que está tratando con nosotros, que nos habla, que pone impresiones y pensamientos en nuestro corazón, que nos trata cuando estamos orando, que nos llama la atención y nos reprende en algunos momentos, que le habla a nuestra conciencia, que toca nuestro espíritu, que nos dice muchas veces: no es por ahí, ten cuidado, ve por acá. Un Dios que muchas veces irrumpe en nuestros planes y nos muestra un camino mejor que el que pensábamos nosotros. Un Dios que está actuando muchas veces detrás de las cortinas en situaciones difíciles, pero que al final se muestra fiel, amoroso, poderoso para sacar de lo malo algo bueno, para enriquecer nuestras vidas y llevarnos a nuestro destino. No es un Dios que está encerrado en un libro, es un Dios que está hablando contigo, que está actuando, que es un Padre que te cuida, que nos mima también, que nos disciplina también. Es una realidad tremenda. Y cuando tú y yo, en la medida en que respondemos a los tratos de Él, en esa medida crecemos, cambiamos y en esa medida llegamos a nuestro destino. Vengo a ti hoy a decirte, creo yo, de parte de Dios, dile sí a los tratos de Dios. Dile sí a esa conversación que Dios tiene contigo. Dispón tu corazón a los tratos de Dios contigo. La clave es estar disponible para Dios siempre, permanecer moldeable para Dios, permanecer dispuesto para Dios. Y los tratos de Dios con nosotros muchas veces se van a dar de dos maneras básicas, creo yo. Una es, como ya se los comenté, esa forma en que Él nos habla cuando nos acercamos a su palabra, cuando oramos, cuando adoramos aquí, y hay impresiones y hay pensamientos y hay palabras que Él nos trae a través de las Escrituras, de una prédica, de un hermano que lleno del Espíritu Santo nos habla, por ejemplo. Cuando contestamos y respondemos a esa palabra, a esa dirección de Dios, nos acercamos a nuestro destino. Nos dejamos moldear para llegar a nuestro destino. La otra manera en que nosotros podemos responderle a Dios, a los tratos de Dios, es a través de responder a las circunstancias de la vida de una manera que honre el nombre de Dios. Porque miren, no todas las cosas que vivimos en la vida son pruebas que Dios nos manda, ¿sí? Hay algunas situaciones en la vida que son exámenes que Dios nos hace, sí. Pero hay otras circunstancias en la vida que se deben a otras cosas. No se debe a que Dios necesariamente haya provocado esa situación. Hay situaciones con las que batallamos, hay luchas que tenemos muchas veces que son de hecho batallas espirituales. Claro. Hay momentos en que Pablo mismo dice en el Nuevo Testamento que el enemigo se les oponía para que ellos no entraran a predicar el Evangelio en alguna parte. Ustedes también se acordarán que cuando Jesús se prepara para ir a Jerusalén, hay amigos suyos que se meten donde no los invitaron y le dicen: no, no vayas a Jerusalén, vas a sufrir, tómalo suave, no te pongas tan fanático, Señor, hay otras maneras de ganar a las personas para Dios, ¿no? Y Él tuvo que decirles: apártate de mí, Satanás. Hay momentos, hay situaciones que estamos pasando que sí pueden ser originadas por una opresión espiritual. Pero hay otra serie de circunstancias que no. Hay circunstancias en la vida que simplemente se deben a que estamos atravesando la vida. Y la vida está llena de retos. No podemos decir que todas esas cosas que vivimos las haya planeado Dios necesariamente. Él en su soberanía las permite, pero no necesariamente son planeadas por Él. Son cosas difíciles de pasar, son desilusiones grandes, son retos muy grandes. Y es en la medida en que tú respondas a ese reto, buscando la gloria de Dios primero que nada, buscando honrar a Dios primero que nada, que tú vas a llegar a tu destino, que tú vas a madurar, que tú vas a ser formado para ser un instrumento en el plan de Dios, ¿sí? Por eso es muy importante decirle sí a los tratos de Dios, decirle sí a Dios en medio de la vida. Hay momentos en la vida en que esas circunstancias se dan y quizás no tengas una idea clara de qué dice Dios al respecto. Otras sí, hay ocasiones en que Dios nos dice, por ejemplo, estás triste, ora. Que necesitas dirección, Él dice en su palabra: te prometo, sobre ti fijaré mis ojos, te haré entender y te enseñaré el camino que tienes que seguir, por ejemplo. Hay ocasiones en las que tenemos que escoger, ¿será esto la voluntad de Dios o no será? Por ejemplo, o sea, hay ofertas que el mundo te pone por el enfrente que obviamente no son la voluntad de Dios, porque Él dice explícitamente en su palabra que su voluntad es nuestra santificación, es que nos apartemos del mundo. Ahí no tenemos necesidad de preguntar será o no será, pero hay otras ocasiones donde eso no es tan claro. Y en esas ocasiones, ¿cómo respondemos a la vida? Tenemos que guiarnos por la base que tenemos de lo que conozcamos del carácter de Dios. Quizás nos ayudaría en esas ocasiones preguntarnos, ¿qué haría Jesús si estuviera en mi lugar? Y entonces, aunque Él no te va a decir, tienes que hacer esto o tienes que hacer aquello, el hecho de que tú tengas una amistad con Él te ayuda a oler si esto que vas a hacer huele a Dios o no huele a Dios, por decirlo de alguna manera. ¿Sí? Si esto es una cosa que me va a beneficiar y le va a traer gloria a Dios, o esto es algo que esto huele a todas luces a una cosa que no va a honrar a Dios. Por eso, tener una amistad personal con ese misterio que es Dios, pero que es un misterio vivo, transformador, es vital para ti, para mí. Es muy importante. Yo tengo que tener un punto de referencia personal, que no soy yo mismo. En eso tenemos una gran diferencia con el mundo, porque el mundo dice: busca la verdad adentro de ti. Esa es la solución en cualquier película de Disney vas a encontrar la verdad está adentro de ti. Lo que tú digas, lo que tú sientas que es la verdad, es la verdad. Nada más loco que eso. Porque si nosotros, cada uno define qué es la verdad no llegamos a ningún lado. La verdad tiene que ser algo mayor a nosotros. Porque los seres humanos tenemos muchas cosas en las que somos acertados y otras en las que no. Y hay cosas que vamos a escoger porque son más cómodas para mí, afectándote a ti. Por lo tanto, mi humanidad misma dicta que yo necesito una guía más allá de mí, que es mi Señor Jesucristo. Lo conozco a Él, lo amo a Él, lo adoro a Él, y Él es esa guía que me enseña a ir más allá de mi egoísmo, a buscar la voluntad de Dios. ¿Sí? Entonces, yo estoy aquí para invitarte de parte de Dios, donde quiera que estés, yo te quiero invitar a que prestes atención si dónde estás, si la circunstancia, la batalla que tienes, es un reto en donde tienes que parar el oído espiritual y decir, Señor, ¿qué estás tratando conmigo? ¿Qué me quieres decir? ¿En qué momento de la vida estoy donde tú quieres algo puntual de mi persona? Yo he estado en momentos en la vida donde entiendo que Dios me pide ciertas cosas a mí, que no tiene que ver con nadie más, no son cosas, no necesariamente cosas que son malas que tengo que dejar, sino cosas que no me convienen, en donde Él no quiere que yo esté. ¿Sí? Hay épocas así, o sea, ha habido momentos así. Pienso yo, por ejemplo, es muy personal esto, pero es lo que tengo a la mano. O sea, en un ministerio que viajó por muchos años y haciendo noches de adoración y conciertos, yo me topé con el reto de si yo iba a, por ejemplo, a pedir una tarifa, una cantidad para poder llegar a donde me estaban invitando a ir, como lo hacía la mayor parte de las personas, o yo me iba a guiar de otra manera. Esa es una decisión que yo tenía que tomar, por ejemplo, y que yo entiendo, no necesitaba que la Biblia dijera vas a pedir o no vas a pedir. Yo quería manejarme de cierta manera y entendí en algún momento que el Señor me pedía, yo quiero que tú dependas de mí. ¿Y qué significó eso? Me obligó al principio de mi ministerio a decirle a las personas que me invitaban, como lo hacemos aún hasta el día de hoy, y me decían, ¿cuánto cobra por venir? Yo les decía, yo no cobro, yo no pido. Ustedes, es en buen español, it's up to you guys. O sea, ustedes deciden qué quieren dar. ¿Por qué? Porque soy ministerio de fe. Yo no cobro por los conciertos. Ahora, estoy diciendo que soy mejor que otro porque yo tengo amigos muy queridos que cobran y han cobrado una cantidad. Y yo entiendo por qué. Cuando la gente se queja y habla mal de ellos, yo les digo, ustedes tienen que entender que esto funciona de cierta manera. Hay músicos que yo tengo que pagar. Hay boletos que tengo que cubrir. Hay cosas que tengo que comprar. Entonces, no critiques lo que no entiendes. O sea, hay una operación detrás de esto y están en todo su derecho. Miren, hace muchos años yo veía, yo honestamente veía un poco de mal que tal vez un ministro en la música decía, no, yo necesito un hotel mínimo de 4 estrellas para poder quedarme. Y yo en

con el hermano o la hermana que viene en pijamas o en pijamas y uno dice, ay Dios mío, y está bien, yo lo he vivido, a mí me encanta compartir con la gente, pero en algún momento tuve que decir, ahora entiendo por qué algunas personas piden una habitación, no de lujo, pero unas condiciones mínimas. ¿Por qué? Porque yo necesito descansar bien para poder dar después. ¿Por qué estoy diciendo todo esto? Porque eso me obligó a mí a ser muy claro en una convicción que yo abracé, porque Dios me pidió a mí eso. O sea, entendí que Dios me pedía vivir en ese principio. No vas a cobrar. Pero tengo amigos muy queridos que cobran y cobran muy bien. Y alguna vez me quise enojar porque los organizadores me dijeron hasta lo que le dieron a fulanito de tal. Y yo, Dios mío, yo que gasté 4 horas más que esta persona y se está llevando 3 y 4 veces más que yo. Y el Señor me dijo, ¿y a ti qué te importa? ¿O acaso tú eres responsable de lo que yo le dije a él? Tú eres responsable de lo que yo te digo a ti. O tú eres responsable de lo que tú decidiste hacer por mí. Entonces, no te metas en donde no te llamé. Que cada uno va a dar cuentas a su Dios al final. Entonces, hay cosas donde no es precisa la manera en que Dios, pero tengo un trato de Dios conmigo. ¿Ya? Por prudencia, decidí, voy a viajar siempre con una persona. A mí no me gusta viajar solo. Algunas veces he tenido que viajar solo. Pero muchísimos años, por muchas razones, por muchas cosas que uno se encuentra en el camino, uno se da cuenta, uno necesita siempre estar acompañado de alguien. Y gracias a Dios, mi amigo Godofredo, el hermano del pastor Randall, ese era un bravo. O sea, conmigo ese no se acercaba nadie que no tuviera que acercarse. Digo yo, nadie en el sentido de tener cuidado de mi persona, porque uno se topa con todo tipo de cosas. Entonces yo tenía una serie de convicciones que abracé en el ministerio. Estos eran tratos de Dios conmigo, ¿sí? Se lo puedo definir así. Dios me pedía cuentas de esas cosas. Hay épocas en la vida donde Dios me ha pedido, apaga tu televisor y enfócate más en algo. Son tratos de Dios, y en la medida en que yo le digo a Dios que sí, te das cuenta que vas a otro nivel en esa relación con Dios y te fortaleces, y después te das cuenta que aquellas cosas donde te limitaste en un momento, a la postre te hacen más rápido para hacer la voluntad de Dios después. Y ahí comienzas a darle gracias a Dios, porque te das cuenta, todo es un trato de Dios conmigo. Yo quiero estar disponible a Dios. Yo te invito a que te dispongas a Dios también. En tu vida hay cosas que Dios... Por ejemplo, digo yo que la realidad de Dios me ha pedido a mí, en una conversación con Gloriana al principio de nuestro matrimonio. Me acuerdo que tuvimos una de esas chispazos de principio de matrimonio, y mi esposa me salió con un comentario así como medio sarcástico, y entonces yo estaba así que yo sabía muy bien cómo contestar eso. Y el Señor en mis adentros me dijo, acuérdate lo que tú y yo acordamos. Entonces yo le dije a mi esposa, mi amor, ¿sabes qué? Yo le dije a Gloria, ¿ah? Te puse en el spot, ¿verdad? No, pero ella va a traer otros ejemplos después. Yo creo que tiene más historias ella de mí que yo de ella, realmente. Pero le dije, Gloriana, eso no te queda bien, porque tú eres una persona que habla tan bien, como les consta a todos ustedes. Tú eres una comunicadora tan buena, tú sabes hablar tan bien, mejor que yo. O sea, yo soy torpe para hablar en ciertas ocasiones. Ella es excelente comunicadora, aquí y atrás. O sea, es la verdad, ella tiene una inteligencia emocional muy alta, entonces ella sabe responder a cosas, pero fue un zafis de recién casados. Entonces le dije, eso no te queda bien, tú, en buen español, you know better than that. O sea, tú tienes una manera, y ella me entendió de inmediato, y le tuve que explicar a Gloriana. Le dije, ¿sabes qué pasa, Gloriana? Que si tú quieres entrar en la arena del

0: sarcasmo, yo te acabo. Porque yo crecí en una casa en donde el sarcasmo estaba a la orden del día y yo, para sobrevivir a mis hermanos mayores, yo no les podía con los puños, pero sí podía con el sarcasmo y lo desarrollé. Tengo filo ahí. Y cuando entré a la secundaria tuve que hacer filo también porque tenía que lidiar con gente que se burlaba de mi fe. Y tuve que sacar el sarcasmo para defenderme muchas veces. Pero en algún punto de mi vida, el Espíritu Santo, porque estoy hablando de una persona que es real, que trabaja con nosotros, que nos ama, que nos cuida, que nos corrige, me dijo: papito, no te permito eso más. Tú vas a cerrar el pico. Tú no vas a hablar así más. Tú no vas a sacar temitas y bromitas con sarcasmo. ¿Por qué? Porque dañas a tus hermanos, dañas a las demás personas. No te lo permito. Y cerré el pico. Y le dije al Señor: tengo un acuerdo contigo, yo eso no lo voy a hacer. Yo te respeto, Señor, porque te amo, te respeto, y si tú pides eso de mí, yo voy a cuidarme de eso. Y renuncié a ese pecado. Y no camino en eso para nada. ¿Sí? Porque hay un trato de Dios contigo. Hay cosas que Dios me pide a mí que no te pide a ti. Y viceversa. Estoy hablando tal vez de cosas como muy por allá, pero en realidad son muy prácticas. Hay convicciones donde Dios me pide que yo camine, se acabó. Cuando yo entro a un lugar, cuando voy a un país, desde que era jovencito, el Señor me decía: tú vas a ese lugar a servir, no a que te sirvan. A mí me ha costado mucho en estos años. Mucho, desde que entramos aquí como pastores principales, tenemos personas que nos ayudan, que nos sirven, que nos asisten aquí. Me costó un mundo eso. Y lo fui permitiendo muy lentamente. ¿Por qué? Porque Dios me pidió algo. No vas a aprovecharte de nadie que quiera hacerte favores. No vas a tener a la gente corriendo así, al que el pastor, ahí viene el pastor, ay, hay que llevarle el pañuelo, ay, el pastor, que la Biblia, que hay que llevar. Yo respeto al que se acostumbró a eso. El Señor me dijo: tú vas a servir a los demás. Entonces, si no lo hago bien, usted perdóneme, porque todavía estoy aprendiendo, pero mi intención es servir a las personas acá. La gente que nos conoce saben que tanto Gloriana como yo no somos de que la gente ande con servilismo detrás de nosotros, así como porque el pastor y la pastora, y no nos gusta eso. Pero fue una convicción que Dios me dio a mí. Entonces, hay que caminar en lo que Dios te pide a ti. ¿Sí? En la Biblia, por ejemplo, uno de los ejemplos más increíbles que hay en la Biblia es José, ¿se acuerdan? José es una persona que tiene un sueño jovencito que le provoca una cadena de situaciones difíciles en la vida. Sus hermanos le tienen envidia porque Dios le ha dado sueños en donde lo llama a salvar a su familia y a naciones. Pero el proceso en el que él entra para llegar hasta allá es un proceso formativo muy fuerte, que muchas veces, por lo fuerte que fue, él pudo haberlo abortado, pero no lo hizo, porque entendió que cada etapa de su vida, en cada etapa había un trato de Dios, que Dios no había permitido esas cosas por casualidad, que Él lo estaba llevando a algo maravilloso después. Y es la fe de Él y su respuesta a los tratos de Dios con Él que lo llevó al cumplimiento de su destino, ¿no? Pero ¿se acuerdan ustedes que sus hermanos lo venden como esclavo y después para en la casa de Potifar y tiene que negarse a las insinuaciones y la seducción de la esposa de ese hombre? Y por negarse, y esa es una lección tremenda, pero es increíble que ese muchacho, tan joven como era, bien parecido con una mujer que probablemente, imagínense, era la esposa de un hombre importante en Egipto, probablemente estaba en el gimnasio todos los días con unas dietas de repollo nada más, y en fin, o sea, ese tipo de vida disciplinada y siempre en baños de leche de cabra para que la piel, y en fin, y en el sauna y para sacar toxinas y en fin. Y eran las clientes principales en la clínica estética del Cairo. Y entonces se había hecho y deshecho de todo. No existía pellejo suelto, no existía nada. Eso era una Barbie, probablemente la señora. Y cuando aquella mujer se le ofrece al tipo, lo tiene todo fríamente calculado. Dice la Biblia, cuando ella se dio cuenta que no había nadie, mandó a todos los empleados a hacer las compras en el supermercado, el más lejano, dijo, no quiero todo allá. Se calculó bien el tiempo y la mujer dijo, el cuadro está listo, los perfumes puestos en la cama, todo está listo. Que ese muchacho tuviera la tenacidad para decir, ¿cómo pecaría yo contra Dios? ¿Y cómo yo podría pecar contra mi jefe? Eso no es normal. Eso solo puede pasar cuando hay una persona que tiene una relación real con ese misterio que se llama Dios, que no es un conjunto de dogmas, que es una persona que camina contigo, que quiere lo mejor para ti y lo amas y lo respetas por sobre todas las cosas y dices, Señor, yo no puedo hacerte eso a ti, aunque sea conveniente para mí. Es esa persona, estamos hablando de ese muchacho que termina en la cárcel porque la vieja lo acusa de haber abusado de ella, pero fue que se quedó con las ganas y lo mandó a la cárcel. En la cárcel, los dos amigos que pudieron haberlo ayudado a salir de esa injusticia se olvidaron de él también. Y en medio de todo eso, en medio de todo, la excelencia de espíritu de José lo prosperó donde quiera que estuvo. Y en algún momento yo sé que nada de eso caló tan profundo como para dañar su fe. Porque tú creces en la medida en que respondes a Dios y a los retos de la vida, los haya traído Dios o no los haya traído Dios, de una manera que glorifica a ese para el cual tú vives y te debes. ¿Sí? Y como yo sé, ¿cómo yo sé que José venció todo aquello? Bueno, porque en un punto de su vida, cuando finalmente sale de la cárcel y lo ponen como segundo en el reino y comienza a salvar a ese país y eventualmente salvó a su padre y a sus hermanos. Cuando el hombre sale de la cárcel, se casa con una buena mujer y tiene dos hijos, y con el nombre que le dio a sus dos hijos me dice a mí que ese tipo superó todo aquello dándole gloria a Dios. ¿Se acuerdan ustedes? Le puso al primero Manasés, que quiere decir hacer olvidar. Y quiere decir para mí que ese hombre tuvo que haber, en algún punto de su vida, tuvo que haber soltado resentimientos, deseos de venganza, ese sentido de ser víctima de un sistema injusto, unas leyes injustas, gente injusta. Yo no sé qué cuánta cosa habrá soltado, pero cuando ese niño nació, él dijo, yo reconozco que hay un poder en mí para soltar todo eso. Y después llamó al segundo de sus hijos fructífero, porque dijo, el Dios que me dio libertad para perdonar, ese Dios me ha bendecido en la tierra de mi aflicción. ¡Wow! Díganme una cosa, ¿qué es eso? ¿Qué es llamar a un hijo el que hace olvidar y otro el fructífero? Si no es decir, yo sé de dónde vino la libertad para perdonar y la bendición para superar. Viene del Dios que ha estado conmigo y por el cual vivo y a quien adoro. ¿Sí? Yo creo que todos nosotros tenemos una invitación de Dios para analizar dónde estoy yo hoy. ¿En qué etapa de la vida estoy? ¿Y qué me pide ese misterio que se llama Dios hacer? ¿Me pide perdonar a alguien que no quiero perdonar? ¿Me pide decirle que no a una oferta que no me conviene? ¿Me pide andar rectamente en un área donde yo anduve flaqueando y jugando en el pasado? ¿Me pide honrarlo con mis bienes a él? ¿Me pide darle tiempo? ¿Qué busca Dios de mí? Escúchalo, préstale atención y respóndele, porque entonces vas a llegar a tu destino en el nombre del Señor. ¿Sí? De eso depende tu destino, ese destino que Dios tiene para ti. ¿Sí? La clave es rendirme a ese trato de Dios. Y esta palabra, rendirme, me lleva a un concepto. Y con esto quiero amarrar lo que estoy diciendo acá. La Biblia, las Escrituras, comparan a Dios, la relación de Dios con nosotros, con la relación entre un alfarero y la arcilla. Y en una ocasión en que Dios envía al profeta Jeremías para quejarse de cómo Israel se ha olvidado de él y lo ha dejado, el Señor les dice a ellos, les hace esta analogía, por ustedes no saber responder como deben responder a mis tratos, voy a traer naciones que los van a aplastar a ustedes. ¿Para qué? No para destruirlos, sino para moldearlos con tal de que lleguen a su destino. Y es una analogía fuerte, pero él les dice, dice que el Señor le dio este mensaje a Jeremías: baja al taller del alfarero y allí te hablaré. Así que hice lo que me dijo y encontré al alfarero trabajando en el torno, pero la vasija que estaba formando no resultó como él esperaba, así que la aplastó y comenzó de nuevo. Y después el Señor me dio este mensaje: oh Israel, no puedo hacer contigo lo mismo que hizo el alfarero con el barro. De la misma manera que el barro está en manos del alfarero, así estás en mis manos. Wow. Qué fuerte suena esto, pero qué belleza también, porque yo me doy cuenta que yo no soy un pedazo de barro al garete, yo estoy en las manos de mi amado alfarero que sabe lo que quiere hacer conmigo. ¿Sí? En la antigua China, quizás es el país que más desarrolló esta habilidad increíble artesanal de forjar vasijas de porcelana que se han hecho famosas, 3.500 años de historia. Y las personas, por ejemplo, Marco Polo, cuando viajó por la China, registró en uno de sus libros que observaba cómo las personas separaban parcelas, partes de terreno en donde acumulaban arcilla y la dejaban a la intemperie por décadas y décadas. Cuando se preguntaba por qué harían tal cosa, la respuesta era: esta arcilla, este barro, tiene el potencial de llegar a ser piezas de porcelana, pero los dejamos allí porque solo el intercambio con los elementos naturales pueden prepararla para llegar a ser lo que tiene que ser. Y los abuelos y bisabuelos a veces dedicaban parcelas por 60 años quietas, hasta que llegaba el momento en que decían: ahora es tiempo de poder usar este barro. Y sacándolo, lo hacían pasar por todo el proceso delicado, que es la mezcla de cierta arcilla que es más blanca y es más fina con otro tipo de arcilla, los lavados y la interacción con el agua para quitarle impurezas, suciedades, y luego el proceso en que comenzaban a filtrar cosas, el decantamiento, lo dejaban reposar con mucha agua para que las partículas más gruesas bajaran y entonces lo más fino subiera, separar esas cosas y de allí pasar al amasar aquella tierra, o como en el caso de Israel, bueno, los chinos lo tiraban al piso después de que comenzaban a amasar aquella arcilla y se daban cuenta que necesitaba todavía más trato para poder resistir el horno. Después la tiraban al piso, la reventaban contra el piso muchas veces. Israel no hacía eso. En Israel, el antiguo Israel, lo que hacían era tomar aquella arcilla y amasarla y luego tirarla al piso y pasarle encima. ¿Por qué? Ambos métodos lo que buscaban era, después de mucha purificación, era asegurarse que las burbujas que quedaban adentro de la arcilla salieran para que a la hora de que se le dieran forma y se metiera a altas temperaturas en el horno, no se reventaran por la presencia de burbujas de aire. Y me encantó, pensando en todo esto, me encantó que el doctor Esquilín, que es un pastor allá en Puerto Rico, dice en uno de sus libros: antes de estar en las manos del alfarero, hay que estar a sus pies. Porque es solo cuando adoramos a Dios, en ese espacio, que las burbujas de nuestra humanidad salen afuera para hacer de nosotros materia moldeable para el alfarero. ¿Qué cosa? Antes de estar en las manos del alfarero, hay que estar a sus pies. ¿No les habla a ustedes de lo que es adoración? Que en el griego del Nuevo Testamento es simplemente estirarse al piso con la frente tocando el piso en completa rendición para que Dios haga contigo lo que solo Él puede hacer. Dios nos llama hoy a un lugar de rendición. Dios nos llama a entregarle nuestros pleitos y frustraciones y tristezas y a ponerlo a Él en el único lugar donde Él puede estar. Por eso adoramos a Dios así como hoy, porque es en medio de la adoración que esas burbujas salen y Dios nos moldea y Dios hace que la dureza se rompa y que los callos se pulan, las cosas de nuestra humanidad. ¿Por qué? Porque en esencia, para que llegues a donde tienes que llegar, necesitas ser moldeable. Y quizás por donde tú estás pasando hoy, los retos que estás pasando, las dificultades que estás pasando, quizás lo que Dios te ha pedido a ti, que no se lo ha pedido a nadie más, quizás ese llamado que te está haciendo, que tú dices, Señor, pero si nadie quiere incomodarse yendo a ese barrio, nadie quiere, Señor, ¿por qué yo? ¿Por qué a mí me pides que quieres que vaya a una misión a tal lugar? Siento que no puedo con eso, porque a mí quizás sea Dios moldeándote, buscando darte la forma que solo Él te puede dar si te dejas moldear por Dios. Alguna vez le dije al Señor, metido en el camión de este distribuidor de cosas de despensa y de almacenes, en mis años de universitario, había tenido que tomar ese trabajo porque papá no me podía pagar más la universidad y yo estaba frustrado sentado ahí en un banco mientras contaba gasillas y veía el autobús de la universidad pasar y yo decía, ¿qué estoy haciendo yo aquí? ¿Cuándo me vas a sacar de aquí, Señor? Me dijo, cuando dejes de quejarte y me dejes moldearte como yo quiero, para lo que yo quiero. Déjate moldear por Dios. Dile que sí. Dile, aquí estoy, Señor. Esto es muy duro, esto es difícil, pero como José, yo sé que nadie puede impedirte llevarme a mi destino, porque estoy rendido a tus pies. Amén. Señor, nos rendimos a tus pies esta tarde. Acompáñame. Cierra tus ojitos y dile, Señor, heme aquí, Señor. Heme aquí. ¿Qué quieres de mí? ¿Qué pides de mí? ¿Qué quieres? ¿Qué quieres? Dejo de pelear, de quejarme. Dejo mis planes a tus pies, Señor. Dejo mis rabietas a tus pies. Entrego mis requisitos y condiciones. Y te digo, heme aquí, Señor. ¿Qué quieres, mi alfarero? Tómame en tus manos, pero primero me deshago a tus pies, Señor. Me deshago a tus pies, lo rindo todo, como dice tu palabra. Humíllense bajo la mano poderosa de Dios. y Él los exaltará. Señor, le digo que sí a tus tratos. Le digo que sí, Señor, a tu mano. Lléname, Espíritu Santo. Dame la gracia, Señor. Saca lo que tengas que sacar y ayúdame a ser materia moldeable, rendida a ti. Hay muchos de nosotros hoy, Señor, que queremos esa relación viva contigo, y por eso vinimos a este lugar, y por eso estamos aquí en línea, porque oímos que nos estás llamando y queremos esa relación contigo, Señor. Y creemos que Jesucristo, tu único Hijo, vino para darnos esa relación. Señor, quien quiera que sea el que necesita esta oración, dígale conmigo al Señor: Señor, me rindo a ti, rindo mis pecados y mi vida a tus pies, Señor. Te pido que me perdones. Hazme tu Hijo, Señor, Señor Jesucristo, Señor Jesucristo. Creo en mi corazón que eres el Hijo de Dios. Creo que resucitaste entre los muertos después de pagar con tu sangre mis pecados. Señor Jesucristo, ven a mi corazón. Sálvame de mí mismo. Yo quiero ser barro en tus manos, tu Hijo, tu discípulo, tu seguidor. Sálvame, Señor, dame una vida nueva. Quiero vivir el resto de mi vida para ti, Señor. Gracias. Yo te pido que nos des a todos nosotros entendimiento en tu voluntad, Señor. Que nos hagas echar raíces en ese amor por ti, de manera que vivamos para honrarte en toda nuestra manera de vivir. Eso es lo que queremos todos nosotros aquí, Señor. Es lo que abrazamos todos nosotros en el nombre de Jesús. Amén.
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3: Mas hablamos sabiduría de Dios en misterio, la sabiduría oculta, diga conmigo, oculta, la cual Dios predestinó antes de los siglos. Esto es una ciencia de Dios, son cosas ocultas que no vamos a acceder a través de la mente humana, ni vamos a acceder a través de un maestro en la universidad, ni vamos a acceder a través de un noticiero, ni nos será revelado a través de un gobernador ni de un presidente. Son misterio escondido que antes que existiera universidad, antes que existiera gobernadores, antes que existiera el internet, ese misterio ya estaba oculto, pero Dios lo había reservado y predestinado. ¿Para quienes? No para todo cristiano. Bueno, sí, para todo cristiano, pero aquello que anda en el espíritu. Hay millones de evangélicos que no acceden a los misterios y a las cosas predestinadas por Dios para su vida, porque no tienen una vida del Espíritu, porque todavía no tienen el agua fluyendo de su interior. Y hoy yo profetizo a tu vida que tú vas a acceder a esos misterios predestinados para ti, porque es para gloria tuya. Mira lo que dice: para gloria nuestra. Significa que para beneficio de nosotros. Pero ¿qué significa esto? Que hay cristianos mendigando gloria cuando Dios tiene una lista con su nombre reservada para él. Pero como vive una vida en lo natural, como se mueve en lo natural, como escucha cualquier loco viejo en las redes, él no puede acceder a lo que ya le pertenece, porque él quiere acceder a las profundidades de Dios a través de otro. Y solo se accede a través de tu propio espíritu conectado al Espíritu de Dios. Dios no te trajo a la iglesia para que digas solo aleluya y gloria a Dios. Tú vas a ser algo más allá que esto. Deja de pensar como un niño de tetera y comienza a madurar, porque hay gloria reservada, predestinada para usted, para que usted camine en esa dimensión, para que usted camine en las profundidades reveladas, que solo el Espíritu la revela. Ay, alguien diga aleluya. Alguien diga aleluya. Dele la mano a alguien y dile: Dios preservó. Dile: Dios predestinó misterio. Dale un aplauso a Dios. Dile: Dios lo preservó. Y termino. Mira lo que dice: a lo que ninguno de los príncipes de este siglo conoció. Porque si lo hubieran conocido, nunca hubieran crucificado al Señor de gloria. Antes bien, como está escrito, cosas que ojo no vio ni oído oyó, son las que Dios predestinó, preparó para los que le aman. ¿Está alguien aquí? ¿Para quién es esta gloria? Para los que aman su presencia, para los que aman a Dios, los que buscando a Dios aman a Dios. Pero aquí está lo grande. ¿Cómo accedemos? Y aquí voy a cerrar y luego lo voy a dar continuidad. ¿Cómo descubro los misterios ocultos predestinados, creados para mi gloria? ¿Cómo accedo a eso? Es como que usted alguien le trae un regalo y le dice que el regalo es bueno, pero quien se lo trae le dice: tiene que esperar a las 2:00 de la tarde para abrir el regalo. Son 1:30. Usted espera media hora impaciente. Usted sabe que el regalo existe porque está viendo la caja, pero usted no puede acceder adentro de él hasta que no lo destapan. Usted no puede disfrutar del regalo que le compraron, que predestinaron, que lo escogieron para usted. No puede acceder hasta que no le quiten, hasta que no lo abran. Así que el regalo existe, pero todavía no ha sido revelado. Es lo que dice el Espíritu, es lo que dice Pablo. Hay cosas predestinadas antes de los siglos para ti, pero están envueltas en un misterio y están ocultas. Son tuyas, tienen tu nombre, pero para tú acceder a ella hay que destaparla. Y el único que te puede llevar ahí está en el verso 10, cuando dice: pero Dios no las reveló a nosotros por el Espíritu. El Espíritu es que te lleva a acceder al misterio que fue predestinado para ti, a la gloria que Dios reservó para ti. Es el Espíritu el que te da acceso a ese tipo de profundidad. Así que no hay otra forma de llegar a conocer lo que Dios ha concedido, sino a través de la puerta de una vida del Espíritu. Cuando el Espíritu, que es agua, no está fluyendo en la iglesia no está descubriendo sus misterios, no está profundizando en los secretos de Dios, no está revelando la voluntad de Dios, porque no la conoce, porque no tiene la vida del Espíritu Santo. Y la vida del Espíritu es la que te da la revelación del corazón del Padre. Por eso dice que nadie conoce lo que hay en el hombre, sino el Espíritu que vive en ese hombre. Así nadie conoce lo que hay en Dios, sino el Espíritu íntimo de Dios. Entonces Pablo dice: si quiere conocer lo que Dios reservó, predestinó desde antes de los siglos y conservó esa gloria para ti, hay una sola puerta, hay un solo camino, hay una sola vida, hay una sola persona que te puede llevar a comer el manjar reservado para ti, y esa vida es el Espíritu Santo de Dios. Por eso es que el Espíritu es agua. Sin el Espíritu no se vive, sin el Espíritu no se accede, sin el Espíritu no se canta bien, sin el Espíritu no se predica, sin el Espíritu no hay convicción de pecado, sin el Espíritu no hay liberación. Por eso, donde está el Espíritu de Dios, ahí hay liberación. Hay alguien que diga amén. Es el Espíritu Santo. Y termino: pero Dios no las reveló a nosotros por el Espíritu, porque el Espíritu todo lo escudriña. Escúchame, lo voy a terminar aquí y lo voy a seguir después. Más adelante dice que Él acomoda lo espiritual a lo espiritual. El único que acomoda lo que yo te estoy diciendo y que tú estás entendiendo es el Espíritu, que te abre el entendimiento para que entienda lo que Él te está diciendo. Él acomoda lo espiritual en lo espiritual. La iglesia está deshidratada. La iglesia ha perdido la vida del Espíritu. Muchas iglesias perdieron la vida del Espíritu. Y esa es la causa por la cual hombres muy ungidos hoy se la pasan haciendo chiste. Hombres que tenían una gloria que cargaban maravillosa, porque en esa vida del Espíritu accedían a los misterios predestinados para ellos y traían ese secreto al público y la gloria se manifestaba. Pero al dejar de vivir la vida del Espíritu para relacionarse a la vida de la carne, para dejar de oír la voz del Espíritu y comenzar a oír la voz de un profeta viejo, dejaron de acceder a la fuente, dejaron de alimentarse y de acceder a las cosas reveladas que solo la vida del Espíritu la puede revelar. Y ahora quieren traer misterio que no se le ha revelado. Hay alguien que pueda alabar a Dios. Por eso dice: porque Él acomoda lo espiritual a lo espiritual. Cuando el Espíritu Santo te revela una palabra y Él te dice predícala, Él va a acomodar esa palabra a lo espiritual. Y Él va a hacer que, aunque tú seas tan falta de entendimiento,

Entendido esa palabra, y mucha gente le atribuye al predicador, las atributos, dice que sabiduría, que ciencia cuando habló, que misterio. No, es el Espíritu agarrando mi lenguaje y acomodándolo a tu entendimiento. Y tú dices, pero yo entiendo claramente lo que él dice. Como ese hombre predica con tanta sabiduría, no se trata de sabiduría de hombre, porque los príncipes de este mundo no acceden, las universidades no acceden. Es el Espíritu acomodando lo espiritual a lo espiritual. La iglesia tiene que volver a la dependencia del Espíritu Santo. La iglesia tiene que volver a buscar el mensaje de rodilla. El predicador tiene que volver a invocar a Jehová hasta que Jehová le dé la revelación y acceda a las profundidades de Dios. Sigo paro. Ahora, acomodando lo espiritual a lo espiritual. Y voy a cerrar con esto. Santo eres Jesús. Sigo paro. Sigo paro. Denle un aplauso a Jesús. Lo espiritual. Cuando eres espiritual, debes de relacionarte con gente espiritual. Y cuando te relaciones con gente carnal, es para llevarlo a que sean como tú, espiritual. Debe de aprender a tener un ambiente espiritual que te ayude a acomodar tu parte espiritual a las cosas espirituales. Tú no puedes permitir.

0: le hizo perder la dirección del Espíritu y le hizo olvidar la palabra de Jehová. La gente no puede ser libre mientras siga teniendo amigos atados igual que él. La gente será libre cuando se relacione con alguien que ya es libre. Alguien tiene que alabar a Dios. Ya no tengo tiempo para seguir hablando un poco más, pero sí quiero recalcar esto. Relaciónate, invierte tiempo con gente del Espíritu. Escucha mensaje del Espíritu. No le preste tu oído a personas que no están en un ambiente espiritual, porque el que no está viviendo la vida con el Espíritu Santo no puede acceder a las profundidades y a los misterios del Espíritu. Por lo tanto, cuando hables con él, él no va a extraer de Dios para darte a ti. Él va a extraer de su mente natural y va a terminar afectando tu parte espiritual. Por eso debe de escoger a gente y oír gente que esté accediendo al Espíritu, extrayendo del Espíritu, descubriendo misterios secretos. Cuando tú escuchas a alguien que extrajo algo del Espíritu y te lo comunica, tú sientes que lo que hay dentro de ti brinca.
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1: Dos viajeros cabalgaban por el desierto. Uno era ateo y el otro cristiano. Ambos discutían sobre la existencia de Dios. Sin embargo, el cristiano no podía contrarrestar los argumentos del incrédulo. Llegó la noche y decidieron pernoctar bajo unas palmeras. Al día siguiente, el incrédulo exclamó: «Anoche pasó por aquí un camello». El cristiano le preguntó: «¿Lo viste?». «No», contestó el incrédulo. «¿Lo tocaste?». «No». «¿Lo sentiste?». «No», contestó el no creyente. «Entonces, ¿por qué aseguras que por aquí pasó un camello?». El incrédulo contestó: «Porque veo sus huellas sobre la arena». «Eso es exactamente lo que sucede conmigo», dijo el cristiano. «No he visto a Dios, pero por donde quiera y continuamente veo sus huellas tan claras e infalibles de su existencia». Oh, mi querido amigo, esto nos recuerda la hermosura del pasaje bíblico del Salmo 119:1. «Los cielos cuentan la gloria de Dios, y la expansión denuncia la obra de sus manos». La maravillosa huella de Dios en el cielo, las estrellas refulgentes, la luna bella, el sol brillante. Si Dios pasó por el universo, las maravillas aquí en la tierra, los bellos bosques, los imponentes desiertos, los caudalosos y pequeños cristalinos ríos, los bellísimos mares, las flores, las plantas, los animales, el gracioso gato, el perro fiel, los peces del mar, las aves del cielo. Mi amigo, ¿es que Dios ha pasado por allí? Pero la huella más maravillosa de su existencia es la creación del ser humano. Mi amigo, tú y yo fuimos creados por sus manos maravillosas. Sin embargo, hay algo aún todavía más hermoso: la huella de que Dios existe. Es la que dejó Jesús cuando Él vino a la tierra y que cargó la cruz hasta el monte Calvario y sobre ella llevó nuestros pecados y derramó su santa sangre por ti y por mí. Ese Jesús es nada menos que Dios hecho carne. Dios pasó por este mundo para salvarnos de nuestros pecados. Dios pasó por este mundo al enviar a su Hijo para que muriera por nosotros. Mi estimado amigo, Él pasa en este momento cerca de ti y te dice: «Yo te amo». Él pasa cerca de ti y te dice: «Yo he muerto por ti. Quiero salvarte». Por lo tanto, mi amigo, ábrele ahora mismo la puerta de tu corazón y déjale que entre. Acéptale ahora mismo con estas sencillas palabras: «Señor Jesús, ven hoy a mi corazón y perdona todos mis pecados. Creo que tú eres el Hijo de Dios y que por tu muerte y por tu sangre hoy me puedes redimir de toda maldad. Amén». Mi estimado amigo, si tú recibiste a Cristo en tu corazón, sabrás verdaderamente que Dios existe, pero ahora existe dentro de tu corazón. Esa es la huella que Dios deja en aquellos que creemos en Él, que Él vive dentro de nuestro corazón. Amén.
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0: Llegamos al mes de junio. ¿Sabes cuál es el propósito de este mes? Servicio a Dios. Servicio a Dios. Servicio a Dios. En 2 de Crónicas 31:21, Ezequías buscó a su Dios de todo corazón y fue prosperado.
2: ¿Qué significa servir a Dios?
3: ¿Cómo puedo empezar a servir a Dios de manera verdadera?
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1: Son las 5 con un minuto.
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0: Porque tú puedes hacer que la gente piense que tienes a Dios, porque tú hablas bonito, pero no lo tienes. Es como el chicanero, hermano, que habla todo el tiempo de plata, y yo tengo plata y tengo dinero. El que tiene dinero nunca habla de dinero. El que tiene dinero habla de otras cosas. El que no tiene, tiene que hablar de eso. No, no, no, la santidad, la unción, el poder. Sí, pero ¿lo tienes? ¿Tienes a Dios? Y es donde nosotros tenemos que comenzar a buscarlo a Él más que nunca. No esperes al punto cero en tu vida para decir ahora sí. No esperes decir ahora que me está yendo tan mal, tengo que ir a la iglesia. Ahora sí me voy a comprometer a ofrendar, a diezmar y a hacer lo que tengo que hacer. No esperes eso. Ahora sí voy a dejar de ver, de conocer, de adulterar, de fornicar, de lo que sea. Ahora sí, no esperes ese punto. Porque quizás sea demasiado tarde. Para el pueblo de Egipto fue su esclavitud total. Nunca más. Dice la Biblia que fue, hermano, el decreto perpetuo. José dijo una quinta parte para Faraón, el resto para ustedes, pero tienen que sembrar de ahí. Ley. ¿Y la tierra de quién es? De Faraón. ¿Se imagina a alguien sembrando en su propia finca? Esta finca era mía. Y arando, hermano, ¡pum! Se encontró ahí una mina de oro. Y la mina de oro ya no es de él. Dijo, ah, yo vendí esta finca. Ah, lástima. Yo vendí esta finca que tenía diamantes. Ya no es mía. Ah, ¿por qué no hice antes lo que debería hacer? O quizás sembrando cualquier cultivo, ver cómo la tierra le produce de bueno. Oye, y cuando yo la tenía no servía para nada. Eso es esperar el punto cero. Dios te ha entregado una bendición y la tienes en tus manos. Prepárate para esa bendición. Varones, prepárense, porque lo que Dios tiene para cada uno de nosotros, hermano, es grande. Y dice la Biblia, lea conmigo, verso número 14: cuando no sabéis lo que será mañana, porque ¿qué es vuestra vida? Ciertamente es neblina que aparece por un poco de tiempo y luego ¿qué le pasa? En lugar de lo cual deberías decir, si el Señor quiere, viviremos y haremos esto o aquello. Pero ahora os jactáis en vuestras soberbias. Toda jactancia semejante es que, y al que sabe hacer lo bueno, y al que sabe hacer lo bueno, cierre sus ojos, incline su rostro. ¿Qué ha pedido Dios de ti? ¿Qué es lo que Dios desea de ti? Tú ya sabes hacer lo bueno. Deja de ser obstinado, obstinada. Dale lugar a la presencia de Dios. No esperes a que se llegue al punto cero donde tengas que sacrificar lo que más quieres, porque simplemente no hay más salida. Porque ahora sí me voy a comprometer con Dios, porque ahora sí voy a cambiar. Recuerdo un día un pastor. Le dije, pastor, esta es la oportunidad que Dios le da para cambiar. Mire, vamos a comenzar este trabajo. ¿Sabe qué me dijo? Me dijo, pastor, la verdad yo soy así. Yo soy muy soberbio. Yo soy muy orgulloso. Y por eso tiene la oportunidad de cambiar. No, no, no, no, yo no quiero. Yo me conozco. Yo ya estoy muy viejo para esas cosas. Yo ya estoy muy viejo para que me den cátedra o para que me enseñen. Lástima. Porque cuando la gente se vuelve obstinada, cuando la gente no aprende a obedecer desde el principio, jamás, jamás lo hará. Comienza a doblegar tu voluntad delante de Dios. ¿En qué vives obstinado? ¿En qué estás arraigado? Toda obstinación se tiene que caer en el nombre de Jesús. Vamos, si has sido obstinado, tiene que caer. Tu varón, si has sido duro para entender que debes colocar tu semilla en el lugar correcto. Debes entender, hermano, que Dios te diseñó de esa manera. Cuando Dios diseña al varón, lo diseña como sembrador, como labrador de la tierra, dice la Escritura. Pero básicamente, queridos varones, usted y yo somos sembradores. El asunto es este: muchas veces el varón no entiende lo que tiene, no entiende qué clase de sembrador es. Tú como varón colocas semilla en tu esposa, y colocando semilla en tu esposa nacen los hijos, y los hijos son mejores que los padres. Así que cuando el que provee, cuando el que tiene que sembrar no solamente su propia semilla, sino en muchas áreas, no lo hace, lo que está llamando totalmente es a su propia ruina y desgracia. Porque Dios, a ti y a mí, nos diseñó con ese propósito de ser sembradores. Suelta esa obstinación. Tú eres el hombre de Dios, la mujer de Dios. Y diga al Espíritu Santo: entra a mi vida, Padre. Llénalos con el poder del cielo, eterno Dios. Llénalos con tu Espíritu Santo, eterno Rey. Iglesia, levante sus manos al cielo. Que todo, hermano, aquello que te había enceguecido, todo aquello que te había llenado de obstinación, tenga que desaparecer en el nombre de Jesús de Nazaret. Ora por ti, hermano. Tú te conoces mejor que nadie. Deja el orgullo, deja la soberbia, apártalo de tu vida, deja de pecar, hermano. No vale la pena. Dile: Señor, aquí estoy, eterno Dios. He entendido que el que sabe hacer lo bueno y no lo hace es pecado. A partir de ahora tendrás que consagrarte tú como sacerdote, como rey que eres. Dile: Padre, tómame. Vamos, querida hermana, ora al Dios del cielo, porque el Dios del cielo está derramando su gloria sobre tu vida. Fuego de Dios descendiendo, eterno Dios, sobre cada vida, sobre cada corazón, eterno Rey, derramando, Padre de la gloria, una vez más de tu unción, eterno Dios, derramando sobre ellos, Padre de la gloria, del poder, de la gracia, de la unción de lo alto, eterno Dios, aquel poder que transforma, eterno Dios, aquel poder, Padre de la gloria, que cambia, Padre eterno. Tómalos en el nombre de Jesús de Nazaret. Comienza a libertar al pueblo, comienza a romper toda dureza, Padre de la gloria. Vamos, querido varón, si tú te consideras cabeciduro, dile: Señor, yo ya no quiero ser así, yo no quiero ser ni porfiado, ni necio, ni terco, Padre de la gloria. Yo no quiero llegar a tocar fondo, Señor, para convertirme a ti, eterno Dios, para ser un verdadero adorador. Varón, tienes una bendición grande. Clama, clama, clama, clama al Dios del cielo, clama al Rey de gloria, clama a Él, clama a Él, clama a Él, clama a Él. Fuego de Dios descendiendo, Padre de la gloria, fuego de Dios descendiendo sobre cada vida, Señor, que caiga, Padre mío, tu bendición, eterno Dios. Libres por el poder de la palabra, libres por el poder tuyo, eterno Dios. Comienza a explotar, eterno Dios, toda cautividad, Padre de la gloria, todo pensamiento de esclavitud se va, se va, se va, se va. Ese conformismo se tiene que ir, hermano. Dios te abre los sentidos, Dios te advierte, hermano. Dios te llama en la madrugada a orar, Dios te llama, hermano, a volver a leer la palabra, Dios te llama a volver a congregarte, a ser ese varón, esa mujer, que están llenos del fuego del Espíritu Santo, que cae sobre tu vida, que te libera en el nombre de Jesús de Nazaret. Sé libre, deja de estar, hermano, señalándote, deja de estar acusándote, deja de estar pensando en eso. Comienza a escuchar la voz del Rey, comienza a escuchar, hermano, su voz que te direcciona, que te da dirección en el camino. Fuego de Dios descendiendo, Padre de la gloria, sobre cada vida, eterno Rey, derrama, Padre de la gloria, de la bendición tuya, eterno Dios. Glorifícate, mi Padre amado, libertando, Dios, libertando, Padre de la gloria, a tu pueblo, eterno Dios. Levantaré su mano al cielo, dígale: Padre, lo que yo necesito, eterno Dios, es esa experiencia sobrenatural, eterno Rey. Tómame, tómame, tómame, tómame. Disponte, hermano, disponte, porque para eso te llamó el Señor. Deja, suelta, hermano, esa dureza del corazón, suelta esa obstinación. Deja, hermano, que tu corazón se deleite en el Dios del cielo. Deja que Dios, hermano, trabaje en tu vida. Deja de estar buscando experiencias, hermano, en los sentidos. Busca la experiencia en Dios. Dile: Señor, yo creo que tú eres real. Habla con Él, habla con Él, habla con Él. No esperes, hermano, experimentar lo que alguien te dijo que sucedía. Comienza a decirle: Señor, yo quiero tener experiencias sobrenaturales, Padre de la gloria, que se derrame el poder del Espíritu Santo, eterno Dios, sobre cada vida. Yo quiero tener, Padre de la gloria, experiencias personales, eterno Dios. Se va de tu vida todo.
1: toda rebeldía, se va de tu vida toda necedad, todo lo porfiado que eras, varón. Suéltalo, hermana, suéltalo, suéltalo. Suelta ahora mismo eso de tu corazón, querida hermana. Ora, ora, ora. Vamos, todo, todo, levante su mano. Comienza a destruir, eterno Dios, toda obstinación en medio de la vida, Padre de la gloria. Ora, ora, ora, varón. Ora, ora, hasta que experimente, hermana. Vamos, con ese fuego que Dios te ha entregado, con esa potencia que Dios te ha entregado. Ora, ora, porque ahora toda escoria espiritual que haya en cada corazón tendrá que salir en el nombre de Jesús de Nazaret. Eso que no te deja experimentar el poder de Dios, eso que no te deja ver la gloria de Dios, eso que no te deja conocer el camino real de Dios, suelta, suelta todo aquello que tienes allí encubierto. Poder de Dios comienza a descender, Padre de la gloria, sacando, eterno Dios, todo lo que haya en el corazón, eterno Dios, todo lo que haya en la vida, Padre de la gloria, toda contaminación de la carne, todo pecado oculto, Padre de la gloria, ahora, ahora, por el poder de la palabra, ahora, ahora, ahora, ahora, en el nombre de Cristo Jesús de Nazaret, Señor, rompe las cadenas, Padre de la gloria, rompe las maldiciones, eterno Dios, libres por el poder de la palabra, libres por el poder de la palabra. Libres, libres por el poder de la palabra, libres, libres por el poder de la palabra, libres por el poder de la palabra, libres, libres en el nombre de Cristo Jesús de Nazaret. Toma dardo de fuego que amenaza tu vida, hermano, échalo fuera. Toma duda, todo temor, hermano, suéltalo, suéltalo en el nombre de Cristo Jesús de Nazaret. Todo miedo por el mañana, todo miedo por el presente, hermano, suéltalo, suéltalo ahora mismo. Vamos, hermano, despiértate, despiértate, despiértate, porque Dios te llamó para cosas grandes. Despiértate, hermano, vamos, varón, vamos, que el fuego de Dios está descendiendo sobre tu vida. Vamos, hermana, que la gloria de Dios está descendiendo. Tomen espada en sus manos, en su mano derecha, en su mano izquierda, hermano. Tomen armas de guerra, dice la palabra de Dios, armas a diestra y a siniestra para destruir, eterno Dios, toda oposición diabólica, mi Padre de la gloria, todo embrujo y todo hechizo, eterno Dios, toda venda y todo velo mágico, Padre de la gloria, es destruido en el nombre de Jesús de Nazaret. Comienza, hermano, a declarar la libertad en tu vida. Tú eres aquel que Dios ha ungido para cosas grandes. Tú eres el que Dios ha escogido para cosas tremendas, porque el cielo y la tierra se tendrán que conmover, hermano, a causa de la gloria de Dios, a causa de que hay hombres y mujeres que claman al Dios del cielo. Fuego de Dios desciende, fuego de Dios desciende. Vamos, comprometidos. Se va, se va, se va, se va toda ruina. Sale, sale, sale, sale, sale toda ruina, sale, sale, sale en el nombre de Cristo Jesús de Nazaret. Toda ruina y toda mezquindad, Padre de la gloria, destruye ahora mismo de medio de cada obra, Padre amado. Toda obra de las tinieblas, eterno Dios, está destruida, está destruida, está destruida por el poder de la palabra. Que el fuego de Dios descienda, eterno Dios, que el fuego de Dios descienda sobre este lugar, eterno Rey. Levántale tus manos, dile, Señor, lléname, Padre de la gloria. Aquí está el recipiente que tú necesitas, eterno Dios. Mira, Padre de la gloria, aquí estoy yo, eterno Dios. Vamos, hermana, vamos, varón, dile, dile, dile, dile, dile, Dios, dile, Señor, aquí estoy, aquí estoy. Vamos, deja de estar pensando como todo el mundo está pensando, hermano. Deja de estar viendo como te enseñaron. Dile, Padre, revélate a mi vida. Tú me has enseñado tu palabra, Padre eterno. Deja de ser, hermano, cara dura. Suelta eso, suéltalo en el nombre de Cristo Jesús de Nazaret. Sé sensible a la voz de Dios, sé sensible a la voz de Dios, sé sensible a la voz de Dios. Poder de Dios desciende, Padre de la gloria. Quebrantamos todo yugo, eterno Dios. Quebrantamos, Padre de la gloria, toda barrera espiritual, eterno Dios. Derribando, Padre de la gloria, toda artimaña del diablo, eterno Rey. Señor, cortando cadenas, cortando cadenas, cortando cadenas, cortando cadenas, cortando ataduras, Padre de la gloria, en el medio del pueblo, eterno Dios. Libres por el poder de la palabra, libres por el poder de la palabra. Todos orando en el nombre de Cristo Jesús de Nazaret. Levántale tu mano, todos orando, orando, orando, orando. Clame, clame, clame, clame en el nombre de Cristo Jesús de Nazaret. Vamos, ore, ore, ore en el nombre de Cristo Jesús de Nazaret. Que caiga fuego del cielo, hermano. Que caiga la gloria de Dios sobre tu vida. Poder de Dios descende, Padre de la gloria. Quebranta, Padre de la gloria, todo lazo, eterno Dios. Vamos, comprometidos con las cosas de Dios, hermano. Llénate del Espíritu Santo de Dios. Llénate, llénate, llénate. Vamos, vamos, vamos, varones. Vamos, hermano. Que el fuego de Dios está descendiendo. Se ha explotado cosas tremendas, hermano. Han sido rotas en medio del pueblo, en medio de los hogares. Fuego de Dios que desciende, Padre de la gloria, tomando el control, eterno Dios. Libres, libres, libres, libres por el poder de la palabra, libres, libres por el poder de la palabra, libres, libres en el nombre de Cristo Jesús de Nazaret. Señor, que se derrame, Padre de la gloria, tu poder, eterno Dios. Que se derrame, Padre de la gloria, tu unción, eterno Dios. Tomando tú el control, Padre de la gloria. Glorifícate ahora, eterno Dios. Glorifícate, mi Padre amado. Glorifícate, eterno. eterno Dios, libres por el poder de la palabra. Sale, sale, sale ahora mismo, eterno Dios, toda contaminación de la carne, Padre de la gloria, toda contaminación del espíritu. Vamos, suéltalo, suéltalo. El que fornicaba, deja de fornicar. El que adulteraba, deja de adulterar. El que estaba en pecado, deja de estar en pecado. Vamos, que la gloria de Dios quiere, hermano, depositarse en hombres y mujeres de santidad. Dile, Padre, límpiame, Padre de la gloria. Levanta tus manos sin ira, sin contienda, sin peleas, hermano, sin un corazón cargado. Ora, ora, ora, ora, ora con fervor, hermano. Ora con fervor, no te dejes robar la mente, hermano. Clama, clama, clama, clama, clama, porque Dios es real, hermano. El fuego de Dios que desciende sobre tu vida, lleno del poder de lo alto, eterno Dios. Cerco de ángeles alrededor de este lugar, eterno Dios. Desatamos la membresía, desatamos al pueblo, desatamos la vida, Padre de la gloria. Vamos, todos orando, porque Dios es respuesta, hermano. Porque Dios es libertad para tu vida, todos orando, porque en esta mañana cae el fuego del Espíritu de Dios, cae el fuego del Espíritu de Dios. Desciende, Rey de gloria, desciende, eterno Dios, desciende, Padre de la gloria. Libres por el poder de la palabra, toda invocación de demonios, toda invocación del diablo, Padre de la gloria, es destruida en el nombre de Cristo Jesús de Nazaret. Todo riego satánico, Padre de la gloria, todo embrujo y todo hechizo, Padre de la gloria, lo declaramos inoperante en el nombre de Jesús de Nazaret. No hay arma forjada contra ti que prospere, no hay nada que se pueda levantar contra ti en el nombre de Jesús de Nazaret. Atados están, atados están, atados están. Fuego de Dios descendiendo, Padre de la gloria, sobre cada vida. Ora, ora, ora, ora, hermano, con clamor verdadero. Esta es la guerra, esta es la batalla que debemos librar, hermano, hasta que podamos ver la libertad de Dios. Fuego de Dios descendiendo, eterno Dios, sobre tu pueblo, mi Padre amado. Libre, sano, sano, sano. La enfermedad tiene que huir de tu cuerpo, la enfermedad tiene que salir de tu cuerpo por el poder de la palabra. Poderoso Dios de los ejércitos, levántate ahora mismo, eterno Rey. Quebrantamos, Padre de la gloria, todo yugo. Quebrantamos toda cadena, eterno Dios. Quebrantamos, Padre de la gloria, todo lazo de las tinieblas, eterno Rey. Padre, que caiga tu poder, eterno Dios, que caiga tu unción, eterno Dios, que caiga sobre cada vida, mi Padre amado. Te lo pedimos en el nombre de Jesús de Nazaret. Padre, gracias, eterno Dios, porque ha llegado el tiempo de la verdad, eterno Dios, porque ha llegado el tiempo de la libertad, porque ha llegado el tiempo, Padre de la gloria, donde las prisiones se han abierto, eterno Dios, donde las cadenas son rotas, eterno Rey. Levántale tu mano, dile, Señor, úngeme, úngeme, llénate de Dios, llénate de Dios, llénate de Dios. Suelta, suelta todo aquello, hermano, que te lleva a ser prejuicioso, hermano. Echa fuera, echa fuera, echa fuera esa obstinación, hermano. Clama, clama, clama, clama, clama, clama, que el Dios del cielo te está llenando. Clama, que el Dios del cielo está orando, hermano, de manera poderosa. El Dios del cielo está trabajando en tu vida. Libres por el poder de la palabra. Ahora, fuego de Dios que desciende sobre cada vida, que cae ahora mismo, eterno Dios, toda atadura en todas las áreas, Padre de la gloria. Se rompe, se rompe, se rompe, se rompe toda contaminación de los ojos, toda contaminación de la mente, toda contaminación en la carne, Padre de la gloria. Se va, se va, se va, se va. Todo lo que te está produciendo división en el hogar, échalo fuera, fuera, fuera, fuera, fuera en el nombre de Cristo Jesús de Nazaret. Levántate como un valiente, levántate como un guerrero en esta hora, levántate con poder y autoridad, hermano. Clama, clama, clama. Vamos, que el fuego de Dios arda en tu vida. Clama, clama, clama incansablemente. Ahora, ahora, ahora. Levanta tu voz, hermano. Clama, clama, clama, clama, clama. Clama con todo el corazón, hermano. Clama, clama, clama. Clama con todo lo que Dios te ha entregado. Clama, clama, clama, porque Dios está aquí presente, hermano. Porque el Dios del cielo, hermano, está libertando tu vida. Clama, clama, clama. Clama, que el poder de Dios está descendiendo sobre tu vida. Llénalos ahora mismo, mi Padre de la gloria. Yo declaro, eterno Dios, la bendición tuya, eterno Dios. Gracias, Padre de la gloria. Gracias, bendito Rey. Gracias, bendito Rey. Gracias, Padre de la gloria. Glorifícate, eterno Rey. Glorifícate ahora mismo, eterno Rey. Glorifícate, mi Padre amado. Ahora mismo, eterno Dios. Derrama, Padre de la gloria, de tu poder, eterno Dios. Gracias, bendito Rey, porque tú eres poderoso, eterno Dios. Te alabamos, te bendecimos y te damos toda la gloria a ti, eterno Dios. Bendito es tu nombre. Bendito es tu nombre. Bendito es tu nombre, mi Padre de la gloria. Gracias, Señor. Gracias, bendito Rey. Dele fuerte ese aplauso al que vive. Alábelo con todo el corazón. ¿Cuánto le dan la gloria al que vive? Así es.
2: Tome la palabra de Dios, hermano, y vamos al libro de Mateo, capítulo número 15. Mateo, capítulo número 15. Cuando lo encuentre, diga amén. El propósito del maligno es enceguecer a la gente para que la luz del Evangelio no le resplandezca. Amén. Mateo capítulo número 15. ¿Ya lo encontró? Lea conmigo el verso número 13. Pero respondiendo él, dijo, ¿qué dijo? Pero respondiendo él dijo: toda planta que no plantó mi Padre celestial será que vamos a destruir todo aquello que Dios no ha plantado, hermano, en nuestra vida, en nuestro camino, en la iglesia, donde sea. Amén. ¿Cuántos dicen amén?
3: Amén.
2: ¿Cuáles son las plantas que mi Padre celestial no ha plantado? Aquello que no está dentro del propósito de Dios para nuestra vida. Muchas veces, hermano, se le presentan a usted negocios, se le presentan a usted 20,000 cosas, hermano, escuche bien, que supuestamente son de Dios, pero no son de Dios, son trampas del enemigo, propuestas que de una u otra manera, hermano, se le presentan y no son de Dios, por eso vamos a destruirlas en el nombre de Jesús, amén. Pero respondiendo él dijo: toda planta que no plantó mi Padre celestial, ¿será qué? ¿Será qué? Coloque la Biblia ahí en su lugar. Vamos a orar entonces. Este es nuestro primer bloque de oración, hermano, donde todo lo que no es de Dios tendrá que caer, donde todo lo que no es de Dios tendrá que ser desarraigado. Todo lo que no es de Dios, hermano, tendrá que ser desarraigado. Colóquese de pie, hermano. Levante sus manos al cielo. Padre, comienza a obrar, eterno Dios. Señor, a obrar, a trabajar en medio de cada vida, eterno Dios. A derramar tu gloria, eterno Rey. A derramar tu poder, eterno Dios. A derramar tu unción, eterno Dios. Glorifícate de manera especial, eterno Dios. Señor, rompiendo cadenas. Señor, rompiendo ataduras. Padre de la gloria. Quebrantando todo yugo. Quebrantando toda maldición, eterno Dios. Anulando, Dios de la gloria, todo consejo de las tinieblas, mi Padre amado, aquello que no es tuyo, eterno Dios, toda planta que mi Padre celestial no plantó, todo lo que no sea de Dios tiene que ser desarraigado en el nombre de Jesús de Nazaret. Vamos, todo lo que no es de Dios tendrá que ser desarraigado en el nombre de Jesús de Nazaret. Todo lo que Dios no sembró en tu vida, hermano, todo lo que no le pertenece al Señor, hermano, se desarraiga, se desarraiga, se desarraiga, se desarraiga por el poder de la palabra, eterno Dios. Corta toda cadena, eterno Dios, corta toda maldición, eterno Dios. Córtala, Padre de la gloria, córtala ahora mismo, mi Dios de gloria, explotando todo conjuro, explotando toda maldición, eterno Dios, quebrantando todo yugo, quebrantando toda maldición, eterno Dios. Todo lo que tú no plantaste, eterno Dios, todo lo que no es de Dios tiene que caer en el nombre de Jesús de Nazaret. Vamos, hermano, que todo lo que Dios no te ha colocado en el camino tendrá que desaparecer en el nombre de Jesús de Nazaret. Padre, que sea el fuego del Espíritu Santo, eterno Dios, obrando a través de cada vida, eterno Dios, obrando a través de cada corazón, eterno Dios. Rompe todo la ceguera, rompe todo estancamiento espiritual, eterno Dios. Todo lo que Dios no ha colocado en tu camino, hermano, sale, sale, sale, sale, sale por el poder de la palabra, sale, sale, sale, sale, sale, sale, sale ahora mismo, eterno Dios. Toda fuente de maldad, eterno Dios, la reprendemos, cierre sus ojos, hermano, no se deje distraer por nada ni nadie. Toda clase de opresión, eterno Dios, la destruimos por el poder de la palabra, eterno Dios. Señor, sean dominios, sean principados, caen ahora mismo, sean tronos, caen en el nombre de Cristo Jesús de Nazaret. Lo reprendemos por el poder de la palabra, eterno Dios. Declaramos que ahora mismo, eterno Dios, cae toda fortaleza, eterno Dios, cae toda maldición, eterno Dios, cae ahora, cae ahora, cae ahora, cae, cae, cae, cae toda maldición, eterno Dios, cae toda maligna espada, Padre de la gloria, cae ahora mismo toda ceguera espiritual, eterno Dios, rompe las cadenas, eterno Dios, rompe las ataduras, Padre eterno, quebranta todo yugo, quebranta toda maldición, eterno Dios, quebranta, Padre de la gloria, toda cizaña que el enemigo ha levantado, eterno Dios, córtala, córtala, córtala, córtala, córtala, eterno Dios, córtala, Padre de la gloria, rompe la cadena, rompe la cadena, rompe las cadenas, eterno Dios. Rompe las cadenas, eterno Dios, tomando todo el control, eterno Dios, activando la fe, Padre de la gloria, alrededor de cada vida, eterno Dios. Aviva el fuego, aviva el fuego, aviva el fuego, eterno Dios. Aviva esa llama, Padre de la gloria, sobre cada vida, eterno Dios. Derramando, Padre amado, del fuego del Espíritu Santo.

Eterno Dios, todo consejo diabólico, eterno Dios, todo lo que no has edificado, eterno Dios, lo destruimos en el nombre de Jesús de Nazaret. Vamos, ejército de Dios, desenfunda la espada del Espíritu, hermano, quebrántalo ahora mismo en el nombre de Jesús de Nazaret. Que caiga el fuego, que caiga el fuego. Todo opresión, hermano, tiene que salir, tiene que salir, tiene que salir, tiene que salir en el nombre de Jesús de Nazaret. Toda opresión espiritual, eterno Dios, la reprendo por el poder de la palabra, eterno Dios. Comienzan a caer, eterno Dios, todo género diabólico, eterno Dios, comienza a caer, Padre de la gloria, todo género diabólico, mi Padre amado, en el nombre de Jesús de Nazaret. Derrama tu gloria, derrama tu gloria, derrama tu gloria, derrama tu gloria, derrama tu gloria. Toma la mente, toma el corazón, eterno Dios. Ato al hombre fuerte, Padre de la gloria. Ato toda miseria, ato toda maldición, eterno Dios, en el nombre de Cristo Jesús de Nazaret. Que descienda el fuego del Espíritu Santo, eterno Dios. Más unción, más poder, eterno Dios, más de la gracia tuya, eterno Dios, más de la bendición de lo alto, eterno Dios, sobre cada vida, mi Padre amado. Toda maña, toda costumbre del diablo, eterno Dios, sale, sale, sale, sale. Sale, sale, sale, sale, sale en el nombre de Cristo Jesús de Nazaret. Sale ahora mismo, eterno Dios, toda cautividad, mi Padre amado, córtala en el nombre de Cristo Jesús de Nazaret. Que caiga ahora mismo toda fortaleza, eterno Dios. Que caiga ahora mismo todo engaño del enemigo, eterno Dios. Lo reprendo ahora mismo por el poder de la palabra. Sale toda muerte espiritual, eterno Dios. Todo emisario de las tinieblas, eterno Dios. Lo quiebro, lo quiebro, lo quiebro por el poder de la palabra. Vamos, ejército de Dios, todos orando, clamando, porque se tiene que caer toda fortaleza del diablo, eterno. Eterno Dios, tómala ahora mismo, mi Padre de la gloria. Quiebrala, quiebrala, quiebrala, quiebrala. Quiebrala, eterno Dios, quiebra toda maldición, eterno Dios. Quiebra ahora mismo, eterno Dios, todo conjuro, Padre de la gloria. Explotando las cadenas, explotando las cadenas, explotando las cadenas. Señor, rompe cadenas, rompe cadenas, rompe cadenas, eterno Dios. Sale, sale, sale, sale. Sale toda miseria, eterno Dios. Sale toda cautividad, eterno Dios, en medio de la vida, Padre amado. Cantando, Padre amado, quiebra, quiebra todo lo que Dios no plantó en tu vida. Todo lo que Dios no ha establecido en tu vida, lo ato de pies y manos por el poder de la palabra, eterno Dios. Rompe toda cadena, Padre de la gloria, que es el fuego del Espíritu Santo, eterno Dios, cayendo sobre este lugar, eterno Dios. Ato ahora mismo, eterno Dios, al hombre fuerte, Padre de la gloria. Ato de pies y manos, eterno Dios, toda artimaña del diablo, que salga ahora, que salga ahora, que salga ahora, en el nombre de Jesús de Nazaret. Fuego de Dios, vamos a pedir ese fuego. Levanta esas manos al cielo, hermano. Que caiga fuego del cielo, que caiga fuego del cielo, en el nombre de Jesús de Nazaret. Cae el fuego de lo alto en el nombre de Cristo Jesús de Nazaret. Cae la gloria tuya, eterno Dios. Rompe cadena, rompe, Padre de la gloria, todo hechizo, toda brujería, Padre de la gloria. La doblego en el nombre de Jesús de Nazaret, eterno Dios. Derrama tu gloria, derrama tu gloria, derrama tu gloria, eterno Dios. Ato al hombre fuerte, Padre de la gloria, lo ato de pies y manos en el nombre de Jesús de Nazaret. Señor, reprendemos todo satanismo del diablo, eterno Dios. Todo satanismo del diablo, Padre de la gloria, lo he hecho fuera en el nombre de Cristo Jesús de Nazaret. Todo lo que no sea de Dios caerá, raba, lava y aquí, ato ahora mismo, eterno Dios, todo emisario del diablo está atado, atado, atado, atado, atado, atado, atado por el poder de la palabra, eterno Dios, atado por el poder de la palabra, atado por el poder de la palabra, eterno Dios. Quiebralo ahora mismo, eterno Dios, explotando, eterno Dios, toda cadena, Rey de Gloria, cortando las cadenas que el enemigo ha levantado, eterno Dios. Toma todo el control, Espíritu Divino de Dios. Aviva, Padre de la Gloria, el fuego, eterno Dios. Activa la fe, Padre de la Gloria, en medio de cada vida, eterno Dios. Sale, sale, sale todo lo que no sea tuyo, eterno Dios. Sale, sale, sale, sale, sale, sale. Sale toda maldición, eterno Dios. Sale toda cautividad, Padre de la Gloria. Ato al hombre fuerte, ato al hombre fuerte, ato al hombre fuerte, eterno Dios. Ato al hombre fuerte, Padre de la Gloria, explotando cadenas, eterno Dios. Vamos, vamos, vamos. Vamos, hermano, clame, clame, clame. Hermanos de intercesión, estén atentos, porque la gloria de Dios comienza a caer. Hermano, que sea el poder de Dios descendiendo. Fuego de Dios, quebranta todo yugo, eterno Dios. Quebranta toda raíz del diablo, eterno Dios. La quebrantamos en el nombre de Cristo Jesús de Nazaret. Sale ahora mismo, Padre de la Gloria. Se cae toda fortaleza. Se cae toda fortaleza. Se cae toda fortaleza. Se cae toda fortaleza. Ahora mismo se cae toda fortaleza. Se cae toda fortaleza. Cae en el nombre de Cristo Jesús de Nazaret. Ato de pie. Pies y manos, todo engendro, eterno Dios, toda legión, todo principado, toda potestad, eterno Dios, ato de pies y manos en el nombre de Cristo Jesús de Nazaret. Sale fuera, fuera toda potestad de las tinieblas, Padre de la Gloria. Explota ahora mismo, eterno Dios, rompe cadena, rompe cadena. Se quiebra ahora mismo toda maligna espada. Suelta la vida, suelta la vida, suelta la vida, suelta la vida. Sale, sale, conjuro del diablo, suelta la vida en el nombre de Cristo Jesús de Nazaret. Ahora mismo sale, sale, sale, sale, sale, sale por el poder de la palabra, eterno Dios. Vamos, levántese, clamando.
amor, hermano. Que caiga fuego del cielo en esta hora. Que sea la gloria de Dios, hermano, descendiendo ahora mismo en medio de cada vida. Desciende, poder de Dios, desciende, desciende, desciende. Desciende, Padre de la gloria, desciende, eterno Dios.

0: Señor, que caiga ahora mismo, mi Padre de la gloria, todo lo que no es tuyo, eterno Dios, llénanos con el poder tuyo, eterno Dios, todo lo que se quiere robar la bendición, eterno Dios, todo lo que quiere robar, Padre de la gloria, el pueblo, eterno Dios, reprendo por el poder de la palabra, eterno Salvador, quebranta todo yugo, quebranta todo yugo, quebranta todo yugo, eterno Dios, quebranta toda maldición, eterno Dios, que salga ahora mismo todo lo que no sea de Dios, cae, cae, cae, levante sus manos al cielo, pídale fuego, pídale fuego, pídale fuego, pídale fuego, hermano, que caiga fuego sobre su vida, dígale, Señor, dame fuego. Fuego del Espíritu, eterno Dios, que caiga toda muerte espiritual en el nombre de Jesús de Nazaret. Derrama tu gloria, derrama tu gloria, derrama tu gloria, derrama tu gloria, derrama tu gloria, derrama tu gloria, eterno Dios, derrama tu gloria, derrama tu gloria. Derrama tu gloria, eterno Dios. Derrama del poder tuyo, eterno Dios. Toda opresión ahora mismo, eterno Dios. Alto de pies y manos en el nombre de Jesús de Nazaret. Toda opresión espiritual, eterno Dios. Todo aquello que está atando las vidas, ya está atacando los corazones, eterno Dios. Alto de pies y manos en el nombre de Cristo Jesús de Nazaret. Alto de pies y manos, eterno Dios. Toda opresión diabólica, Padre de la gloria. Alto ahora mismo en el nombre de Cristo Jesús de Nazaret, eterno Dios. Rompe cadena, rompe cadena, rompe cadena, rompe cadena, rompe cadena, rompe cadenas, eterno Dios. Rompe cadena, rompe cadena, vamos, la cadena se está cayendo. Fuego de Dios desciende ahora mismo, eterno Dios, liberando la vida. Ato al hombre fuerte, ato al hombre fuerte, lo ato, lo ato, lo ato, lo ato, lo ato, lo ato, lo ato, lo ato y lo echo afuera a lo profundo del abismo en el nombre de Cristo Jesús de Nazaret. Sale de la vida, suelta los cuerpos, demonio, suéltalo, por el poder de la palabra. Quémalo, quémalo ahora mismo, eterno Dios, destruyelo por el poder tuyo, eterno Dios. Caen ahora mismo las legiones, caen los principales, eterno Dios, cae todo gobernador de las tinieblas, Padre de la gloria, toda vuestra espiritual de maldad en las regiones celestes. Fuego de Dios, quémalo ahora mismo por el poder de la palabra, eterno Dios. Sale. Vamos, levante sus manos al cielo, hermano, hasta que caiga la gloria de Dios sobre su vida, hasta que usted vea la libertad de Dios dentro de su corazón, hermano. Llénese del poder de Dios, que salga toda maldición, que salga toda maldición. Echo fuera toda peste del diablo, eterno Dios. Echo fuera toda peste diabólica, Padre eterno. La quebranto por el poder de la palabra, eterno Dios, le vuelvo el baldón al diablo, eterno Dios, le vuelvo el baldón al enemigo, eterno Dios, derrama tu gloria, derrama tu gloria, derrama tu gloria, eterno Dios, derrama tu gloria, eterno Dios, derrama tu presencia, mi Padre amado, sobre cada vida, Señor, trayendo libertad, mi Padre de la gloria, trayendo libertad, trayendo libertad, trayendo libertad. Vamos, hermano, un clamor más profundo, no vamos a parar hasta que se caiga toda opresión diabólica, hasta que se caiga, hermano, todo aquello que se ha estado levantando. Vamos, vamos, vamos, vamos, hermano, vamos, se tiene que caer. Se tiene que caer toda presión, Padre de la gloria, que caiga tu fuego, eterno Dios, que caiga tu unción, eterno Dios, sobre este lugar, Padre amado, rompiendo las cadenas que el diablo ha levantado, eterno Dios, cae toda prisión espiritual, eterno Dios, cae toda maligna espada, Padre de la gloria, la he hecho fuera, fuera, fuera, fuera por el poder de la palabra, eterno Dios, rompe esas cadenas, eterno Dios, desarraiga, Padre de la gloria, todo poder antagónico, eterno Dios, todo emisario de las tinieblas, Padre de la gloria, ahora, eterno Dios, ahora, Padre de la gloria, rompe cadena, rompe cadena, rompe cadenas, Padre de la gloria, rómpela, vamos, vamos, no se deje distraer, hermano, no hay nada que, hermano, importe más en este momento que ganar esta batalla, Padre de la gloria, explota esas cadenas, eterno Dios, explota los demonios que se han estado levantando, eterno Dios, ahora mismo, Rey de gloria, espíritu inmundo, llámese como se llamare, eterno Dios, los ato de pies y manos. Los ato de pies y manos, eterno Dios. Abre los cielos, eterno Dios, sobre nosotros, eterno Dios. Abre los cielos, Padre de la gloria, en el nombre de Jesús de Nazaret. Cortando cadena, cortando atadura, cortando maldiciones, eterno Dios. Rompiendo, Padre de la gloria, toda desgracia, eterno Dios. Corta toda cadena, corta toda cadena, corta toda cadena, corta toda cadena, corta toda cadena, córtala, córtala, échela fuera. En el nombre de Cristo Jesús de Nazaret, corta toda cadena, Padre de la gloria. Que caiga ahora mismo, eterno Dios. Toda maldición, eterno Dios, destruye la, Padre amado. Quema ahora mismo, eterno Dios, todo el dardo de fuego, Padre de la gloria, todo aquello que quiera atar, eterno Dios, reprendo en el nombre de Cristo Jesús de Nazaret. Sale toda cautividad, Padre de la gloria, se explota ahora mismo todo lo que está oculto, eterno Dios, todo acto de brujería, eterno Dios, todo lo que está operando en hechicería, eterno Dios, religiosidad en medio de la vida, Padre de la gloria, lo quebranto en el nombre de Cristo Jesús de Nazaret. Sale por el poder de la palabra, Señor, quémalo, quémalo, quémalo, quémalo, quémalo, quémalo. Vamos, hermano, que la gloria de Dios está descendiendo sobre este lugar. hogar. Fuego de Dios desciende ahora mismo, eterno Dios. Toda la frialdad espiritual, eterno Dios. Toda muerte espiritual, eterno Dios. La echamos fuera. La echamos fuera. Ahora mismo, en el nombre de Cristo Jesús, que nos sale, eterno Dios. Reprendo toda frialdad espiritual, eterno Dios. Toda muerte, todo estancamiento, eterno Dios. Lo echo fuera. Padre de la gloria, ahora mismo se va. Sale de los corazones, eterno Dios. Toda muerte espiritual, eterno Dios. La reprendo por el poder de la palabra, eterno Dios. Vamos, pueblo de Dios. Vamos, vamos, vamos. Hay victoria en el nombre de Jesús de Nazaret. Señor, derrama tu victoria, eterno Dios, sobre cada vida, mi Padre amado. Llenando este lugar, eterno Dios. Llenando cada vida, mi Padre amado, con la bendición de lo alto, eterno Dios. Glorifícate de manera sobrenatural, eterno Dios. Glorifícate, Padre de la gloria, de manera sobrenatural, eterno Dios. Tómanos ahora mismo, mi Padre amado. Tómanos ahora mismo, Espíritu Divino de Dios. Padre, que sea tu poder, que sea tu unción, eterno Dios. Que sea la bendición de lo alto, eterno Dios, sobre cada vida. Padre eterno, levantando bandera, levantando bandera, levantando bandera. Padre, yo declaro victoria, eterno Dios. Daros la victoria en esta hora, eterno Dios. Toda hueste infernal de maldad, eterno Dios. Todo acto de brujería, Padre de la gloria. Todo poder antagónico, eterno Dios, lo reprendo. Lo reprendo por el poder de la palabra. Lo reprendo ahora mismo, eterno Dios. Sale ahora mismo de la vida. Sale de los corazones. Sale de la mente, Padre de la gloria. Sale ahora mismo, eterno Dios, de todo, eterno Dios. Quebrántalo. Vamos, que se quiebre esa cadena. Que se quiebre esa maldición en nombre de Cristo Jesús de Nazaret. Sale todo lo que tú no plantaste, eterno Dios. Todo lo que tú no estableciste, Padre de la gloria. Sale, sale, sale, sale, sale. Sale en el medio de la vida, Padre de la gloria. Ahora mismo, eterno Dios. Ahora mismo, mi Padre de la gloria. Ahora mismo, eterno Dios. Glorifícate, mi Padre amado. Glorifícate, eterno Dios. Vamos, hermano. Levante su mano al cielo. Hasta que caiga fuego, hermano del cielo. Toda pereza, toda debilidad sale de tu vida. Sale ahora mismo todo cansancio físico y espiritual. Todo lo que te está inundando la mente, hermano, sale. Sale, sale, sale, sale, sale, sale, sale, sale, sale, sale. ¡Fuera! Fuera ahora mismo de la vida. Fuera de los corazones ahora mismo. Poder de Dios desciende ahora mismo, eterno Dios. Destruye todo cansancio físico, todo cansancio espiritual, eterno Dios. Todo lo que ha traído, Padre de la gloria, sobre la vida es eterno Dios. Señor, toda pesadez, eterno Dios, la reprendo en el nombre de Jesús de Nazaret. Desciende, poder de Dios, desciende ahora mismo, eterno Dios. Quebranta todo yugo, quebranta todo yugo, quebranta todo yugo, eterno Dios. Que se explote ahora mismo, eterno Dios. Toda opresión espiritual, eterno Dios. Toda opresión espiritual, eterno Rey. Quiebrala, quiebrala, quiebrala, quiebrala, quiebrala, quiebrala. Quiebra toda opresión espiritual, eterno Dios. Quiebra toda opresión espiritual, eterno Dios. Quiebrala, Padre de la gloria, todo aquello que no es tuyo, eterno Dios. Quiebralo, Padre de la gloria. Explótalo ahora mismo, eterno Dios. Nos sometemos por el poder de la palabra, eterno Dios. Que salga ahora mismo, eterno Dios, todo lo que está encubierto a mi Padre amado. Todo aquello que ha venido a hacer daño, eterno Dios. Lo reprendo por el poder de la palabra, eterno Dios. Levanta bandera, Padre de la gloria. Levanta bandera, eterno Dios. Derrama tu gloria, derrama tu gloria, derrama tu gloria, eterno Dios. Derrama tu gloria, Padre de la gloria, sobre cada vida, eterno Dios. Se cae toda venda espiritual. Vamos, hermano. Todo velo mágico, toda venda mágica tiene que romperse en esta hora. Se tiene que quebrantar en el nombre de Jesús de Nazaret. Señor, que descienda el fuego del Espíritu Santo, eterno Dios. Tomando el control, eterno Dios. Tomando el dominio, mi Padre de la gloria. Avivando, Padre amado, el fuego, eterno Dios, en medio de cada vida. Señor, llena ahora mismo, eterno Dios, los corazones y la mente, mi Padre amado. Aviva el fuego, Padre de la gloria. Aviva la llama, Padre de la gloria, en medio de cada vida, eterno Dios. Tómanos ahora mismo, eterno Dios. Sale, sale, sale toda muerte. Sale todo encantamiento, mi Padre de la gloria, en el nombre de Cristo Jesús de Nazaret. Señor, yo declaro victoria. Yo declaro victoria, mi Padre de la gloria. Yo declaro victoria, Padre amado, por el poder de tu palabra, eterno Dios. Gracias, bendito Rey. Gracias, bendito Salvador. Aleluya.
1: Así que comienza, hermano, a absorber toda esa información del reino de Dios, como si fueras una esponja que está absorbiendo todo el tiempo. Dice Lucas, en el capítulo 11, en el verso 20: Mas si por el dedo de Dios echo yo fuera los demonios. El dedo significa, hermano, poder, el Todopoderoso. Si por el respaldo del Todopoderoso, su dedo sacó, hermano, al pueblo de Egipto. Su dedo está hablando del poder, de la omnipotencia de nuestro Rey. Si por la omnipotencia de mi Rey yo he hecho fuera los demonios, entonces el reino de los cielos ciertamente ha llegado a vosotros. Pero escuche, cuando el hombre fuerte armado guarda el palacio en paz, y en paz está lo que posee. Pero cuando viene otro más fuerte que él y le vence y le quita sus armas en que confiaba y reparte el botín. Escuche bien. Usted es el hombre más fuerte, porque el hombre fuerte ataba a tu familia. Tú eres más fuerte, porque el hombre fuerte envenenaba tu mente, pero tú eres más fuerte y ya no lo aceptas. El hombre fuerte era el que quería meter a tus hijos en el vicio, pero tú eres el hombre más fuerte, el que coge y le despoja de sus armas: drogadicción, violencia, maledicencia, pecados morales y cualquier otra cosa. Tú eres aquel que lo despoja, porque para eso te llamó el Señor, para que vivas en esa autoridad de Él. Dice la Biblia que tú eres aquel que toma ese gobierno, hermano. Para Él estaba en paz, para Él estaba bien, pero has llegado tú con el poder de Dios, hermano, a despojarlo en el nombre de Jesús de Nazaret. Así que levante su mano y dígale: Padre, por el dedo tuyo, eterno Dios, hoy echo fuera los demonios, eterno Dios, por el dedo de Dios. Padre de la gloria, declaramos en el nombre de Jesús de Nazaret que todo principado y toda potestad ha sido derrotada, que todo gobierno, toda autoridad del diablo que ha intentado tocar mi vida, Padre, es destruido. Yo creo, Padre de la gloria, en la cobertura y en el cerco divino, aquel mismo que me menciona tu palabra allí en el libro de Job, que todo lo que tenía Job estaba cercado: hijos, esposa, ganados, bienes, que el fruto del trabajo era bendecido y multiplicado. Padre de la gloria, no pediré, eterno Dios, por lo terrenal, porque el gentil tiene esos deseos. No pediré, Señor, por lo que está en esta tierra, pediré por lo que tú tienes en el reino de los cielos. Manifiesta tu gloria. Vamos, levante su voz y dígaselo: manifiesta tu gloria, Rey de gloria. Yo soy tu embajador. Yo he entendido que tengo la mentalidad y el gobierno tuyo, Padre de la gloria. Señor, comienzan a caer, eterno Dios, todos los principados y potestades, toda maldición del diablo, todo lo que quiera tocar a mis niños, todo lo que quiera tocar a mi familia, todo lo que quiera tocar mi esposa, mi esposo, todo lo que quiera tocar mi salud, eterno Dios, hoy está destruido, Padre de la gloria. Yo te sirvo, Rey de gloria. Tú eres mi Dios. Reprendo todo pensamiento que el diablo quiera incubarme en la mente. Hoy se va, se va, se va, se va, se va. Todo lo que temes, échalo fuera. Todo lo que temes, échalo fuera. Échalo fuera. Echa fuera ese temor de que tus hijos morirán. Échalo fuera. Échalo fuera. Echa fuera, hermano, ese temor de que tus hijos tendrán, hermano, accidentes. Échalo fuera. Échalo fuera, hermano, en el nombre de Jesús de Nazaret. Echa fuera, hermano, ese temor de que tu empresa quebrará, de que andarás en la calle, de que andarás descalzo, que no te alcanzará, que aguantarás hambre. Échalo fuera. Si tú estás en la ciudadanía de Dios, déjame decirte, hermano, que la mentalidad te ha cambiado. El Rey se encarga de tu vida. El Rey de gloria está aquí para bendecir tu vida. Toda enfermedad hoy huye de los cuerpos, huye de la vida, huye del alma y del corazón. Padre, llénalo. Padre, llénalo, llénalo, llénalo todo, eterno Dios. Llénalo todo, Padre de la gloria. Tú eres, eterno Dios, el sanador. Tú eres el restaurador, eterno Dios. Tú eres aquel, Padre de la gloria, que coloca cosas nuevas en nuestra vida. Padre, recibe, recibe, recibe, recibe, recibe toda gloria. Recibe toda alabanza, Padre amado.
2: Usted, ¿cuántos están levantando ahora sí a orar en la madrugada? Levanten la mano. Amén. Gloria al Señor. Amén. Así es. Si usted no lo está haciendo, le toca ahorita hacerlo. Porque ese es el tiempo que vamos a utilizar, hermano, para clamar e interceder. Cuando usted se despierta en oración, hermano, usted va a ver los resultados. Comience a probarlo. Comience, hermano, usted a levantarse en la mañana. Ahora, agréguele no solamente la mañana, sino en la tarde. Dedique un tiempo, hermano, a orar en la tarde. Va a ver cómo Dios, hermano, comienza a glorificarse en su vida. Todo lo que está alrededor suyo comienza a funcionar como un relojito, hermano. ¿Sabe por qué? Porque la oración, hermano, estabiliza todo, todo en su vida. Usted descansa. Usted está airado, hermano. Usted va y ora. Usted le quita la ira. Usted está nervioso, hermano, va y ora y se le quita la ira. O los nervios. ¿Te ha visto gente que come las uñas? ¿Sí los ha visto? Ataduras que tienen, hermano. Ay, no, eso es normal, pastor. Es que si ya se van a quitar, hermano, hasta la uña misma. No, es que lo que pasa, ya no tienen nada ni que comerse, hermano. Ataduras. Y no lo han entendido. Y el diablo los tiene ahí diciéndole, eso es normal. Ya tienen los dedos todos cabezones, hermano, de tanto comerse las uñas. Y dicen, no, pero es que eso es normal. Lo que pasa es que yo sufro de nervios, yo sufro de ansiedad. Dice la palabra de Dios, echa toda vuestra ansiedad en el Señor. Amén. Él en nuestro descanso. Colóquese sobre sus pies. Vamos a declarar, hermano, que todos los demonios que se han ido, escúchelo bien. Recuerde, cuando el demonio sale y regresa, lo vamos a conocer como demonios profanos. Demonios que usted echó fuera de su vida, pero otra vez a regresar en el nombre de Jesús, hermano, los echamos fuera. Amén. Que no es que yo vengo otra vez porque esta era mi casa, porque esto era lo mío. No, hermano, se van en el nombre de Jesús. Amén. Lo vamos a reprender bajo la autoridad de lo que la palabra de Dios enseña. Levante su mano al cielo. Dígale, Padre, ahora, eterno Dios, yo declaro, confieso tu poder dentro de mi vida. Lléname de poder, eterno Dios. Lléname de poder, eterno Dios. Lléname de poder, lléname de poder. Lléname de poder, eterno Dios. Lléname de poder, eterno Rey. Lléname de poder, eterno Dios. Señor, glorifícate, mi Dios de gloria. Señor, glorifícate, eterno Dios. Señor, glorifícate, mi Rey de gloria. Apodérate en el nombre de Jesús de Nazaret. Señor, glorifícate, glorifícate, dígnate a obrar, eterno Dios. Padre, comienza a explotar toda cadena. Padre, comienza a romper toda cadena, eterno Dios. Comienza a sacar, eterno Dios, toda artimaña que el diablo haya levantado, eterno Dios. Todo aquello que no sea tuyo, eterno Dios, comienza a doblegarlo, comienza a doblegarlo, comienza a doblegarlo, eterno Dios. Llénanos del poder del Espíritu Santo, eterno Dios. Toda apatía por orar, hermano, échela fuera. Usted que siente pereza por orar, hermano, usted que cuando va a orar comienza a pensar en 20,000 cosas, hermano, que usted se llena de pereza, que le da sueño, hermano, comienza ahora a decirle: Padre, yo me desligo de todo esto, eterno Dios. Someto mi mente, someto mi cuerpo, someto mi corazón, someto todo mi ser, eterno Dios, en este tiempo, Dios de la gloria. Todo afán, toda ansiedad, eterno Dios, la reprendemos, la reprendemos, la reprendemos, Padre de la gloria, la reprendemos, la reprendemos en el nombre de Jesús de Nazaret. La reprendemos, la reprendemos, la reprendemos. Prendemos en esta hora, Padre, comienza a llenar a tu pueblo. Pídale llenura del Espíritu de Dios. Dígale: Señor, dame ese poder, dame ese poder, dame ese poder, dame ese poder, eterno Dios, dame ese poder, eterno Dios, dame ese poder, eterno Rey. Señor, donde tu fuego queme, mi Padre de la gloria, donde tu fuego arda, eterno Dios, toma el control, eterno Dios, Padre de la gloria, explota toda cadena, eterno Dios, saca, saca, saca, saca toda basura que el diablo haya colocado, eterno Dios, saca toda basura, eterno Dios, saca toda basura, mi Padre de la gloria, explota. Ahora mismo toda cadena, eterno Dios, saca toda basura del diablo, eterno Dios, aquello que no sea tuyo, mi Padre de la gloria, yo lo reprendo en el nombre de Jesús de Nazaret. Ato al hombre fuerte, eterno Dios, ato al hombre fuerte, mi Rey de gloria. Yo declaro, Padre de la gloria, que cada vida comienza a recibir libertad, eterno Dios, que cada vida, mi Padre amado, comienza a recibir la unción tuya, eterno Dios, donde se empiezan a podrir los yugos, eterno Dios, donde se empieza a caer toda ceguera espiritual, donde comienza a salir, eterno Dios, de cada vida, eterno Dios, todo lo que no sea tuyo, eterno Dios, comienza a ver libertad en tu vida, hermano. El fuego de Dios te liberta, el fuego de Dios te liberta, el fuego de Dios te liberta. Fuego, fuego, fuego, fuego de Dios libertando cada vida, eterno Dios, libertando el cautivo, eterno Dios, libertando, Padre de la gloria, cada vida, libertando, eterno Dios, ahora mismo, mi Padre de la gloria, cada vida. Señor, trae libertad, eterno Dios, trae libertad, eterno Rey, en el nombre de Jesús de Nazaret. Abre los sentidos, Espíritu Santo de Dios, abre los sentidos, Espíritu de Dios, ahora mismo, mi Padre de la gloria, con la ceguera espiritual, eterno Dios, la reprendo en esta hora, eterno Dios. Padre amado, con comienza a destruir, eterno Dios, toda ceguera, toda ceguera, toda ceguera, toda ceguera, eterno Dios, toda ceguera del diablo, eterno Dios, la reprendo en esta hora, eterno Dios, la ato de pies y manos, la ato de pies y manos, la ato de pies y manos, eterno Dios, la ato de pies y manos, eterno Dios, en el nombre de Jesús de Nazaret, eterno Dios, toma el control, eterno Rey, toma el dominio, mi Padre de la gloria, toma el dominio, eterno Dios, en el nombre de Cristo Jesús de Nazaret, fuego de Dios quemando, Padre de la gloria, toma cautividad, eterno Dios, saca, saca, saca, saca toda maldición, eterno Dios, saca ahora mismo, mi Padre de la gloria, toda cautividad, toda ceguera, hermano. Si usted estaba conforme con la oración que llevaba, es tiempo de romper con esa cautividad, hermano. Salga de ese conformismo, salga, hermano, de esa maldición que el diablo ha querido colocarle. Salga ahora, dígale: Padre, yo quiero profundidad en la oración, eterno Dios. Quiero ver esa oración de poder, eterno Rey. Cuánto demonio profano no se ha levantado, hermano, contra su vida. Cuántos espíritus inmundos no se le levantan a diario, hermano. Y usted se conforma, dígale: Padre, ábreme los sentidos espirituales, eterno Dios. Muéstrame, mi Padre de la gloria, cuáles son, eterno Dios, las fuentes que el diablo está utilizando para entrar, eterno Dios, porque hoy, eterno Dios, se cierra toda fuente de maldición, se cierra, oh, arrama, calla, lama, guía, se cierra toda fuente de maldición, toda puerta abierta al diablo, eterno Dios, se cierra, se cierra, se cierra, se cierra, se cierra, se cierra, ahora, ahora, ahora, ahora, ahora, ahora, fuego de Dios quema, quema, quema, quema, quema, quema, quema toda maldición, eterno Dios, saca ahora mismo toda podredumbre espiritual, eterno Dios, saca ahora mismo, eterno Dios, toda maldición, eterno Dios, todo aquello que el diablo haya levantado, eterno Dios, derriba los padres de la gloria, toda clase de maldición, eterno Dios, toda cláusula de cautividad, mi Padre de la gloria, la he hecho fuera, fuera, fuera, fuera, fuera, fuera, en el nombre de Cristo Jesús de Nazaret, Padre de la gloria, reprendo al diablo, eterno Dios, y a todos sus emisarios, eterno Dios, los reprendemos en el nombre de Cristo Jesús de Nazaret, hermano, comienza. comience a actuar en esa palabra que dice que sobre toda fuerza del diablo tienes autoridad. Ate al demonio, hermano, átelos. Ate los demonios, hermano. Espíritu de división, espíritus, hermano, de infidelidad en medio de su hogar, hermano. Repréndalos. Ahora, Padre de la gloria, yo declaro, eterno Dios, que hay libertad de eterno Dios. Yo declaro que hay libertad de eterno Salvador. Padre, toma el control, eterno Dios. Toma el dominio, mi Padre de la gloria. Aviva el fuego, eterno Dios. Prende esa llama, eterno Salvador. Toma el control, eterno Dios. Toma el dominio, mi Padre de la gloria. Aviva el fuego, eterno Dios. Sale de cada vida toda muerte espiritual. Sale de cada vida, eterno Dios, toda muerte espiritual, eterno Dios. Desatamos las vidas, eterno Dios. Desatamos los corazones, eterno Dios. Desatamos la membresía, mi Padre de la gloria. Demonios profanos, ahora retroceden. Demonios profanos, retroceden. Fuego de Dios, quémalos. Padre, los ato de pies y manos en el nombre de Jesús de Nazaret y los lanzo a lo profundo del abismo. Salen. Suelta la vida, suelta los cuerpos, suelta la mente. En nombre de Jesús de Nazaret, Rey de los ejércitos, glorifícate, mi Padre de la gloria. Desata espíritu de oración en medio de cada vida. Desata profundidad, eterno Dios, en cada corazón, eterno Dios. Toma el control, eterno Dios. Saca toda superficialidad, eterno Dios. Vamos, hermano, profundiza en Dios, hermano. Hay mucho más que conocer de Dios. Profundiza en Él. Dile, Padre de la gloria, necesito, eterno Dios, de la bendición tuya, eterno Dios. Necesito del poder tuyo, mi Padre de la gloria. Tómanos ahora mismo, eterno Dios. Señor, donde ángel guerrero, mi Padre de la gloria, alrededor de cada vida se dejen ver, eterno Dios. Unge ahora mismo a tu pueblo, eterno Dios. Se desata. Se desata toda maldición, eterno Dios. Salen de la vida, mi Padre de la gloria. Los pensamientos del maligno, eterno Dios. Salen la desgracia, sale la ruina, hermano. Se desata ahora mismo, hermano, la bendición sobre su vida. Y toda ruina sale fuera.
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0: 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Levantándose muy de mañana, siendo aún muy oscuro, salió y se fue a un lugar desierto. Y allí oraba. Marcos 1:35.

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3: Son las 6 en punto.
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0: grande es él. Como en medio de la tormenta, de la enfermedad, de la ruina, se manifiesta la gloria de Dios. Y de ahí, hermanos, puesto los ojos en Jesús, el autor y consumador, el que venciere, de la vez que se siente conmigo en mi trono. Por eso, hermanos, el reino de los cielos es para los valientes, no para aquellos que siembran la cizaña entre los hermanos. Cuidado de los falsos hermanos, que ellos son soterradamente, pero no importa, hermanos. Esto no es una batalla, esto es algo que pasa. Hemos tenido batallas contra la misma muerte. Yo recuerdo la primera vez que enfrenté la muerte. Yo estaba empezando los caminos del Señor Jesús. Y un día domingo me estaba alistando para irme para la iglesia. Cuando de pronto cayó una sorpresa, algo, y me mató.
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corazón de tu gracia y tu favor, tu presencia en mí, qué gran honor. Eres el río que corre por mi interior, y así como una oruga convertida en mariposa, has hecho en mi vida una obra tan hermosa.

0: misericordioso, bondadoso, Rey de reyes, Señor de señores. Te exaltamos, eres la razón de nuestra existencia. Y esto es para ti, de parte de Avi Valdés y este servidor, Redimido Man.
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2: Saludamos a todos los hermanos en los cuales nos están escuchando. Un saludo muy especial para todos mis hermanos en los cuales están allí en diferentes lugares. Le damos la gloria a nuestro Dios. Y por aquí saludamos a mi esposita pastora. Bienvenida a este tiempo de gran bendición, mami.
3: Gracias, amor. Bendiciones a todos nuestros hermanos y amigos quienes ya se van uniendo y se van conectando a través de sus diferentes medios, a través de la emisora Radio Auténtica 540 en el AM y a través del dial. Un saludo de gran bendición también todos los hermanos quienes están a través de la aplicación Radio Auténtico Abate, bendiciones, hermanos quienes ya también se unen y se conectan a través de estas redes sociales del Centro Misionero Bethesda de Ubaté, a través del Facebook y también a través de YouTube. Dios me los bendiga grande y poderosamente. Qué bendición el poder llegar a ustedes con una palabra de bendición, qué hermoso el poder llegar a ustedes, bueno, en esta mañana compartiendo la palabra, siendo edificados, aprendiendo cada día más y más del Señor. Y hoy, bueno, estar hoy muy atentos a lo que el Señor nos quiere hablar, a lo que el Señor nos quiere ministrar a través de su palabra. Así que, bueno, la invitación para todos los hermanos, todos los oyentes, todos los hermanos quienes están a través de las redes sociales, es que ya se pueden empezar a comunicar con nosotros, el poder reportar allí su sintonía, recordándoles que tenemos la línea de celular, la línea de WhatsApp 311-238-4700, 311-238-4700, allí usted se puede comunicar, puede mandar su mensaje, sea escrito, su nota de voz, que con todo gusto los estaremos leyendo, les estaremos escuchando en este tiempo de bendición.
2: Así es, pastora, y bueno, damos gracias a Dios, decimos, Señor, gracias por este tiempo que tú nos permites, Señor, bendecimos tu nombre, damos gracias a ti, maravilloso Rey Celestial. Hoy queremos, Señor, que tú nos acompañes, que nos dé la sabiduría, la inteligencia, para poder llevar esa palabra que hoy tienes como propósito para este día, soberano Dios. Oro por mis hermanos en los cuales están allí muy pendientes, atentos, buscando la voluntad tuya, buscando, Señor, estamos todos, Señor, buscando tu voluntad, buscando, Señor, esa palabra que tú traes para nuestra vida. Damos gracias a ti, maravilloso Rey Celestial, porque tú eres bueno, porque tu misericordia es para siempre, Señor. Gracias, Jesús. Amén y amén. Y bueno, hoy estamos en este día de propósito. Vive con propósito, vivir una vida con propósito. Es una vida en la cual usted y yo debemos de tener ese propósito de parte de nuestro Dios. Y allí, bueno, hoy vamos a observar y hoy vamos a mirar cómo vivir con propósito implica centrar la vida en Dios y glorificarle y servirle a Dios. Y bueno, algo que nosotros tenemos que hacer es alineándonos con la voluntad de nuestro Dios y sus planes preestablecidos para con nosotros. Dios tiene planes para nuestra vida. Qué bonito que entendamos que hay un plan que Dios tiene determinado para nuestra vida y nosotros lo tenemos que buscar, ese propósito con el cual igualmente Dios nos ha creado. Allí en Proverbios 19:21, para todos los hermanos que nos escuchan y están atentos allí escuchando la palabra, Proverbios 19:21, pastora, nos enseña igualmente a vivir esa vida en la cual tiene el propósito de parte de Dios.
3: Claro que sí, allí en Proverbios capítulo número 19, en el versículo número 21, dice la palabra del Señor: muchos pensamientos hay en el corazón del hombre, mas el consejo de Jehová permanecerá. Muchos pensamientos hay en el corazón del hombre, es decir, hay muchos planes de pronto en nosotros, hay muchos proyectos, pero aquí dice la palabra de Dios, más el consejo de Jehová, ese es el que va a permanecer, el saber que estamos en esta tierra para cumplir una misión, para cumplir un propósito, y que la palabra misma nos enseña que Dios nos permite diferentes situaciones, circunstancias, y dice la palabra que a los que amamos a Dios todas las cosas nos ayuda para bien, eso con el propósito de cumplir ese propósito allí para cumplir el propósito de parte de Dios en esta tierra. Entonces dice la palabra, tal vez tendremos muchos planes, tendremos muchos pensamientos, pero el consejo de Dios, el plan del Señor es el que va a prevalecer siempre en nuestras vidas.
2: Y mire, pastora, que allí lo que dice la palabra, escucha el consejo, bueno, allí en el 21 dice: muchos pensamientos hay en el corazón del hombre, mas el consejo de Jehová permanecerá. Quería leer el 20 porque dice: muchas, escucha el consejo y recibe la corrección para que seas sabio en tu vejez. O sea que cuando nosotros tenemos en cuenta a Dios en todos nuestros planes, en todo lo que Dios igualmente ha determinado, pues vamos a llegar al final, ¿cierto? El final es la vejez, ¿no? Muchas personas de pronto no piensan aún de pronto de que va a llegar la vejez, pero cuando tenemos la bendición de Dios, pues vamos a llegar en una gran bendición. Por eso Dios tiene propósito en todo lo que nosotros hagamos. La gente tiene muchísimas ideas, como lo dice la misma palabra, pero solo el pensamiento de Dios es el que, como dicen por allí, el que va a llegar a la meta, el que va a llegar verdaderamente a donde tiene esa meta para cada uno de nosotros. Entonces, esto nos enfoca a que cada cristiano debe estar pensando en buscar igualmente ese propósito con el cual Dios nos ha llamado, cómo nos ha llamado Dios a ese propósito maravilloso para que nosotros lo alcancemos, para que nosotros lo logremos, para que nosotros podamos ver lo que Dios tiene para con nuestra vida. Así que es importantísimo que nosotros podamos buscarle a Él, acercarnos a Dios, bendecir el nombre de nuestro Dios y, como dice la misma palabra, adorarle al Rey de Reyes, Señor de Señores. Y para esto nosotros miramos, pastora, que hay una pregunta. Mire, todos los días tenemos una pregunta y esa pregunta la hacemos para que usted nos ayude, para que usted participe en este tiempo, y es cómo vivir una vida con propósito para lograr la salvación. Entonces, sabemos que todos nos debemos de enfocar en nuestra salvación. Qué bonito que podamos nosotros igualmente enfocarnos en la salvación, que es lo que cada uno de nosotros debemos de lograr. ¿Cómo vivir una vida con propósito para lograr la salvación? La meta de todo cristiano es salvarnos. Ayer que hablábamos con algunos hermanos decíamos, la meta es salvarnos. Y por eso nosotros vamos cambiando, vamos dejando las cosas que no son agradables, vamos transformando nuestra vida, vamos sacando aquellas cosas en las cuales a Dios no le gusta y vamos comenzando a hacer algo que Dios le gusta, y es que nosotros tengamos el propósito de transformar nuestra vida a través de la palabra de Dios. Ese es uno de los grandes propósitos, y es de poder nosotros vivir nuestra vida conforme a lo que Dios quiere. Así que la pregunta que tenemos nosotros, ¿cómo vivir una vida con propósito para lograr la salvación, para lograr algo maravilloso que es la salvación? Allí los hermanos que nos escuchan, que están en diferentes lugares, les saludamos por allá a mi hermano Albeiro Mora en el Restrepo Meta. Un saludo muy especial para allá los hermanos que siempre están pendientes. Él está pendiente en su trabajo, pendiente allí desde este lugar. Qué bendición. Los hermanos que también nos escuchan, allá mi hermano Wilmer Santander, que nos dice hay veces allí está pendiente en Monterrey, allí en Monterrey también, Casanare. Un saludo muy especial allí a los hermanos que siempre nos están escuchando, también a los hermanos que ponen su equipo y ponen el parlante y lo están escuchando a todo volumen por allí, mi hermano Javier y mi hermano Andrés Castiblanco. Un saludo muy especial allí a la familia Castiblanco, así que les bendecimos a los hermanos en los cuales están muy pendientes, pastora.
3: Claro que sí, recordándole la pregunta entonces en esta mañana para que los hermanos empiecen allí a aportar al tema, para que podamos realmente nosotros mirar qué propósito estamos cumpliendo aquí en esta tierra. Así que la pregunta, ¿cómo vivir una vida con propósito para lograr la salvación? Recuerde que dice la palabra de Dios que hemos sido creados por el Señor, que no somos producto de la casualidad, de un accidente, sino que dentro de sus planes, dentro de sus propósitos, estábamos cada uno de nosotros. Así que vamos a mirar allí en Efesios capítulo número 2, versículo número 10, donde nos enseña la palabra del Señor que hemos sido creados para buenas obras, que hemos sido creados con un propósito y que debemos caminar todos los días en ese propósito. Hemos venido aprendiendo que el Señor nos ha entregado recursos, el Señor nos ha entregado dones, talentos, capacidades, y todo esto con el propósito, son las herramientas para cumplir ese propósito de Dios aquí en la tierra. Así que dice en Efesios capítulo número 2, versículo número 10, dice la palabra: porque somos hechura suya, creados en Cristo Jesús para buenas obras, las cuales Dios preparó de antemano para que anduviésemos en ellas. Dice, porque somos hechura suya. Cuando la Biblia dice que somos hechura suya, es que Él nos ha hecho con sus manos. Y de hecho, si uno mira en la creación, todo fue hecho por el poder de la palabra. Los cielos se hicieron por el poder de la palabra, las flores, los árboles, todo, absolutamente todos los animales, fue hecho por el poder de la palabra. Pero nosotros su creación especial, la corona de su creación, dice la palabra que Él nos hizo con sus manos, se tomó allí el tiempo para formarnos, para crearnos. Así que dice su palabra, somos hechura suya, creados en Cristo Jesús para buenas obras. Qué lindo el poder saber que ese es el propósito de Dios, que Dios nos puso en esta tierra para buenas obras, no para lo malo, sino para hacer lo bueno, para hacer la voluntad de Dios, para hacer lo que le agrada al Señor.
2: Y mire, pastora, que cuando uno mira, todo ha sido creado con un propósito. Mire que ayer que estaba mirando y examinando, estudiando algo, miramos que hasta lo que nosotros no vemos está con un propósito. Cuando usted mira aún los mismos planetas, pastora, está el planeta más grande que nosotros tenemos en nuestra constelación, que se llama Saturno. Y yo miraba, ¿por qué Saturno tan grande? Y según lo que estudia la ciencia, si no existiera Saturno, nosotros estaríamos bombardeados por muchos asteroides en los cuales ya hubiera destruido la Tierra. Saturno, como es de grande, puede soportar todas esos, como dicen por ahí, esas estrellas, como le dijéramos allí, esos asteroides que vienen, y él los recibe todos. Yo miraba y yo decía, oiga, el Señor creó todos los planetas, creó cada cosa para poder igualmente a nosotros, como darnos a nosotros igualmente esa protección. Cuando vemos el sol, cuando vemos la luna, que miramos nosotros la luna, para qué fue creada, todo fue creado, y eso casi ni le ponemos cuidado, ni le ponemos atención. Ahora, si nos centramos nosotros en nuestra vida, todo tiene un propósito, todo tiene, como dicen por ahí, algo que viene de parte de nuestro Dios. Por eso, cuando miramos esta palabra que dice allí, porque somos hechura suya, creados en Cristo Jesús para buenas obras, las cuales Dios preparó de antemano para que anduviésemos en ellas. O sea, todo fue creado para que nosotros vivamos conforme a la voluntad de nuestro Dios. ¿Y qué significa esto? Allí dice la palabra, y bueno, nosotros miramos que principios claves para vivir con un propósito es, fuimos creados con un propósito divino, ¿no, pastora? Fuimos creados para cumplir un propósito de parte de nuestro Dios. Por eso, cuando usted se levante, como ayer lo hablábamos con la iglesia, hablamos ayer acerca de que, bueno, cada prueba, cada cosa que nos sucede a nosotros, no es porque Dios nos odie, no es porque nos quiere acabar, sino lo contrario. Es para que nosotros crezcamos, para que nosotros verdaderamente aprendamos a distinguir las cosas y a conocer las cosas. Entonces, aún hasta un momento de prueba, debemos de entender que no es malo, no es que Dios que igualmente nos quiera hacer daño, sino porque hay un propósito de parte de Dios en hacer que nuestra vida crezca, y allí nosotros lo miramos, que hay ese propósito divino en nuestra vida. Así que la existencia humana no es accidental. Dios nos creó con una intención original y un deseo específico en mente. Mire cómo la misma palabra del Señor nos enfoca y nos muestra que todo está creado con un propósito divino, pastora.
3: Claro que sí, como tú lo estás diciendo, absolutamente todo fue creado con un propósito, nada fue por casualidad. En la mente de Dios ya todo eso estaba planeado, dice la palabra de Dios, de que Él se tomó allí su tiempo para poner todo en orden, aún para crearnos a nosotros. Dice sí. La palabra que antes de la creación del mundo ya Dios nos tenía dentro de sus planes, ya cada uno de nosotros estábamos dentro de su propósito. Así que qué lindo el poder caminar en ellos, el poder caminar en lo que Dios ha trazado. Tal vez muchos dirán, pero ¿dónde conozco el propósito? ¿Para qué he sido creado? Pues debemos tener esa comunión con nuestro Padre Celestial. ¿Cómo la tenemos? En oración, escudriñando su palabra, allí vamos a conocer el propósito de Dios para nosotros. De hecho, miramos acá, dice la Biblia, las cuales Dios preparó de antemano para que anduviésemos en ellas. ¿En qué? En esas buenas obras que Él preparó para que usted y yo caminemos todos los días en esas buenas obras y podamos ser, bueno, agradecidos con Dios, podamos ser esa ofrenda de adoración, de gratitud a nuestro Padre Celestial por todo lo que Él ha hecho en nuestras vidas, y saber, cómo le estamos hablando, de que no somos producto de la casualidad. De pronto muchos dirán, pero es que fue un accidente, es que mi papá, mi mamá se equivocaron. No, Dios ya tenía un plan, Dios tiene un propósito con nosotros y ese propósito cada día se va cumpliendo. Mire lo que vemos allí en Salmos capítulo número 138, en el versículo número 8, un versículo muy hermoso donde nos enseña que Dios va a cumplir su propósito en nuestras vidas. Dice en el Salmo 138:8, Jehová cumplirá su propósito en mí. Tu misericordia, oh Jehová, es para siempre. No desampares la obra de tus manos. Recuerde quiénes somos la obra de las manos de Dios, cada uno de nosotros. Dice la Biblia que Él no desampara su obra. Que mientras que usted y yo estamos en esta tierra, vamos cumpliendo ese propósito, Él va teniendo el cuidado de nuestras vidas. Ahorita decía el pastor, bueno, hay pruebas, hay momentos de dolor, hay momentos de sufrimiento, pero dice la Biblia que todas esas cosas Dios las utiliza para bendición para nosotros, para formarnos, para ayudar a crecer nuestra fe, nuestro carácter. Esta mañana meditábamos lo que, bueno, la vida de Job. Dice la palabra que Job era una persona íntegra, ¿no? Era una persona perfecta delante de los ojos del Señor, pero Satanás pidió para zarandearlo, por decirlo de alguna manera. Se le quitó todo, su economía, sus bienes, sus hijos. Él quedó completamente solo. Luego sus amigos, que en vez de animarlo, llegaban y eran a criticarle, a juzgarle. Bueno, fue un momento difícil para Job, pero eso no fue para mal para él, sino por el contrario. Dice la Biblia que su postrer estado vino a ser mucho mejor que el primero. Entonces, al cumplir el propósito de Dios, cuando nosotros sabemos de que estamos cumpliendo un propósito de parte del Señor, nos damos de cuenta que todo lo que nos acontece, las pruebas, las dificultades, todo va a resultar para bendición para nuestras vidas. Así que la pregunta, ¿cómo vivir una vida con propósito para lograr la salvación? Saludamos por allí mi hermano Diego Galindo desde Anapoima. Nos da también su aporte al tema y nos dice, pastores, aportando al tema del día de hoy, para vivir con propósito y lograr la salvación, debemos centrar nuestras vidas en glorificar a Dios mediante la fe, el conocimiento de su voluntad y el servicio a los demás. Esto nos implica conocernos a nosotros mismos a través de la palabra de Dios, usar nuestros dones para servir a otros, guardar sus mandamientos, tener relaciones piadosas y vivir en el poder del Espíritu Santo, sin importar los errores del pasado. Saludos desde mi bello Anapoima, Dios los bendiga grandemente. Amén, como lo dice por allí mi hermano Diego, el saber de que hemos sido creados para buenas obras, para servir a Dios, para servir a los demás, ahí vamos cumpliendo el propósito, ¿no? Sí. Utilizando esos dones que nuestro Señor nos ha concedido.
2: Y mire, pastora, que, bueno, allí como lo vemos, dice en la palabra, Jehová cumplirá su propósito en mí y tu misericordia, oh Jehová, es para siempre. No desampares la obra de tus manos. Mire que se nos olvida que Dios tiene propósitos con nosotros. Y cuando, como que en cierta forma se nos nubla la mente, no dejándonos pensar de que hay un propósito creado por Dios en nuestra vida y que nosotros lo tenemos que realizar. Todo cristiano tiene propósito. Si ha sido llamado es porque tiene un propósito. Si nosotros miramos aquí, el salmista David estaba mirando y hablándole a Dios porque había sido creado. Este hombre había sido creado para ser rey de Israel, para llevar un testimonio, para ser un ejemplo para todas las personas en las cuales lo necesitaban y aún para con nosotros. Nosotros vemos que todo fue cumplido porque Dios tenía un propósito en él. Entonces, ese propósito es importante que nosotros lo comencemos a desarrollar, comencemos a trabajar en nuestra vida. El principio clave para vivir con un propósito: uno, fuimos creados con un propósito divino; dos, glorificar a Dios. O sea que cada vez que nosotros pasamos por situaciones, podemos darle la gloria a Dios porque nos da vida, porque nos da de todo. Es parte del propósito principal de la vida, es dar gloria a Dios en todo lo que hacemos. Esto significa que cada acción, desde comer o beber hasta decisiones importantes, debe reflejar su carácter y el servicio a nuestro Dios, de cómo le servimos nosotros a nuestro Rey Celestial. Mire, pastor, hasta uno para poderse comer algo, cuando oramos, cuando le damos gloria a Dios, cuando le decimos gracias a nuestro Dios, porque qué bonito que nos acordemos del Señor. Uh-huh. El mismo Pedro, el apóstol Pedro, cuando dijo, no, eso no me dé eso porque es inmundo, el Señor le dijo, orar por eso, ore por los alimentos, dele la gloria a Dios, no le llame inmundo lo que Dios ha glorificado. Entonces uno mira que aún hasta el alimento, hasta cuando comemos, hasta cuando nosotros nos sentamos en la mesa, estamos dándole gloria a Dios. Por eso uno tiene que acordarse de Él y acordarse que Dios nos ha dado la bendición en nuestras manos, pastora.
3: Claro que sí, Dios nos enseña a glorificarle, sí, claro. Y es que hemos sido creados para la alabanza de su nombre.
2: Primera de Corintios 10:31 dice, si pues coméis y o bebéis o hacéis otras cosas, hacedlo todo para la gloria de Dios. Mire, si usted come, si usted está tomando algo, estamos hablando de tomar, no de tomar como el borracho, sino tomar de pronto cuando usted puede tomarse su jugo, puede tomarse lo que le gusta, y la agüita, dándole gracias a nuestro Dios. La Biblia dice, todo hágalo para la gloria de Dios. Démosle gracias a nuestro Dios. Mire cuántas personas cuando se enferman, ahí se dan cuenta de que debió haberle dado gracias a Dios, aún en el momento cuando estaba la salud, porque cuando está la salud se nos olvida a Dios, se nos olvida que debemos de darle gracias a nuestro Rey Celestial. Así que bueno, es la manera de poder nosotros glorificar el nombre de nuestro Dios. ¿Cómo vivir una vida con propósito para lograr la salvación? ¿Cómo hacemos nosotros para vivir una vida para poder nosotros lograr la salvación? Porque ese es el punto principal de todo cristiano, ¿no?
3: Claro que sí, es esa es nuestra meta. La no meta. Estamos aquí en la tierra cumpliendo un propósito, pero nuestro propósito más grande, nuestra meta es poder llegar al cielo, pero pues nos corresponde vivir conforme al propósito de Dios aquí en la tierra para luego ir a disfrutar de esa eternidad con el Señor allí en nuestra patria celestial. Esta palabra en Primera de Corintios capítulo 10 versículo 31 nos enseña algo, y es que debemos pensar, observar, analizar si realmente lo que estamos haciendo está glorificando a Dios. A veces uno dice y uno piensa, bueno, pero el comer, tan simple que es el comer, de pronto algo tan común que ya se nos vuelve a nosotros del día a día, un desayuno, un almuerzo, una cena, dice la palabra de Dios, el beber como tú estabas hablando, de tomar allí un líquido, eso tan sencillo y tan común que todo el mundo lo hace, pero aún dice la palabra, aún eso tan mínimo o sí, tan, no sé, ya algo como tan común que uno hace todos los días, realmente está glorificando y exaltando el nombre del Señor. Si uno dice en eso algo tan mínimo, ¿cómo será en las demás cosas, no? En cada decisión que uno tome, en cada plan que a uno haga, uno le dice, Señor, está dentro de tu propósito, Señor, tú estás aquí en el asunto. Recordemos con esa palabra que iniciábamos en Proverbios, ¿no? Muchos son nuestros planes, muchos son nuestros proyectos, pero lo que va siempre a permanecer es el consejo del Señor. Entonces, qué bonito que uno pueda, bueno, permitir que el amor de Dios sea el que llene completamente nuestra vida, que sea el centro de nuestra vida, que sea nuestra prioridad, como le estábamos hablando en el programa anterior, y que todo lo que yo haga realmente sea para exaltar y glorificar el nombre de Dios. Cuando yo entiendo, cuando antes de tomar una decisión, antes de ir a un lugar, antes de pronto, no sé, de iniciar una carrera, antes de iniciar en un trabajo, una empresa, qué lindo es uno analizar y decir, Señor, esto te va a glorificar a ti, eso realmente va a exaltar tu nombre, realmente esto que yo voy a hablar va a glorificar tu nombre, ¿no? Ahí estaríamos caminando en el propósito del Señor. Así que estamos mirando allí un segundo principio, y es glorificar a Dios. El propósito por el cual usted y yo estamos cumpliendo, vamos caminando para llegar a esa salvación, debemos entender que todo lo que hagamos, aun como dice la palabra, desde lo más mínimo, que es de pronto el comer, como es el beber, debemos hacerlo todo para que el nombre del Señor sea glorificado, para que el nombre del Señor sea exaltado. Así que les recuerdo la pregunta, y vamos por allá a saludar a los hermanos que ya nos vienen también escribiendo. La pregunta, ¿cómo vivir una vida con propósito para lograr la salvación? Recuerde que estamos mirando un primer principio, el saber que hemos sido creados con un propósito divino, un propósito para cumplir en esta tierra. Dos, que todo lo que hagamos debe glorificar, debe exaltar el nombre del Señor. Que el Señor se alegre en lo que hacemos, ¿no? Que Él se sienta realmente alegre que estamos glorificando su nombre. Saludamos por allí a mi hermana Mercy Vega desde Fusagasugá, reportando su sintonía. Dios me la bendiga grande y poderosamente. Allí también un saludo a mi abuelita Adela Pira desde Mesitas del Colegio. Un saludo también a mi hermana Naim Fernández. Dios me la bendiga allí desde el Perú. Mi hermana, mi hermana Marta Barón, el hermano Nelson Pulido, mi hermana Gladys Ovalle también reportando su sintonía. Bendiciones también por allí a mi hermana Carmen Martínez, que la saludamos ahorita, mi hermana Miriam Quiñones, Gloria Mejía Saldarriaga, mi hermano Miguel Antonio, dice, buenos días, pastores, hermanos, Dios los bendiga siempre, de regreso a casa desde Lenguasaque, vía Lenguasaque a Ubaté. Bueno, allí mi hermano, un saludo de gran bendición, y bueno, todos los hermanos quienes se siguen ayuniendo, están allí atentos, recuerde la pregunta, cómo vivir una vida con propósito para lograr la salvación. Allí ya hermanos nos han aportado, nos han dicho, Dios nos ha dado dones, tenemos que estar dispuestos a servir a Dios, pero también servir a los demás, siempre permitir que sea Cristo el centro de nuestras vidas, porque Él es el que nos va a guiar y nos va a direccionar a cumplir el propósito de Él.
2: Y así es, pastora, y es así. Nosotros cuando seguimos ese propósito, pues vamos a llegar igualmente a las metas que Dios tiene para con nosotros, ¿verdad que sí? Entre ellos nosotros miramos que amar a Dios y a los demás es una meta que todos los días, es un propósito que todos los días debemos de trabajar. Allí el Señor nos enseñó y nos mostró a través del Evangelio que el mayor mandamiento y el núcleo del propósito de vida es amar al Señor tu Dios con todo tu corazón, con toda tu alma y mente. Y dice la Biblia que amar a las personas que están alrededor de nuestra vida. Ese es el propósito de parte de Dios, de que nosotros podamos amar verdaderamente a Dios. Cuando yo amo a Dios, se va a ver reflejado en las personas que están alrededor de nosotros. Si yo amo a Dios, la vida de un cristiano cambia, ¿cierto? Eso lo estábamos hablando ayer con un hermano. Cuando uno llega a Cristo, uno el ámbito espiritual va a cambiar y aún él se va a transformar a uno esta familia, lo que nosotros somos, lo que nosotros vivimos. Comienza a ser transformado. Mire que nosotros allí esto nos lleva a buscarle a Él, acercarnos a Dios, hacer la voluntad completa de parte del Señor. Y qué bonito, porque se va a ver reflejado en todo lo que nosotros hagamos. El cristiano que verdaderamente es real, pues es una persona que se nota el cambio, se habla de él. Uy, esa persona era así, ahora mire cómo es. Mire, yo veo el cambio en esa persona. Hemos visto en muchos hermanos aquí en la iglesia que aún los mismos vecinos dicen, pero mire cómo usted fue cambiado, cómo fue transformado por el amor que nosotros tenemos en el Señor Jesucristo. Ese amor reflejado que cada uno de nosotros igualmente lo vemos en nuestra vida, pastora.
3: Claro que sí. Vamos a mirar allí en el Evangelio de San Mateo, capítulo número 22, en el versículo número 37, como tú lo estabas diciendo, sí. Cuando realmente tenemos el amor de Dios, realmente amamos a Dios, vamos a mirar cada día a través de su palabra, en esa comunión con Él, cómo podemos agradarle, cómo podemos caminar en su voluntad, cómo podemos realmente glorificar su nombre cumpliendo ese propósito. Dice en Mateo 22, del 37 al 39, dice la palabra del Señor. Jesús le dijo: amarás al Señor tu Dios con todo tu corazón y con toda tu alma y con toda tu mente. Ese es el primero y grande mandamiento, versículo 39. Y el segundo es semejante: amarás a tu prójimo como a ti mismo. Y aquí vemos que ese es el resumen de todos los mandamientos, ¿no? Amar a Dios con todo el corazón, la mente y nuestras fuerzas, pero también el segundo es semejante: amar a nuestro prójimo como a nosotros mismos, dice la palabra. Y es que cuando entendemos que en esta tierra estamos cumpliendo un propósito, bueno, sabemos de que le servimos a Dios, que debemos estar dispuestos a servir a Dios, pero el servirle a Dios implica servirle a mi prójimo, ¿no? Porque muchas personas dicen, yo amo a Dios, yo le sirvo a Dios, pero yo no hago nada por mi prójimo. No, realmente no está cumpliendo lo que Dios nos ha mandado a hacer. Si realmente yo amo a Dios, tengo que amar a mi prójimo. Si realmente yo le estoy sirviendo al Señor, debo estar dispuesto a servir a mi prójimo, a la persona que Dios pone a nuestro alrededor. Debemos estar dispuestos a servirle.
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cuenta de que uno se convierte en esclavo de todo lo que decide obedecer. Uno puede ser esclavo del pecado, lo cual lleva a la muerte, o puede decidir obedecer a Dios, lo cual lleva a una vida recta. Antes, ustedes eran esclavos del pecado, pero gracias a Dios, ahora son libres de la esclavitud del pecado.

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1: Cuando tú sientes, a lo mejor que todo mundo te deja, es cuando su misericordia es para siempre. Es cuando Él se hace rema en tu espíritu. Y Él te dice, aunque todo el mundo te dejare, yo estoy contigo. Porque mi misericordia, dice el Señor, es para siempre. Y Él escribió con su puño y letra en la palabra, es para siempre. Por eso hoy, esta noche, donde quiera que oigas este canto, no nos queda más que decirle a Dios,

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1: La sociedad nos cataloga de acuerdo a lo que piensan de nosotros. Pero nosotros no somos lo que alguien más cree. Somos lo que Dios dice.

Celebramos tu victoria, Jesús. Aleluya.

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1: Una sola fe, un solo bautismo. Y Dios dice que la doctrina es una sola. Entonces, Dios sabe que el que causa divisiones no es de Dios. La Biblia dice que si alguno causa divisiones una otra vez, amonéstalo, y si no, deséchalo. ¿Cómo vamos a ir en contra del dueño del universo? Si lo que está escrito, escrito está. Recuerden lo que pasó con el Señor Jesús, que querían cambiarle de nombre. Y tuvieron que decir, está escrito, así es. Entonces, os ruego pues, hermanos, por el nombre de nuestro Señor Jesucristo, que habléis todos una misma cosa, que no haya entre vosotros divisiones. Por eso hay mucha gente que sale con apariciones, la inmadurez, la mala fe, y no escudriñar las sagradas escrituras. Entonces la gente quiere hacerse célebre en el nombre del Señor Jesucristo. No se puede. Es sobre todo nombre. Y en el nombre del Señor Jesús se doblará toda rodilla y toda lengua confesará que Jesucristo es el Señor. Entonces, Él es la cabeza de la iglesia. ¿Qué sucede con las divisiones? Son inventos, son engaños, herejías,

decir cosas que Dios no ordena. Por eso Él nos manda: escudriñad las escrituras, porque a vosotros os parece que en ella tenéis la vida eterna. Entonces, mis amados, qué lindo que estemos en el Espíritu, sino que estéis perfectamente unidos en una misma mente y en un mismo parecer. Razones. Vamos a la palabra de Dios. Hechos 2:42. Perseveraban en la doctrina. ¿Qué pasó después del Pentecostés? Que ellos estaban unánimes y juntos. Si hay algo que al maligno le ofende, es que la iglesia esté unida. La unidad. Por eso en todas partes causa pleitos, contiendas, celos, muertes, desgracias, divisiones. Porque él nunca está de acuerdo, el maligno, con las cosas de Dios. Entonces, ¿qué sucede? Cuando el Señor Jesús derramó de su Santo Espíritu juntamente con el Padre, entonces ellos perseveraban en la doctrina de los apóstoles. O sea que eran muy fieles. Entonces, ¿qué sucede? Cuando hay pleitos, celos, contiendas, disensiones. Sobre todo, pues, hermanos, una de las cosas más delicadas es el carácter. Porque el carácter está fuera de todo control. Uno ve, hermanos, hermano, ¿cómo le va? Pastor, ungido. Pastor, orando. Pastor, ayunando. Y al poco tiempo se ven escándalos. Se ven pleitos por cosas, tonterías. Entonces uno se aterra y dice: oiga, pero ¿cuál es la unción que tiene este? Si por cualquier cosa se levanta. Hermano, mire, hasta por la comida. Es increíble. Una vez se armó un pleito por un pedazo de plátano. Una hermana le dio a un hermano, dijo: hermano, no quiero, tome. Y el otro se llenó de celos. ¿Y qué escándalo? Hermanos, fueron a demandas ante el Estado. Este, un poquito de levadura leuda toda la masa. Ese tipo de salidas que uno ve que la gente tiene, por una tontería se forma un escándalo. Y uno dice: bueno, pero ¿qué es lo que esta gente profesa? Que en el fondo hay demonios. Pleitos, celos, contiendas, disensiones. Un poquito de levadura leuda toda la masa. Entonces, hermanos, Dios quiere que realmente se viva la palabra de Dios. Se obedezca la palabra de Dios. Se enseñe la palabra de Dios. Todos estos perseveraban en la doctrina de los apóstoles, en la comunión unos con otros, en el partimiento del pan y de las oraciones. Orar unos por otros, preocuparnos por lo que edifica el alma, el espíritu, fortalece el cuerpo y aplaca la ira. Por eso la palabra de Dios dice que muchos se han airado y han perdido hasta su salvación. La ira es una herramienta del diablo muy tremenda y a veces uno, la gente no se da cuenta. Hermanos, a veces por un alimento se salen esos demonios de ira. ¿Cuánta gente llega a su casa? Hombres. Y porque la mujer no le sirvió a tiempo, rompen la losa. Otros cogen a patadas las puertas. Otros no comen
Vea todo lo que hace la ira. El diablo saqueando, el diablo avergonzando a la persona. Y si hablamos de celos, y si hablamos de pleitos, la inmadurez hace que el diablo le robe a la persona lo poquitico que dice tener de unción. Un poquitico de levadura leuda toda la masa. Pero la enseñanza, ¿qué dice Hechos 2:42? El ejemplo, el testimonio, lo real. Perseveraban en la doctrina de los apóstoles, en la comunión unos con otros, en el partimiento del pan y de las oraciones. ¿Cuál es el propósito de Dios? Efesios 4:13. Hasta que todos lleguemos a la unidad de la fe y del conocimiento del Hijo de Dios, a un varón perfecto. ¿De dónde vienen pleitos, celos, contiendas, disensiones? ¿De dónde? De su propia carne. ¿Inmadurez? ¿Falta de arrepentimiento? ¿O que la gente es muy débil y se deja arrollar, engañar del mismo diablo? Y Dios dice, hasta que todos lleguemos a la unidad de la fe. Hermanos, ¿por qué no ser edificados en el Espíritu y darle lugar a la carne, a las pasiones, a los deseos, a la vanagloria, a los apetitos, al adulterio, a la fornicación? Otros a las fiestas, otros al licor, otros a las pasiones, otros a las mujeres, otros hombres con hombres, mujeres con mujeres. Esa es la carne. Pero la Biblia dice todo lo contrario. Hasta que todos lleguemos a la unidad de la fe, del conocimiento del Hijo de Dios a un varón perfecto, como una cosa simple te hace perder la bendición. Un poquito de levadura te altera, te desespera. Bueno, y hay hasta escándalos. ¿Hasta dónde llega la inmadurez? Apenas uno mira y dice, no, oiga, qué tristeza. ¿En qué balaca loca está uno metido? Cuando hay gente inmadura, ahí es donde uno se cuenta dónde vienen los chismes. Es de las mismas pasiones que arden. Es de la inmadurez, las infamias, los pleitos, los celos. No es de la misma envidia, no es la misma desesperación. ¿Dónde está la paz de Cristo? Que tú puedes pensar como cristiano, como cristiana. La Biblia dice, Efesios 4:13, hasta que todos lleguemos a la unidad de la fe y del conocimiento del Hijo de Dios a un varón perfecto. ¿Cómo será cuando la gente habla de herejías? Dios me dijo, hermano, está peor que los brujos. Venden riquezas y ellos están pobres. Oiga, tremendo eso, ¿no? Una vez me pasó con una señora en un almacén. Estaba comprándole un traje. Entonces llegó un brujo. Oiga, señora, ahí le traigo el agua para que le vaya bien. Y yo me puse a mirar el brujo, sin zapatos, todo remendado, revolcado, vuelto nada. Entonces dije, señora, mire la facha de este hombre y le vende a usted la buena suerte. Y él está en desgracia. Por eso el Evangelio es algo sublime. Hace gente nueva. Imagínense, si alguno está en Cristo, nueva criatura es.
Las cosas viejas pasaron, he aquí todas son hechas nuevas. El hombre de pecado fue destruido para no servir más al pecado. Entonces, ¿cómo están las cosas? Hipocresía, falsedad, religiosidad, mentira o engaño. Lo cierto es que por sus frutos nos damos cuenta qué calidad de persona eres. La Biblia nos enseña, por sus frutos los conoceréis. Y ahí uno se da cuenta y tiene que usar uno de prudencia y, como quien dice, irse alejando de ese caldera del diablo. La palabra nos enseña, hasta que todos lleguemos a la unidad de la fe y del conocimiento del Hijo de Dios, a un varón perfecto a la medida de la estatura de la plenitud de Cristo. Entonces, qué importante es recibir la palabra en el corazón, en el alma, y no simplemente en la mente. Todo el mundo, habla maravillas, pero su corazón está vuelto pedazos. Dios dice, pondré un corazón nuevo, un corazón noble, un corazón de carne, no de piedra, para que podamos pensar, para que podamos entender, para que podamos corregir. La ira trae desgracias. Y veamos, hermanos, cuántas cosas produce la ira, la inmadurez, engañarse uno a sí mismo. Por eso es importante que tengamos realmente conocimiento para la honra y la gloria de Dios. ¿Para qué Dios nos dejó las Sagradas Escrituras? Dice la segunda de Timoteo, que la palabra de Dios es revelación, es inspiración divina, es la regla de fe, de conducta, de conciencia, y que llega al corazón y llega hasta el alma, hasta los tuétanos. En la segunda de Timoteo, capítulo 3, verso 15 en adelante, que desde la niñez ha sabido las Sagradas Escrituras, las cuales te pueden hacer sabio para salvación por la fe que es en Cristo Jesús. Entonces, los escándalos, los pleitos, los chismes, ¿de dónde salen? Si usted está siendo adoctrinado, enseñado, guiado, desde su conversión, no se ha perdido el tiempo. Porque el enemigo siempre quiere, recuerde, él se aprovecha hasta del el hambre para que la gente cometa locuras. ¿Qué le propuso el diablo al Señor Jesús? Di que estas piedras se conviertan en pan. Y el Señor Jesús le dijo, no solo de pan vive el hombre, sino de toda palabra que sale de los labios de Dios. Y aquí dice, la segunda de Timoteo 3:15 en adelante, que desde la niñez ha sabido las Sagradas Escrituras. Entonces hay gente con demonios guardados. Ira, adulterio, fornicación, inmundicia, pleito, engaño, mentira, robo. Ahí están los demonios guardados y se manifiestan. Y la persona dice, yo soy cristiano. ¿Hasta dónde falta la conciencia? ¿Hasta dónde falta realmente que una persona haya nacido de nuevo? Usted ve la gente con el mundo a cuestas. Hay un tema tan delicadísimo que es supremamente grave. Dice el Todopoderoso,
Vea el campo doctrinal, lo delicado que es, pero la cantidad de gente que hay engañada por la falsedad, por la hipocresía de malvados que tienen miedo de que la gente se vaya de sus iglesias y no les dicen la verdad. Algo que Dios abomina y dice, no vestirá la mujer traje de hombre, ni el hombre traje de mujer, porque es abominación a Jehová cualquiera que lo haga. Entonces nos damos cuenta aquí cómo hoy en día las modas, llega el nudismo y la gente quiere salir desnuda. Ah, es que estoy acalorado o acalorada. Eso tiene que ver algo con la doctrina, lo que usted piense, lo que usted quiera, lo que se le dé la gana o lo que Dios dice. A la gente le falta carácter, criterio, nacer de nuevo y por eso vive presa del diablo. Así de sencillo. Un poquito de levadura leuda toda la paz. No vestirá traje de hombre. Esa abominación, y ¿sabes qué es abominación? Que Dios no te soporta, que Dios te detesta, que Dios te rechaza porque su corazón está lleno de levadura, mañas, costumbres, modas, rezar. Es abominación delante de Jehová cualquiera que haga esto. Pero como hoy en día los hombres con traje de mujer y las mujeres con traje de hombre. Es abominación a Jehová. Son temas que nunca los tocan en ninguna parte porque tienen miedo. Pero si está escrito, está escrito. Mi estimado hermano, qué delicado es no obedecer la palabra de Dios. Como en los temas financieros, el Señor dice, ladrones, ¿cómo así? ¿En qué te hemos robado? Vuestros diezmos y ofrendas. Consecuencias, malditos sois con maldición porque la nación toda me habéis robado. Pregunta, ¿en qué te hemos robado? Malaquías 3 lo habla. En vuestros diezmos y ofrendas. ¿Cómo quiere que Dios te bendiga? Hermano, un poquito de levadura leuda toda la mano. Veamos cuántos cristianos venden alcohol. Ahí tienen colgado eso. ¿Cómo les va a ir bien si están en contra de lo que Dios dice? Hagamos males para que nos vengan bienes. Ahí está la levadura y la hipocresía del engaño. ¿Qué dirán los borrachos? Que el Señor sacó de ahí y un cristiano vendiendo alcohol. Cuando Dios nos sacó de esa maldición. A mí Dios me sacó del alcoholismo. Y cuando veo yo que venden alcohol, digo yo, pero si Dios me sacó a mí de ahí, que era un pero alcohólico. A los 18 años ya estaba así temblando. ¿Desde cuándo empecé el hombre viejo a ingerir alcohol? A los 6 años. A los 18 ya era un degenerado. Y el Señor Jesús no me era rescatado, no me era sacado de ahí. Pero hay situaciones en que la gente vende su salvación por licor. ¿Cómo le va a ir? Pues cada día mal en peor. ¿Usted cree que en contra de la voluntad de Dios usted puede hacer lo que quiere? La palabra de Dios dice que ¿dónde está la doctrina, la enseñanza que usted ha recibido para saber cómo se debe comportar en la casa de Dios? Por eso, la Biblia es la palabra inspirada de Dios, donde nos enseña, nos habla
donde el hombre es enteramente preparado para toda buena obra. La palabra de Dios, la Biblia, es nuestra regla infalible de fe, de conducta, superior a la razón y a la conciencia. Entonces, donde está su tesoro, está su corazón. ¿Qué dice la Escritura? Desde la niñez, desde nuestra conversión, cuando un árbol se endereza, cuando se empieza a torcer. Pero como hay tantas excusas, tantas mentiras, tantos pretextos, entonces ya la gente no vive las Sagradas Escrituras. No, ya viven de su engaño, viven de su apariencia. Entonces vemos cómo la gente está engañada. ¿Qué es lo que hay que hacer, hermano? Segunda de Timoteo 1:3, tú pues, hijo mío, esfuérzate en la gracia que es en Cristo Jesús. Lo que has oído de mí ante muchos testigos, esto encarga a hombres fieles que sean idóneos para enseñar también a otros. Tú pues sufre penalidades como buen soldado de Jesucristo. Ninguno que milita se enreda en los negocios de la vida, a fin de agradar a aquel que le tomó por soldado. También el que lucha como atleta no es coronado si no lucha legítimamente. El labrador, para participar de los frutos, debe trabajar primero. Considera lo que te digo y el Señor te dé entendimiento en todo. Acuérdate de Jesucristo, del linaje de David, resucitado de los muertos conforme a mi evangelio, el cual sufro penalidades hasta prisiones a modo de malhechor. Mas la palabra de Dios no está presa. Vean los testimonios, por ejemplo, el apóstol Pablo fue llevado preso por la causa, pero la palabra de Dios no está presa. Por tanto, todo lo soporto por amor de los escogidos, para que de ellos también obtengan la salvación que es en Cristo Jesús con gloria eterna. Palabra fiel es esta. Si somos muertos con Él, también viviremos con Él. Si sufrimos, también reinaremos con Él. Si le negáremos, Él también nos negará. Si fuéremos infieles, Él permanece fiel. Él no puede negarse a sí mismo. Qué lindo, hermanos, que usted tenga ese conocimiento, la responsabilidad. Y el temor a Dios, que no sea apariencia. Por eso, mi estimado hermano, vamos a estudiar la palabra de Dios, que desde la niñez ha sabido las Sagradas Escrituras, las cuales te pueden hacer sabio para salvación por la fe que es en Cristo Jesús. Toda la Escritura es inspirada por Dios, útil para enseñar, redarguir, corregir, instruir en justicia. Es Dios el que hace la obra. Entonces, ¿por qué se enoja? ¿Cuál es la conversión? ¿Cuál es el cambio? ¿Cuál es el amor que usted dice que ama al Todopoderoso si no obedece? ¿Por qué me llamáis Señor? Es porque usted busca soluciones humanas. Por eso están los brujos. La cantidad de sectas ahí con aguas, con cosas, con ritos, pura hechicería. Pero salvación, cambio, perdón de pecados, es una ayuda a su carne, pero a su espíritu sigue cautivo por el diablo, sigue cautivo por el pecado, por la desgracia, por la maldad. Entonces, ¿qué dice la Escritura? Que es usted. Abra su corazón desde la niñez, desde su conversión,
Has sabido las sagradas escrituras, las cuales te pueden hacer sabio para la salvación por la fe que es en Cristo Jesús. Toda la escritura es inspirada por Dios. ¿Para qué? Para enseñar, para redarguir, para corregir, para instruir en justicia, a fin de que el hombre de Dios

sino que los santos hombres de Dios hablaron siendo inspirados por el Espíritu Santo. El único verdadero, el Dios de la gloria, el que vive por la eternidad hasta la eternidad. Eso él se identifica. Éxodo 3:14. Respondiendo Dios a Moisés, yo soy el que soy. Y dijo, así dirás a los hijos de Israel, yo soy, me envió a vosotros. Entonces, hermanos, horrenda cosa es dar cosas contra un Dios vivo. Por eso, hermanos, la palabra nos menciona esa unidad, Padre, Hijo y Espíritu Santo. Padre, el Hacedor, el Creador, el Alfa y el Omega. Jesús de Nazaret, su Hijo, el Hijo de Dios, el Salvador del mundo. Y el Espíritu Santo, a quien el Padre y el Hijo enviaron para dirigir la iglesia. Por eso Dios le dice en la unidad, del Padre, el Hijo y el Espíritu Santo. Deuteronomio 6:4. Oye Israel, Jehová nuestro Dios, Jehová es uno es. ¿Sale? Por eso se llama la Trinidad. Un triángulo está compuesto de tres lados. El Padre, el Hijo y el Espíritu Santo. Por eso, mi estimado hermano, ¿qué dice el Señor? Hay muchos señores, muchos dioses, sectas, religión. Por eso, el primer mandamiento que Dios les dio, Marcos 12:29. Jesús le respondió, el primer mandamiento de todos es, oye Israel, el Señor nuestro Dios, Él es uno es. El Padre, el Hacedor del mundo, su Hijo, el Salvador de la humanidad, y el Espíritu Santo, quien dirige la iglesia. Por eso, la palabra de Dios nos enseña que somos testigos del poder de Dios. Somos testigos en el nombre de nuestro Señor Jesucristo, no de Jehová, porque es una secta, una herejía. Isaías 43, 10, León. Vosotros sois mis testigos, dice Jehová, y mi siervo que yo escogí, para que me conozcáis y creáis y entendáis que yo mismo soy. De tal manera envió Dios, amó Dios al mundo, que ha enviado a su Hijo unigénito, para que todo aquel que en él crea, no se pierda, mas tenga vida eterna. Conocéis y creáis y entendáis que yo mismo soy. Antes de mí no fue formado Dios, ni lo será después de mí. Yo soy Jehová y fuera de mí no hay quien salve. Entonces vemos que es indiscutible, es infinito, inescrutable, lleno de sabiduría, de poder, de santidad, de justicia, de bondad y de verdad. Por eso, hermano, encontramos en la palabra de Dios, hermanos, el gran testimonio. Cuando el Señor Jesús fue bautizado, Mateo capítulo 3, verso 16. Y Jesús, después de que fue bautizado, subió luego del agua. He aquí los cielos fueron abiertos. El Espíritu de Dios que descendía como paloma y venía sobre él. Recuerde cuando el Señor Jesús fue bautizado por Juan el Bautista en el Jordán. ¿Qué pasó? Se oyó una voz del cielo. Los cielos.

0: cielos fueron abiertos y vio al Espíritu de Dios que descendía como paloma y venía sobre él. Y esa voz divina dijo: He aquí mi Hijo amado, en el cual tengo compasión. Lucas 3:22. Descendió el Espíritu Santo sobre él en forma corporal como paloma, y vino una voz del cielo que decía: Tú eres mi Hijo amado, en ti tengo complacencia. Entonces, está escrito en la Escritura. ¿De dónde la gente puede mentir o engañar si la palabra es para enseñarnos, para guiarnos, para edificarnos? Esa es la doctrina del Evangelio. Por eso encontramos compartiendo al Padre con el Hijo. Génesis 1:26. Entonces dijo Dios: Hagamos al hombre a nuestra imagen, conforme a nuestra semejanza. Señoré en los peces del mar, en las aves de los cielos, en las bestias y en toda la tierra y en todo animal que se arrastra sobre la tierra. ¿A quién le hablaba? Pues a su Hijo. Por eso el mismo Señor Jesús: Padre, ¿por qué me has abandonado? Padre, en tus manos entrego mi espíritu. Padre, a ti clamo, porque siempre me oyes. Génesis 11:7. Ahora pues descendamos y confundamos allí su lengua, para que ninguno entienda el que habla de su compañero. Cuando los babilonios quisieron llegar al cielo por sus medios, haciendo una torre. Como no querían desistir, Dios les confundió la lengua y hasta ahí llegaron, que son los idiomas de hoy en día. Por eso tenemos el testimonio del Espíritu Santo, Isaías 6:8. Después oí la voz del Señor que decía: ¿Quién enviaré? ¿Quién irá por nosotros? Entonces respondí yo: heme aquí, envíame a mí. Mis amados, necesitamos abrir el corazón a la palabra de Dios para ser adoctrinados y no dejarnos llevar de todo viento de doctrina. El Señor dice en Mateo 24 para los últimos tiempos: mirad que nadie os engañe de ninguna manera. Si alguno viene a vosotros y no trae esta doctrina, no lo recibáis en casa ni le digáis bienvenido. En la segunda carta a los Corintios 13:14, la gracia del Señor Jesucristo, el amor de Dios, la comunión del Espíritu Santo sea con todos vosotros. Amén. ¿Le quedó claro? Segunda carta a los Corintios 13:14. La gracia del Señor Jesucristo, el amor de Dios, Jehová de los ejércitos, el Padre, y la comunión del Espíritu Santo sea con todos vosotros. Amén. Por eso, hermanos, está la unidad. Jehová uno es. Qué lindo que entendamos y seamos adoctrinados para no andar de un lado para otro. En tanta cantidad de, como dice el Señor, mira que nadie os engañe. Por eso hay una distinción de la unidad en cada paso del Padre, Hijo y Espíritu Santo. Una comunión perfecta, una relación entre ellos, como Padre, Hijo y Espíritu Santo. Por eso Él nos envía. Mateo 28, 19. Por tanto, id a ser discípulos a todas las naciones, bautizándolos en el nombre del Padre y del Hijo y del Espíritu Santo. Entonces, más claridad para dónde. Pero hay demonios de herejía que tergiversan. Mire, hermanos, el primer fracaso de Adán y Eva. Cuando Dios les da la orden, mire ese árbol, no lo toquen. ¿Y qué fue lo que hicieron? Desobedecieron. ¿Quién los engañó? El diablo. ¿Qué les dijo? Seráis como Dios. Usted sabe la cantidad de falsos profetas con profecía, sobre todo sobre el dinero, sobre los negocios, sobre las empresas. No, hermano. Y usted vive para Cristo. Cristo está en ti. Pero si tú te apartas, ahí es donde vemos, hermano, la tentación, donde vemos la inmadurez, donde nos damos cuenta como falta de sinceridad cuando la palabra de Dios nos enseña. Ir y hacer discípulos a todas las naciones. O sea que la gente tiene que dar fruto de un arrepentimiento. Pero ¿cuántos no testifican y por eso resultan en doctrina de demonio? Como no obedecen, como no trabajan para el reino, andan desocupados, el diablo les pone un fin. No, hermanos, cuando el Señor nos llama, semejante testimonio tan impresionante. Marcos 5, el endemoniado gadareno. ¿Qué pasó ahí? Ahí nos damos cuenta, un hombre que vivía en los sepulcros, quien no podía dominar nadie, andaba ahí de noche dando voces en los montes e hiriéndose con piedras. Entonces encontramos nosotros personas llenas del diablo. Y ahí viene el terror, y ahí viene todo este mundo como está, hermanos, muertes, desgracias, odios. Chantaje, que es lo que el diablo no está haciendo. Y la gente está ciega, completamente. Pero llegó el Señor Jesús y libertó a este hombre.
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1: En Radio Auténtica UAT te informamos la hora.
2: Son las 10
1: y un minuto.
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0: Ryan Chalker dijo: las personas llegan a su vida por una razón, por una temporada o para toda la vida. Esto es Pautas para Vivir. La Biblia nos da tres ilustraciones de relaciones con propósito. Noemí, quien perdió a su esposo y a sus dos hijos, les dijo a sus dos nueras, Orfa y Ruth, que regresaran a sus hogares. Orfa había viajado con Noemí durante una temporada, entonces lloró y se despidió de su suegra con un beso. Pero Ruth dijo, «No me instes a que te deje, a donde tú vayas yo iré». Ruth estuvo con Noemí toda la vida. Las dos mujeres se mudaron a otra región debido a la hambruna y Noemí envió a Ruth a recoger el grano sobrante de los campos. Ruth terminó milagrosamente en los campos de Boaz, un pariente lejano de Noemí. Boaz se casó con Ruth y la pareja le regaló a Noemí un nieto, que sería el abuelo de David. Moisés tenía una debilidad. Cuando Dios le pidió a Moisés que hablara por él, Moisés protestó, «Oh, Señor, no soy muy bueno con las palabras. Por favor, envía a alguien más». Justo en ese momento, su hermano Aarón llegó a la escena. «Aarón será tu portavoz ante el pueblo», dijo Dios. Aarón y Moisés se unieron por una razón y propósitos eternos. Ya sea que esté en su vida por una temporada, por una razón o por toda la vida, agradézcale hoy a su amigo por acompañarle en su viaje.
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1: Buenas noches a todos. ¿Cuántos creen que la presencia de Dios está en este lugar?

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Vamos a la palabra de fe, el libro de Génesis, capítulo número 2. Génesis, capítulo 2. La Biblia dice y menciona en el capítulo 2, en el versículo número 10, de la siguiente manera: y salía de Edén un río para regar el huerto, y de allí se repartía en cuatro brazos. El nombre de uno era Pisón. Este es el que rodea toda la tierra de Ávila, donde hay, ¿qué hay? ¿Qué hay? Oro. Verso 12, léalo fuerte, ¿qué dice? Y el oro de aquella tierra, ¿cómo es? Es bueno. Allí hay también bedelio y onix, y el nombre del segundo río es Gión. Este es el que rodea toda la tierra de Cus, y el nombre del tercero río es Hidekel. Este es el que va al oriente de Asia, y el cuarto río, ¿cuál es? El Éufrates. Tomó pues Jehová al hombre y lo puso en el huerto de Edén para que lo labrara y lo guardase. Y mandó Jehová Dios al hombre diciendo, ¿qué le dijo al hombre? De todo árbol del huerto podrás comer, mas del árbol de la ciencia del bien y del mal no comerás, porque el día que de él comieres, ciertamente morirás. El territorio que Dios había colocado allí para el hombre era el Edén. El Edén, básicamente podemos decirlo que su significado es un lugar placentero. Es un lugar donde la persona se puede deleitar, donde se puede dar gusto, donde podríamos decir es el lugar de aún entretenimiento y recreo para la persona. Genera satisfacción. Eso significa Edén. Edén no es simplemente un nombre. Edén básicamente nos está hablando a nosotros de lo que Dios quería que el hombre tuviese. Cuando nosotros llegamos a la vida en Cristo Jesús, la vida nos tiene que cambiar. La vida tiene que ser un paraíso. Sin embargo, para muchas personas ese paraíso ya no existe, sino que llegan a Cristo y pareciese que llegar a Cristo es tener más problemas de los que tenía antes. Es donde la persona se ve en más luchas, donde no conocía que tenía un enemigo, pero que ahora ese enemigo que tiene es el que hace con la persona lo que quiera. Que mientras estuvo dentro del gobierno de ese enemigo, no pudo quizás hacerle muchas cosas y no lo identificaba. Pero ahora que está en Cristo Jesús, ese enemigo le vuelve la vida cuadritos y hace lo que quiera. Y ya no es tan placentero, ya no es un deleite vivir para Cristo, sino que se volvió algo sacrificial, donde cada persona está viendo que vivir para Él es muy duro, es muy complicado, y que muchas veces ni sentido tiene para muchas personas el vivir para Dios. Sin embargo, aquí es donde empezamos a entender el verdadero significado de lo que la palabra de Dios nos está enseñando sobre el lugar de recreo o el lugar de deleite que Dios ha establecido. Entonces, Edén se va, hermano, a ubicar en una posición adecuada. Y quiero que hoy usted pueda aprender que llegar a Cristo es un deleite completo. La Biblia dice: muchas son las aflicciones del justo, pero de todas ellas lo va a librar el Señor. ¿Amén o no amén? Diga conmigo: muchas son las aflicciones del justo, pero de todas ellas, ¿qué va a hacer Dios? ¿Qué va a hacer el Señor? A ver, dígalo otra vez, ¿cómo es? Todas estas cosas podrán llegar a pasar, pero todo tiene que llevarse al deleite. Me voy a deleitar en Dios. Pueda que la situación no sea maravillosa para usted, no importa. Realmente estamos en las manos de Dios, y es cuando Dios empieza a establecer el lugar que realmente debería tener el ser humano. Edén es el lugar que Dios hizo producir la tierra.
Recuerde que el trabajo del ser humano, del hombre, en ese momento era labrar la tierra. ¿Por qué tenía que labrarla? Porque la tierra todavía no había, hermano, hecho Dios crecer vegetación en ella, sino que había un pequeño lugar llamado Edén, deleite, el cual Dios había colocado como una maqueta para que el hombre lo multiplicara. Todo lo que usted vive aquí, que en ocasiones usted dice, ay, tan rico que es la iglesia, es la maqueta que Dios te da para que la lleves a tu casa, para que la lleves con tu familia, para que la lleves los tuyos. Con ese fin, Dios te da la posibilidad de recrearte en Él cada día. ¿Que sí o que no? ¿Que sí o que no? Pero cuando el creyente lo convierte, como esta semana que se ha iniciado, hermano, el mundo comienza a ver esta semana tan diferente. Es cuando la gente se vuelve buena, donde los canales de televisión dejan de presentar violencia, donde ya no hay películas de narcos, ya no hay películas, hermano, de gente mala, de cosas terribles, sino que todo se vuelve amor y paz. La televisión cambia, ya no se anuncia el reality, sino la vida de José. Se anuncia Sansón y Dalila, Jesús y no sé qué cosa, los reyes magos. Bueno, una cantidad de cosas anuncian en esta semana, y sobre todo películas de Moisés. Yo recuerdo de niño, perdóneme si le repito esta, pero yo recuerdo de niño que mi mamá me llevaba a un teatro que había en el barrio, un teatro muy pequeñito, y justo me llevaba los días Viernes Santos a ver la película de Jesús. Nos tocaba de pie. Yo no sé si alguna vez usted ha visto una película en un cine de pie. A mí me tocó ahí parado, ese calor tan espantoso que hacía en ese lugar, porque como era tierra fría, pues no había aire acondicionado, y se supone que no hace calor, pero ahí sí hacía calor, de pie, escuchando la gente que decía, ay, le están pegando duro, lo van a matar. Gente llorando, gente que salía compungida del lugar, pero salía a beber, a parrandear y a ser criminales, porque de todos los que iban a ese cine había de todo. El asunto es que no es que haya de todo, sino que los que están allí deberían cambiar. No cambiaban. El ladrón seguía siendo ladrón, el que era criminal seguía siendo criminal, la chismosa como que le crecía la lengua más, y cosas por el estilo pasaba en medio de todo lo que conocían, pero no había un cambio. Si yo conozco a Cristo, el cambio se tiene que ver, tiene que verse por todas partes, pero el cambio no comienza afuera, sino que comienza dentro de cada uno de nosotros. ¿Amén? ¿Amén o no amén? Entonces, dentro de todo lo que Dios estaba haciendo, de ese grado sostenible, Dios le dice al hombre, te voy a plantar en un lugar. Pero Dios no planta al hombre y le dice, sobrevive. Hay que entender la sobrevivencia. Sobrevivir es, mira cómo rebuscas la comida, mira a ver qué haces, mira cómo puedes lograr algo. Lastimosamente ese es el evangelio de hoy en día. Sobreviva. No hay un evangelio de poder, de autoridad. No hay un evangelio donde la gente dice, vamos a orar hasta destruir las fuerzas del enemigo. Solo hasta que la persona se ve en algún grado tocada por el mal es que se despierta. Es cuando dice, ahora sí, voy a vencer, voy a ganar, voy a hacer. Es cuando la persona misma dice, es que después de todo este problema con la salud, con la economía, ahora sí. ¿Por qué llegar a ese punto? ¿Por qué llegar a ese grado? Cuando el creyente está en Dios, ha recibido de Dios una vida totalmente nueva, pero no es, dígale que tiene al lado, no es para sobrevivir. ¿No es para qué? Hay que aprender que Dios los coloca a cada uno de sus hijos en el lugar ideal, pero no para sobrevivir. Hace unas semanas atrás les contábamos que nosotros llegamos de manera muy, hermano, oportuna, llamémoslo así, a esta ciudad, pero que nunca tuvimos la oportunidad de pensar en lo que estábamos haciendo. Hicimos algo sin mente, no le dimos mente. Esta mañana que
que estudiábamos con los hermanos del discipulado. ¿Cuántos vinieron a discipulado? Levanten la mano. Eso. Para todos ustedes, 6:45 de la mañana, discipulado aquí para toda la iglesia. Si usted llega a esa hora, recibe discipulado. ¿Sí le gustaría o no? Dios mío, como cambiemos de tema entonces. ¿Sí le gustaría o no? 6:45. Entonces, cuando empezamos a ver, hicimos las cosas sin mente. No pensamos en absolutamente nada, qué íbamos a vivir, cómo íbamos a vivir, nada. Ese es el principio de un verdadero discípulo. Un discípulo no está cuestionando las instrucciones de su maestro, sino que un discípulo lo único que hace es obedecer. ¿Cómo lo va a hacer Dios? No me interesa. Dios te colocó en un lugar, y en el lugar que Dios te coloca, Él comienza a colocar cada situación, cada uno de los elementos, como lo vamos a ver, para que a ti te vaya bien. No te va a ir mal. No es que empiezas a rodar, no es que empiezas a sufrir. Si alguien en algún momento te dijo, no, eso llegar a la vida cristiana es una cosa terrible, usted tiene que padecer, sufrir, dar vueltas. Mire, no es el pan diario. Es necesario ese sufrimiento de acuerdo al carácter que cada uno tenga. Usted, hermano, no rompe un huevo con un martillo, ¿o sí? Se voy a abrir este huevo y ¡pah! Y le da un martillazo y lo abre. ¿Cierto que no? Basta un pequeño golpe contra un filo, contra algo, contra la misma olla, el mismo sartén, una cuchara. Pero usted necesita doblar un alambre o doblar una varilla y necesita más fuerza. Entonces, es donde de acuerdo al temperamento, al carácter que usted tenga, lo fuerte que usted sea, lo recio, lo terco, llámelo como quiera, Dios va a utilizar unos elementos adecuados para doblegarle a usted la voluntad. Algunos tendrá que llevarlos hasta el hospital, llevarlos a la enfermedad, llevarlos a la misma prisión, llevarlos a la pérdida, a lo que sea, con tal de poderlo moldear a su manera. Pero tenemos que notar algo. Dios no establece que al creyente le vaya mal. Dios establece que el creyente le va a ir muy bien. Bueno, a los que no va a ir bien. Mira al del lado, dígale, a los que no va a ir bien. ¿A quién es? ¿A los que nos va a ir? ¿A cuánto nos va a ir bien? Entonces Dios dice, te coloqué en Edén. ¿Para qué? Para que te vaya bien. Para que disfrutes. Llegaste a Cristo. ¿Para qué? Para que te vaya bien. ¿Por qué llegamos a Cristo y pareciera que los problemas se multiplicaran y es que la familia y es que el uno y es que el otro y es que sin trabajo? No, te está yendo bien. Antes de sembrar la tierra hay que deshiervarla, hay que quitarle toda maleza. Y a veces la gente no le gusta que Dios le quite la maleza, no le gusta que Dios trate con él. Lo que pasa cuando Dios trata es que está preparando tu corazón, porque va a sembrar una buena semilla en tu vida. El fruto que va a esperar de ti es grande para la gloria de Dios, aleluya. Es lo mejor, tú no te lo imaginas, pero Dios va a hacer esa labor, aleluya. Alábalo con todo el corazón. Entonces, dice la Biblia, ahí en el verso número 10, y salía de Edén, del lugar. Escuche que no dice que era alrededor de Edén, sino que desde el mismo lugar donde estaba salía algo. Vamos a llamarlo así, en la fuente. ¿Qué fuente hay? Entonces dice, y salía, verso número 10, de Edén, un río. ¿Qué salía? ¿Y qué hacía el río? Regaba el huerto. Y ese mismo río se partía en cuatro brazos. Quizás usted quisiera saber dónde está ese lugar, pero más que saber el lugar, hermano, se trata de lo que Dios quería hacer con el hombre. Dios le dijo, te voy a plantar, y donde te voy a plantar no te va a faltar nada, te voy a sostener. Cuando Dios le dé a usted una finca,
y salió barato esta mañana, gloria a Dios, como tres nomás. Bueno, cuando Dios nos dé la finca, los tres que queremos finca, ya se unieron al fin, ¿qué? ¿Quieren o no quieren? Usted tiene que escoger un lugar, y lo mejor que tiene que escoger es un lugar que tenga agua. Hay lugares aquí en el valle que son muy bonitos, que quedan, hermano, en las montañas, pero tienen problemas de agua. Es decir, no hay lo suficiente, no hay acueducto. Lo que tienen que hacer es recoger agua lluvia de otro lugar. No tienen nivel fluviático para decir, voy a profundizar y voy a sacar agua, voy a extraerla. No tienen. Por eso cuando Dios le dé a los que queremos finca, ahora sí quiere finca. Entonces usted tiene que buscarse una que tenga agua. El agua es la vida de la finca. Si usted va a cultivar, si va a tener animales, para lo que sea, es vital. Así que Dios le establece, y voy a llamarlo de esa manera, una finca al hombre, la cual se llama Edén, y en Edén tiene yacimiento de agua que va a regar todo el huerto. Así que nunca va a faltar en el huerto, hermano, el agua, sino que por el contrario, todo lo que nazca allí tiene, hermano, que producir. Dios no te coloca en un lugar para que pases necesidad. Dios te coloca en un lugar y el mismo que te coloca te sostiene. El mismo que te llama te mantiene. El mismo que te llama, hermano, te da futuro, te da todo lo que necesitas. No llegas para rodar, para ver y decir, ¿y ahora yo qué voy a hacer? No. El Dios del cielo, que nos ha llamado a nosotros, nos da un lugar que es sostenible. Diga conmigo, sostenible. Isaías, capítulo número 27. Dice la Biblia en el versículo número 3: Yo, Jehová, la guardo. Cada momento la regaré. La guardaré de noche y de día para que nadie, ¿qué cosa? ¿Qué hace Dios? Lo que Dios te da, hermano, lo sostiene. No estoy hablando de, hermano, el término de mantener su palabra. Estoy hablando de lo que necesitan las cosas para sostenerse, que es diferente. No es lo mismo que usted diga, tengo un carro, pero no tengo ni para echarle gasolina. No lo puede sostener. Cuando Dios decide bendecirte y decide darte lo que sea, lo que Dios te da también para que lo mantengas. ¿Que sí o que no? ¿Que sí o que no? Entonces, cuando Dios te dé un carro, salen baratos ustedes hoy, Dios mío. Cuando Dios te dé ese carro, te da para mantenerlo. Así de sencillo es. ¿Cuánta gente se detiene ante lo que Dios le está dando? Yo les conté alguna vez que pedí al Señor un vehículo y le dije, Señor, quiero un carro. No sabía de carros, así que pregunté por muchos lugares. Pero cuando por fin tenía una idea de los precios y de todo lo demás, noté que mi economía no daba para sostener un vehículo de ninguna de esas marcas que había visto. Así que oré y le dije, Señor, yo necesito un vehículo y tú sabes que lo necesito. Pero yo necesito un carro que se ajuste a mi presupuesto. Yo sé que me lo puedes dar. Señor, tengo ahorrado tanto y sé que tú me vas a abrir la puerta en algún lugar. Mire, fue a orar y Dios me dio el vehículo. Un vehículo que se ajustaba justamente a mi economía. No era más, no era menos. Y empecé a ver y aprender varias cosas. Que el que me había dado ese vehículo me daba para mantenerlo, me daba para la gasolina, me daba para los repuestos, me daba para los peajes, me daba para su mantenimiento. Y esto es lo que nosotros tenemos que entender. Dios no te da las cosas para maldecirte. Dice la Biblia, la bendición de Jehová es la que enriquece. Levante la mano derecha y diga conmigo, la bendición de Jehová es la que enriquece y no añade con ella tristeza. Dígalo otra vez, ¿cómo es? Ahora dígalo más fuerte, ¿cómo es? Mire, cuando Dios te da algo,
te bendice. Dios no te da las cosas, hermano, para simplemente decir, mire a ver qué hace con eso. Los antiguos tenían un dicho, y el dicho que tenían ellos era que con cada hijo traía debajo del brazo, ¿qué cosa? Un pan. Bueno, aquí en Cali era un pan, en Bogotá una arepa y en Nariño un cuy. Donde quiera, hermano, que haya nacido, el niño traía, y lo que querían decir ellos, traía bendición debajo de su brazo. ¿Cuántos hijos no tenían? Sí, hay algunos que desaforadamente tenían hasta 24 niños, pero hermano, había para comer de todos. No había, algunos decían, no tuve lujo. Sí, pero está vivo, hombre. Comió lo suficiente, vivió lo suficiente. Algunos, hermano, no tuvieron la dicha de tener lo suficiente, pero tenían el principio de que donde había un hijo, había una bendición. Entonces, cuando Dios te da las cosas, lo que Dios te da para ti es bendición, ¿que sí o que no? Para ti tiene que ser un Edén, tiene que ser un lugar de deleite. Dios te dio un carro, disfrútalo. Pero te da el carro y dice, este carro viejo le suena hasta la pintura, yo quisiera uno nuevo, yo quisiera lo otro. A ver, disfrútelo, hombre. Aprende lo que tienes que aprender con él. Pero cuando la persona es desagradecida, no lo disfruta. Le llegó el carro nuevo. Uy, este carro tan caro, mire todo lo que consume en gasolina, mire que... Yo tenía ese problema. Me acuerdo que el Señor me había dado una camioneta, lo más de bonita. Y un día me puse a hacer cuentas. Y empecé a decir cuántos que me gasto en gasolina. Y miré la tarjeta de propiedad y decía 2.300 centímetros cúbicos. Dije, uy, no, esto es un camión. ¿Cómo es posible que yo tenga este carro así? ¿Cómo es que consume gasolina y para allá y para acá? Mire, le di tanto lugar a ese pensamiento que terminé saliendo del carro, de la camioneta. Decidí venderla y dije, voy a venderla y con esta me compro otros dos carros. Va a ver que sí. Y me compré unos carritos de llamas más sencillos. Y cuando me subí en ellos, noté algo. Si la bendición era aquí arriba, para cuando se tenía ese, cuando se tenía los otros. Y le dije, Señor, ¿pero qué pasó? Me dijo, yo te doy para sostener la bendición. Se lo voy a poner de esta manera. Tienes un cuartico, Dios te da para que sostengas ese cuartico. Tienes un apartamento, Dios te da para sostener ese apartamento. Tienes una casa, Dios te da para sostener esa casa. Tienes un edificio, Dios te da para sostener el edificio. Tienes un lotecito, Dios te da para sostener el lote. Tienes una finca, Dios te da para sostener esa finca. Tienes una hacienda, Dios te la da, hermano, todo lo que sea para sostenerlo, aleluya. Dele fuerte ese aplauso al que vive. Y aquí es donde entendemos, dice la Biblia, y yo lo regaré de día y de noche. Yo te voy a ayudar a sostenerlo, porque la bendición de Jehová. No, así no le crees nadie. A ver, que lo digan las hermanas. La bendición de Jehová es. A ver, el turno de los varones. La bendición de Jehová. Bueno, no les entendí nada, pero gritaron más. Entonces, la bendición de Jehová, ¿qué hace? Enriquece y no añade tristeza. Cada vez que la persona empieza a entender dónde Dios lo ha colocado a Dios y que lo que tiene que hacer es disfrutárselo, las cosas cambian. Viene un hijo. Decía alguna vez alguien, hijos pequeños, problemas pequeños. Hijos grandes, problemas grandes. Los hijos no son eso. La Biblia dice que los hijos son el regalo de Dios, que Dios los ha colocado y dice, tus hijos son como columnas labradas, son bendición. Bienaventurado el hombre que llenó su alcaba de hijos. Y está hablando del alcance, de la precisión, de la bendición. Sin embargo, para mucha gente tener hijos es un problema, un lío, porque lo ven
hermano, diciendo, no, ahora que son pequeños, esa lloradera, esa compradera de pañales, y ahora el tetero y la leche que toca comprarle, que es de fórmula, esa tan carísima que cada tarro vale como 200,000 pesos. No, ¿y de dónde? Dígale que tiene al lado. La bendición que Dios te da para sostenerla. ¿Será que alguien lo cree o no lo cree? ¿Será que sí o será que no? ¿Usted qué dice? Claro. Así que Dios lo coloca en Edén al hombre y le pone un río. El río habla de lo sostenible que era el lugar. Dios no te da la bendición para que, hermano, comiences a hacer cuentas. Después, con el tiempo, noté que lo que habían hecho estaba mal y le dije al Señor, perdóname, porque no entendí cómo era la cosa. No sabía que después de allí tenía que pasar un proceso, hermano, bien largo, ya que algún día sí había tenido de ese tipo de vehículo que había tenido en ese momento. Y Dios me dijo, pues lo que pasa es que es como querer estar en el bachillerato, o más bien, estando en el bachillerato, querer estar en tercero de primaria. Y te has matriculado allí. Y dices, quiero volver otra vez a grado décimo. No, tienes que pasar a cuarto, y luego a quinto, y luego a sexto, y luego a séptimo, hasta que llegues otra vez. Faltaba un camino. Por eso cuando usted leyó en el libro de Levítico, en el capítulo 2 y en el capítulo 1, y lo menciono de esa manera para que entienda el grado de lo que debería hacer la persona, en el capítulo 2 dice acerca de las ofrendas. Habla de que la ofrenda que se daba, si la persona era tan pobre que su ofrenda fuera una flor de harina, no sé si lo recuerda, lo ha leído, la flor de harina es una arepuela, un hojaldre que llaman aquí, algo que se hace con harina de trigo y se estira y se pone a fritar. Esa era, hermano, la flor de harina. Dice, es tan pobre que diera esa flor de harina, lo hará. Y dice, ¿cómo lo hará? Usted nunca encontró en lo que leyó que si la persona era pobre, tenía derecho a no dar. ¿O sí encontró eso? ¿Lo leyó en algún lado? Ese pobre no dará nada. No, la Biblia siempre dice, el pobre va a dar. Porque hay un principio dentro de lo que la Escritura enseña, que aquel que da le será retribuido, porque el alma generosa será... No, así no le escucha en nadie. El alma será prosperada. Entonces Dios dice, este eres pobre, da. Da, porque aquel que da también le será dado. Medida buena, apretada, remecida, rebosante. Oh, Señor, gracias. Y comienza a hablar después de que si la persona ya tenía algunos recursos, diera un palomino. Ahí ya está sobre el capítulo 1. Si tenía algo más, que diera una cabrita, una oveja. Y si tenía mucho más, que diera una vaca. Mire la situación cómo cambia. Todo el principio es para todo el pueblo dar. ¿Por qué daba? Porque el Dios del cielo es el que te sostiene. ¿Cuántos dicen amén? El Dios del cielo es el que te mantiene. Desde que, hermano, Dios te dio la vida, desde ese mismo día hasta este momento, el Dios del cielo es el que te alimenta, el que

Entonces, inmediatamente empezamos a ver nosotros que, ¿qué nos ha dado Dios? Lo que sea, no importa si es grande o pequeño, el Dios de gloria a ti y a mí nos da lo suficiente para que se sostenga. ¿Cuántos dicen amén? ¿Cuántos dicen amén? Esto nos cambia el pensamiento. ¿Por qué nos cambia el pensamiento? No lo cambia porque inmediatamente usted deja de estar padeciendo y tengo que trabajar y tengo que hacer. No, la Biblia es clara y dice que está por demás, sobra que te vayas tarde a dormir y que te levantes temprano, porque tienes que trabajar, porque tienes que producir, porque dice la Biblia, el Dios del cielo dará a su amado el pan. En otras palabras, el Dios del cielo de día y de noche te cuida. Levante la mano derecha y diga conmigo: el Dios del cielo de día y de noche. Entonces, veamos lo que dice Romanos en el capítulo número 5. Cuando Dios a ti y a mí nos llamó, nos sacó de un mundo peligroso. Dice la escritura en Romanos capítulo número 5, en el versículo número 10. Porque si siendo enemigos fuimos reconciliados con Dios por la muerte, siendo que enemigos, ¿lo tiene o no lo tiene? A ver, léalo entonces, verso 10, ¿qué dice? Porque si siendo enemigos fuimos reconciliados con Dios por la muerte de su Hijo, mucho más, subraye eso, mucho más, estando reconciliados, seremos salvos. ¿Por qué cosa? Mire, se lo voy a poner en palabras un poco más entendibles. Lo que está diciendo la Biblia: si allá, estando en el mundo donde no merecíamos sino la muerte, el Dios del cielo proveyó un camino para salvación. Si estando allí, que lo único que merecía la persona quizás era la prisión, quizás era una enfermedad, quizás cualquier desgracia, Dios dice: yo te llamé de allá, te saqué de allá y ahora te he puesto aquí. Si no éramos merecedores de nada en absoluto en el mundo, ahora el Señor dice: ahora que usted y yo estamos en Cristo. ¿Cuántos estamos en Cristo? No, no, no, yo hablo con los que estamos en Cristo. ¿Cuántos estamos en Cristo? Estando en Cristo, ¿cuánto más el Dios del cielo no hará cosas para sostener a su pueblo? Por eso, si en el mundo, hermano, el Rey de Gloria tuvo misericordia y nos sacó de allá, cuanto más ahora que somos hijos de Dios. El Rey de Gloria es el que te sostiene de la mano derecha, es el que te dice: no vas a fallar, y aunque caigas, Él te va a levantar. La Biblia dice: Él hará la herida, pero Él también la va a vendar. El Dios del cielo quitará, pero Él te da. En las manos del Rey de Gloria estás, en Él estás protegido. ¿Cuántos dicen amén? Entonces, la Biblia comienza a hablarnos que cuando Dios colocó al hombre en el Edén, le dio la bendición, pero le dio también la capacidad, hermano, de sostenerse allí. No le dijo: mire a ver qué hace. Dios no te trajo a la vida cristiana para que ruedes, para que mires a ver qué haces, a ver cómo te comportas, cómo vives. Dios no te puso en la vida cristiana para decir en algún momento: vamos a ver si de pronto algo bueno sale de ahí. Sobrevive, yo ya te di la vida. Eso es como el mal padre, que lo único que hace con sus hijos es decirle: ya le di el estudio, mire a ver usted qué hace. Cuando eso sucede, la gente, hermano, empieza a sobrevivir. El evangelio para muchos es de supervivencia. Llegó al evangelio y tiene que sobrevivir aquí, en la batalla, en la lucha, en la búsqueda. Ahí estoy esperando. Cuando oran, una persona dentro de la supervivencia, la persona orará algo similar a: Señor, tú sabes, yo nunca te pido nada, pero ten misericordia de mí. Nunca te molesto, Señor, pero una miradita. Tú sabes, Señor, que si te dignas a escucharme, por lo menos en esta ocasión,

Esa es una persona que está sobreviviendo. Pero gracias a Dios, tú y yo nos sobrevivimos. Tú y yo tenemos un padre. Un padre que, hermano, provee para sus hijos. Un padre que da lo mejor. ¿Cuántos dicen amén? Un padre que te tiene viviendo como un rey, hermano. Que habrá momentos complicados, pero Él no te ha soltado de su mano. Aleluya. Volvemos a Génesis capítulo 2. Entonces dice la palabra de Dios. Capítulo 2 de Génesis. Y salía de Edén un río para regar el huerto, y de allí se partía en cuatro brazos. Escuche esto. Dios te sostiene, pero dentro de esto que Dios te sostiene, tienes que ver que hay cuatro cosas importantes que deben estar sucediendo en tu propia vida. Si alguna de ellas, hermano, no está sucediendo, es porque la fuente o el origen se secó. Yo no sé si usted alguna vez ha ido de paseo al río a bañarse. ¿Cuántos han ido a un río a bañarse? Levante la mano. Levante la mano. A tomar sancocho de agua puerca, digo, de agua de río. ¿Se han tomado? Es rica, ¿sí o no? Esa jugadura de todo eso, hermano. Delicioso el sancocho a la orilla del río. Y usted ve, dicen los expertos, que cuando usted vea que el río bajó de repente, o quizás no tiene mucho nivel, acostumbrados a tener un buen nivel, es que en la parte superior del río debe haber una especie de represamiento de agua. Y que en algún momento ese represamiento se va a soltar. Y cuando se suelte viene la creciente. Yo no sé si usted ha visto videos donde la gente bañándose, vino la creciente. ¿Y qué pasó? Se lo llevó a todos. Por eso quiero que con este ejemplo usted entienda que cuando en su vida alguna de estas cuatro cosas no se esté viendo, está represado eso. Algo está pasando. Dice la Biblia que la maldición no viene sin causa. Por eso, cuando en su vida esté sucediendo algo, ve a la fuente. Dios, aquí estoy. Lo que yo necesito de ti son tus palabras. Dime, ¿qué tengo que hacer? Dime, háblame, enséñame, muéstrame la ruta, que sí o que no. Dice la Biblia entonces, en el verso número 11, el nombre de uno de esos brazos era Pisón. Este es el que rodea toda la tierra de Ávila, donde hay. Ahora, ¿para qué Adán necesita oro? ¿Para qué Adán necesita riqueza si está en el paraíso? ¿Para qué Adán necesita piedras preciosas si él está en el Edén? Cualquiera podría decir, eso es suficiente. A ver, a la medida que lo vayamos, hermano, entendiendo en el estudio, vamos a ver por qué Dios le coloca a Adán oro. Pisón significa aumentar. ¿Qué significa? Es decir, que Dios no te coloca en un lugar para que seas un mantenido, sino que Dios te coloca en un lugar para que trabajes y crezcas, aumentes. El proyecto de Dios sobre la raza humana no era tener solamente a Adán y Eva. Recuerden que una de las cosas que Dios le dice a Adán y Eva es: multiplíquese, fructifique, tengan hijos, llenen la tierra. Y ahora la pregunta es: ¿y de qué van a vivir los hijos? ¿Todos van a ser agricultores? ¿Todos van a ser? ¿Qué van a hacer? El ser humano tenía la capacidad intelectual más alta que se pueda ver, hermano, en la historia. El pecado le quitó todas esas habilidades. Lo dejó por fuera de lo que Dios tenía. Hoy en día nos sorprende a nosotros cómo el ser humano crea, innova con tecnología. Hay algunos que están diciendo, vamos a crear vehículos, automóviles que funcionen con bombas de hidrógeno o con agua simplemente.
No contaminan el ambiente. Lo único que hacen es sacar vapor de agua y eso es todo. Los hidrocarburos o el petróleo está desapareciendo, dicen algunos. Ya no vamos a tener carros a gasolina, vamos a utilizar quizás celdas o fotoceldas. Y bueno, una cantidad de cosas. Y wow, qué tecnología. Las comunicaciones son iguales. Pero quiero que note algo, que no se le olvide. El ser humano creado sobre la faz de la tierra, hermano, tenía las mismas características físicas que tenemos usted y yo, limitados por dos factores: uno, espacio y tiempo. Espacio, el ser humano no podía estar en dos lugares al tiempo. El tiempo, hermano, el hombre no era eterno a menos de que comiese del árbol de la vida que estaba en medio del huerto, que no quiso comer de él. Así que el ser humano tenía que desarrollar muchas cosas y habilidades. Posiblemente, como vemos en las películas, hermano, carros voladores y gente muy desarrollada viviendo con la naturaleza dentro de una gran armonía. Posiblemente a ese grado se hubiera llegado. Lo que le estoy diciendo simplemente puede ser una especulación, ya que la Biblia no nos confirma este evento, pero básicamente el hombre tendría todo lo necesario para desarrollar todo lo que quisiera, todo lo que pretendiera. No era un asunto de estar en el paraíso y comer todos los días manzanas, peras y uvas y decir, ah, ya lo tengo todo. No, porque Dios no creó un ser inerte. Dios no creó un estorbo. Dios no creó un flojo perezoso. Dios colocó a un hombre trabajador. Por eso el texto dice que lo colocó en Edén para que labrase la tierra. Lo colocó para trabajar. ¿Que sí o que no? Así que el que quiera ser mantenido se está equivocando dentro del propósito de Dios. Dios colocó gente para trabajar. Más adelante vamos a ver que los desarrollos en cuanto a técnicas y tecnología que tenía el hombre fueron muy importantes. La historia lo cuenta como la edad de bronce, la edad de hierro, la edad de oro, la edad de plata, cualquier cantidad de edades. Comenzaron con la de cerámica o la de barro, que mucha gente la tiene allí. Pero el ser humano capacitado para desarrollar las cosas, hermano, está en el Edén. ¿Cómo hizo para labrar la tierra? Tuvo que haber fabricado, inventado herramientas para abrir la tierra. Tuvo que haber tomado una rama de un árbol, crear alguna herramienta para poder recortar cualquier cantidad de cosas. Así que Dios no coloca dentro de la vida cristiana a una persona para que se quede inerte. Dios no te llamó para que simplemente te sientes cada domingo, cada lunes, cada día allí a decir, aquí estoy, Señor, manténme. Dios no te puso allí, hermano, para que simplemente digas, aquí voy en la vida cristiana, gloria a Dios porque ya leo la Biblia y oro. No, Dios cuando coloca a alguien es para que viva bien. Dios te sostiene, pero hay que entender algo. Para que Dios sostenga a esa persona, la persona tiene que ir en aumento, tiene que ser mejor creyente cada día, tiene que profundizar en la relación con Dios cada día, tiene que tener mayor conocimiento de Dios, tiene que tener experiencias sobrenaturales con Dios, porque lo que Dios desea de ti y de mí, levante la mano derecha y diga conmigo, es que yo aumente, crezca. ¿Cuántos dicen amén? Entonces la Biblia dice que este primer río o brazo de este río, para que Dios pueda sostener, es que aumenta. Las cosas crecen. Dios no te puso para que lleves 10 años dentro de una congregación y no tengas, hermano, la capacidad de multiplicarte, de desarrollar o de crecer. Dios no te pone, hermano, dentro de una congregación para que te sientas bien. No, Dios te coloca para que aumentes. El aumento en cualquier área de la vida tiene un trauma, tiene un dolor. Si alguna vez usted quiere ir al gimnasio para aumentar la masa muscular, habrá un trauma en lo que estás haciendo, porque comenzarás a levantar pesas y al levantarlas hay una ruptura de fibras musculares.
Los expertos dicen que cuando se rompen las fibras es cuando hay crecimiento, pero para ver ese crecimiento hay dolor, hermano, dentro del músculo. Es cuando la persona dice, ay, no me puedo ni mover, ayer fui al gimnasio, y camina hasta raro. ¿Pero por qué? Hay ruptura. Pero es el momento ideal donde el músculo se fatiga, es donde el músculo crece, donde el cristiano encuentra el punto de quiebre. Allí crece, hermano, porque cuando usted y yo empezamos a ver la necesidad, clamamos al Dios del cielo. Y ante la necesidad, hermano, hay un milagro inminente. Ante la enfermedad hay una sanidad, ante la pobreza hay una provisión, ante la calamidad hay gozo y bálsamo de parte de Dios. Aleluya. Alábelo.

0: cuando la persona aumenta, una de las cosas que la gente le tiene miedo es a crecer en la economía. Porque desafortunadamente en nuestro país, aquel que tiene algunos recursos se vuelve llamativo para la gente que le gusta lo ajeno. Miren a doña Sofía, ¿sí la vieron? Esa tenía un ranchito y ahora tiene un edificio. Ay, algo raro debe tener por ahí, debe tener plata. Y ese va y se llama unos cuantos más e intentan robar, quitar, plagiar, hacer lo que sea por quitar los bienes a los demás. Entonces la gente dice, no, eso es peligroso. Es peligroso que tú crezcas en Dios, porque yo vi, fíjate que vi la vez pasada un líder que lo pusieron de líder y los demás le hicieron el cajón y lo echaron. Fíjate que ese pastor no pudo crecer porque vinieron otros pastores y le hicieron el cajón y no lo dejaron crecer. Dice la Biblia en el libro de Zacarías, en el capítulo número 2, quiero que lo veas, Zacarías capítulo 2, porque así como el Dios del cielo te da la posibilidad de aumentar, dice la Biblia que ese aumento, ese río, hermano, cruza, rodea la tierra de Ávila, y Ávila significa rodear. Ávila significa estar cercado. Así que cuando Dios te hace aumentar, cuando Dios te da poder, el Dios que te guarda, que te sostiene, también te cuida.
1: Qué bueno haber estado con todos ustedes en este espacio de Gloria que Transforma. Muchísimas gracias. Así llegamos a la parte final. Esperamos que haya sido de gran bendición, que usted haya aprendido, que haya tomado nota de cada una de las preciosas enseñanzas que siempre nos traen nuestros pastores Andrés y Marcela Gómez aquí en este espacio de Gloria que Transforma desde el Centro Misionero Bethesda del Sur, ubicados en la calle 36, número 43-48, barrio Villa del Sur, en Cali, Colombia. Estamos también llevándoles la invitación para que se comuniquen con nosotros a través de nuestra línea 310-350-7699. 310-350-7699. Estamos invitándote para que nos dejes tus mensajes, nos dejes tus datos. También puedas pedir allí consejería, recibes discipulado y mucho más a través de esa línea. 310-350-7699. Puedes seguirnos en nuestras redes sociales. Estamos en YouTube. Nos encuentras como Centro Misionero Bethesda del Sur. También nos vas a hallar a través de nuestro Facebook y nuestro Instagram, @cmbdelsurcare. Y nos encuentras. Muchas gracias a todos por acompañarnos. Nuestros pastores Andrés y Marcela Gómez se despiden de ustedes. Gloria que transforma. Bendiciones.

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1: Hace unos días estaba preparándome para oficiar una boda, ser parte de una boda, y leí a una persona que decía que el matrimonio es como una larga conversación. Cuando esa conversación se interrumpe, cuando esa conversación no se da más, el matrimonio sufre. Y me gustó mucho la imagen porque explica ese deleite que hay en el intercambio de sentimientos, de ideas, de pensamientos, de experiencias. No es un monólogo, es un diálogo. Pero es un diálogo que comenzó en algunos casos de nosotros hace casi 20 años y otros 30, 40 años. Y quizás era muy intenso al principio y de pronto ya casi ni se habla después. Y por eso me pareció tan sabio definirlo como una conversación. Porque para que una relación funcione, tiene que haber un constante intercambio, un constante ajuste. Es muy importante eso. Y en la vida espiritual, para que la vida espiritual funcione, florezca, necesitas responder, saber responder una y otra vez a los tratos de Dios contigo. Porque Dios no es una idea meramente. O sea, si ser cristiano fuera simplemente abrazar un grupo de creencias, pues muchas personas experimentarían la adopción de un credo nuevo y ya. Pero la vida de los cristianos cambia y es transformada en algo mejor de lo que eran antes de encontrarse no solamente con el credo que nos heredaron los profetas y los apóstoles, que nos dice y nos habla de un Dios que se reveló a Israel y que prometió un Mesías, Salvador del mundo, sino que no solamente testificaron de que ellos lo escucharon, lo vieron, lo palparon, no solamente eso, sino que las verdades que ellos recibieron por el Espíritu Santo hoy nos vienen a nosotros a través de la palabra de Dios, sí, que ellos, gracias a Dios, conservaron de una manera muy fiel, pero la realidad de la vida cristiana no tiene que ver con el abrazar esa verdad, sino va acompañada de encontrarse con la persona que es esa verdad, que es el Dios vivo que hizo los cielos y la tierra y que mandó a Jesucristo, su único Hijo, para morir y resucitar por nosotros. Dios es una persona viva y activa que está tratando con nosotros, que nos habla, que pone impresiones y pensamientos en nuestro corazón, que nos trata cuando estamos orando, que nos llama la atención y nos reprende en algunos momentos, que le habla a nuestra conciencia, que toca nuestro espíritu, que nos dice muchas veces, no es por ahí, ten cuidado, ve por acá. Un Dios que muchas veces irrumpe en nuestros planes y nos muestra un camino mejor que el que pensábamos nosotros. Un Dios que está actuando muchas veces detrás de las cortinas en situaciones difíciles, pero que al final se muestra fiel, amoroso, poderoso para sacar de lo malo algo bueno, para enriquecer nuestras vidas y llevarnos a nuestro destino. No es un Dios que está encerrado en un libro, es un Dios que está hablando contigo, que está actuando, que es un Padre que te cuida, que nos mima también, que nos disciplina también. Es una realidad tremenda. Y cuando tú y yo, en la medida en que respondemos a los tratos de Él, en esa medida crecemos, cambiamos y en esa medida llegamos a nuestro destino. Vengo a ti hoy a decirte, creo yo, de parte de Dios, dile sí a los tratos de Dios. Dile sí a esa conversación que Dios tiene contigo. Dispón tu corazón a los tratos de Dios contigo. La clave es estar disponible para Dios siempre, permanecer moldeable para Dios, permanecer dispuesto para Dios. Y los tratos de Dios con nosotros muchas veces se van a dar de dos maneras básicas, creo yo. Una es, como ya se los comenté, esa forma en que Él nos habla cuando nos acercamos a su palabra, cuando oramos, cuando adoramos aquí, y hay impresiones, y hay pensamientos, y hay palabras que Él nos trae a través de las Escrituras, de una prédica, de un hermano que lleno del Espíritu Santo nos habla, por ejemplo. Cuando contestamos y respondemos a esa palabra, a esa dirección de Dios, nos acercamos a nuestro destino. Nos dejamos moldear para llegar a nuestro destino. La otra manera en que nosotros podemos responderle a Dios, a los tratos de Dios, es a través de responder a las circunstancias de la vida de una manera que honre el nombre de Dios. Porque miren, no todas las cosas que vivimos en la vida son pruebas que Dios nos manda, ¿sí? Hay algunas situaciones en la vida que son exámenes que Dios nos hace, ¿sí? Pero hay otras circunstancias en la vida que se deben a otras cosas. No se debe a que Dios necesariamente haya provocado esa situación. Hay situaciones con las que batallamos, hay luchas que tenemos muchas veces que son de hecho batallas espirituales. Claro, hay momentos en que Pablo mismo dice en el Nuevo Testamento que el enemigo se les oponía para que ellos no entraran a predicar el Evangelio en alguna parte. Ustedes también se acordarán que cuando Jesús se prepara para ir a Jerusalén, hay amigos suyos que se meten donde no los invitaron y le dicen: no, no vayas a Jerusalén, vas a sufrir, tómalo suave, no te pongas tan fanático, Señor, hay otras maneras de ganar a las personas para Dios. No, y Él tuvo que decirles: apártate de mí, Satanás. Hay momentos, hay situaciones que estamos pasando que sí pueden ser originadas por una opresión espiritual. Pero hay otra serie de circunstancias que no. Hay circunstancias en la vida que simplemente se deben a que estamos atravesando la vida. Y la vida está llena de retos. No podemos decir que todas esas cosas que vivimos las haya planeado Dios necesariamente. Él en su soberanía las permite, pero no necesariamente son planeadas por Él. Son cosas difíciles de pasar. Son desilusiones grandes, son retos muy grandes, y es en la medida en que tú respondas a ese reto buscando la gloria de Dios primero que nada, buscando honrar a Dios primero que nada, que tú vas a llegar a tu destino, que tú vas a madurar, que tú vas a ser formado para ser un instrumento en el plan de Dios, ¿sí? Por eso es muy importante decirle sí a los tratos de Dios, decirle sí a Dios en medio de la vida. Hay momentos en la vida en que esas circunstancias se dan y quizás no tengas una idea clara de qué dice Dios al respecto. Otras sí, hay ocasiones en que Dios nos dice, por ejemplo, estás triste, ora, que necesitas dirección. Él dice en su palabra: te prometo, sobre ti fijaré mis ojos, te haré entender y te enseñaré el camino que tienes que seguir, por ejemplo. Hay ocasiones en las que tenemos que escoger, ¿será esto la voluntad de Dios o no será? Por ejemplo, o sea, hay ofertas que el mundo te pone por el enfrente que obviamente no son la voluntad de Dios, porque Él dice explícitamente en su palabra que su voluntad es nuestra santificación, es que nos apartemos del mundo. Ahí no tenemos necesidad de preguntar será o no será, pero hay otras ocasiones donde eso no es tan claro. Y en esas ocasiones, ¿cómo respondemos a la vida? Tenemos que guiarnos por la base que tenemos de lo que conozcamos del carácter de Dios. Quizás nos ayudaría en esas ocasiones preguntarnos ¿qué haría Jesús si estuviera en mi lugar? Y entonces, aunque Él no te va a decir tienes que hacer esto o tienes que hacer aquello, el hecho de que tú tengas una amistad con Él te ayuda a oler si esto que vas a hacer huele a Dios o no huele a Dios, por decirlo de alguna manera. ¿Sí? Si esto es una cosa que me va a beneficiar y le va a traer gloria a Dios, o esto es algo que no, esto huele a todas luces a una cosa que no va a honrar a Dios. Por eso, tener una amistad personal con ese misterio que es Dios, pero que es un misterio vivo, transformador, es vital para ti, para mí. Es muy importante. Yo tengo que tener un punto de referencia personal, que no soy yo mismo. En eso tenemos una gran diferencia con el mundo, porque el mundo dice, busca la verdad adentro de ti. Esa es la solución en cualquier película de Disney vas a encontrar la verdad está adentro de ti. Lo que tú digas, lo que tú sientas que es la verdad, es la verdad. Nada más loco que eso. Porque si nosotros, cada uno define qué es la verdad no llegamos a ningún lado. La verdad tiene que ser algo mayor a nosotros. Porque los seres humanos tenemos muchas cosas en las que somos acertados y otras en las que no. Y hay cosas que vamos a escoger porque son más cómodas para mí, afectándote a ti. Por lo tanto, mi humanidad misma dicta que yo necesito una guía más allá de mí, que es mi Señor Jesucristo. Lo conozco a Él, lo amo a Él, lo adoro a Él, y Él es esa guía que me enseña a ir más allá de mi egoísmo, a buscar la voluntad de Dios. ¿Sí? Entonces, yo estoy aquí para invitarte de parte de Dios, donde quiera que estés, yo te quiero invitar a que prestes atención si dónde estás, si la circunstancia, la batalla que tienes, es un reto en donde tienes que parar el oído espiritual y decir, Señor, ¿qué estás tratando conmigo? ¿Qué me quieres decir? ¿En qué momento de la vida estoy donde tú quieres algo puntual de mi persona? Yo he estado en momentos en la vida donde entiendo que Dios me pide ciertas cosas a mí, que no tiene que ver con nadie más, no son cosas, no necesariamente cosas que son malas que tengo que dejar, sino cosas que no me convienen, en donde Él no quiere que yo esté. ¿Sí? Hay épocas así, o sea, ha habido momentos así. Pienso yo, por ejemplo, es muy personal esto, pero es lo que tengo a la mano. O sea, en un ministerio que viajó por muchos años y haciendo noches de adoración y conciertos, yo me topé con el reto de si yo iba a, por ejemplo, a pedir una tarifa, una cantidad para poder llegar a donde me estaban invitando a ir, como lo hacía la mayor parte de las personas, o yo me iba a guiar de otra manera. Esa es una decisión que yo tenía que tomar, por ejemplo, y que yo entiendo, no necesitaba que la Biblia dijera vas a pedir o no vas a pedir. Yo quería manejarme de cierta manera y entendí en algún momento que el Señor me pedía, yo quiero que tú dependas de mí. ¿Y qué significó eso? Me obligó al principio de mi ministerio a decirle a las personas que me invitaban, como lo hacemos aún hasta el día de hoy, y me decían, ¿cuánto cobra por venir? Yo les decía, yo no cobro, yo no pido. Ustedes, es en buen español, it's up to you guys. O sea, ustedes deciden qué quieren dar. ¿Por qué? Porque soy un ministerio de fe. Yo no cobro por los conciertos. Ahora, estoy diciendo que soy mejor que otro porque yo tengo amigos muy queridos que cobran y han cobrado una cantidad. Y yo entiendo por qué. Cuando la gente se queja y habla mal de ellos, yo les digo, ustedes tienen que entender que esto funciona de cierta manera. Hay músicos que yo tengo que pagar. Hay boletos que tengo que cubrir. Hay cosas que tengo que comprar. Entonces, no critiques lo que no entiendes. O sea, hay una operación detrás de esto y están en todo su derecho. Miren, hace muchos años yo veía, yo honestamente veía un poco de mal que tal vez un ministro en la música decía, no, yo necesito un hotel mínimo de 4 estrellas para poder quedarme. Y yo en aquellos años yo me quedaba en la casa de cualquier persona y tal. Pero con los años y después de viajar mucho te das cuenta que lo mejor para una persona que está constantemente ministrando no es llegar a la casa de Juanito, donde después de ministrar 4 horas Juanito te está esperando para que le cuentes tu vida a la 1:30 a.m. y después tienes que agarrar un avión a las 6:00 a.m. y tú dices, ¿a qué hora se va a terminar mi vida? O sea, entonces, y entonces hay que toparse con el hermano o la hermana que viene en pijamas o en pijamas y uno dice, ay Dios mío, Y está bien, yo lo he vivido, a mí me encanta compartir con la gente, pero en algún momento tuve que decir, ahora entiendo por qué algunas personas piden una habitación, no de lujo, pero unas condiciones mínimas. ¿Por qué? Porque yo necesito descansar bien para poder dar después. ¿Por qué estoy diciendo todo esto? Porque eso me obligó a mí a ser muy claro en una convicción que yo abracé porque Dios me pidió a mí eso. O sea, entendí que Dios me pedía vivir en ese principio. No vas a cobrar. Pero tengo amigos muy queridos que cobran y cobran muy bien. Y alguna vez me quise enojar porque los organizadores me dijeron hasta lo que le dieron a fulanito de tal. Y yo, Dios mío, yo que gasté 4 horas más que esta persona y se está llevando 3 y 4 veces más que yo. Y el Señor me dijo, ¿y a ti qué te importa? ¿O acaso tú eres responsable de lo que yo le dije a él? ¿Tú eres responsable de lo que yo te digo a ti? ¿O tú eres responsable de lo que tú decidiste hacer por mí? Entonces, no te metas en donde no te llamé. Que cada uno va a dar cuentas a su Dios al final. Entonces, hay cosas donde no es precisa la manera en que Dios, pero tengo un trato de Dios conmigo. ¿Ya? Por prudencia, decidí, voy a viajar siempre con una persona. A mí no me gusta viajar solo. Algunas veces he tenido que viajar solo. Pero muchísimos años, por muchas razones, por muchas cosas que uno se encuentra en el camino, uno se da cuenta, uno necesita siempre estar acompañado de alguien. Y gracias a Dios, mi amigo Godofredo, el hermano del pastor Randall, ese era un bravo. O sea, conmigo ese no se acercaba nadie que no tuviera que acercarse. Digo yo, nadie en el sentido de tener cuidado de mi persona, porque uno se topa con todo tipo de cosas. Entonces yo tenía una serie de convicciones que abracé en el ministerio. Estos eran tratos de Dios conmigo, ¿sí? Lo puedo definir así. Dios me pedía cuentas de esas cosas. Hay épocas en la vida donde Dios me ha pedido, apaga tu televisor y enfócate más en algo. Son tratos de Dios. Y en la medida en que yo le digo a Dios que sí, te das cuenta que vas a otro nivel en esa relación con Dios. Y te fortaleces. Y después te das cuenta que aquellas cosas donde te limitaste en un momento, a la postre te hacen más rápido para hacer la voluntad de Dios después. Y ahí comienzas a darle gracias a Dios, porque te das cuenta, todo es un trato de Dios conmigo. Yo quiero estar disponible a Dios. Yo te invito a que te dispongas a Dios también. En tu vida hay cosas que Dios, por ejemplo, digo yo que la realidad de Dios me ha pedido a mí. En una conversación con Gloriana al principio de nuestro matrimonio, me acuerdo que tuvimos una de esas chispazos de principio de matrimonio y mi esposa me salió con un comentario así como medio sarcástico, y entonces yo estaba así que yo sabía muy bien cómo contestar eso, y el Señor en mis adentros me dijo, acuérdate lo que tú y yo acordamos. Entonces yo le dije a mi esposa, mi amor, ¿sabes qué? Yo le dije a Gloria, ¿ah? Te puse en el spot, ¿verdad? No, pero ella va a traer otros ejemplos después. Yo creo que tiene más historias ella de mí que yo de ella, realmente. Pero le dije, Gloriana, eso no te queda bien, porque tú eres una persona que habla tan bien, como les consta a todos ustedes. Tú eres una comunicadora tan buena, tú sabes hablar tan bien, mejor que yo. O sea, yo soy torpe para hablar en ciertas ocasiones. Ella es excelente comunicadora, aquí y atrás. O sea, es la verdad, ella tiene una inteligencia emocional muy alta, entonces ella sabe responder a cosas, pero fue un zafis de recién casados. Entonces le dije, eso no te queda bien, tú en buen español, you know better than that. O sea, tú tienes una manera. Y ella me entendió de inmediato, y le tuve que explicar a Gloriana. Le dije, ¿sabes qué pasa, Gloriana? Que si tú quieres entrar en la arena del sarcasmo, yo te acabo. porque yo crecí en una casa en donde el sarcasmo estaba a la orden del día, y yo, para sobrevivir a mis hermanos mayores, yo no les podía con los puños, pero sí podía con el sarcasmo, y lo desarrollé. Tengo filo ahí. Y cuando entré a la secundaria tuve que hacer filo también, porque tenía que lidiar con gente que se burlaba de mi fe, y tuve que sacar el sarcasmo para defenderme muchas veces. Pero en algún punto de mi vida el Espíritu Santo, porque estoy hablando de una persona que es real, que trabaja con nosotros, que nos ama, que nos cuida, que nos corrige, me dijo: papito, no te permito eso más. Tú vas a cerrar el pico. Tú no vas a hablar así más. Tú no vas a sacar temitas y bromitas con sarcasmo. ¿Por qué? Porque dañas a tus hermanos, dañas a las demás personas. No te lo permito. Y cerré el pico. Y le dije al Señor: tengo un acuerdo contigo, yo eso no lo voy a hacer. Yo te respeto, Señor, porque te amo, te respeto, y si tú pides eso de mí, yo voy a cuidarme de eso. Y renuncié a ese pecado. Y no camino en eso para nada. ¿Sí? Porque hay un trato de Dios contigo. Hay cosas que Dios me pide a mí que no te pide a ti. Y viceversa. Estoy hablando tal vez de cosas como muy por allá, pero en realidad son muy prácticas. Hay convicciones donde Dios me pide que yo camine, se acabó. Cuando yo entro a un lugar, cuando voy a un país, desde que era jovencito el Señor me decía: tú vas a ese lugar a servir, no a que te sirvan. A mí me ha costado mucho en estos años, mucho, desde que entramos aquí como pastores principales, tenemos personas que nos ayudan, que nos sirven, que nos asisten aquí. Me costó un mundo eso, y lo fui permitiendo muy lentamente. ¿Por qué? Porque Dios me pidió algo. No vas a aprovecharte de nadie que quiera hacerte favores. No vas a tener a la gente corriendo así, al que el pastor, ahí viene el pastor, ay, hay que llevarle el pañuelo, ay, el pastor, que la Biblia, que hay que llevar. Yo respeto al que se acostumbró a eso. El Señor me dijo: tú vas a servir a los demás. Entonces, si no lo hago bien, usted perdóneme, porque todavía estoy aprendiendo, pero mi intención es servir a las personas acá. La gente que nos conoce saben que tanto Gloriana como yo no somos de que la gente ande con servilismo detrás de nosotros, así como porque el pastor y la pastora, y no nos gusta eso. Pero fue una convicción que Dios me dio a mí. Entonces, hay que caminar en lo que Dios te pide a ti. ¿Sí? En la Biblia, por ejemplo, uno de los ejemplos más increíbles que hay en la Biblia es José, ¿se acuerdan? José es una persona que tiene un sueño jovencito que le provoca una cadena de situaciones difíciles en la vida. Sus hermanos le tienen envidia porque Dios le ha dado sueños en donde lo llama a salvar a su familia y a naciones. Pero el proceso en el que él entra para llegar hasta allá es un proceso formativo muy fuerte, que muchas veces, por lo fuerte que fue, él pudo haberlo abortado, pero no lo hizo, porque entendió que cada etapa de su vida, en cada etapa había un trato de Dios, que Dios no había permitido esas cosas por casualidad, que Él lo estaba llevando a algo maravilloso después. Y es la fe de Él y su respuesta a los tratos de Dios con Él que lo llevó al cumplimiento de su destino, ¿no? Pero ¿se acuerdan ustedes que sus hermanos lo venden como esclavo y después para en la casa de Potifar y tiene que negarse a las insinuaciones y la seducción de la esposa de ese hombre? Y por negarse, y esa es una lección tremenda, pero es increíble que ese muchacho, tan joven como era, bien parecido con una mujer que probablemente, imagínense, era la esposa de un hombre importante en Egipto, probablemente estaba en el gimnasio todos los días con unas dietas de repollo nada más, y en fin, o sea, ese tipo de vida disciplinada y siempre en baños de leche de cabra para que la piel, y en fin, y en el sauna y para sacar toxinas, y en fin, y y eran las clientes principales en la clínica estética del Cairo, y entonces se había hecho y deshecho de todo, no existía pellejo suelto, no existía nada, eso era una Barbie probablemente la señora. Y cuando aquella mujer se le ofrece al tipo, lo tiene todo fríamente calculado, dice la Biblia, cuando ella se dio cuenta que no había nadie, mandó a todos los empleados a hacer las compras en el supermercado, el más lejano, dijo, no quiero todo de allá, se calculó bien el tiempo, y la mujer dijo, el cuadro está listo, los perfumes puestos en la cama, todo está listo. Que ese muchacho tuviera la tenacidad para decir, ¿cómo pecaría yo contra Dios? ¿Y cómo yo podría pecar contra mi jefe? Eso no es normal. Eso solo puede pasar cuando hay una persona que tiene una relación real con ese misterio que se llama Dios, que no es un conjunto de dogmas, que es una persona que camina contigo, que quiere lo mejor para ti, y lo amas y lo respetas por sobre todas las cosas, y dices, Señor, yo no puedo hacerte eso a ti, aunque sea conveniente para mí. Es esa persona, estamos hablando de ese muchacho que termina en la cárcel porque la vieja lo acusa de haber abusado de ella, pero fue que se quedó con las ganas y lo mandó a la cárcel. En la cárcel, los dos amigos que pudieron haberlo ayudado a salir de esa injusticia se olvidaron de él también. Y en medio de todo eso, en medio de todo, la excelencia de espíritu de José lo prosperó donde quiera que estuvo. Y en algún momento yo sé que nada de eso caló tan profundo como para dañar su fe. Porque tú creces en la medida en que respondes a Dios y a los retos de la vida, los haya traído Dios o no los haya traído Dios, de una manera que glorifica a ese para el cual tú vives y te debes. ¿Sí? Y como yo sé, ¿cómo yo sé que José venció todo aquello? Bueno, porque en un punto de su vida, cuando finalmente sale de la cárcel y lo ponen como segundo en el reino y comienza a salvar a ese país, y eventualmente salvó a su padre y a sus hermanos. Cuando el hombre sale de la cárcel, se casa con una buena mujer y tiene dos hijos, y con el nombre que le dio a sus dos hijos, me dice a mí que ese tipo superó todo aquello dándole gloria a Dios. ¿Se acuerdan ustedes? Le puso al primero Manasés, que quiere decir hacer olvidar. Y quiere decir para mí que ese hombre tuvo que haber, en algún punto de su vida, tuvo que haber soltado resentimientos, deseos de venganza, ese sentido de ser víctima de un sistema injusto, unas leyes injustas, gente injusta. Yo no sé qué cuánta cosa habrá soltado, pero cuando ese niño nació, él dijo, yo reconozco que hay un poder en mí para soltar todo eso. Y después llamó al segundo de sus hijos fructífero, porque dijo, el Dios que me dio libertad para perdonar, ese Dios me ha bendecido en la tierra de mi aflicción. ¡Wow! Díganme una cosa, ¿qué es eso? ¿Qué es llamar a un hijo el que hace olvidar y otro el fructífero? Si no es decir, yo sé de dónde vino la libertad para perdonar y la bendición para superar. Viene del Dios que ha estado conmigo y por el cual vivo y a quien adoro. ¿Sí? Yo creo que todos nosotros tenemos una invitación de Dios para analizar dónde estoy yo hoy. ¿En qué etapa de la vida estoy? ¿Y qué me pide ese misterio que se llama Dios hacer? ¿Me pide perdonar a alguien que no quiero perdonar? ¿Me pide decirle que no a una oferta que no me conviene? ¿Me pide andar rectamente en un área donde yo anduve flaqueando y jugando en el pasado? ¿Me pide honrarlo con mis bienes a él? ¿Me pide darle tiempo? ¿Qué busca Dios de mí? Escúchalo, presta la atención y respóndele, porque entonces vas a llegar a tu destino en el nombre del Señor. ¿Sí? De eso depende tu destino, ese destino que Dios tiene para ti. ¿Sí? La clave es rendirme. a ese trato de Dios. Y esta palabra, rendirme, me lleva a un concepto. Y con esto quiero amarrar lo que estoy diciendo acá. La Biblia, las Escrituras, comparan a Dios, la relación de Dios con nosotros, con la relación entre un alfarero y la arcilla. Y en una ocasión en que Dios envía al profeta Jeremías para quejarse de cómo Israel se ha olvidado de él y lo ha dejado, el Señor les dice a ellos, les hace esta analogía, por ustedes no saber responder como deben responder a mis tratos, voy a traer naciones que los van a aplastar a ustedes. ¿Para qué? No para destruirlos, sino para moldearlos con tal de que lleguen a su destino. Y es una analogía fuerte, pero él les dice, dice que el Señor le dio este mensaje a Jeremías: baja al taller del alfarero y allí te hablaré. Así que hice lo que me dijo y encontré al alfarero trabajando en el torno, pero la vasija que estaba formando no resultó como él esperaba, así que la aplastó y comenzó de nuevo. Y después el Señor me dio este mensaje: oh Israel, no puedo hacer contigo lo mismo que hizo el alfarero con el barro. De la misma manera que el barro está en manos del alfarero, así estás en mis manos. Wow. Qué fuerte suena esto, pero qué belleza también, porque yo me doy cuenta que yo no soy un pedazo de barro al garete, yo estoy en las manos de mi amado alfarero que sabe lo que quiere hacer conmigo. ¿Sí? En la antigua China, quizás es el país que más desarrolló esta habilidad increíble artesanal de forjar vasijas de porcelana que se han hecho famosas, 3.500 años de historia. Y las personas, por ejemplo, Marco Polo, cuando viajó por la China, registró en uno de sus libros que observaba cómo las personas separaban parcelas, partes de terreno en donde acumulaban arcilla y la dejaban a la intemperie por décadas y décadas. Cuando se preguntaba por qué harían tal cosa, la respuesta era: esta arcilla, este barro, tiene el potencial de llegar a ser piezas de porcelana, pero los dejamos allí porque solo el intercambio con los elementos naturales pueden prepararla para llegar a ser lo que tiene que ser. Y los abuelos y bisabuelos a veces dedicaban parcelas por 60 años quietas, hasta que llegaba el momento en que decían: ahora es tiempo de poder usar este barro. Y sacándolo, lo hacían pasar por todo el proceso delicado, que es la mezcla de cierta arcilla que es más blanca y es más fina con otro tipo de arcilla, los lavados y la interacción con el agua para quitarle impurezas, suciedades, y luego el proceso en que comenzaban a filtrar cosas, el decantamiento, lo dejaban reposar con mucha agua para que las partículas más gruesas bajaran y entonces lo más fino subiera, separar esas cosas y de allí pasar al amasar aquella tierra, o como en el caso de Israel, bueno, los chinos lo tiraban al piso después de que comenzaban a amasar aquella arcilla y se daban cuenta que necesitaba todavía más trato para poder resistir el horno. Después la tiraban al piso, la reventaban contra el piso muchas veces. Israel no hacía eso. En Israel, el antiguo Israel, lo que hacían era tomar aquella arcilla y amasarla y luego tirarla al piso y pasarle encima. ¿Por qué? Ambos métodos lo que buscaban era, después de mucha purificación, era asegurarse que las burbujas que quedaban adentro de la arcilla salieran para que a la hora de que se le dieran forma y se metiera a altas temperaturas en el horno, no se reventaran por la presencia de burbujas de aire. Y me encantó, pensando en todo esto, me encantó que el doctor Esquilín, que es un pastor allá en Puerto Rico, dice en uno de sus libros: antes de estar en las manos del alfarero, hay que estar a sus pies. Porque es solo cuando adoramos a Dios, en ese espacio, que las burbujas de nuestra humanidad salen afuera para hacer de nosotros materia moldeable para el alfarero. ¿Qué cosa antes de estar en las manos del alfarero, hay que estar a sus pies. No les habla a ustedes de lo que es adoración, que en el griego del Nuevo Testamento es simplemente estirarse al piso con la frente tocando el piso en completa rendición para que Dios haga contigo lo que solo Él puede hacer. Dios nos llama hoy a un lugar de rendición. Dios nos llama a entregarle nuestros pleitos y frustraciones y tristezas y a ponerlo a Él en el único lugar donde Él puede estar. Por eso adoramos a Dios así como hoy, porque es en medio de la adoración que esas burbujas salen y Dios nos moldea y Dios hace que la dureza se rompa y que los callos se pulan, las cosas de nuestra humanidad. ¿Por qué? Porque en esencia, para que llegues a donde tienes que llegar, necesitas ser moldeable. Y quizás por donde tú estás pasando hoy, los retos que estás pasando, las dificultades que estás pasando, quizás lo que Dios te ha pedido a ti, que no se lo ha pedido a nadie más, quizás ese llamado que te está haciendo, que tú dices, Señor, pero si nadie quiere incomodarse yendo a ese barrio, nadie quiere, Señor, ¿por qué yo? ¿Por qué a mí me pides que quieres que vaya a una misión a tal lugar? Siento que no puedo con eso, porque a mí quizás sea Dios moldeándote, buscando darte la forma que solo Él te puede dar si te dejas moldear por Dios. Alguna vez le dije al Señor metido en el camión de este distribuidor de cosas de despensa y de almacenes, en mis años de universitario había tenido que tomar ese trabajo porque papá no me podía pagar más la universidad y yo estaba frustrado sentado ahí en un banco mientras contaba gasillas y veía el autobús de la universidad pasar y yo decía, ¿qué estoy haciendo yo aquí? ¿Cuándo me vas a sacar de aquí, Señor? Me dijo, cuando dejes de quejarte y me dejes moldearte como yo quiero, para lo que yo quiero. Déjate moldear por Dios. Dile que sí. Dile, aquí estoy, Señor. Esto es muy duro, esto es difícil, pero como José, yo sé que nadie puede impedirte llevarme a mi destino, porque estoy rendido a tus pies. Amén. Señor, nos rendimos a tus pies esta tarde. Acompáñame. Cierra tus ojitos y dile, Señor, heme aquí, Señor. Heme aquí. ¿Qué quieres de mí? ¿Qué pides de mí? ¿Qué quieres? ¿Qué quieres? Dejo de pelear, de quejarme. Dejo mis planes a tus pies, Señor. Dejo mis rabietas a tus pies. Entrego mis requisitos y condiciones. Y te digo, heme aquí, Señor. ¿Qué quieres, mi alfarero? Tómame en tus manos, pero primero me deshago a tus pies, Señor. Me deshago a tus pies, lo rindo todo, como dice tu palabra. Humíllense bajo la mano poderosa de Dios y Él los exaltará. Señor, le digo que sí a tus tratos. Le digo que sí, Señor, a tu mano. Lléname, Espíritu Santo. Dame la gracia, Señor. Saca lo que tengas que sacar y ayúdame a ser materia moldeable, rendida a ti. Hay muchos de nosotros hoy, Señor, que queremos esa relación viva contigo, y por eso vinimos a este lugar, y por eso estamos aquí en línea, porque oímos que nos estás llamando y queremos esa relación contigo, Señor, y creemos que Jesucristo, tu único Hijo, vino para darnos esa relación. Señor, quien quiera que sea el que necesita esta oración, dígale conmigo al Señor: Señor, me rindo a ti, rindo mis pecados y mi vida a tus pies, Señor. Te pido que me perdones, hazme tu hijo, Señor, Señor Jesucristo, Señor Jesucristo. Creo en mi corazón que eres el Hijo de Dios. Creo que resucitaste entre los muertos después de pagar con tu sangre mis pecados. Señor Jesucristo, ven a mi corazón. Sálvame de mí mismo. Yo quiero ser barro en tus manos, tu hijo, tu discípulo, tu seguidor. Sálvame, Señor. Dame una vida nueva. Quiero vivir el resto de mi vida para ti, Señor. Gracias. Yo te pido que nos des a todos nosotros entendimiento en tu voluntad, Señor, que nos hagas echar raíces en ese amor por ti, de manera que vivamos para honrarte en toda nuestra manera de vivir. Eso es lo que queremos todos nosotros aquí, Señor. Es lo que abrazamos todos nosotros en el nombre de Jesús. Amén.

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1: La Biblia dice en Salmos 16 que en tu presencia hay plenitud de gozo, Señor. Hoy te cantamos con el gozo que tú has puesto en nosotros.

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1: Pero recibiréis poder cuando haya venido sobre vosotros el Espíritu Santo.
0: Hechos 1:8.

Bueno, continuamos aquí en su programa Anhelando su Presencia con su pastor y amigo Carlos Martínez. Le saludamos a usted que nos escucha allí en las veredas de su Tatausa, de Tausa, del Valle de Guaté, hasta donde lleguen estas ondas radiales. Le saludamos en el nombre poderoso de Cristo Jesús. Le saludamos a usted que nos escucha allí en su carro. Dios le bendiga. También saludamos a usted que nos escucha allí en su empresa, allí usted que nos escucha en su casa. Dios le bendiga, lo saludamos y lo bendecimos en el nombre poderoso de Cristo Jesús. 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No te quedes en casa, ven con tu familia, acompáñanos y ayúdanos a compartir y a extender el reino de los cielos en el nombre poderoso de Cristo Jesús. Ayúdanos a seguir predicando el Evangelio. Apoya esta obra misionera en el nombre poderoso de Cristo Jesús. También nos puedes seguir en Facebook mediante nuestra página CMB Sutatausa. CMB Sutatausa. En YouTube también CMB Sutatausa. En Facebook también nos puedes seguir como Centro Misionero Betesda Sutatausa. Allí tenemos una programación muy bonita, muy preciosa, en el nombre poderoso de Jesús. Tenemos unos mensajes muy bonitos de evangelismo. Tenemos también unos red muy bonitos para evangelizarnos. Nos gustaría que nos ayudaras a compartir toda nuestra programación para seguir ganando almas para Cristo. Los saludamos a usted allí en Sutatausa, allí usted hermano que vive en Sutatausa, en los diferentes barrios de Sutatausa. Los saludamos a usted hermano que nos sigue desde las veredas de Sutatausa, pero también saludamos a nuestros hermanos en Tausa. En Tausa los saludamos cordialmente. También allí el Señor nos ha entregado este lugar para que allí podamos abrir obra en Tausa, Cundinamarca. Nos gustaría que se comunicara con nosotros, nos dijera, pastor, mire, vea, yo soy un habitante allí en Tausa Pueblo, en alguna vereda. Nos gustaría que allí en Tausa hubiera un centro misionero Betesda. Nos gustaría allí que se comunicara con nosotros para poder estar haciendo esa obra poderosa del Señor Jesucristo. Saludamos allí a las familias de Tausa, allí la familia Contreras, allí la familia Córdoba Martínez, allí todos los hermanos que nos siguen allí en Tausa, Cundinamarca, en el nombre poderoso de Cristo, en Sutatausa, Cundinamarca, en Uaté también, a todos nuestros hermanos que nos escuchan. Su pastor y amigo Carlos Martínez. Hoy tenemos esta preciosa palabra y estamos hablando de un hombre que en la Biblia fue uno de los grandes profetas del Señor, en el nombre poderoso de Cristo Jesús, como es Elías. La Biblia dice que Elías era un hombre semejante a nosotros, pero él era una persona que en su corazón quería agradar al Señor Dios Todopoderoso. Entonces allí en Santiago 5:17 nos habla, nos dice la Biblia, nosotros debemos llegar a ser así como Elías, un hombre temeroso de Dios y lleno de la gloria de Dios, porque él anhelaba y buscaba siempre estar en esa comunión con el Señor Dios Todopoderoso. Y ahorita vamos a mirar cómo el Señor utilizó a Elías en el nombre poderoso de Cristo Jesús. El Señor hoy en día, dice la Biblia, que nos ha hecho reyes y sacerdotes para la gloria del Señor, y que Él mismo, ¿sí?, constituyó a unos primeramente apóstoles, ¿sí?, a otros evangelistas, a otros profetas, a otros pastores y a otros maestros. Entonces, la Biblia dice allí en el tiempo de Elías, el Señor constituyó a Elías un profeta muy utilizado por el Señor. En Santiago capítulo 5, el Señor nos habla algo precioso. Nos dice desde el verso número 7, dice, sed pacientes y orar. Entonces nosotros como cristianos algo de que debemos aprender a hacer es pacientes y orar. En todo tiempo, en toda situación, debemos tomarla con paciencia, creyendo en el Señor, que el Señor puede obrar poderosamente, que para nosotros los cristianos todas las cosas nos ayudan para bien. Dice la Escritura, por tanto, hermanos, tened paciencia hasta la venida del Señor.
Hermano, no se impaciente, usted no va a hacer que Cristo venga antes del tiempo que él ha estipulado. Entonces, usted viva la vida en Cristo Jesús con paciencia, ¿sí? Pero siempre anhelando, ¿sí? Que el Señor venga ya, en el nombre poderoso de Cristo Jesús. En el nombre poderoso de Cristo. Por tanto, hermanos, tened paciencia hasta la venida del Señor. Mira cómo el labrador espera el precioso fruto de la tierra, aguardando con paciencia hasta que reciba la lluvia temprana y la tardía. Tened también vosotros paciencia y afirmad vuestros corazones, porque la venida del Señor se acerca. Hermanos, no os quejéis unos contra otros, para que no seáis condenados. He aquí el juez está delante de la puerta. Hermanos míos, tomad como ejemplo de aflicción y de paciencia a los profetas que hablaron en el nombre del Señor. He aquí tenemos por bienaventurados a los que sufren. Habéis oído de la paciencia de Job y habéis visto el fin del Señor, que el Señor es muy misericordioso y compasivo. Pero sobre todo, hermanos míos, no juréis ni por el cielo ni por la tierra, ni por ningún otro juramento, sino que vuestro sí sea sí y vuestro no sea no, para que no caigáis en condenación. ¿Está alguno entre vosotros afligido? Haga oración. ¿Está alguno alegre? Cante alabanzas. ¿Está alguno enfermo entre vosotros? Llame a los ancianos de la iglesia y oren por él, ungiéndole con aceite en el nombre del Señor. Y la oración de fe salvará al enfermo y el Señor lo levantará, y si hubiere cometidos pecados, le serán perdonados. Confesaos vuestras ofensas unos a otros y orad unos por otros para que seáis sanados. La oración eficaz del justo puede mucho. Entonces aquí es donde el Señor nos comienza a hablar de Elías. ¿Por qué? Porque el Señor le dijo a Elías que orara para que no lloviera. Y no llovió por 3 años y 6 meses. Y Elías volvió a orar para que hubiera lluvia y volvió a llover. Pero él tuvo que orar 7 veces, dice la Biblia. Mejor dicho, allí fervientemente, por eso dice, la oración eficaz del justo puede mucho. Elías era hombre sujeto a pasiones semejantes a las nuestras y oró fervientemente para que no lloviese y no llovió sobre la tierra por 3 años y 6 meses. Y otra vez oró y el cielo dio lluvia y la tierra produjo su fruto. Entonces, miramos que el Señor nos dice aquí que Elías era semejante a cualquiera de nosotros, ¿sí? Los que hemos recibido al Señor Jesucristo. Porque cuando tú y yo recibimos a Cristo, también fuimos llenos del Espíritu de Dios, el cual estaba en Elías. En el nombre poderoso de Cristo Jesús, aleluya. En Primera de Reyes, capítulo 17, allí nos comienza la Biblia a hablar de este hombre que Dios utilizó grandemente como fue el profeta Elías. Y dice la Escritura, Primera de Reyes, capítulo 17, verso número 1. Dice, Elías predice la sequía. Entonces Elías Tisbita, que era de los moradores de Galaad, dijo a Acab: Vive Jehová, Dios de Israel, en cuya presencia estoy, que no habrá lluvia ni rocío en estos años, sino por mi palabra. Y vino a él palabra de Jehová diciendo: Apártate de aquí y vuélvete al oriente y escóndete en el arroyo de Kerif, que está frente al Jordán. Beberás del arroyo, y yo he mandado a los cuervos que te den allí de comer. Y él fue e hizo conforme a la palabra de Jehová, pues se fue y vivió junto al arroyo de Kerit, que está al frente del Jordán. Y los cuervos le traían pan y carne por la mañana, y pan y carne por la tarde. Y bebía del arroyo. Pasados algunos días, se secó el arroyo porque no había llovido sobre la tierra. Entonces, aquí es donde nosotros miramos cómo una persona que cree en Dios, que vive para Dios, que tiene una comunión con Dios, que se guarda para Dios, que obedece a Dios,
que busca esa santidad que le agrada al Señor. Elías fue un hombre que buscó agradar a Dios en el nombre poderoso de Cristo, y Dios lo utilizaba grandemente, aunque después le venían unas grandes pruebas también, pero él las superaba en el nombre poderoso de Cristo Jesús. Y por eso el Señor dice, nosotros somos semejantes a Elías. Luego aquí nos cuenta una historia muy bonita, muy preciosa, ¿sí? Donde nos habla de Elías y la viuda de Sarepta. Entonces el Señor primero le dijo, hermano, vaya, preséntese al rey de Acaf, un rey que era duro de corazón, un rey que era malo, su esposa era peor, pero más sin embargo Dios quería tratarlos, y entonces él fue y le dijo, vaya, preséntese usted a Acab y vaya, dígale que no habrá lluvia en estos años, sino por su palabra. Entonces Elías fue y lo hizo, pero después de eso le tocó ir a esconderse, porque tanto el rey Acab como Jezabel querían allí buscarlo para matarlo. Sí, entonces miramos allí cómo el Señor lo guardó. Le dijo, vaya y escóndete allí en el arroyo de Kerif, que yo le voy a mandar allí el alimento por la mañana y por la tarde y beberá el río. Pero un momentico, se secó ese arroyo porque pasó el tiempo y pasó el tiempo y comenzó a no llover. Entonces el Señor ya le dio otra palabra, dice Elías y la viuda de Sarepta. Dice, vino luego a él palabra de Jehová diciendo, levántate, vete a Sarepta de Sidón y mora allí. He aquí, yo he dado orden allí a una mujer viuda que te sustente. Mire lo que hace Dios. Dios le había podido decir, no, váyase para Sarepta, que allá hay una multimillonaria que lo va, mejor dicho, a recibir con bombos y platillos porque usted es el siervo de Dios. No. El Señor lo llevó allí a donde una mujer viuda, una mujer que estaba en una necesidad tremenda, una mujer que ya, mejor dicho, había dicho, no, yo voy a comerme esta arepita y me voy a acostarme y me voy a morir con mi hijo porque no tenemos ni agua ni nada que comer. Y Elías se fue para allá diciendo, no, aquí se me acabó la agüita, aquí ya, mejor dicho, no, ya ni los cuervos me están trayendo, así como se dice, muchas cosas. Pero el Señor le dio esa orden, ¿sí? Vino luego a él palabra de Jehová diciendo, levántate, vete a Sarepta de Sidón y mora allí. He aquí yo he dado orden allí a una mujer viuda que te sustente. Entonces él se levantó y se fue a Sarepta. Y cuando llegó a la puerta de la ciudad, he aquí una mujer viuda que estaba allí recogiendo leña. Y él la llamó y le dijo, te ruego que me traigas un poco de agua en un vaso. Entonces, imagínense, no había llovido durante mucho tiempo y él pidiendo agua, ¿sí? Te ruego que me traigas agua en un vaso para que beba. Y yendo ella para traérsela, él la volvió a llamar y le dijo, te ruego que me traigas también un bocado de pan en tu mano. Y ella respondió, vive Jehová tu Dios, que no tengo pan cocido, solamente un puñado de harina tengo en la tinaja y un poco de aceite en una vasija. Y ahora recogía dos leños para entrar y prepararlo para mí y para mi hijo, para que comamos y nos dejemos morir. Elías le dijo, no tengas temor, ve, haz como has dicho, pero hazme a mí primero de ello una pequeña torta cocida debajo de la ceniza y tráemela, y después harás para ti y para tu hijo. Porque Jehová Dios de Israel ha dicho así, la harina de la tinaja no escaseará, ni el aceite de la vasija disminuirá hasta el día en que Jehová haga llover sobre la faz de la tierra. Entonces ella fue e hizo como él le dijo, y comió él y ella y su casa muchos días, y la harina de la tinaja no escaseó ni el aceite de la vasija menguó, conforme a la palabra que Jehová había dicho.
Entonces miramos allí un hombre que obedecía primero que todo a Dios, porque ya allí, cuando estaba en el arroyo de Kerit, que le tocó ir a esconderse porque él había dado una palabra que no iba a llover, y pasaron ya mucho tiempo, no había llovido, y el rey se puso bravo allí con Elías porque dijo: No, este hombre de Dios, ¿cómo nos va a hacer ese mal? ¿Cómo va a orar para que no llueva? Y mejor dicho, ahora, mejor dicho, se nos está muriendo el ganado, no tenemos cultivos, no tenemos nada. Entonces él comenzó a buscarlo para matarlo, porque así es la gente, ¿sí? Cuando se les predica, cuando se les da una palabra de Dios, entonces mucha gente aún quiere matar a una persona, ¿sí? Que, que hable de parte de Dios. Entonces esto le pasó a Elías. Pero allí en el capítulo 18, verso 41, vemos cómo el Señor usaba a Elías. Allí dice: Elías ora por la lluvia. Por eso dice la Biblia, nosotros somos, Elías era semejantes a nosotros. Por eso cuando hay una dificultad tremenda en tu vida o en la mía, nosotros lo que debemos es poner nuestra fe en el Señor, orar para que el Señor obre, para que el Señor haga un milagro poderoso en nuestra vida. Pero tenemos que tener esa fe y orar fervientemente al Señor y buscar siempre esa santidad que le agrada al Señor, estar bien con Él, en el nombre poderoso de Cristo Jesús. Entonces allí en Primera de Reyes capítulo 18, verso 41 dice: Elías ora por lluvia. Entonces Elías dijo a Acab: Sube, come y bebe, porque una lluvia grande se oye. Acab subió a comer y a beber, y Elías subió a la cumbre del Carmelo, y postrándose en tierra puso su rostro entre las rodillas, y dijo a su criado: Sube ahora y mira hacia el mar. Y él subió y miró y dijo: No hay nada. Y él le volvió a decir: Vuelve 7 veces. O sea, ¿cuántas veces llevaba orando Elías? No una, no dos, no tres, sino aún 7 veces, dice la Biblia, en el nombre poderoso de Cristo Jesús. Y dijo a su criado: Sube ahora y mira hacia el mar. Y él subió y miró y dijo: No hay nada. Y él le volvió a decir: Vuelve 7 veces. A la séptima vez dijo: Yo veo una pequeña nube como la palma de la mano de un hombre que sube del mar. Y él dijo: Ve y di a Acab: Unce tu carro y desciende, para que la lluvia no te ataje. Y aconteció, estando en esto, que los cielos se oscurecieron con nubes y viento, y hubo una gran lluvia. Y subiendo Acab, vino a Jezreel, y la mano de Jehová estuvo sobre Elías, el cual ciñó sus lomos y corrió delante de Acab hasta llegar a Jezreel. Entonces nosotros miramos cómo el Señor utilizaba allí al profeta Elías. En todo lo que él hablaba, el Señor lo respaldaba. Y algo que la Biblia nos dice es que nosotros somos semejantes a Elías, o Elías era semejante a nosotros. ¿Sí? ¿Quién era Elías? Un hombre con un origen desconocido, dice la Biblia, que era de origen humilde, o su procedencia era humilde. Sí, el texto nos habla de Elías Tisbita. Nadie conoce hasta hoy ese lugar, así que Elías salió de no se sabe dónde. Pero aunque se desconoce su procedencia, sí sabemos que estaba cerca de Galaad. ¿Y cómo era esa región? Bueno, se nos dice que su propio nombre en hebreo significa crudo o accidentado. Entonces nosotros miramos allí un hombre humilde que Dios utilizó grande y poderosamente. ¿Quién era Elías? Elías era un hombre valiente, pero también manifestó ser un hombre miedoso. Se mantuvo en las alturas, pero también llegó a huir en el valle, ¿sí? Cuando el Señor lo utilizaba grandemente, siempre le venían grandes pruebas y él a veces hasta se escondió. Por ejemplo, cuando el Señor le dijo: Ve y escóndete en el arroyo de Kerit. ¿Sí? Luego, cuando él allí retó los sacerdotes de Baal, ¿sí? Después tuvo que salir corriendo e ir a esconderse en una cueva porque tuvo miedo de que lo buscaban para matarlo. Entonces miramos un hombre que Dios utilizaba grandemente, un hombre humilde, un hombre que buscaba la presencia del Señor, un hombre que a veces tenía temor,
Y en ese temor él buscaba esconderse, pero Dios siempre de allí lo levantaba, lo sacaba y lo respaldaba. Hasta el día en que el Señor lo quiso llevar, recoger, y entonces colocó en su lugar ¿a quién? A Eliseo. Entonces nosotros miramos que la Biblia nos dice que Elías era semejante a nosotros. ¿Qué quiere decir? Que también nosotros nos podemos levantar en fe, que también nosotros podemos creerle al Señor, que también nosotros podemos orar en una situación difícil y el Señor nos responde, nos va a responder en el nombre poderoso de Cristo. Que cuando tú tengas una situación difícil, no te eches, como se dice, a la derrota, sino que ora, clama al Señor y el Señor obrará poderosamente en tu vida. Bueno, nos despedimos en esta tarde y te invitamos a seguir escuchando nuestro programa Anhelando su presencia en la emisora de Centro Misionero Bethesda de Guaté, allí en el horario de 2 a 2 y media de lunes a viernes. Estuvo con ustedes su pastor y amigo Carlos Martínez desde la iglesia Centro Misionero Bethesda de Sutatausa. Dios les bendiga.

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1: A primera vista, la constitución de la rosa es más complicada que la de los humanos. El especialista en genética, Dr. Francis Collins, lo explica.
2: Bueno, y el Dr. Collins descubrió otro hecho. Antes de que podamos aprender que algo es cierto, necesitamos desaprender algo que no es cierto. La verdad no crecerá en un terreno que está lleno de malezas. Esto en el programa de La Verdad en el Tubo de Ensayo. Esta es La Verdad en el Tubo de Ensayo, un programa que examina la naturaleza utilizando la lógica de la causa y el efecto, sugiriendo que la naturaleza es un efecto cuya causa es Dios. Así que subamos la temperatura, agreguemos luz y pensamiento analítico y dejemos que las burbujas de la verdad emerjan en nuestro recorrido por La Verdad en el Tubo de Ensayo. 20 años atrás, el especialista en genética predijo que la estructura genética humana contendría unos 100.000 genes. Muchos libros de genética aún llevan esa estimación equivocada de 20 años atrás. Como director del proyecto Genoma Humano, el Dr. Francis Collins dice que cuando las investigaciones revelaron que los humanos tienen realmente unos 22.000 genes, algunas personas se sintieron ofendidas. Él las comparó con los 25.000 genes de la planta de mostaza y 55.000 de la del arroz. La audiencia se rió cuando él dijo, así que ustedes tienen que tener más respeto por la cena de esta noche.
1: El Dr. Collins también aprendió que algunas de las ideas que él tenía acerca de Dios estaban equivocadas. En una conferencia, él dio su punto de vista en su trasfondo personal.
3: I'm a physician, I'm a scientist. And I'm a Christian.
2: Soy médico, soy un científico y soy cristiano. No crecí en la tradición cristiana. De hecho, como estudiante graduado en química y física en los años 70, era un ateo insoportable con quien usted no hubiera disfrutado ir a almorzar. Veía eso como parte de mi rol en ese momento de mi vida para intentar desalentar a cualquiera de las necias ideas acerca de lo sobrenatural. Estaba bien enfocado dentro del camino reduccionista, creyendo que cualquier cosa que realmente tuviera importancia podría describirse por las herramientas de la ciencia y reducido a las matemáticas. Pero mi carrera dio un giro poco tiempo después cuando comencé a darme cuenta que la ciencia de mecánica cuántica no iba a sustentarme en el transcurso de toda mi vida. A pesar de su interés intrínseco, era bastante abstracto para mí. Así que en una imprevisible decisión, y una que aún me asombra de que el comité de admisiones estuviera de acuerdo, decidí ir a la escuela de medicina.
4: And there in medical school I encountered people who were facing great challenges in their lives.
2: Y allí en la escuela de medicina me encontré con personas que estaban enfrentando grandes desafíos en sus vidas. Y al escuchar a algunos de ellos hablar acerca de cómo su fe les dio gran fortaleza, encontré esto muy paradójico. Asumí que eso era un apoyo psicológico, pero ciertamente era uno muy poderoso. Tenía que confrontar la realidad del hecho que nunca había mirado la evidencia a favor y en contra de la existencia de Dios. Había sido muy conveniente para mí que Dios no existiera. Había adoptado una forma de lo que C.S. Lewis llamó ceguera voluntaria, porque esto hace más fácil hacer lo que yo

0: lo quiero hacer.
1: But as a scientist, to arrive at a conclusion without having considered the evidence, that seemed like the worst possible thing for me to do.
0: Pero como científico, arribar a una conclusión sin haber considerado la evidencia parecía como lo peor que pudiera hacer. Así que comencé a intentar afianzar mi posición ateísta observando algunos de los argumentos a favor y en contra de la existencia de Dios. Especialmente un Dios que se preocupa por individuos como usted y como yo. Imaginé que sería una tarea fácil. Bueno, al desconcertarme con las descripciones de las diferentes religiones del mundo, finalmente fui a visitar a un pastor. Le hice toda clase de preguntas, ridículas y probablemente blasfemas acerca del significado de todo. Él me escuchó pacientemente y sugirió que además de leer todas esas otras descripciones, sería bueno si abriera la Biblia, especialmente el libro de Juan, para tener un panorama de lo que dice Dios. Y también me indicó un pequeño libro de su estantería llamado Mero Cristianismo, del autor británico C.S. Lewis.
1: I went home and I began to read, and all of my arguments against the plausibility of faith were immediately revealed as being the arguments of a schoolboy.
0: Me fui a casa y comencé a leer, y todos mis argumentos contra la viabilidad de la fe fueron inmediatamente puestos en manifiesto como si fueran argumentos de un niño de escuela. Lewis en particular parecía ser capaz de leer mi mente porque él había seguido este mismo camino como ateo, quien había comenzado a refutar la fe y finalmente se convirtió en cristiano casi que por accidente. Él siempre parecía ir un paso delante de mí, justo cuando estaba por levantar una objeción en una página, en la siguiente estaba la respuesta. Así que Dios fue en busca de mí y le llevó unos buenos 2 años cuando gradualmente comencé a reconocer que era más verosímil creer en Dios que no creer en Dios. Pero también me di cuenta de que al hacer eso, la decisión final no es algo que usted haga directamente con su intelecto. Era algo que usted tiene que hacer con su corazón. Y en una hermosa tarde, al caminar por las montañas, se hizo irresistible para mí pasar otro momento sin entregar mi vida a Jesucristo.
1: I was 27. I was already on a pathway towards the study of genetics.
0: Tenía 27 años. Ya estaba en camino hacia el estudio de la genética y cuando comencé a compartir mi experiencia con algunos de mis colegas, ellos parecían un poco horrorizados y decían, ¿te das cuenta de que acabas de dedicar tu vida a algo que será totalmente incompatible con tus intereses científicos? Pero no pensaba que eso debiera ser cierto. Y hoy estoy aquí diciéndoles a ustedes esta mañana que eso no es cierto. El estudio de la genética es una gloriosa manera de examinar la creación de Dios y la habilidad de ser un científico que es capaz de revelar fragmentos de las maravillosas complejidades del cuerpo humano también es una oportunidad de adorar al Dios Todopoderoso.
1: So I see no conflict whatsoever in being a rigorous scientist who has to see the data before accepting any conclusion about nature and being a person who sees Almighty God as the author of the whole thing.
0: Así que no veo ningún conflicto en ser un científico riguroso que tiene que ver la información antes de aceptar cualquier conclusión acerca de la naturaleza y en ser una persona que ve al Dios Todopoderoso como el autor de todas las cosas. Estoy convencido de que el estudio de la ciencia, de la genética, es una maravillosa manera de tener un vistazo de la mente de Dios. Dios es el científico más grande. Dios diseñó todo esto. Dios no nos necesita para protegerlo de las herramientas de la ciencia. Él las diseñó en primer lugar. De hecho, Dios es realmente la única conexión que me va a ayudar con las grandes preguntas de la vida como ¿por qué estamos todos aquí? ¿De qué se trata todo esto? ¿Y qué sucede luego de morir?
2: Permítame asegurarme de que comprendí lo que acabamos de escuchar. El doctor Francis Collins, uno de los expertos en genética más respetado del mundo, fue una vez ateo.
0: Sí, durante sus años en la universidad, él disfrutaba ridiculizando a personas que creían que Dios existía.
2: Y lo primero que hizo que él dudara de su ateísmo fue la forma en que los cristianos respondían con cierta tranquilidad a la noticia de que estaban seriamente enfermos y que probablemente no iban a recuperarse.
0: Así es, muchos pacientes que no eran seguidores de Cristo entraban en pánico y se deprimían. Los pacientes cristianos estaban confiados de que sus vidas continuarían luego de la muerte. Ellos vivirían en el cielo, donde la enfermedad y la muerte no existen. El apóstol Pablo escribió que para él y otros seguidores de Jesucristo, morir es ganancia.
2: Un segundo pensamiento que derrumbó su ateísmo fue el darse cuenta de que él no estaba siendo científico cuando rechazaba la idea de Dios sin examinar la evidencia, así que fue a hablar con un pastor.
0: Bien interesante, el pastor lo desafió a examinar la evidencia acerca de la vida de Jesucristo, leyendo la Biblia, especialmente el Evangelio de Juan, luego leyó un libro que escribió un profesor ateo, luego de convertirse al cristianismo, que se titula Mero Cristianismo, y el autor C.S. Lewis.
2: Ese es el libro que pareció leer su mente. El doctor Collins hizo esta asombrosa declaración. Justo cuando estaba a punto de levantar una objeción en una página, en la siguiente página estaba la respuesta.
0: Sí, el doctor Collins también dijo, Dios nos dio un espíritu que lo anhela a él. También nos dio una mente que busca comprender la naturaleza y nos dio el conocimiento del bien y del mal. Y su declaración final fue totalmente apropiada. De hecho, Dios realmente es la única conexión que me va a ayudar con las grandes preguntas de la vida como ¿para qué estamos aquí? ¿De qué se trata todo esto? ¿Y qué sucede luego de morir? Solo la Biblia provee respuestas satisfactorias a estas preguntas vitalmente importantes. La Biblia hace la observación que los cielos cuentan la gloria de Dios y el firmamento anuncia la obra de sus manos. Lo que aprendemos a través del examen del universo parece confirmar esta declaración. 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

honra. Usted tal vez ha dado con personas, como uno ha dado con personas. Un día llegó una muchacha de buena familia, preparada, y hermano, pero en una desgracia tan tremenda, y lloraba y desesperada y todo. Y bueno, cuando me contó la desgracia, me pidió consejo, yo le dije: muchacha, ¿y usted no tuvo un papá, no tuvo una mamá, no tuvo un pastor porque era conocedora, no tuvo a nadie que le diera un buen consejo? Dijo: sí, pastora, todos me aconsejaban. No estaban de acuerdo con el muchacho que tenía como novio. No estaban de acuerdo mi mamá, mi papá, mis hermanos, el pastor, todos. Pero yo nunca quise atender. Entonces, hermano, y así le pasa a mucho cristiano. Se lamentan después de que han metido la de caminar, después de que han pecado, que han pisoteado la sangre de Cristo, que están en la inmunda. Ahí sí se quejan. Pero el Señor dice: yo llamé, no me quisieron escuchar, les di oportunidad, no quisieron obedecer. ¿Qué más se puede esperar? ¿Para qué estamos viendo estos consejos? Pues para uno corregirse. Por eso estamos diciendo, en el libro de los Proverbios, Él nos enseña qué hacer y qué no hacer. Vengamos todos dispuestos a estudiar qué es lo que estamos haciendo, pero a obedecer. El sexto consejo. Y es lindo, es bonito este sexto consejo. Y aquí, gloria a Dios, porque en el norte la mayoría de hermanos viven, obedecen este consejo bíblico, y por eso oraremos cada día, clamaremos y le daremos gracias al Señor. Levante su mano, porque vamos a dar, hermanos, el lema del sexto consejo. Diga: a la pobreza y a la miseria nunca les daré cabida. Por eso seré generoso todos los días de mi vida. Vuelvo a decir, porque ese es el consejo y ahorita lo vamos a mirar. Diga: a la pobreza y a la miseria nunca les daré cabida. Por eso seré generoso todos los días de mi vida. ¿Dónde está el consejo de hoy? Proverbios 11, 24 y 25. Ahí tenemos el consejo de hoy y lo vamos a estudiar. ¿Qué le viene al tacaño? ¿Qué le viene al miserable? ¿Qué le viene al desobediente? ¿Pero qué le viene al generoso? ¿Qué le viene? Y entonces, cuando uno conoce eso, no le da uno lugar al diablo. No. No critica, no murmura, porque, hermano, si hay un tema atacado en las congregaciones y en el pueblo cristiano, es eso: los diezmos, las ofrendas, las primicias y la siembra. Pero ¿quién es el que critica y murmura? Hermanos, el que más critica y el que más murmura es el que menos da. El que menos da, y como no da, no tiene. Entonces se muere de envidia viendo a los demás que sí tienen y que sí prosperan. Entonces, por eso este lema tan importante: a la pobreza y a la miseria nunca les daré cabida. Por eso seré generoso todos los días de mi vida. Hay quienes reparten y les es añadido más, y hay quienes retienen más de lo que es justo. ¿Pero qué les llega? La Biblia dice: dad y se os dará. El que siembra, cosecha. El que honra a Dios con sus bienes, Dios le honra también. Entonces, hermanos, cuando conocemos esto que estamos estudiando y lo obedecemos, por más que el diablo quiera arruinarnos, acabarnos, no puede, porque la obediencia trae bendición, trae prosperidad, trae provisión. Pero hay que conocerlo, porque el diablo sí que está pronto, hermanos, para poner la gente a criticar, a murmurar, a, hermano, a remorderse, a envidiar y a de todo. Y por eso la importancia de este sexto consejo: a la pobreza y a la miseria nunca les daré cabida, y por eso seré generoso todos los días de mi vida. Hay quienes reparten, quienes dan, y les es añadido más. Nunca Dios nos pide para quitarnos o porque Él lo necesite. No, Él nos pide para darnos,
para hacer que se cumpla en nosotros la palabra y las promesas de Dios. Dice, hay quienes reparten, les es añadido más. Hay quienes retienen más de lo que es justo, pero vienen a pobreza. Verso 25, el alma generosa será prosperada, y el que saciare, él también, ¿lo dice Dios o no lo dice Dios? Ahí lo dice. Hermanos, si yo preguntara testimonios, hay testimonios por montones de gente que, hermanos, que aunque sea poco, pero da. No se dejan arruinar del diablo. Y el que es fiel en lo poco, en lo mucho el Señor lo pone. Eso sí, hermano. El que es fiel en lo mucho, en lo poco, en lo mucho el Señor lo pone. Pero ¿para qué le da Dios a una persona tacaña? ¿Para qué le da Dios a una persona inútil? ¿Para qué le da Dios a una persona que no lo honra? No, Él honra a los que le honran y bendice a los que le bendicen. Entonces, este tema y este consejo que estamos viendo, hermanos, que sepamos obedecerlo y que le demos gracias a Dios, hermanos, porque Él es, si alguien hace algo como usted y yo, es porque el Señor lo ha puesto en nuestro corazón. Nadie puede hacer algo si no le fuere dado de parte del cielo. Lo que uno tiene es que no darle lugar al enemigo, porque hermanos, allá cuando estábamos de pastores en la segunda, y eso usted debe tenerlo en cuenta, había un hombre que llegó a la iglesia, hermanos, no tenía ni con qué pagar un pasaje, en la inmunda, en la miseria. El pastor Enrique lo atendió, hermanos, y le dio consejos y le dio algo para, como un plante, para, porque el hombre era trabajador, pero el diablo lo había arruinado. Y le dio algo y dijo, mire, con esto que es algo bendecido por Dios, vaya, emprenda algo y empiece. Y así fue. Dios lo bendijo, hermanos, y sus diezmos eran jugosos y todo. Pero un día en un ayuno, él depositó un diezmo, y era una bolsa bastante bendecida por Dios, y estaba un pretendido cristiano allá al lado, y cuando lo vio, lo esperó que saliera. Le dijo, usted sí que es bobo, ¿no? Trayendo plata, ¿dónde hay plata? Y el hermanito le dio lugar al diablo, y se fueron a la cafetería a tomar y a charlar. Tanta fue el veneno que le echó ese mal cristiano al hermanito, que dijo, ¿de verdad? Aquí tienen plata, aquí esto, llevar plata donde hay plata, y no volvió a diezmar. Él mismo, después de algunos meses, volvió y él mismo a pedir perdón, y nos contó, dijo, mire, pastora, yo me dejé creer, me dejé envenenar, y mire lo que me pasó, así como Dios me prosperó y me dio, así también Dios da, pero también quita. Hermanos, tengamos cuidado, no le demos lugar al diablo. Para eso es la doctrina. Usted no está estudiando un periódico, no, es la palabra de Dios. Y por eso estamos viendo estos temas, porque estamos en un tiempo difícil, peligroso, donde el diablo usará a quien se deje utilizar para querer engañar aún al pueblo de Dios. Hijo mío, si alguien te quiere engañar, no lo consientas. Aunque fuere tu mujer, tu papá, tu mamá, tu marido, hijo de tu mamá, hermano tuyo, el mejor amigo, si alguien te quiere engañar, haciéndote pecar o apartar de las cosas de Dios, no lo permitas. Y este tema, hermanos, de la prosperidad, del dar, del sembrar, sí que tiene enemigos. Porque, hermanos, la gente, una señora vino con la hermana, y la hermana salió criticando el diezmo. Dijo, me gustó todo, la enseñanza, la alabanza, los cánticos, pero eso de que uno le tenga que dar plata, no, eso sí no. Y era una mujer que tenía empresas y todo. Y como no le quiso servir a Dios, le tocó servirle al diablo. Se encontró, hermanos, con una secta de error. Esos demonios sí la convencieron. Y era una secta de error, de esos que le hacen vender todo, le roban todo y se lo llevan por allá para un monte, que tienen un campamento y allá. Es que
Mire lo que dice la Biblia aquí. Y por eso cuando estamos tocando temas como esto hay que tener cuidado, porque hermano, si hay algo que tiene, hermanos, al diablo ardido, es ver que un hijo de Dios se deje utilizar por Dios y no por el diablo. Entonces mire aquí, Deuteronomio 28:47: por cuanto no serviste a Jehová tu Dios con alegría y con gozo de corazón por la abundancia de todas las cosas, servirás por tanto a tus enemigos que enviare Jehová contra ti, con hambre, con sed, con desnudez, con falta de todas las cosas, y él pondrá yugo de hierro sobre tu cuello hasta destruirte. ¿Ah? Dice, ah, no quiso servir a Dios. Además de que yo te di la vida, yo te salvé, yo te perdoné, yo te prosperé, pues le va a servir al diablo. Y el diablo sí te va a robar, a matar y a destruir, porque como no quisiste servirme a mí, entonces le servirás al diablo. Entonces, hermano, el cristiano tiene que valorar eso. Y por eso dijimos, hermanos, que no podemos ser torpes, ni menos un ignorante, sabiendo que Dios nos enseña, que Dios nos dice cómo salir adelante, nos pone todo en las manos, nos da vida, nos da salud, nos abre puertas, nos bendice, nos multiplica, y todavía será, no, de ninguna manera. Entonces, hermanos, vuelvo a decir conmigo, a la pobreza y a la miseria nunca les daré cabida, por eso seré generoso todos los días de mi vida. Bueno, entonces ya vimos la base bíblica, el consejo que está en Proverbios, 11:24-25, y luego sí lo vamos a desarrollar. Hay quienes reparten y les es añadido más, hay quienes retienen más de lo que es justo, pero vienen a pobreza. El alma generosa será prosperada, y el que saciare, él también será saciado. El que saciare, él también será saciado, porque uno cosecha lo que siembra. Vamos a desarrollar este tema. Proverbios 3:9-10. Y acostúmbrese. Si Dios lo dice, pero le cuesta alguna dificultad a usted hacerlo, hermanos, pídale la ayuda al Señor. Diga, Señor, yo sé lo que tu palabra me dice, pero me cuesta, Señor. Porque, hermanos, en unos hay una atadura, en otros hay otras ataduras. Hay gente que para ellos les es satisfacción, satisfactorio dar, apoyar. Aún más que si les toca, si el diezmo es la décima parte, ellos dan al 20%. Y hay otros que dicen, no, es que me cuesta diezmar, me cuesta ofrendar, me cuesta dar. Pedámosle al Señor, porque si uno sabe que es un honor, que es una verdad y que es bíblico lo que hay que hacer, pues lo que nos cueste, como la oración. Hay alguien que puede durar 1, 2, 3 horas de rodillas orando. Hay otros que dicen, pastor, oro 5 minutos y ya me cansé, ya no puedo más. Pero para eso está el Señor, para ayudarnos. Todo presentémoslo delante del Señor, y el Señor nos da. El Señor hace las cosas mucho más abundantemente de lo que pedimos o entendemos. Honra a Jehová con tus bienes y con las primicias de todos tus frutos, y serán llenos tus graneros con abundancia, y tus lagares rebosarán de mosto. 4 maneras o formas de bendecirnos Dios económicamente es el diezmo, que es la décima parte de toda bendición que Él nos dé. La ofrenda, que es algo voluntario. Las primicias, que es dar de lo primero que Dios nos da. Y la siembra, que es, hermanos, el medio que Dios da para dar abundante cosecha y que hubiera abundancia de comida para todos. Entonces dice aquí, honra a Jehová con tus bienes, con lo que el Señor nos da,
y con las primicias de todos tus frutos serán llenos tus graneros con abundancia y tus lagares rebosarán de mosto. Diga, Dios promete en su palabra bendecir al generoso, saciarlo y prosperarlo y llenarlo también de gozo. Mira esta perla preciosa que me encontré estudiando este tema. Ya alguna vez lo había leído, pero nunca lo había entendido como lo entendí qué día. Isaías 32:8. Qué bonito cuando lo leí. Yo decía, ay Señor, que tú nos exaltes, tú siendo un Dios todopoderoso, que eres dueño de todo, porque es que todo es de Él. Todo es de Él, todo. Y que Él nos exalte a nosotros por ser generosos. No, ese es algo, hermano. Nosotros deberíamos exaltarle a Él por todo lo que nos da. Pero mire lo que dice, por eso digo que es una perla este versículo que usted va a leer y yo también. Dice, pero el generoso pensará generosidades y por generosidades será que... ¿Qué quiere decir eso? Por ser uno generoso, Dios lo exalta. Para que Dios exalte a una persona, hermano, no. Me decía un muchacho, ¿y quién puede vivir en santidad en un mundo perverso como este? Entonces yo le dije, el Señor Jesucristo es nuestro ejemplo. Y Él fue tentado en todo, pero sin pecado. A eso fue Él porque era hijo de Dios. Le dije, ¿qué somos nosotros los cristianos? Hijos de Dios también. Pero a ese justificamos. ¿Ah? Y así pasa. No, esto dice, pero el generoso pensará generosidades. Y por ser generoso o por generosidades será exaltado. Para que Dios exalte a una persona. Pero aquí nos está diciendo lo valioso que es delante de Dios honrarle a Él con lo que Él nos da. ¿Por qué un hombre como David, que era cuidador de ovejas, él no, ni siquiera hijo de rey, ni siquiera por allá proveniente de una gran familia, dicen que era bastardo? Por eso sus hijos no lo querían. Sus hermanos no lo querían, su papá tampoco. Todos en la casa comiendo y bebiendo y él allá cuidando. Pero, ¿qué había dentro del corazón de David? Espíritu de generosidad. Espíritu de generosidad. Y él fue exaltado por generoso, que él fue, especialmente con la obra de Dios. Entonces, ¿por qué hay gente... siendo que dicen que son cristianos y perteneciendo a la iglesia y escuchando los mensajes y todo, en una racha de ruina, de miseria y todo, porque son tacaños, porque no honran al Señor, porque, hermanos, les duele dar, critican, murmuran? Entonces, dicen, verso 7, vamos a leerlo, dice, las armas del tramposo son malas, trama intrigas inicuas para enredar a los simples con palabras mentirosas y para hablar en juicio contra el pobre. Pero el generoso pensará generosidades y por generosidades será exaltado. Yo conozco personas que han empezado a diezmar o a honrar a Dios, hermanos, con algo poquito, con moneditas. Y yo le decía a alguien, le dije, si no tiene más que monedas, honrale al Señor con monedas y dígale, Señor, hoy te honro con esto, y a medida que tú me vayas dando más, yo también te voy dando más. Y el Señor llega a prosperarlos de una forma pero preciosa, preciosa, hermanos. Y entonces me impactó esto, el generoso pensará generosidades. Por eso dijimos que no podemos estancarnos, tenemos que pensar en prosperar, porque hermanos, mientras Dios nos tenga aquí, tenemos que ser instrumentos en las manos de Dios.
Y cuando uno ve personas generosas, por ejemplo, hermanos, aquellas mujeres que nos habla Lucas, fueron liberadas, fueron sanadas. Ellas le servían al Señor con sus bienes. Otras hubieran dicho, pero el Señor puede convertir estas piedras en plata, ¿por qué no las convierte? No, no, ellas honraron al Señor, hermano, fueron generosas, le honraron porque pensaron en generosidades. Pero usted no puede, ningún verdadero cristiano puede tener una mente tacaña, una mente mezquina, una mente, hermano, la mente como la mente que tuvo Nabal. Nabal fue un hombre, a pesar de que tenía muchos bienes, Nabal fue un hombre tacaño y Dios mismo lo cortó. Y aunque tenía muchos bienes, nada de eso aprovechó. Yo, gracia. Hay gente que por tacaño, teniendo suficiente, por tacañas, hermano, que no, uy, no. A una hermana que ya me conté, hermano. Y el hermano tenía plata por cuando ella iba, dice, pasó, abriera una puerta y había dinero. Dijo, pero vivía ni siquiera una buena cama. Le dijo, hermano, ¿y por qué usted no arregla este cuarto? Y un día que le tocó, ¿por qué no? Señor, que una buena esposa. Dijo, yo mantener a alguien que no es hermano, ¿ah? Ay, qué tremendo eso. Qué tremendo eso. Y de verdad que el tacaño le va mal. Le va mal y vive una vida de tacañería, de desgracia y todo. Pero el alma generosa será prosperada, y el que saciare, él también será saciado. Usted da y el Señor le da mucho más. Usted siembra, ¿qué le pasó a Isaac? Sembró y ese mismo año cosechó al 100 por 1. Sembraba un grano y le daba 100. Y uno lo conoce uno eso por las mazorcas. Nosotros sembrábamos mucho maíz en el campo. Uno siembra un granito, ese granito da un tallo, y ese tallo da 4, 5, hasta 6 mazorcas. Y cada mazorca, ¿cuántos granos tiene? Con un granito que sembró. Hermano, el que logra entender esto que estamos viendo por la palabra, lo obedece y lo hace, no tiene dónde echar la bendición. Porque Dios, hermano, bendice, hermanos. Entonces, miremos también lo que encontramos en primer libro de Crónicas 29:2 en adelante. Qué bonito es cuando uno, hermanos, dispone su corazón y dice uno, Señor, nunca me dejaré dañar el corazón de esos envidiosos, de esos tacaños, de esos criticones, murmuradores. Yo, con todas mis fuerzas, he preparado para la casa de mi Dios oro, para las cosas de oro, plata, para las cosas de plata, bronce, para las de bronce, hierro, para las de hierro, madera, para las de madera, piedra de ónice, piedras preciosas, piedras negras, piedras de diversos colores.

y toda clase de piedras preciosas, piedras de mármol en abundancia. Además de esto, por cuanto tengo mi afecto en la casa de mi Dios,

de oro de Ofir, el mejor, 7000 talentos de plata refinada para cubrir las paredes de las casas, oro pues para las cosas de oro, plata para las cosas de plata, para toda la obra de las manos de los artífices. ¿Quién quiere hacer hoy ofrenda voluntaria a Jehová? Entonces los jefes de familias, los príncipes de las tribus de Israel, jefes de millares, de centenas, con los administradores de la hacienda del rey, ofrecieron voluntariamente y dieron para el servicio de la casa de Dios 5000 talentos, 10000 dracmas de oro, 10000 talentos de plata, 18000 talentos de bronce, 5000 talentos de oro. Y todo el que tenía piedras preciosas las dio para el tesoro de la casa de Jehová, en mano de Jehiel Gersonita. Y se alegró el pueblo por haber contribuido voluntariamente, porque de todo corazón ofrecieron a Jehová voluntariamente. Asimismo, se alegró mucho el rey David, bendijo a Jehová delante de toda la congregación y dijo David: bendito seas tú, oh Jehová, Dios de Israel, nuestro Padre, desde el siglo y hasta el siglo. Tuya es, oh Jehová, la magnificencia y el poder, la gloria, la victoria y el honor, porque todas las cosas que están en los cielos y en la tierra son tuyas. Tuyo, oh Jehová, es el reino, y tú eres excelso sobre todos. Las riquezas y la gloria proceden de ti, y tú dominas sobre todo. En tu mano está la fuerza y el poder, y en tu mano el hacer grande y el dar poder a todos. Ahora pues, Dios nuestro, nosotros alabamos, loamos tu glorioso nombre, porque ¿quién soy yo y quién es mi pueblo para que pudiésemos ofrecer voluntariamente cosas semejantes? Pues todo es tuyo y de lo recibido de tu mano te damos. Porque nosotros, extranjeros y advenedizos, somos delante de ti, como todos nuestros padres y nuestros días sobre la tierra, cual sombra que no dura. Oh Jehová Dios nuestro, toda esta abundancia que hemos preparado para edificar casa a tu santo nombre, de tu mano es y todo es tuyo. Yo sé, Dios mío, que tú escudriñas los corazones y que la rectitud te agrada. Por eso yo hoy, con rectitud de mi corazón, voluntariamente te he ofrecido todo esto. Y ahora he visto con alegría que tu pueblo reunido aquí ahora ha dado para ti espontáneamente. No tocaba aguijonearlos, no tocaba exigirles, no tocaba obligarlos, no, espontáneamente. Por eso al generoso Dios lo honra, porque piensa generosidades y por generoso es honrado por Dios. ¡Qué hermoso! Eso es como el que le sirve al Señor en otras áreas. Dice: porque si alguno me sirviere, dice Cristo, mi Padre le honrará. Dice: y donde él estuviera, también estará su servidor. ¿Y dónde está el Padre? En el reino de los cielos. Por servirle al Señor con sinceridad y con amor, nos tiene un lugar allá en el trono de él. Mucho honor, mucho privilegio. El generoso Dios lo honra. El generoso Dios lo honra. Y qué bonito es poder uno honrar al Señor con lo que él mismo le ha dado. Aquí lo estamos viendo. Un cuidador de ovejas. Y no daba por ahí chichigüitas. No, hermano, daba lo mejor y daba en abundancia. Entonces, miremos 29, ahí mismo. 29, 28, que es otra de las cosas que, hermanos, estudiando estos temas, a uno lo motivan, a uno de verdad lo.

lo llenan de gozo. Un cuidador de ovejas, pero generoso, pero honraba a Dios, pero hermanos, un instrumento de Dios. Y mire esto, para que usted lo anote. ¿Cómo fue el final de David? Murió en buena vejez, lleno de días, de riquezas y de gloria. Y reinó en su lugar Salomón, su hijo. ¿Ah? Y yo me pongo a pensar, Dios cumple su palabra y Él honra a los que le honran. David lo honró y lo honró mucho, mucho en cuanto a la generosidad, hermanos. Y un hombre de guerra con tantos enemigos que tuvo él, y no morir en batalla, no morir bajo la lanza de los enemigos, ¿cómo murió? En su casa, bendecido, prosperado y en victoria. Así vamos a terminar nosotros. Así tenemos que terminar nosotros, bendecidos, prosperados y en victoria. Así tenemos que terminar. Pero obedezcamos, hermanos, obedezcamos la palabra del Señor. Sea fiel en lo poco para que Dios te ponga en lo mucho. Déjese usar por el Señor. No tengamos un alma mezquina, tacaña. No tengamos un alma egoísta, criticona, envidiosa. No, hermano. El alma generosa será prosperada y el que saciare, él también será saciado. Malaquías 3, 10 al 12. Todo esto es necesario que usted y yo, como hijos de Dios, sepamos, hermanos, porque por algo estamos viendo consejos de Dios a través de los proverbios para ser bendecidos, prosperados, victoriosos. Y por eso estamos, hermanos, en este estudio, porque no podemos ser un torpe y menos un ignorante, sabiendo que Dios nos está enseñando cómo salir adelante, cómo triunfar, cómo terminar bendecidos, prosperados y en victoria. Entonces, Malaquías, capítulo 3. Si leemos, leamos desde el verso 6, porque tiene un título que la Biblia no la escribimos nosotros los pastores, no. A ver, gente, hermano, que dice, eso de los diezmos, de las primicias, de las ofrendas y de la siembra es cuestión que los pastores se han inventado para robar al pueblo. Señor, reprenda al diablo. ¿Acaso la Biblia la hicimos nosotros? Sí. El pago de los diezmos está en la Biblia. El pago de los diezmos. Y luego dice, porque yo, Jehová, no cambio. Por eso, hijo de Jacob, no habéis sido consumidos. Desde los días de vuestros padres os habéis apartado de mis leyes. No las guardasteis. Volveos a mí, yo me volveré a vosotros, ha dicho Jehová de los ejércitos. Mas dijisteis, ¿en qué hemos de volvernos? ¿Robará el hombre a Dios? Pues vosotros me habéis robado. Y dijisteis, ¿en qué te hemos robado? En vuestros diezmos y ofrendas. Malditos sois con maldición, porque vosotros la nación toda me habéis robado. Traed todos los diezmos al alfolí, y haya alimento en mi casa. Probadme ahora en esto, dice Jehová de los ejércitos. Si no os abriré las ventanas de los cielos, derramaré sobre vosotros bendición hasta que sobre y abunde. Reprenderé también por vosotros al devorador. No destruirá el fruto de la tierra, ni vuestra vida en el campo será estéril, dice Jehová de los ejércitos. Y todas las naciones os dirán, bienaventurados, porque seréis tierra deseable, ha dicho Jehová de los ejércitos. Es bendición para usted y para mí ser generosos con la obra de Dios, ser obedientes, cumplir con lo que Él nos manda cumplir, hermano. Tenemos protección económica, tenemos abundancia, tenemos puertas abiertas, tenemos honra de parte de Dios. ¿Qué no tenemos? Y el diablo lo sabe, porque el diablo conoce la palabra. Y por eso es que, hermanos,
Levanta al que se deje usar para, hermanos, para criticar, para murmurar, para impedir que usted sea bendecido. Pero usted no tiene oídos para el diablo ni para los enemigos de la obra. Usted tiene ojos, sentidos y tiene capacidad de entender lo que la Biblia nos dice a todos, ¿verdad que sí? Sí, eso es lo que nos toca hacer. Lucas 6:38, que es otra verdad que usted y yo como hijos de Dios debemos conocer. Dad y se os dará. Dad. ¿Qué nos manda el Señor a nosotros primero hacer? Dar. Pero la persona, hermanos, quiere recibir primero, como muchos que quieren cosechar sin haber sembrado. Primero hay que sembrar, primero hay que dar. Porque hay personas que dicen, cuando Dios me dé, yo voy a dar. Pues Dios nos ha dado desde el vientre de nuestra mamá. Nos ha dado vida, nos ha dado salvación, nos ha dado salud, nos ha dado de todo. Pero hay gente que quiere vivir la Biblia al revés. Y aquí dice, dad. ¿Qué tenemos que hacer primero? Dar. Porque el que da recibe, el que siembra cosecha. Leemos verso 38. Dad y se os dará. Medida buena, apretada, remecida, rebosando, darán en vuestro regazo, porque con la misma medida con que medís, os volverán a medir. El apóstol Pablo sí que entendía eso, y dejó escrito en Corintios, dice, el que da poco va a recibir, pero va a recibir poco. El que da mucho va a recibir mucho. Y yo le enseño a la iglesia, usted lo sabe, si no puede dar mucho, dé, pero dé algo. Porque si no da, ahí sí, ¿cómo recibe si no da? ¿Cómo cosecha si no siembra? Hay gente que en el campo siembra arrobas de café, arrobas de maíz, arrobas de frijol, siembra. Pues así mismo va a cosechar arrobas, arrobas. Pero hay otros que tienen una huerta caserita y siembran poquito granito. Van a recibir. No igual que el que sembró mucho, pero va a recibir. Pero si no se siembra nada, pues no va a recibir nada. Entonces no cometamos. Y aquí dice que para uno recibir hay primero dar. Dad y se os dará. Medida buena. Nunca le demos al Señor migajas, ni del tiempo, ni de la economía, ni de nada. Si acaso me queda algo, si acaso me queda tiempo, si acaso, no. Démosle al Señor lo primero y Él nos dará lo primero y lo mejor también, hermano. Sí, con la misma vara que medimos nos volverán a medir. Dad y se os dará. Y aclara aquí, medida buena, apretada, sin levadura. ¿Se acuerdan cómo eran los panes de antes? Si era así, era así el pan. Ahora son así y uno los hace así y quedó chiquitico, pura levadura. Antes no era así. Antes, si era un pan, era un pan de verdad, porque no tenía levadura. Entonces eso nos dice acá, dad y se os dará, medida buena, apretada, remecida, rebosando, darán en vuestro regazo, porque con la misma medida con que medís, os volverán a medir. Segunda los Corintios 9:6. Pero esto digo, el que siembra escasamente también segará escasamente, pero cosecha, pero ciega. El que siembra generosamente, generosamente también segará. Cada uno dé como propuso en su corazón, no con tristeza ni por necesidad, porque Dios ama al dador alegre. Y poderoso es Dios para hacer que abunde en vosotros toda gracia, a fin de que teniendo siempre en todas las cosas todo lo suficiente, abundéis para toda buena obra. Como está escrito, repartió, dio a los pobres, su justicia permanece para siempre. Y el que da semilla al que siembra, pan al que come, proveerá, multiplicará vuestra sementera, aumentará los frutos de vuestra justicia,
para que estéis enriquecidos en todo, para toda liberalidad, la cual produce por medio de nosotros acción de gracias. ¿Ah? ¡Qué hermoso es esto! El que da semilla al que siembra. ¿Para qué le da Dios a una persona que no siembra? ¿Para qué le da Dios a una persona que es tacaña? ¿Para qué? Él le da a una persona para que dé. Nos bendice para que bendigamos a otros. Nos da para que demos también a otros. Entonces, que no se nos olvide. Eclesiastés capítulo 5, verso 19. Asimismo, a todo hombre a quien Dios da riquezas. ¿Quién es el que da las riquezas? Dios. Así mismo, a todo hombre a quien Dios da riquezas y bienes, y le da también facultad para que coma de ellas, tome su parte y goce de su trabajo. Esto es un don de Dios. ¡Qué bendición! Pero ahí hay una perla que si usted la logra descubrir, mire. Asimismo, a todo hombre a quien Dios da riquezas y bienes, sabemos y está claro que es Dios el que nos da, le da también la facultad para que coma de ellas y tome su parte. A Dios lo que es de Dios y al César lo que es del César. Cuando uno logra entender eso, ¡qué bendición! Y goce de su trabajo. Esto es un regalo de Dios, un don de Dios. Por último, de esta parte, miremos Isaías 58:10. Si dieres tu pan al hambriento, saciares al alma afligida, en las tinieblas nacerá tu luz y tu oscuridad será como el mediodía. Jehová te pastoreará siempre, en la sequía saciará tu alma, dará vigor a tus huesos y serás como huerto de riego, como manantial de aguas cuyas aguas nunca faltan. Y los tuyos edificarán las ruinas antiguas, los cimientos de generación en generación levantarás. Serás llamado reparador de portillos, restaurador de calzadas para habitar. ¿Ah? Si dieres, si fueres generoso, ¿qué dice acá? Si dieres tu pan al hambriento, saciares al alma afligida, en las tinieblas nacerá tu luz, tu oscuridad será como la como el medio. Jehová te pastoreará siempre. ¿Se acuerdan que la Biblia dice, Jehová es mi pastor? Nada me faltará. ¿Qué le va a faltar a una persona que cumple, que es obediente, que se deleita en servir, que se deleita en dar? ¿Qué le va a faltar algo? No le va a faltar. Aún en los días de hambre, mi pueblo será saciado. Levante su mano y diga, Nabal fue un hombre tacaño. Y Dios mismo lo cortó. Y aunque tenía muchos bienes, nada de eso aprovechó. Y les queda como tarea leer primer libro de Samuel 25:1 hasta el 38, donde Dios mismo lo cortó. Dios le había dado, pero cuando le mandaron a pedir algo, no quiso darlo. Y entonces, hermano, ahí mismo, levante su manito ahí donde está, démosle gracias al Señor. Y recordemos este consejo tan hermoso. No me puedo detener ni tampoco estancar. Tengo que ser diligente y pensar en prosperar. Por eso yo no puedo ser un torpe y menos un ignorante, sabiendo que Dios me enseña cómo salir adelante. El consejo a la pobreza y a la miseria nunca le daré cabida. Por eso seré generoso todos los días de mi vida. Dios promete en su palabra bendecir al generoso, saciarlo y prosperarlo y llenarlo también de gozo.

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1: Bendiciones para todos nuestros hermanos y amigos quienes una vez más se unen y se conectan en este hermoso tiempo. Un tiempo para reflexionar en la palabra del Señor, un tiempo para poder meditar en ella, un tiempo para poder estar allí anotando esas hermosas palabras de vida en nuestra mente y en nuestro corazón. Quien les habla, la pastora Diana de Martínez de la Iglesia Centro Misionero Betesda, aquí en nuestro hermoso municipio de Ubaté, Cundinamarca. Le damos la bienvenida a todos y cada uno de las personas quienes están allí unidas y conectadas en este tiempo de bendición. Antes de ir a la palabra del Señor, antes de iniciar en este tiempo de reflexión, de meditación en la palabra, vamos a darle gracias a Dios por este tiempo, dale gracias al Señor por esta oportunidad, dale gracias a Dios porque Él ha sido bueno para con cada uno de nosotros. Padre, en esta tarde, Señor, venimos delante de Ti dándote la gloria, la adoración, nuestra alabanza, toda nuestra gratitud, mi buen Señor, porque Tú has sido bueno, porque Tú has sido misericordioso, porque Tú has sido bondadoso, Señor, para con cada uno de nosotros. Padre, agradecidos contigo, Señor, por todas y cada una de esas misericordias hermosas y maravillosas que Tú derramas sobre nosotros día a día, mañana tras mañana. Hoy queremos darte gracias, Señor, por la vida, por la salud, por las fuerzas, Señor, que Tú nos das. Gracias, Padre, por todos los momentos y situaciones que Tú nos permites vivir, porque aún en las adversidades, Señor, podemos sentir Tu presencia. Creemos, Señor, que Tú estás con nosotros y que Tú, mi precioso Dios, nunca nos has abandonado. Yo te doy gracias, Señor, por la vida de cada oyente, Señor, por cada persona que está allí, Señor, unida en este tiempo, Padre. Yo te pido en el nombre de Jesús de Nazaret para que Tú le fortalezcas, para que Tú lo ayudes. Señor, que se está pasando por un momento de aflicción, se está pasando por un momento de dolor, de tristeza, esta sea la oportunidad para que Él pueda sentir de Ti, pueda sentir Tu presencia, pueda, Señor, sentir de Tu amor, de esos brazos de amor y de misericordia que está ahí, Señor, fortaleciéndole y ayudándole, Padre. Te damos muchísimas gracias, Señor. Disponemos nuestro corazón para que sea Tu palabra, mi buen Señor, llegando a lo más profundo de nuestro corazón, de nuestra alma, tocando, Señor, lo más íntimo, soberano Dios, de nuestro corazón, Espíritu Santo,

Nazaret. Amén y amén. Vamos a estar mirando y reflexionando una palabra que encontramos allí en el libro de los Hebreos, en el capítulo número 8, a partir del versículo número 1 al versículo número 13. Es un capítulo completo donde encontramos una hermosa enseñanza, donde podemos conocer a nuestro Señor Jesucristo como ese sumo sacerdote, el sumo sacerdote de un nuevo pacto. Así que vamos a estar mirando, porque hay unos hermosos beneficios que podemos disfrutar gracias a lo que el Señor Jesucristo hizo, el hacerse ese sumo sacerdote por nosotros. Dice la palabra que Dios Padre lo hizo a él, ese sumo sacerdote, ese sacerdote perfecto, en el cual dice la palabra es ese intermediario entre Dios y nosotros los hombres. Así que vamos a mirar allí en Hebreos, en el capítulo número 8, desde el versículo número 1 en adelante, y la palabra del Señor nos dice: ahora bien, el punto principal de lo que venimos diciendo es que tenemos tal sumo sacerdote, el cual se sentó a la diestra del trono de la majestad en los cielos, ministro del santuario y de aquel verdadero tabernáculo que levantó el Señor y no el hombre. Porque todo sumo sacerdote está constituido para presentar ofrendas y sacrificios, por lo cual es necesario que también éste tenga algo que ofrecer. Miramos en esta palabra y vamos a estar mirando durante todo este capítulo, nos enseña algo, y es que el autor del libro de los Hebreos muestra con toda claridad la superioridad de Cristo sobre todos y sobre todas las cosas. Qué lindo es el poder entender que en Cristo lo encontramos todo. ¿Dónde podemos encontrar algo mejor sino solamente en Cristo? Por eso es tan importante el poder meditar esta palabra, y es tan importante el poder leer lo que allí el Señor nos ha dejado establecido en su palabra. En el Antiguo Testamento, el sumo sacerdote representaba a los judíos delante de Dios. Pero ahora debemos entender que nuestro Señor Jesucristo es el que nos une con nuestro Dios Padre Celestial. No hay otra forma de llegar ante Dios. Gracias a lo que Cristo ha hecho por nosotros, gracias a esa vida inmaculada, perfecta, santa, que Él vivió aquí en la tierra, usted y yo podemos disfrutar de podernos acercar ante nuestro Padre Celestial. Él ha sido ese sustituto perfecto para morir por nosotros, por nuestros pecados. Él ocupó el lugar que nos correspondía a cada uno de nosotros. De hecho, su palabra dice que no había ninguno perfecto, solamente el Señor ha sido perfecto, estando en esta tierra como hombre, pero también como Dios. Él es nuestro representante perfecto ante Dios. Por eso no encontramos algo mejor sino solamente en Cristo. Él es la plenitud de todas las cosas, y por eso podemos acercarnos a nuestro Padre Celestial por medio de nuestro Señor. Mirábamos en esos tres primeros versículos algo muy importante, y es que el Señor Jesucristo nos garantiza ese acceso directo a nuestro Padre. Él es el que intercede por nosotros, de modo que podamos acercarnos confiadamente ante nuestro Padre, aún con todas nuestras imperfecciones o con todas nuestras necesidades que podemos tener cada día. Es hermoso leer este primer versículo que nos dice: ahora bien, el punto principal de lo que venimos diciendo es que tenemos tal sumo sacerdote, el cual se sentó a la diestra del trono de la majestad en los cielos. Qué lindo es el poder tener esa seguridad que tenemos a alguien allá cerca a nuestro Padre Celestial intercediendo por nosotros. Dice la Biblia que Él está sentado a la diestra de Dios Padre. Él está allí intercediendo por cada uno de nosotros. Por eso miramos en el versículo número 2, nos dice: Él es el ministro del santuario y de aquel verdadero tabernáculo que levantó el Señor y no el hombre. Porque todo sumo sacerdote está constituido para presentar ofrendas y sacrificios, por lo cual es necesario que también este, es decir, nuestro Señor Jesucristo, tenga algo que ofrecer. ¿Qué nos está ofreciendo en este momento? Él nos está ofreciendo ese perdón, Él nos está ofreciendo esa reconciliación con nuestro Padre Celestial, Él nos está ofreciendo el ser ese intercesor

0: por cada uno de nosotros. ¿Esto no es maravilloso? En realidad mi corazón se llena de gozo y de alegría el poder saber de que no estamos solos, que allá en el reino de los cielos está nuestro Señor Jesucristo como ese gran sumo sacerdote intercediendo por nosotros. Porque mientras que usted y yo estamos en este cuerpo, estamos en esta carne, cometemos muchos errores, nos equivocamos, pero gracias a nuestro Señor Jesucristo, quien se entregó como ese sacrificio perfecto y hoy, siendo ese gran sumo sacerdote delante de nuestro Padre Celestial, está allí intercediendo por cada uno de nosotros. Miramos también en la palabra del Señor y vamos a mirar los versículos 4 y 5, donde nos dice que el sistema del antiguo pacto no hubiese permitido que Jesucristo fuese ese sumo sacerdote. ¿Por qué? Lo vamos a mirar allí en el versículo 4, dice: así que si estuviese sobre la tierra, ni siquiera sería sacerdote, habiendo aún sacerdotes que presentan las ofrendas según la ley, los cuales sirven a lo que es figura y sombra de las cosas celestiales, como se le advirtió a Moisés cuando iba a erigir el tabernáculo, diciendo: mira, haz todas las cosas conforme al modelo que se te ha mostrado en el monte. Porque si el Señor Jesucristo estuviese aquí en la tierra, no sería ese gran sumo sacerdote, no sería tomado como un sumo sacerdote, porque dentro del sistema judío antiguo, los sacerdotes eran escogidos solamente de la tribu de Leví. Pero el Señor Jesucristo nos enseña que Él viene de la tribu de Judá. Qué lindo es el poder saber que ya no hay allí oposición, que ya no hay impedimento para que Él sea nuestro gran sumo sacerdote. ¿Qué nos enseña la palabra y qué vemos en el Antiguo Testamento? Los sacrificios eran ofrecidos cada día sobre el altar por el perdón de los pecados. Quien los ofrecía, ese sacerdote o ese gran sumo sacerdote, debía ser una persona que no cometiera pecado. Pero recordemos, siendo humanos, fallamos y nos equivocamos. Pero aquí la palabra del Señor nos dice que ya en ese nuevo pacto, Jesucristo, que no era de la tribu de Leví, sino de la tribu de Judá, pero su sacrificio ha sido perfecto, ha puesto fin a la necesidad de sacerdotes y de sacrificios. Si uno mira en el Antiguo Testamento, cada vez que una persona pecaba, tenía que ir, matar un corderito, o presentar un buey, o presentar tal vez unas palomas conforme a su situación económica, según su estrato allí social que tuviese esa persona, ofrecía ese sacrificio. Pero imagínense cuántos animalitos murieron, cuántos corderos, cuántos bueyes, cuántos animales allí murieron por causa del pecado del hombre. Pero vemos que ya dentro del nuevo pacto, Jesucristo fue ese cordero perfecto, ese cordero inmolado, y ya no hay necesidad de esos sacrificios. Y eso también nos lo confirma allí la palabra. Un capítulo atrás, allí en el capítulo número 7, en el versículo número 12 al versículo número 14, dice la palabra: porque cambiando el sacerdocio, necesario es que haya también cambiado de ley. Y aquel de quien se dice esto es de otra tribu, de la cual nadie sirvió al altar, porque manifiesto es que nuestro Señor vino de la tribu de Judá, de la cual nada habló Moisés tocante al sacerdocio. Pero si uno mira las profecías, uno mira cómo los profetas, cuando hablaban del Mesías, hicieron allí hincapié, énfasis de que el Señor Jesús venía de la tribu de Judá. Entonces recuerde, el Señor Jesucristo ha sido ese gran sumo sacerdote que ya no viene de la tribu de Leví, sino Él viene de la tribu de Judá, pero en cumplimiento a lo que la palabra del Señor dice, siendo primeramente ese sacrificio, Él mismo fue ese sacrificio perfecto, y luego, ya después de que Él murió y resucitó, Él es nuestro gran sumo sacerdote allí delante de nuestro Padre Celestial. Recuerde que el sumo sacerdote en el tabernáculo era el único que podía entrar a ese lugar santísimo, pero allí de pronto con el temor de que podía morir, si de pronto en él había alguna falla, si algo había quedado pendiente, dice la Biblia que él podía morir allí en la presencia de Dios. Pero Jesucristo, siendo perfecto, dice la palabra, Él está ahora sentado allí a la diestra de Dios Padre. También nos enseña la palabra que Jesucristo es el mediador de un mejor pacto. Y eso lo seguimos mirando En Hebreos, allí en el capítulo 8, versículo 6, dice la palabra: pero ahora tanto mejor ministerio es el suyo, cuanto es mediador de un mejor pacto establecido sobre mejores promesas. Porque si aquel primero hubiera sido sin defecto, ciertamente no se hubiera procurado lugar para el segundo. Qué lindo es el poder allí ver en la palabra del Señor, el poder escudriñar, el poder ver que el Señor Jesucristo es ese mediador de un mejor pacto, ese pacto antiguo en el cual solamente era por leyes, por ritos que se hacían. Dice la palabra que Jesucristo ahora es ese mediador entre nosotros los hombres pecadores, imperfectos. Ahora podemos tener una comunión con nuestro Padre Celestial. Como seres humanos estamos separados de Dios por el pecado. Pero solo una persona en el universo puede pararse entre nosotros y Dios y unirnos otra vez a Dios. Esa persona perfecta es y ha sido nuestro Señor Jesucristo, que es Dios y hombre al mismo tiempo. Y eso nos lo enseña también allí en Timoteo, en Primera de Timoteo, capítulo número 2, versículo número 5, donde dice la palabra de Dios: porque hay un solo Dios y un solo mediador entre Dios y los hombres, Jesucristo hombre, el cual se dio a sí mismo en rescate por todos, de lo cual se dio testimonio a su debido tiempo. Entonces recuerde que ya no es necesario de matar animales, de hacer sacrificios de animales, sino que el Señor Jesucristo, ese sacrificio que hizo el Señor Jesús, trajo nueva vida a la humanidad, donde a su vez podemos disfrutar de esas preciosas y maravillosas promesas de esta vida presente, pero también en nuestra vida futura cuando estemos allí en el reino de Dios. Así que qué bueno que también podamos allí poder escudriñar rápidamente en Hebreos, allí mirando en Hebreos, en el capítulo número 8, el poder seguir mirando de qué se trata entonces o de qué se compone ese nuevo pacto en el cual usted y yo hoy podemos disfrutar a través de nuestro Señor Jesucristo. En el versículo 8 de Hebreos 8 dice: porque reprendiéndolos dice, he aquí vienen días, dice el Señor, en que estableceré con la casa de Israel y la casa de Judá un nuevo pacto, no como el pacto que hice con sus padres en el día que los tomé de la mano para sacarlos de la tierra de Egipto, porque ellos no permanecieron en mi pacto y yo me desentendí de ellos, dice el Señor. Por lo cual, ese es el pacto que haré con la casa de Israel después de aquellos días, dice el Señor. Pondré mis leyes en la mente de ellos y sobre su corazón las escribiré, y seré a ellos por Dios y ellos me serán a mí por pueblo. Y ninguno enseñará a su prójimo ni ninguno a su hermano diciendo: conoce al Señor, porque todos me conocerán desde el menor hasta el mayor. Allí ya nos está hablando con claridad de qué se compone ese nuevo pacto. Ese nuevo pacto se compone de la gracia. El antiguo pacto fue el pacto de la ley entre Dios e Israel. Pero el nuevo pacto, ese nuevo pacto que hoy podemos disfrutar gracias al sacrificio que el Señor Jesucristo hizo por nosotros en la cruz del Calvario, es el pacto de la gracia. Cristo nos ofrece perdonar nuestros pecados y conducirnos a Dios mediante su muerte expiatoria, y esto incluye a todas las naciones gentiles. Recuerde que ese antiguo pacto solamente era para el pueblo de Israel. Ahora el nuevo pacto es para todo aquel que cree, para todo aquel que quiera recibir a Cristo como su Señor y como su Salvador. Se compone, y lo mirábamos en el versículo número 10, donde dice la palabra que Él pone sus leyes en la mente y escribe su palabra en nuestros corazones. En vez de escribir en tablas de piedra, como sucedió allí con los 10 mandamientos, ahora dice la palabra que su palabra la escribe, la pone en nuestra mente y la escribe en nuestro corazón. Por eso allí la palabra nos enseña algo, y es que la palabra de Dios está muy cerca de nosotros, está en nuestro corazón, está en nuestra boca, para que no tengamos la excusa de decir: ¿quién traerá la palabra? No está al otro lado del río, al otro lado del mundo, no está en el cielo, no está allá en lo profundo para decir: ¿quién me lo traerá? Dice la Biblia, está muy cerca y está en nuestra boca y está en nuestro corazón. Los pecados antiguamente, cuando se estaba bajo el antiguo pacto, los pecados se grabaron en los corazones de las personas y el anhelo de ellos era ir en desobediencia, ir en contravía de lo que Dios les había dicho. Pero cuando nosotros abrimos nuestro corazón para recibir a Cristo y disfrutar de ese nuevo pacto, cuando le permitimos que Él entre a nosotros y ponga de su Espíritu Santo en nuestras vidas, es cuando se despierta el deseo de obedecer a su palabra. Y esto lo llamamos o lo conocemos como ese nuevo nacimiento. Otra cualidad, otra característica de este nuevo pacto, lo miramos allí también en Hebreos, en el capítulo número 8, capítulo 8, versículo 10, donde la palabra del Señor nos sigue diciendo: y seré a ellos por Dios, y ellos me serán a mí por pueblo. Qué lindo es el saber que Dios Padre, es nuestro Padre, y nosotros somos sus hijos. Cuando el Espíritu Santo, recuerde que cuando recibimos a Cristo en nuestro corazón, Él pone de su Espíritu Santo dentro de nosotros, nos sella con el Espíritu Santo. Y cuando el Espíritu Santo vive en nosotros, Jesucristo nos da nueva vida. ¿Por qué? Porque el Espíritu Santo pone lo de Cristo en cada uno de nosotros. Y es ahí donde podemos mirar la simiente de Dios. Esa simiente de Dios está en nosotros. Ya no está la simiente del pecado, la cual provino a través de Adán, sino ahora tenemos la simiente de Dios Padre que vino a nosotros a través de nuestro Señor Jesús. Y esa simiente ya no nos deja pecar. ¿Cómo así? Ya el pecado no será una práctica para nuestra vida o en nuestra vida, porque nosotros tenemos la vida de Dios, tenemos la simiente de Dios y por lo tanto somos nacidos de Él. Por eso dice por allí en Juan que no es de carne ni de voluntad humana, sino dice la palabra de Dios, ha sido por voluntad de Dios en el cual hemos recibido ese nuevo nacimiento. También vemos que en este nuevo pacto, y lo seguimos mirando en Hebreos 8, en el versículo 11, dice: y ninguno enseñará a su prójimo, ni ninguno a su hermano, diciendo: conoce al Señor, porque todos me conocerán, desde el menor hasta el mayor de ellos. ¿Qué quiere decir esta palabra? Que el Espíritu Santo nos va a empezar a recordar las palabras de Cristo. Recuerde que la palabra de Dios, dice la palabra allí, lo leíamos ahorita, está siendo anotada en nuestra mente y está siendo anotada en nuestro corazón. Pero el Espíritu Santo de Dios hace algo y es que nos recuerda esa palabra. Nos recuerda cada enseñanza de nuestro Señor Jesús. Nos recuerda todo lo que usted y yo leemos allí. Ya no es un conjunto de reglas y de principios externos. Ya no es nuestra conciencia se va activando y se va influenciando a tener unos motivos y unos deseos que le agraden a Dios. Y esos deseos es poder obedecer a la palabra de Dios. Ya hacemos la voluntad de Dios, el hacer la voluntad de Dios ya no será algo desagradable, difícil para nosotros, sino que va a suceder algo y es que vamos a empezar a desear con todo nuestro corazón y con toda nuestra mente hacer lo que Dios quiere que hagamos. Y esos son los beneficios y esas son las características de ese nuevo pacto en el Señor. Ya no será una carga, ya no será que pereza leer la palabra o que pereza son esas reglas o esos principios, algo que era solamente externo. Ahora nos vamos a deleitar en la palabra de Dios porque allá vamos a hallar esa vida eterna. También miramos que en este nuevo pacto el Señor Jesucristo nos ofrece un nuevo camino hacia el perdón. Lo dice allí en el versículo 12, porque seré propicio a sus injusticias y nunca más me acordaré de sus pecados y de sus iniquidades. Ya no mediante ese sacrificio de animales, sino a través de la fe. ¿Pero a través de la fe en quién? En nuestro Señor Jesucristo, en lo que Él hizo allí en la cruz del Calvario. Qué lindo es el poder saber y qué bueno que de pronto usted que nos está escuchando en este tiempo allí por primera vez, hoy pueda recibir al Señor Jesucristo, quien es el único que nos puede perdonar por completo de todos nuestros pecados. Ya no es necesario ofrecer, nuevamente lo hablamos, un sacrificio, hay un cordero, ya no es necesario. Y no es necesario confesar reiteradamente nuestros mismos pecados o esos pecados pasados que hemos cometido. Ya el Señor nos dice que si confesamos nuestros pecados, Él es fiel y justo para perdonarnos, pero también nos dice algo, podemos tener la certeza de que esos pecados que confesamos y abandonamos han sido perdonados y olvidados por nuestro Señor Jesús. Por eso dice allí la palabra, y nunca más me acordaré de sus pecados y de sus iniquidades. Qué lindo que desde hoy podamos realmente caminar en ese nuevo pacto, podamos disfrutar de esos beneficios de ese nuevo pacto. El antiguo, recuerde que por ser antiguo, y nos lo dice allí en el versículo 13, tiende a desaparecer. Dice, al decir nuevo pacto, ha dado por viejo al primero, y lo que se da por viejo se envejece, está próximo a desaparecer. Podemos entonces disfrutar de una relación plena y maravillosa con nuestro Señor a través del Señor Jesucristo. Podemos disfrutar de una relación con nuestro Padre Celestial a través de nuestro Señor Jesucristo. Qué lindo es el poder saber que hoy podemos recibir perdón, podemos recibir restauración, podemos recibir ese paquete hermoso que es la salvación, donde hay muchos, muchos beneficios gracias a lo que el Señor Jesucristo dice. Ha hecho por nosotros. Recuerde lo que dice en 2 Corintios 5:17, que el Señor ha cogido todos esos pecados y esa vida antigua ya quedó atrás y ahora tenemos una nueva vida en el Señor Jesús. Así que vamos a hacer una oración en este tiempo, dándole gracias a Cristo por lo que Él ha hecho por nosotros. Y si tal vez nos estás escuchando por primera vez, quiero invitarte a que puedas hacer una oración para recibir a Cristo en tu corazón como el único dueño y salvador de tu vida, donde tú puedas confesarle a Él todos tus pecados, todas tus transgresiones y desde hoy puedas empezar a caminar con Él en esa nueva vida en Cristo. Así que te invito para que cierres tus ojos o puedas disponer tu corazón allí para decirle en esta tarde y puedas repetir conmigo: Señor Jesús, yo te doy gracias por tu palabra. Yo te doy gracias, Señor Jesucristo, por lo que has hecho por mí en la cruz del Calvario. Gracias, Señor, porque tu sangre preciosa ha sido derramada para limpiar mis pecados, para perdonar mis pecados. Y lo más maravilloso, Señor, es saber que ya tú no te volverás a acordar de ellos. Ayúdame, Señor Jesucristo, a caminar contigo en una nueva vida, Señor, en una vida abundante, en una vida de bendición. Padre, yo te doy gracias por haber enviado al Señor Jesucristo. Hoy te pido que anotes mi nombre en el libro de la vida para cuando tú me llames yo te pueda responder. Y ayúdame, Dios, desde hoy en adelante el poder disfrutar de ese nuevo pacto en ti, mi Señor, que yo pueda disfrutar de ese gran sumo sacerdote, de ese intercesor que tengo allí delante del Padre Celestial. Gracias te doy, Dios, en el nombre de Jesús. Amén y amén. Y qué bueno que si has hecho esta oración, no lo hagas saber. Nos puedes escribir allí al 311-238-4700. Es una línea de WhatsApp. 311-238-4700. Qué bueno sería que nos mandaras allí tu nombre para estar orando por ti, para llevarte nuestras oraciones y para guiarte. ¿Cuál es el siguiente paso para que puedas realmente caminar en esa unidad con Cristo y puedas estar en esa completa reconciliación con el Padre Celestial? Así que bueno, nos despedimos de este tiempo precioso, deseándoles un día de gran bendición, que la gracia y la presencia del Señor te siga acompañando. Recuerda que les habló la pastora Diana de Martínez de la Iglesia Centro Misionero Betesda en Ubaté, Cundinamarca. Bendiciones.
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3: Son las 4:59.
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0: Dale ese aplauso al Señor. Todo va a estar bien, todo va a estar bien. No te preocupes más, levántate creyendo en tu Señor.
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0: En Radio Auténtica UAT te informamos la hora. Son las 5 y 59 minutos.
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1: Aleluya, este mes vamos a estar orando, vamos a estar creyendo por milagros, pero más que milagros queremos conocer al Dios que hace milagros. ¿Cuántos de ustedes tienen un imposible en estos días o en esta temporada de su vida que necesitan una intervención sobrenatural de Dios? Muy poquitos. Los que no levantaron la mano, ayúdenos entonces a nosotros. ¿Cuántos necesitan una respuesta en su familia, en sus finanzas, en un proceso legal que están llevando? Todos. Alguien dijo conmigo, todos necesitamos la intervención de Dios. Y durante este mes estaremos tocando principios hermosos que van a activar nuestra fe, no solo en que Dios lo puede hacer, sino vamos a creer en Él a pesar de que no lo haga. Eso es lo lindo, que mi espíritu y mi corazón en esta serie es que creamos que Dios lo puede hacer, pero que también creamos que Él es soberano sobre todas las cosas. Y vamos a creer en el nombre de Jesús que este será un mes de transformación. Por eso lo hemos llamado el Dios de lo imposible. Y vamos a estar en las próximas semanas hablando de historias maravillosas donde fueron señales y milagros lo que sucedió. Y hoy quiero iniciar con una historia muy linda, pero ahorita les voy a dar el título del mensaje y la historia que vamos a mencionar. Pero quiero hablarles un poquito acerca de lo que la palabra habla de señales, milagros y prodigios. La palabra milagro no está en la escritura, no está la palabra milagro en su idioma original. Está la palabra señales y prodigios, maravillas. Diga conmigo señal. Una señal es algo sobrenatural que Dios hace para comunicar un mensaje o para cumplir un propósito en nuestras vidas. O sea, una señal en sí misma no tiene sentido si no apunta a algo. Por ejemplo, cuando estamos manejando y hay una señal que dice 30 millas para Galveston, nadie, ninguno de nosotros se queda debajo de la señal esperando a llegar a Galveston así nada más. Si yo lo viera a usted al lado del freeway, yo le dijera, ¿qué hace debajo de esa señal? No, aquí estoy muy feliz. Lo que me preocupa hoy en día con la iglesia es que la iglesia está enamorada más de las señales que el Cristo que hace las señales. Una señal es algo que anuncia. La palabra dice que las señales seguirán a los que creen, no que los que creen estarán detrás de las señales. Pero creemos también que con Cristo veremos señales, maravillas y prodigios en nuestra vida. ¿Alguien puede decirme amén a eso? Entonces hoy vamos a ver una historia muy especial donde hubo un milagro o una señal que muestra un carácter de Dios, que muestra una bondad de Dios y que nos va a revelar unas verdades

los predicadores tienen que hacerlo, pero pues es algo que yo lo hago intencionalmente. Y hoy el título de este mensaje se llama Choqué el carro de mi papá. Pastor, eso no suena muy espiritual. Tranquilo, Camilo, le voy a contar la historia. Estábamos en Yopal, Casanare, Colombia. ¿Algún colombiano aquí? Hagan bulla entonces. Y estábamos en la tierra de mi mamá, en la ciudad donde mi mamá nació. Y estábamos con unos familiares. Fuimos unos días de descanso por ahí. Mi papá viajó en carro desde la capital, Bogotá, hasta Yopal. Se fue en carro, manejó como unas 6-7 horas. Y entonces fuimos a comer a un restaurante. Mis hermanos le dicen a mi papá: oye, ¿por qué no parquea el carro aquí en la calle? Mi papá siempre ha sido muy celoso y muy delicado con sus carros. Dice: no. Capaz que alguien viene y me lo estrella, me lo choca, y después ¿quién me responde? No, yo lo meto en un parqueadero. Y le tocó caminar 5 cuadras para meter al carro en el parqueadero. Yo no sabía eso. Yo llegué en otro vehículo, llegamos a comer, comimos, luego salimos y yo le dije: venga, papá, vamos los dos. Y nos fuimos caminando las 5 cuadras, llegamos al parqueadero. Entonces le digo: papá, ¿puedo manejar el carro? Sí, mi hijo, hágale, tranquilo. Yo agarro el carro y cuando le echo reversa, estrello y choco el carro de mi papá con el otro carro que estaba atrás, le choco el lado izquierdo. Póngame la foto, y el carro quedó así de chocado. Pónganle la foto. Así está, así quedó el carro. Claro, fue un golpe que no fue tan, pero sí se sintió así, pum. Y mi papá, como que entre mal geniado, pero le da también como pena. Yo le dije: uy, papá, qué pena. Le choqué el carro y choqué el carro del que estaba atrás. Mal, empecé mal. Después de eso fuimos rápidamente a buscar a ver quién lo arreglaba. Ya nadie pudo arreglarlo, tocó hasta el otro día. Pero al otro día yo tenía que hacer una diligencia urgente y le dije: papi, ¿usted me puede prestar el carro? Qué pena con usted, yo sé que le choqué un lado, pero préstemelo. Y me dijo como que: ay, está bien. Y entonces, estando con ese carro, eché reversa y le pegué contra un árbol del otro lado y le choqué el otro lado. Mire la foto del otro lado. Entonces, como que le choqué por un lado, me prestó el carro y ahora le terminé de chocar el otro lado. Y mis hermanos hicieron esta edición, la que está detrás, y le mandaron esta foto a mi papá: 2 botellas de aguardiente, un accidentado bajo el carro y un policía. Los hermanos sí son malos, ¿no? Pastor, ¿por qué pone ese título y qué tiene que ver esta historia con este pasaje que vamos a leer? Este pasaje habla de un milagro de un chico que perdió algo que no era suyo. Yo no sé quién se identifica conmigo que uno se preocupa más cuando uno está cuidando algo que no es de uno. Y este chico era parte de los hijos de los profetas que convivía con Eliseo y tenían una escuela de profetas. Era una escuela donde los jóvenes estaban formando en las escrituras, pero también en la habilidad para hablar de parte del Señor. Elías, un líder increíble, un pastor y un profeta que convivía con ellos. Estaban creciendo bastante, la casa donde estaban ya no cabían. Y ellos fueron y le dijeron al profeta: mira, líder, hombre de Dios, ya la casa en que vivimos es muy estrecha. Déjanos ir a construir, déjanos ir a levantar una casa más grande donde quepamos todo. Algo sencillo, sentido común. Y el profeta les dice: sí, vayan. Uno de ellos les dice: no, tú ve con nosotros. Y dice la escritura en segundo libro de Reyes, capítulo 6, versículo 4: se fue pues con ellos, y cuando llegaron al Jordán, cortaron la madera. Y aconteció que mientras uno derribaba el árbol, se le cayó el hacha. ¿Dónde? Y gritó diciendo: ah, Señor mío, ¿era qué? ¿Era qué? Prestada. Así como me pasó con mi papá cuando le choqué el carro. Yo dije: ay, este no es mi carro, ojalá fuera mi carro. Este chico perdió su hacha, el hacha cae en el agua, y él lo primero que piensa no es en la casa, no es en sus compañeros, no es en el proyecto de construcción. Lo primero que se le viene a la mente, dice: me la prestaron, ¿y ahora qué va a pasar con el dueño? Y ahí se desata una historia hermosa que se las voy a ir contando poco a poco. Pero quiero apuntar a esto: los milagros y las señales que ocurren tanto en la escritura como en nuestra vida tienen un antes y tienen un después. No vienen sueltos. Este chico perdió el hacha porque ese grupo de jóvenes estaban construyendo algo

0: profética para el reino y para la gloria de Dios. Nosotros no estamos construyendo cosas físicas para Dios, pero sí el Señor como iglesia nos ha llamado a construir su reino en la tierra y a edificar a los santos. Lo que te quiero decir es esto: Dios respaldará solamente aquello que tenga que ver con su propósito en la tierra. Dios no va a dar milagros por caprichos. Dios va a mostrar señales cuando vea un pueblo que camina hacia un propósito. La vida cristiana no se trata de recibir milagros, sino ser más como Cristo y darle la gloria a Él con nuestras vidas. Y si vivimos con ese pensamiento, estoy seguro que veremos señales, prodigios y la mano de Dios obrar a nuestras vidas. Y quiero darte tres palabras, tres cosas que vamos a aprender en los próximos minutos. Quiero que levantes la mano derecha y di conmigo: una misión. Más fuerte. Segundo. Y tercero. Otra vez, vamos, uno, dos, tres. Una y una. A ver, más fuerte. One, two, three. Una misión. Hablemos de la misión. Versículo 2 del capítulo 6 del segundo libro de Reyes. Vamos ahora, ellos mismos dijeron: tomemos de allí cada uno una viga y hagamos un lugar en que habitemos. Y él dijo: vayan. Había una misión que cumplir. Yo quiero preguntar a este lado: ¿cuál era la misión que tenían ese grupo de jóvenes, hijos de los profetas? Construir una casa. ¿Para qué la querían construir? Para habitar juntos, porque estaban en una formación ministerial. Diga, había una misión. Ellos tenían un fin, había un propósito. La tenían clara, como decimos los hispanos. Ellos estaban edificando casa, no solo para ellos, sino para edificar el ministerio de Dios en ese tiempo. Dios respaldará todo lo que tenga que ver con edificar su iglesia. Muchos dicen: Señor, yo te pido un milagro. ¿Qué quieres, mijo? Que me sanes. ¿Para qué? ¿Para que sigas tomando? ¿Para qué quieres que traiga sanidad a tu vida si no me honras con tu manera de vivir? Y muchos de nosotros buscamos milagros por buscar milagros. Yo les he dicho varias veces y se lo vuelvo a repetir: el Señor no es un Starbucks donde tú vienes, haces un drive-thru, pides lo que quieres y te vas. No, así no trabaja. Y sé que en otras iglesias venden milagros como si venga y venga y reciba y reciba. Nosotros aquí creemos en milagros, en señales y prodigios como resultado de nuestra fe en Cristo Jesús. Por eso los milagros no están sueltos. Yo creo firmemente, que en estas semanas muchos de ustedes van a empezar a ver cosas inusuales y hermosas de Dios. Pero yo tengo que poner un fundamento al decirles que los milagros no están sueltos, apuntan a un propósito. Te lo digo de esta manera: no busques milagros, busca obedecer a la misión de Dios. ¿Se acuerdan de los leprosos que fueron sanados? Eran 10, fueron 9 sanados. Los 9 fueron sanados de su lepra, pero seguramente murieron en el infierno. Solo uno fue salvo. No se trata de recibir un beneficio de Dios, se trata de amarle, de caminar con Él y de ser bendición para el cuerpo de Cristo. Quiero decirte, a mí algo que me bendice de este texto es que los chicos le dijeron: déjanos ir. Y él dijo: está bien, vayan. Pero uno de ellos, diga conmigo, solo uno de ellos, él se devolvió. Y en el versículo 3 él le dice: te rogamos que vengas con tus siervos. Yo me imagino el escenario: profeta, necesitamos construir una casa más grande, déjanos ir. Ok, vayan, está bien. De repente en ese, uno dice: espere, falta algo. ¿Qué falta? Falta el profeta. Ah, pero ya tenemos el hacha, tenemos la herramienta, sabemos construir. No, sin él no podemos. Ok, y él solo se devolvió y habla en nombre de todos y le dice: te ruego, te rogamos que vayas con nosotros. Y el profeta dice: ok, vamos. Y en el proceso se sucede lo que va a suceder, pero la presencia del profeta aseguró que a pesar de la situación, la mano de Dios se iba a manifestar. ¿Qué quiero decirte con esto? Escúchame. La presencia de Dios es más importante que el respaldo de Dios. Voy a repetir eso. La presencia de Dios es más importante que el respaldo de Dios. Muchos vienen con la mentalidad: Padre, échame la mano, Diosito, Diosito, ayúdame en este proyecto. Yo no quiero, Diosito, Diosito, ayúdame en este proyecto. Yo prefiero hacer o decir lo que Moisés dijo en Éxodo 33:15. Si tu presencia no ha de ir conmigo, no nos saques de aquí. Y yo quiero hacerte esta pregunta: ¿cuántos proyectos, relaciones, decisiones has tomado sin primero tener en cuenta la voluntad de Dios? Hoy en día los jóvenes, ¿cuántos tienen adolescentes? Uno dice: mi hijo, déjame ir contigo. No, no, no, no, no. Lo único que quieren es que uno vaya, lo último que quieren es que uno vaya con ellos. Ay, qué boleta, qué oso. Porque ellos creen que pueden sabérsela todas y dejan al papá a un lado. ¿Cuánto les ha pasado eso? A mí me pasa que cuando estaba chiquitos, ellos me decían: papi, papi, ven conmigo, ven conmigo. ¿Se acuerdan de esa época? Y ahora uno es el niño, uno dice: mi amor, quiero ir contigo. No, ya voy con mis amigos. Y muchos de nosotros tenemos ese problema con Dios. Ya hemos dejado a Dios a un lado. Ya hemos empezado a caminar por nuestra propia voluntad. Y yo creo que esta es una muy buena oportunidad para recordar que su presencia es más importante que su respaldo. Yo prefiero estar pasando una prueba dura, pero que la presencia de Dios esté conmigo, a estar en semejante paraíso y sin problemas, pero lejos de Dios. Asegúrate que el Señor camine contigo. Había una misión clara. Y yo quiero animarte en esto: que la misión de tu vida no sea tener dinero, que la misión de tu vida no sea la primera misión, no sea sacar a tus hijos al college. Eso es muy noble, eso está muy bien, pero quiero recordarte que la misión y el propósito de nuestra vida por la cual estamos acá es para conocer a Cristo, ser como Cristo y darle la gloria a Cristo. Dentro de eso vas a ver cómo Dios opera. Yo me he dado cuenta en mi vida que han habido momentos donde mis prioridades han tenido, yo he tenido que organizarlas. Y no sé quién se identifica conmigo, pero he pedido cosas que no están en la voluntad de Dios. Pero cuando a través de la palabra, la oración, el estudio, la comunión con el Espíritu Santo, me alineo a su voluntad, como que todas las cosas... ¿Alguien entiende esto? Y se cumple lo que el apóstol Pablo dijo: todas las cosas trabajan en sí mismas para bien a los que aman al Señor y a los que conforme a su propósito son llamados. Y yo creo firmemente que este será un mes donde vas a ver las señales, los movimientos de Dios. Alguien, dígame, alguien, recíbame esta palabra. Cuando se alinee tu corazón a la misión, diga conmigo: una misión. O sea, los milagros no están sueltos. Dos, una intervención. Dice que se fue con ellos. Cuando llegaron al Jordán, cortaron la madera y aconteció que mientras uno derribaba un árbol, se le cayó el hacha en el agua. Y dijo: ¡ay, Señor, era prestada! El varón de Dios preguntó: ¿dónde cayó? Él le mostró el lugar. Entonces cortó un palo y lo echó allí y le hizo flotar el hierro y dijo: ¡tómalo! Y él extendió la mano y lo tomó. A lo mejor este chico era inexperto, a lo mejor no tenía la habilidad para construir. Y eso fue el problema, y por eso fue que perdió el hierro y se le cayó. Pero me encanta la intervención del profeta. Miren acá, supongamos que yo soy el profeta Elías, y el muchacho, Eliseo, perdón, y el muchacho tira, se le cae el hierro y ¡pum! Y viene el profeta, y yo creo que lo abraza y le dice: mijo, solo dime dónde cayó. No lo regañó, no lo insultó, solo le preguntó: muéstrame el lugar donde cayó. Yo recuerdo que cuando yo era pequeño, yo regaba todo. Regaba el jugo, regaba. Cuando estábamos en el comedor, en la mesa, siempre me pasaba algo. Siempre, siempre, algunas veces. Y especialmente cuando teníamos visita. Y lo primero que veía era la cara de mi papá. Recuerdo que una vez mi papá invitó a un misionero de Ecuador, hace muchos años, yo tenía como 8 o 10 años. Y le hizo un caldo de costilla a mi mamá. El hermano agarró la costilla con el hueso y todos comiendo costilla con hueso. Recuerdo que mi hermana agarró un pedazo de costilla y se lo metió a la, y esa costilla como que era de burro. Y mi hermana agarró la costilla y el pastor estaba de frente, yo recuerdo, y agarró la costilla y se le sale la costilla del tenedor y le pega en la frente del misionero. Y todos nos quedamos estupefactos. Y yo me acuerdo, me vi la cara de mi papá, le cambió la cara, porque estaba diciendo: gloria, qué bendición. Mi papá estaba que se comía a mi hermana del miedo. Y yo recuerdo que siempre nos regañaban porque yo regaba todo. Eso era un desastre. Pero algo que yo aprendo del profeta Eliseo es el amor con el que él se acerca a este chico. Y esto es lo que el Espíritu Santo me hablaba en este texto. De manera práctica quiero aplicarlo a tu vida. ¿Cómo reaccionas ante el error de tus hijos? ¿Cómo reaccionas ante el error de tu prójimo? ¿Cuál es tu reacción cuando alguien bota y tira el hacha? Muchos de nosotros, si fuéramos Eliseo, ¡bruto! ¡Menso! Y muchos de nosotros, déjeme decirle, hemos sido heridos por el maltrato de alguien más cuando cometimos un error. Y nos acostumbramos a maltratar a otras personas. El Señor ponía en mi corazón esta palabra: cuando tus hijos fallen, recuerda que tú también fallaste. Muchos de nosotros hemos perdido la misericordia con nuestros propios hijos. Y si algo no sale bien, decide confiar por encima de culpar. Diga: una intervención con amor. Pero también él intervino con confrontación sana. Mira, le preguntó, y todo el mundo diga esta pregunta: ¿dónde cayó? Más fuerte, no escucho. El profeta no ofende, no regaña, pero viene con una pregunta clave y le dice a su discípulo: muéstrame el lugar de la pérdida. Yo me imagino la cara del muchacho. Mira el rey, señor, no era bien. Mira el profeta y mira, ¡uy, qué vergüenza! Y lo agarra la mano y le dice: mijo, solo muéstrame el lugar donde cayó. Ok, sí, señor. Llegan al lugar y le dice: aquí. Él no estaba feliz porque se le había caído el hacha. Y esto es lo que quiero compartirte hoy. Él no se puso a inventar, simplemente lo llevó al lugar y le mostró el lugar del fracaso. No tengas miedo a confrontar tus fracasos. Pastor, predique teología, está predicando solo por encimita. No, escuche, esto tiene un sentido espiritual muy fuerte, porque el punto más importante es la lección, que ahí es donde va a ser la dinamita de este mensaje. Pero escúchame, no estoy hablando de cosas materiales que se han perdido. Cuando leí esa palabra o esa frase, ¿dónde cayó?, el Señor me llevó al mensaje de las siete iglesias. En este caso, la iglesia de Éfeso, donde el Señor le dice a Éfeso: has guardado la doctrina, eres un servidor esforzado, mas tengo algo contra ti: has perdido tu primer amor, has botado el hacha y el hacha está ahogada. Por eso recuerda, ¿dónde caíste? ¿De dónde caíste? Mira el llamado que el Señor le dice a la iglesia de Éfeso. Y no sé si tienes el texto, por favor, que lo puedas poner. El mensaje que el Señor le dice a Éfeso en Apocalipsis 2:5. Recuerda, por tanto, ¿qué? Y arrepiéntete. Aquí lo que el Señor llama es a confrontar mi pecado. Y eso es lo que nosotros no hacemos. ¿Cómo estás, hermano? Oh, bendecido, hermano. Gloria a Dios, en victoria. Cuando hay un pecado oculto que te está destruyendo por dentro. Y muchos de nosotros nos ponemos una careta religiosa de aleluya y de salva cuatro y mata cinco. Pero se nos olvida que hemos caído desde hace rato. Yo creo que el Señor te trajo esta tarde a la iglesia para llevarte al lugar de tu caída, no para hundirte, sino para levantarte y restaurarte una vez más. Alguien el Señor le está preguntando hoy, ¿dónde cayó? Alguien haga esa pregunta, ¿dónde cayó? Te lo digo de esta manera. La caída de Éfeso no fue una caída moral, no era que estaban en pecado, sino fue un descenso espiritual. Uy, esto es poderoso, mírame. Así como el hacha empezó a hundirse en las aguas, así el amor de muchos ha estado en una decadencia espiritual, donde has entrado en un desánimo. Ya no quieres orar, ya no quieres leer la escritura, vienes a la iglesia obligado, pues en este mes del Dios de lo imposible, Él te está otra vez regresando al lugar de la caída y te está diciendo, muéstrame dónde perdiste el hacha. Levanta tus manos, recibe esta palabra. Vamos a volver al lugar de la comunión. Y recibe esta promesa. Esto es hermoso. Dios no solo te perdona cuando caes, Él te levanta donde caíste. Recibe esa palabra en el nombre de Jesús. Una. Otra vez. Número uno. Número dos. Otra vez. Número uno. Número dos. Y número tres. Ahí está la lección. Esto es lo más impresionante. Mírame, todo el mundo, póngame cuidado. A ver, los que están dormidos, digan amén. Muy bien, los que están despiertos, den un grito de júbilo. Bueno, mírame todo el mundo. Esta es la parte más importante de este mensaje. Escúchame, cuando miras una señal en la escritura, tienes que buscar dónde está Cristo en esa señal. Pues yo he escuchado prédica y llegó David. Y le tiró cinco, una piedra a Goliat, pero llevaba cinco piedras, la piedra del amor, la piedra esto, la piedra la paz, cualquiera. ¿Dónde está Cristo en este milagro? Y aquí es donde los ojos espirituales se nos abren para mirar que Jesús estaba presente en este milagro. Di conmigo, el milagro del hacha es un reflejo del plan de salvación. Otra vez, un, dos, tres. Entonces vamos a poner los elementos del milagro y vamos a aplicarlos en el plan de salvación. Esto es fascinante. Por lo menos para mí, no sé para usted, pero no me importa, igual para mí es fascinante. Diga conmigo, el hierro, más fuerte, el hierro somos nosotros. El hierro hundido representa la condición hundida del hombre sin capacidad de levantarse por sí mismo. ¿O acaso es que el hierro que estaba abajo dijo, yo lo puedo hacer, yo lo logro, me hundí? Y el hierro hablándose a sí mismo, ¿verdad? Y hierro, te hundiste, pero lo vas a lograr, porque el positivismo lo es todo. Hierro, ¿por qué no haces unas lecciones de yoga para que tu ánimo se levante y puedas flotar sobre el agua? No, el hierro en sí mismo no puede flotar a menos que una intervención divina venga. Escucha, así como el hierro no puede flotar por sí mismo, nosotros no podemos salvarnos por sí mismos. Los hierros, digan amén. Los que son como hierro, digan amén. Los que tienen cara de hierro. Romanos 3:23 dice, por cuanto todos pecaron, todos están destituidos de la gloria de Dios. De aquí no se salva a nadie. Aquí nos mordió la vaca y nos lambió la gata a todos. Diga conmigo, el hierro, la condición de pecado del hombre. El palo, mire, el profeta dijo, vamos a cortar un palo. Y cortó el palo. ¿Y por qué un palo? O sea, ¿por qué el profeta no simplemente dijo, hierro, escúchame a mí, flotad ahora? No, él no pudiera haber hecho, él hubiera podido hacer nada de eso. Cortó un palo de un árbol. Y lo tiró en el lugar exacto donde el hierro había caído. ¡Pah! Qué curiosidad que el árbol es de madera.
1: y que el palo es de madera y que la cruz